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Gracias por estar con nosotros en esta tarde preciosa. Continuamos con más música. Mientras le damos oportunidad a usted para que llame, solamente tengo para uno o dos, si es que se comunica aquí rápidamente, saludos. Porque a las 7:30 tenemos programa en vivo y a todo color aquí en la frecuencia de Radio Vida. Gracias por estar con nosotros. Son las 7:06.

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1: Continuamos adelante. Tengo un saludo para el Rey. Así es. Mi buen amigo Rey Rivera, que compañero locutor, y esto quiere escuchar con Asaf. Vámonos. Grupo Asaf, 7:13. Le recordamos que a las 7:30 tenemos programa aquí en vivo y a todo color. Gracias por estar con nosotros.

Yo veré saludando al hermano Rey Rivera. Continuamos. Raquel González de la ciudad de Elsa, Texas, y quiere escuchar a la mula misionera para saludar a Matías Ruiz, que está en recuperación, a su esposa, la hermana Elizabeth, y a la hermana Pérez, por aquí en la ciudad de Huesla. Y aquí va la mula misionera.

0: Oiga, y hablando del reino animal, dicen que en cierta ocasión se enfrentaron los elefantes cafeses contra las hormigas rojas. Oiga, en un partido de fútbol. Y estaba el juegazo tremendo, así como el América contra el Guadalajara. Haga de cuenta. No, pues ya sabrá. A medio camino, pues se le atraviesa una hormiga al elefante. El elefante la pisa, marcan penal y empiezan las cosas. Ahí se empezaron a pelear y iban perdiendo las hormigas. Y empezó a caminar una por la pantorrilla del elefante. Se le subió, se le encaramó y llegó hasta el mero pescuezo del elefante. Y todas les empiezan a gritar, todas las hormiguitas se juntan y empiezan a gritarle: ¡Órcalo! ¡Órcalo! ¡Órcalo! ¡Ríase, hombre! ¡Vámonos con más música para usted!
1: Ya lo sabe.
0: Ya me imagino la hormiguita ahorcando al elefante.

Continuamos con Marcos Bryant. El mundo no es mi hogar. Gracias por estar en sintonía de Radio Vida a las 6, a las 7 con 30 minutos. Tenemos programa aquí en vivo y a todo color de parte de Cristian.

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2: Hola, bienvenidos, buenas noches a este programa de Centro Calvario Cristiano. Les damos la bienvenida hoy en la noche, su servidora Ángela Morales, líder de intercesión aquí en la iglesia Calvary Christian Center aquí en Weslaco. Para invitarlos, los que son de la área, estamos localizados en el 3616 East Business 83 aquí en la ciudad de Weslaco. Tenemos un segundo local que ahorita está en proceso en la área de McAllen Mission. Ya tenemos el terreno listo y ya muy pronto vamos a tener un edificio en esa área. Por ahorita estamos teniendo servicios en la área de McAllen o Mission para tiempos y horarios. Tocante esos servicios que tenemos cada domingo, les voy a pedir que los sigan en redes sociales. Ahí tenemos toda la información disponible. Aquí en la área de Weslaco, nuestros servicios son a las 10 de la mañana los domingos. Ese es un servicio bilingüe. A las 11:45 tenemos un servicio totalmente en inglés. Cada miércoles tenemos estudio bíblico y ese es a las 7 de la tarde cada miércoles. So, los invitamos, si son de la área, bienvenidos. Los encantará que pasaron un tiempo con nosotros. Nuestros pastores es el pastor Elías Garza Sr. y Candy Garza, y nuestros pastores ejecutivos es el doctor pastor Elías Garza Jr. y Ruby Garza. So, les doy gracias en esta noche por estar con nosotros. Vamos a hablar un poco tocante a la tema de un discípulo. So, antes que comencemos, vamos a hacer una oración breve. Le damos gracias, Señor, en esta tarde, esta noche tan bonita. Padre, le damos gracias por la oportunidad de estar aquí, Padre, compartiendo su palabra, dando ánimo, Padre, a los que vienen en esta noche agotados, cansados. Sabemos que solo su palabra, Padre, sola su presencia es la única cosa que cambia nuestra vida. Y soy en esta tarde, esta noche, le damos gracias, Espíritu Santo, por su presencia, y le pido que esté con nosotros en este tiempo, que esté nos compartiendo su palabra. Y todo esto lo pidemos en el nombre de Jesús. So, hoy en la noche vamos a hablar qué es un discípulo en la Biblia, ¿verdad? ¿Qué es el significado y la importancia de un discípulo? Todo cristiano ha escuchado la palabra discípulo. Innumerables veces lo hemos oído, pero pocos pueden realmente explicar su verdadero significado según las Escrituras. Usamos el término con frecuencia en sermones y grupos pequeños, pero la definición bíblica tiene un peso y una específica que el lenguaje eclesiástico moderno suele pasar por alto. En la Biblia, un discípulo no es simplemente un creyente o un miembro de la iglesia. Muchos los preguntan, pues, ¿qué eres? ¿Cristiano? Sí somos cristianos, pero más importante es que seamos discípulos de Cristo. Un discípulo es un aprendiz comprometido y seguidor de un maestro, en particular de Jesucristo, que se somete a su instrucción, imita su vida y lleva a cabo su misión. Comprender esta distinción transforma por completa nuestra manera de leer los evangelios y vivir nuestra fe. La Biblia cristiana, ¿qué es un discípulo en la Biblia? En la Biblia, un discípulo es alguien que aprende de un maestro y lo sigue. Abandone su estilo de vida anterior para adoptar sus enseñanzas y su forma de vida. Muchos de nosotros que los llamamos cristianos podemos testificar de esto. Éramos de una manera antes. Después de un encuentro con el Señor, éramos totalmente diferente. En el Nuevo Testamento, la palabra griega Mateas significa aprendiz o estudiante y describe a quienes se unan a un rabino o maestro para absorber no solo información, sino toda una forma de vida. Los fundamentos del Antiguo Testamento, el concepto de discipulado no comenzó con Jesús. El Antiguo Testamento nos muestra profetas como Elías, instruyendo a Eliseo, quien lo siguió y aprendió a observarnos sirviendo y escuchando, como leemos en Primero de Reyes 19:19-21. Eliseo dejó literalmente sus huellas en el campo, quemó sus aperros de labranza y siguió a Elías sin mirar atrás. Ese era el tipo de compromiso que requería el discipulado y sentó las bases de lo que Jesús más tarde pediría a sus seguidores. El discipulado en tiempos de Jesús, en el judaísmo del siglo, los jóvenes que deseaban estudiar con el rabino respetado solicitaban convertirse en sus discípulos. El rabino evaluaba si el estudiante tenía lo necesario, no solo para aprender sus enseñanzas, sino también para llegar a ser como él. Jesús revolucionó este sistema. Eligió a sus discípulos en lugar de esperar a que ellos se postularon, como leemos en Juan 15:16. Llamo a pescadores, recaudadores de impuestos y gente común, no a la élite religiosa que había dedicado años a prepararse para tal honor. Las características bíblicas de un discípulo. Jesús no nos dejó con la duda sobre cómo es el discípulo. A lo largo de los evangelios estableció señales claras que distinguan a los verdaderos discípulos de los seguidores casuales. Siguiendo las cosas todo, Jesús dijo, el que no carga con su cruz y me sigue, no puede ser mi discípulo, como leemos en Lucas 14:27. Esto no es poseer ni exageración, es el requisito de entrada. En esta cultura, cargar una cruz significaba una sola cosa, caminar hacia la ejercución. Jesús quiso decir que el discipulado exige morir al yo, a la ambición personal y al derecho a controlar la propia vida. El amor es lo auténtico. Jesús les dijo a sus discípulos en Juan 13:35, en este conocerán todos que sois mis discípulos, si os amáis los unos a los otros. El amor no es solo un complemento para el discipulado, es su prueba. No se refiere a sentimientos cálidos ni a conversaciones amistosas después de la iglesia. Jesús se refiere a ese amor sacrificial, despiadado y que perdona a los enemigos, el mismo que demostró en la cruz. La obediencia separa a los estudiantes de los admiradores. A muchos les encantaba los milagros y las palabras inspirados de Jesús, pero él fue inflexible. Dijo, si permanecen fieles a mi enseñanza, serán verdaderamente mis discípulos, como leemos en Juan 8:31. Mantenerse fiel a sus enseñanzas implica más que un simple acuerdo intelectual. Significa poner en práctica lo que él dijo, incluso cuando sea costoso, incómodo o impopular culturalmente. La fruta revela la raíz. Jesús explicó en Juan 15:8, en esto se glorifica mi Padre, en que den mucho fruto, demostrando así que son mis discípulos. Dar fruto no es opcional, es una prueba. Ese fruto incluye tanto el carácter, el fruto del Espíritu, como leemos en Gálatas 5:22-23, como la multiplicación, hacer más discípulos. Una rama conectada a Jesús produce naturalmente lo que Él produce. La diferencia entre creyentes y discípulos, aquí es donde el cristianismo moderno suele confundirse. Hemos creado categorías que el Nuevo Testamento no reconoce. Lo que realmente dice la Biblia, en el Nuevo Testamento usa la palabra discípulo más de 250 veces. Usa cristiano solo 3 veces y creyente aparecía ocasionalmente, pero generalmente como sinónimo de discípulo, no como una categoría aparte. La iglesia primitiva no consideraba el discipulado como un nivel avanzado del cristianismo. Ser discipulado era simplemente lo que significaba ser cristiano, sin más. La desconexión moderna. En algún momento la iglesia comenzó a tratar el discipulado como algo opcional, reservado para las especialmente comprometidos. Creamos un sistema de 2 niveles, cristianos regulares y discípulos. Pero Jesús nunca ofreció esa opción. Les dijo a las multitudes en Lucas 14:33, si alguno de ustedes no renuncia a todo lo que tiene, no puede ser mi discípulo. Esto no iba dirigido a un círculo íntimo. Era su invitación pública a todos. Como Jesús hizo discípulos, comprender lo que Jesús hizo con los 12 nos muestra el plan de Dios para discipulado. No se trataba de un modelo de aula, sino de un proceso de vida a vida. Él los llamó a sí mismo. Leemos en Marcos 3:14 y nos dice que Jesús designó a los 12 para que estuvieran con él y para enviarlos a predicar. Nótense el orden. Estar él presidió a ser enviados por él. Jesús no les entregó una guía de estudio y les dijo, nos vemos cuando estén listos. Los invito a participar en su vida diaria donde lo vieron orar, lo vieron manejar conflictos y observaron cómo trabaja a personas que nadie más valoraba. Él les enseñó constantemente. Jesús aprovechó cada momento como una oportunidad para enseñar. Una tormenta se convirtió en una lección sobre la fe. Un niño se convirtió en una lección práctica sobre la humildad. Una higuera se convirtió en una imagen de la espiritualidad auténtica frente a la hipocresía religiosa. Los discípulos aprendieron teología, pero la aprendieron en el contexto de situaciones de la vida real, no solo mediante discusiones abstractas. Así es como la verdad pasa de la mente a las manos. Él los envió. Jesús no esperó que los discípulos lo tuvieran todo claro. En Lucas 9 y 10 los envió a realizar su ministerio mientras aún estaban aprendiendo, cometiendo errores y confundidos acerca de los puntos más importantes de su enseñanza. ¿Qué tantos de nosotros no podemos testificar de lo mismo? Tal vez al un principio, cuando el Señor los llamó a ser y servir en las cosas del reino, tal vez pensábamos, pues yo no estoy preparada, yo no tengo lo que necesito para poder hacer lo que el Señor me está pidiendo. Pero regresando con historias de éxito y fracaso, y Jesús usó ambas para seguir formándolos. El Señor siempre lo está formándonos. El discipulado implica actuar, no solo escuchar. Hay tiempo de sentar y escuchar y ser preparados por el Señor, y hay tiempo que actuar. Él los corrigió. Jesús amaba demasiado a sus discípulos como para dejarlos con ideas equivocados. Cuando Pedro le reprendió por hablar de su muerte inminente, Jesús le dijo en Mateo 16, 23, «Apártate de mí, Satanás. Eso no es ser amable. Eso salva vidas». Cuando Santiago y Juan quisieron hacer llover fuego sobre un aldea samitarana, Jesús los reprendió. Cuando los discípulos discutieron sobre quién era el más importante, Jesús confrontó directamente su orgullo. El verdadero discípulo incluye la corrección. La gran comisión, hacer discípulos. Las últimas instrucciones de Jesús a sus seguidores se centraron por completo en el discipulado. Mateo 28, 19 a 20 registra su mandato. Vayan y hagan discípulos de todas las naciones, bautizando en el nombre del Padre, del Hijo y del Espíritu Santo, y enseñándoles a obedecer todo lo que les he mandado. Creer, no solo encontrar. El mandato no es vayan a buscar discípulos, ni vayan a reunir creyentes. Es hacer discípulos. Es un proceso activo, intencional, que requiere de tu tiempo, relaciones y dedicación personal. No se puede hacer discípulos solo con programas, aunque estos pueden ser de ayuda. Se hacen discipulados como lo hizo Jesús, invitando a la gente a tu vida, enseñándoles la verdad, mostrándoles cómo obedecerle y enviándolos a hacer lo mismo con otros. Cada quien de nosotros el Señor los ha puesto en círculos de influencia. Nosotros que cargamos la luz de Cristo tenemos la oportunidad de ser esa luz en las áreas donde el Señor los ha puesto. Cada quien tenemos la habilidad de poder hacer lo que el Señor los ha pedido. Bautismo y enseñanza. Jesús vinculó la formación de discipulados con dos acciones específicas. El bautismo marcaba el compromiso público de seguir a Jesús, y la enseñanza de la obediencia les proporcionaban el contenido y la aplicación de ese compromiso. Fíjense que no dijo, enseñándoles todo lo que les ha mandado, pero dijo, enseñándoles a obedecer todo lo que les he mandado. Hay una enorme diferencia entre la transmisión de información y la transformación de la vida. Ejemplos de discípulos en la Biblia. Los doce no fueron los únicos discípulos mencionados en las Escrituras. Analizar diferentes ejemplos nos ayuda a comprender la variedad de formas en que las personas siguieron a Jesús. Los doce apóstoles, Jesús eligió a 12 hombres para que estuvieran con él constantemente. No eran personas perfectas. Uno lo traicionó, otro lo negó 3 veces y todos lo abandonaron cuando fue arrestado. Pero a excepción de Judas, se mantuvieron fieles a las enseñanzas de Jesús después de su resurrección. Transformaron el mundo no por dones naturales, sino porque habían estado con Jesús, como leemos en Hechos 4:13. Si quieres saber cuántos apóstoles designó Jesús específicamente, la respuesta nos ayuda a comprender su inversión intencional en estos discípulos clave. Los 72. Lucas 10 menciona que Jesús envió a otros 72 de dos en dos a preparar las ciudades para su llegada. Estos no eran tan cercanos a Jesús como los 12, pero aún así eran discípulos. Aprendices que lo sigan y llevaban a cabo su misión. Esto nos muestra que el discipulado se daba en diferentes niveles de cercanía. No todos tenían el mismo papel, pero todos los que sigan a Jesús estaban llamados a aprender de él y representarlo. María de Betania, en una cultura que no solía aceptar a las mujeres como discípulos de rabinos, Jesús acogió a María. Lucas 10:39 dice que ella se sentó a los pies del Señor para escuchar lo que decía, que era la actitud de una discípula. Cuando Marta se quejó de que María no ayudaba con la preparación de la comida, Jesús defendió la decisión de María. Aprender de Jesús era lo más importante y él afirmó que el discipulado era tanto para mujeres como para hombres. José de Arimatea, Juan 19:38, llama a José discípulo de Jesús, pero en secreto porque temía a los líderes judíos. Después de la muerte de Jesús, José salió de su escondite y pidió el cuerpo de Jesús para poder darle una sepultura digna. El ejemplo de José demuestra que algunos discípulos luchan contra el miedo y la necesidad de ocultarse. No fue perfecto en su discipulado, pero cuando llegó el momento actuó con valentía y devoción. ¿Qué descalifica a alguien para ser discipulado? Jesús acogió a pecadores y marginados, pero también dejó claro que ciertas reacciones impedían que la gente lo siguiera. Comprender esto nos ayuda a ver que el discipulado tiene límites reales. Renunció a abandonarle todo. En Lucas 18, un joven rico le preguntó a Jesús que debía hacer para heredir la vida eterna. Jesús le dijo que vendería todo lo que tenía, lo diera a los pobres y lo siguiera. El hombre se marchó triste porque tenía mucha riqueza, como leemos en Lucas 18:23. Jesús no lo persiguió ni le ofreció una alternativa más fácil. Lo dejó ir porque el discipulado exige renunciar a todo aquello que valoramos más que a Jesús. Dar prioridad a otras cosas. Cuando Jesús llama a la gente a seguirlo, algunos ofrecerían lo que parecían demoras razonables. Uno quería entrar primero a su padre, otro quería despedirse de su familia. Jesús respondió con palabras duras: dejen que los muertos entreguen a sus propios muertos. Ustedes vayan y proclamen el reino de Dios, como leemos en Lucas 9:60. No estaba siendo cruel, estaba revelando que el discipulado exige prioridad inmediata y absoluta, incluso por encima de las obligaciones legítimas, traición y abandono. Judas Iscariot acompañó a Jesús durante 3 años. Escuchó todas sus enseñanzas y presenció todos sus milagros. Pero Juan 6:70-71 revela que Jesús sabía desde el principio que Judas lo traicionara. Comprender que discípulo traiciona a Jesús nos ayuda a entender que la cercanía a Él no garantiza una transformación del corazón. Judas demuestra que estar cerca de Jesús, incluso sirviendo en el ministerio, no convierte a alguien en un verdadero discípulo de su corazón. Permanece intransigente y egoísta. El discípulo requiere fe y lealtad genuinas, no solo una relación externa. Pasos prácticos para el discipulado bíblico hoy. Saber que es un discípulo solo importa si realmente nos convertimos en uno y formamos a otros. Aquí te presentamos maneras concretas de vivir el discipulado bíblico en tu vida diaria. Calcula el costo con honestidad. Jesús les dijo a las personas que consideraban el costo antes de seguirlo. En Lucas 14:28-33, siéntate y pregunta con honestidad: ¿estoy dispuesto a darle a Jesús autoridad sobre mi dinero, mis relaciones, mi carrera, mis planes y mi reputación? Si la respuesta a cualquiera de esas preguntas a todavía no, así es donde debe centrarse tu crecimiento como discípulo. No puedes ser discípulo en las áreas en las que no aceptas el Señor de Jesús, señorío de Jesús. Sométate a las Escrituras diariamente. Los discípulos se aferran a las enseñanzas de Jesús, lo que significa que necesitas conocer a fondo lo que Él enseñó. Pues hoy en la noche les doy las gracias, mis hermanos, por estar aquí. Si esto ha sido algo que el Señor está tocando, sus pensamientos, su corazón, les animo que se pongan en un tiempo de oración con el Señor y que el Espíritu Santo les ayude a revelar las áreas que tal vez no se han entregado. Hoy en la noche nuestro equipo está aquí para orar con ustedes. Les doy las gracias. Si no son de la área aquí del Valle, les invitamos a ver nuestros servicios en las redes sociales. Pueden contactar nuestra iglesia al número 956-375-2450. Bendiciones y gracias por estar hoy con nosotros en esta noche.
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5: Bien, las hermanas de Calvary Christian Center están en el área de teléfonos para que usted siga llamando. Estarán algunos 10 minutos más, así que no se lo pierdan.

Ya son las 8:05, 8:05, y nos vamos a la primera entrada musical de esta noche preciosa. Estamos escuchando por ahí a Miel San Marcos. José Ríos nos llama desde Eagle Pass para saludar a los pastores José y Ruth Quiroz, por allá nos escuchan en esta área. Y pues claro, vamos a saludarle con el canto que nos pidió el hermano de por allá de Eagle Pass. Esto que se titula Esa Roca. Gracias por estar con nosotros. Comuníquese 956-968-7777 aquí en el área. Y fuera del área, pues es el mismo, ¿ok? Y de México, 001-956-968-7777. Gracias por estar con nosotros. Buenas noches.

Continuamos adelante, rápidamente nos vamos a un saludo musical que tengo por aquí de parte del hermano Obregón de por ahí de la ciudad de San Benito, para saludar a Elizabeth Sandoval, Irma Cantú, Esmeralda González, a todos los que nos escuchan en La Barranca, en Villanueva, por ahí en Palo Blanco, en el Soliseño, en el Rancho Las Moras. Y esto es con la familia Bernal. Señor, glorifícate. Gracias por estar con nosotros. Son las 8:13.

0: ¿Qué tal? 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
1: sobre la iglesia. Continuamos adelante y nos vamos para saludar a todos los del Capote. Y les envía este saludo a Arturo Gaspar. Y quiere escuchar este canto. Nada menos que con Valdemar Quintero. Cristo es el camino, la verdad y la vida. No, nomás se llama Cristo es el camino.

Bueno, no encontramos el otro canto, estar orando por dentro, pero estamos orando. Estoy orando por ti. ¡Vámonos! Rosa Martínez de Matamoros, Tamaulipas. La gente del güey.

Queremos agradecerle a todos y cada uno de ustedes por su participación en este pasado maratón de otoño. Y tenga usted por seguro de que estaremos orando para que Dios le recompense grandemente. Y si usted no participó y dice, ah, no, pues ya no puedo participar. No se apure. Llame al 968-7777 y usted puede hacerlo todavía. Lo único que tiene que hacer es llamar. Ven, en horario de oficina de 8 de la mañana a 5 de la tarde, y le van a dar más información por ahí las secretarias. Así que una vez más, muchísimas gracias por estar con nosotros y estar apoyando este ministerio radial. Continuamos adelante. Acaban de llamarme de Reynosa, Tamaulipas, le digo, donde la gente se goza. Por allá vive mi primo Toño Alámbar, por ahí en una de las colonias de Reynosa. Si usted lo conoce, usted lo ha escuchado por ahí. Toca con el bajo sexto y se avienta mi primo Toño Alámbar. Por allá se los encargo. Yo soy Jesús, no encontré el otro canto, mi hermano. Pero ahí vea, aquí está Isa.

Continuamos adelante y nos vamos con este saludo musical hasta Matamoros. ¿Cómo no? No, es de Far. María de Far nos llamó y quiere escuchar este canto, ¿cómo no? Y le vamos a complacer. Y esto se titula Mi oración llegue al cielo. Y este es Marino.

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1: Continuamos adelante rápidamente, nos vamos a otro saludo musical y este es para saludar de parte de Pablo de la Cruz a todos los que están escuchando. Él nos escucha por allá en San Carlos, Coahuila, y también para todos los de ahí de San Carlos, Coahuila, y Patricia, que nos llama de Matamoros, y esto nos pide con el pastor Pablo Gil: Solo quiero servirte. Busco solo servirte, perdón. Las 8:41, gracias por estar en sintonía de Radio Vida. Soy su servidor, su amigo, Neri Alámbar.

8:46, rápidamente me voy a otro saludo musical y este lo tengo ya preparado. Fernando, no sé, le llevamos este canto hasta usted. Bueno, son las 8:46, gracias por estar con nosotros.

Continuamos con más saludos musicales en esta preciosa hora. Y escuchamos a Fernando Rivera, Lágrimas de Amor. Continuamos y saludamos a Francisca aquí en la ciudad de Huexlaco, Texas. Y esto que nos trae Amadeo Ordóñez. Cristo viene, aunque usted no lo crea. Y si está descuidado, pues aquí se queda. No se apure para que dure.

Así es, se pierde el que quiere, porque todos sabemos quién es Dios. Así que hasta el que diga que yo no creo en Dios, pues crees en Dios o sabes de Dios. Y si te quedas, pues es tu culpa, es tu culpa. No le puedes echar la culpa a nadie. Vámonos. Ya mero nos vamos, oiga. Ya mero nos vamos. Gracias por estar con nosotros. Yo soy su servidor, su amigo, Neri Alámbar.

Bueno, colorín colorado, mi tiempo se ha terminado. No nos amenazo, pero regreso el jueves. Y a ver quién falla, ¿usted o yo? ¿O yo? Bueno, qué bueno.

0: El Señor le bendiga, hermanos. Estamos aquí en Radio Vida. Oiga, estábamos escuchando este canto que canta mi esposa Rosy Díaz, que aquí está con nosotros. Ella va a traer la palabra en esta noche. Oiga, pero este canto está bien hermoso. No, yo le quería seguir ahorita. Este canto se llama Te Dará y pues lo canta el grupo Los Serafines. Y mi esposa, pues es la que canta. Y qué bueno, gloria al Señor. Oiga, hermanos, pues les saludamos aquí en este programa, Predicando a las Naciones. Oiga, mandando saludos de parte de la Iglesia Pentecostés, Casa de David, que se encuentra en el 5304 San Marcos, aquí en la ciudad de Edimburgo, ahí donde está la calle Trenton con la Alamo Road. Ahí a un bloquecito al sur, ahí está su iglesia, Casa de David. Pues lo invitamos. Oiga, aprovechamos también esta oportunidad para hacer este, pues, mensaje evangelístico. Oiga, venga, visite la casa del Señor. Qué bueno es escuchar ahí por los medios de comunicación, aquí el teléfono y esto. Oiga, pero es mejor estar en la casa de Dios. Ándele. Y sí, hermanos, y tenemos, si quiere, tiene una necesidad, una petición, pues llámenos al 956-968-7777 y aquí vamos a estar para ayudarle en su necesidad. Oiga, pues hermanos, pues mandando un saludo allá para el rumbo de San Pedro de las Colonias, allá cerca de Torreón, allá donde está nuestro hermano Guevara. Oiga, y oramos por Alfonso Cervantes Méndez. Este varón que está batallando de problemas para moverse. Oiga, también saludamos a la hermana María Francisca Rodríguez y su esposo Andrés Martínez, que también está, nuestro hermanito Andrés está batallando también para moverse, ¿verdad? Para caminar. Y también a Cruz y Dalia Olivo, nuestros hermanos ahí de la iglesia. Y nuestra hermana Dalia también está teniendo algunos problemas ahí en su espalda. Oiga, pues mandamos saludos y oramos por ellos, hermanos, que el Señor sea quien fortalezca sus vidas, sus que ponga salud ahí en sus discos, en sus nervios, en sus piernas, que traiga fortaleza, que traiga vida ahí en su cuerpo. Ándele. Y dice la palabra de Dios cuando habla en el libro de Proverbios acerca de su palabra, de la ley de su palabra, dice que no seamos sabios en nuestra propia opinión, sino que temamos a Jehová, que nos apartemos del mal, dice, porque será medicina a tu cuerpo y refrigerio para tus huesos. Ándele. Ándele. Y hermanos, y también la palabra de Dios en el libro de Hebreos, capítulo 4, verso 12, también nos habla acerca de la palabra de Dios, que es viva, que es eficaz, que es poderosa, que penetra las coyunturas y hasta los tuétanos de nuestros huesos. Oiga, y pues qué buen refugio tenemos en su palabra. Oiga, porque yo tuve también esta situación hace ya algunos años, que, oiga, tuve este accidente donde me lastimé mi espalda. Ándele. Y luego me hablaron que para darme ese papel que se llaman de incapacidad. Oiga, pues yo no lo quise aceptar. Dije, no, yo sé que Dios va a hacer la obra en mi cuerpo, en mi vida, y que Dios me va a sanar, y yo no voy a firmar este papel que me están ofreciendo. Oiga, y fíjese que no fue un tiempo, digamos, de emoción, de llorar. No, fue una decisión que yo hice de servir al Señor, de buscarle. Oiga, y Él comenzó haciendo la obra en mi vida, en mi cuerpo. Oiga, y aquí estamos todavía honrando y glorificando el nombre del Señor. Aleluya. Oiga, hermano, pues dejamos el lugar aquí para mi esposa, que va a traer la palabra. Saludos de parte de su iglesia, Casa de David. Y aquí está mi esposa, ahora mi esposa Rosy Díaz. Nosotros somos los pastores de la iglesia, Casa de David, Julián Díaz y mi esposa Rosy Díaz. El Señor les bendiga. Amén.
1: Amén. Dios les bendiga en esta hermosa noche. Mire, si tiene alguna necesidad, puede llamarnos en este momento al 956-968-7777. o al 001-956-968-7777 y estaremos atendiendo sus llamadas. Así es de que llámenos. Después de terminar aquí en el programa, en cabina, vamos a nosotros también pasar a orar, a unirnos en oración con las llamadas, ¿verdad?, que están entrando. Y en esta tarde, hermanos, solo quiero compartir, a ver cuánto puedo compartir, porque este mensaje lo traje el domingo. Y voy a tratar de abarcar lo que se pueda. Quiero darle un repase, un resumen a lo que Dios dio y puso en mi corazón para compartir al pueblo, en el nombre de Jesús. El título del mensaje, hermanos, que compartí, se llama "Es necesario que Él crezca, pero que yo mengüe". Amén. El texto base en el cual basé este mensaje es Juan 3:30, si gusta apuntar por ahí. Dice: "Es necesario que Él crezca, pero que yo mengüe". Entonces, mis hermanos, en esta noche, cualquiera diría, ¿verdad?, que el mensaje en este versículo está muy directo y bien claro. Pero ¿qué es realmente lo que implica este versículo? En esta noche, hermanos, trataré de desglosar y interpretar un poco la intención de su palabra por medio de esta cita bíblica. Amén. Es una palabra muy hermosa que a veces se pasa, la leemos y no la internalizamos como es. Pero Dios tiene algo muy bonito para su pueblo por medio de este versículo. Dice su palabra: "Es necesario que Cristo crezca, pero que yo mengüe". Y pues así es, mis hermanos. Es necesario que Él crezca, porque hay cosas, hermanos, que Dios quiere hacer en nuestra vida que solamente pueden suceder cuando Cristo ocupa el lugar mayor, o sea, el lugar principal en nuestras vidas. Amén. Como hijos de Dios, iglesia, tenemos que aprender a darle a Cristo su lugar. O sea, que tenemos que aprender a darle a Dios el primer lugar en todas las áreas de nuestra vida, en todo lo que hacemos. Pero ¿qué sucede, hermanos, cuando usted le entrega la rienda de su corazón a Dios y le da el primer lugar en su vida? Lo que muchas personas batallan, hay personas que batallan bastante para darle a Dios, ¿verdad?, la rienda de su corazón. Pero mire qué dice su palabra en Mateo 6:33. Si quiere apuntar por ahí, Mateo 6:33 dice: "Mas buscad primeramente el reino de Dios y su justicia", y dice, "y todas estas cosas, todas estas otras cosas os serán añadidas". No dice en segundo lugar, dice primeramente, primero. Amén. Si nosotros ponemos a Dios en primer lugar, mis hermanos, en nuestra vida, Él se va a encargar de todas las áreas de nuestra vida. Amén. Entonces, en esta tarde, hermano, si estás batallando, tienes situaciones en tu corazón que no te dejan dormir, esta es palabra para ti. Dice Dios, te está diciendo Dios en esta tarde, esta es palabra directamente para ti que tienes ansiedad y estás teniendo, ¿verdad?, situaciones que te preocupan. Dice Señor, en esta tarde, dice el Señor: "No te preocupes, yo me encargo". Amén. Pero en esta tarde, mi hermano, tenemos que aprender a darle su lugar en nuestro corazón. Mis hermanos, para que Cristo crezca en nosotros, obviamente, algo de nosotros tiene que disminuir. Amén. Si queremos, iglesia, si queremos vivir una vida con propósito y efectividad, si realmente buscamos una madurez espiritual, si sinceramente deseamos que Dios transforme nuestro carácter, ese carácter, cómo batallamos con nuestro carácter a veces, ¿verdad? Si queremos vivir una vida de victoria y llena de bendiciones, yo quiero vivir una vida de victoria y bendecida, amén. Si genuinamente buscamos una vida de paz y libre de ansiedades, si deseamos realmente tener una cercanía divina, una comunión mucho más real y genuina y cercana con Dios, mis hermanos, si realmente deseamos vivir una vida santa y digna de su misericordia, escuche bien, en esta noche, Cristo tiene que crecer, pero nosotros tenemos que menguar. Porque dice su palabra en Salmo 138:6: porque Jehová es excelso y atiende al humilde, mas al altivo mira de lejos. ¿Quiere usted, hermanos, que Dios lo mire de lejos? Al menos yo no quiero que Dios me mire de lejos. Yo deseo con todo mi corazón, hermanos, que Dios me mire de cerquita, que esté cerca de mí. Yo deseo con todo mi corazón que en los momentos que más lo necesito, Dios esté cerquita de mí, que Él me mire de cerca y sea Él quien tome el control en mi vida. Mis hermanos, para que Cristo crezca en nosotros, primero tiene que disminuir nuestro yo. Fíjese que uno de los mayores obstáculos para que Dios obre en nosotros no siempre va a ser el diablo. Y como les dije en la iglesia, yo no lo defiendo, no lo estoy defendiendo, porque él está reprendido en el nombre de Jesús. Pero mire, suele suceder que muchas personas para todo le quieren echar la culpa al enemigo. Pero iglesia, hoy quiero que sepan que esto no siempre es así. A veces, y escuchemos bien, somos nosotros mismos nuestro mayor obstáculo en nuestro caminar con Dios. Amén. Nuestro orgullo, nuestra voluntad, nuestro ego, nuestra manera de pensar, nuestro deseo de controlarlo todo. ¿Sabe qué es triste? Lo triste de esto, hermanos, que queremos que Dios nos bendiga, pero sin cederle, sin darle el control total al Señor. Amén. Le decimos a Dios: Señor, haz tu voluntad. Y como les dije en la iglesia, no dudo que sean sinceros, que seamos sinceros cuando le decimos al Señor, ¿verdad? Señor, haz tu voluntad. Pero cuando Dios no hace lo que nosotros le estamos pidiendo, lo que queremos, cuando Él no contesta la manera que a nosotros nos agrade, amén, entonces es cuando comenzamos a cuestionar a Dios y comenzamos a quejarnos. Empezamos a enojarnos a veces. La realidad de las cosas, iglesia, es que queremos las bendiciones de Dios sin rendir nuestra voluntad al Señor. Y como decimos en la iglesia, nuestra copastora lo dice, queremos el beneficio, pero no el compromiso. Qué bonito, ¿verdad? Recibir las bendiciones de Dios y nada más recibirlas y no hacer nada a cambio. No, mi hermanos, así no es. Pero Juan nos da un gran ejemplo a seguir, hermanos. Él nos dice, es necesario que Él crezca, pero que yo mengüe. Lo que Juan estaba diciendo en este versículo, hermanos, realmente él estaba diciendo, no se trata de mí, no se trata de mi fama, no se trata de mis logros. Mis hermanos, Juan fue una persona muy famosa en su tiempo, muy reconocido, antes de que llegara Jesús. La gente lo conocía, era muy, muy, muy famoso. Él fue, hermanos, quien bíblicamente fue asignado a preparar el camino para Jesús. Y lo vemos desde el libro de Isaías, entre otros libros proféticos, que se hizo mención de la importantísima tarea que Juan iba a tener que desempeñar. Y aunque muy famoso y muy reconocido ante la sociedad, dice la Biblia que Juan no se sentía digno ni de desatar la correa del calzado de Jesús. Dice Juan 1, 26 al 27, dice, Juan le respondió diciendo, yo bautizo con agua, mas en medio de vosotros está uno a quien vosotros no conocéis. Dice, este es el que viene después de mí, el que es antes de mí, del cual yo no soy digno de desatar la correa del calzado. Y me encanta, ¿verdad?, lo que le decía a la iglesia. Hay otra versión, la Nueva Traducción Viviente, donde dice, yo bautizo con agua a los que se arrepienten de sus pecados y vuelven a Dios. Dice, pero pronto viene alguien que es superior. Juan se sentía inferior. Él le daba el lugar a Jesús. Amén. Simplemente, hermanos, Juan estaba diciéndonos, no se trata de mí ni de mi reconocimiento, no se trata de quien reciba la gloria, se trata de Jesús. Si leemos en Gálatas 2:20, hermanos, ahí vemos como Pablo reafirma este mismo concepto. Dice, ya no vivo yo, mas vive Cristo en mí. Aquí Pablo, hermanos, también estaba dando énfasis a la importancia de disminuir el famoso yo. Muchos le dicen el yo-yo, ¿verdad? el famoso yo, dando énfasis a la importancia de permitirle a Cristo que Él aumente y que nuestra carne mengüe. Realmente, hermanos, qué hermosa actitud de Pablo. Amén. Iglesia, lo cierto es que cuando el yo disminuye, Cristo comienza a verse más en nosotros. Cuando yo menguo, Cristo crece. Y pues déjeme explicar un poquito más lo que estoy tratando de decir. Cuando disminuye nuestro orgullo, mis hermanos, aumenta su gracia. Cuando disminuye nuestra voluntad, aumenta su propósito. Cuando disminuye nuestro ego, Cristo recibe toda la gloria. Cuando disminuye el temor, aumenta nuestra fe. Cuando disminuye nuestra ansiedad, aumenta mi confianza. Cuando disminuye mi voluntad, aumenta su propósito en mí. Cuando disminuye mi yo, Cristo comienza a crecer en mí. Y cuando Cristo crece en nosotros, hermanos, nuestra vida comienza a cambiar.

mismo, somos una nueva criatura en Cristo. Y aquí está la parte, hermanos, más hermosa del mensaje. Juan no dijo simplemente, yo tengo que desaparecer. Él no dijo eso. Él dijo, es necesario que Él crezca. Entonces, esto no se trata solamente de perder, hermanos. Esto se trata de ganar. Vamos a ganar a Cristo. Amén. Llenarnos de Jesús. Amén. Y que todo lo demás que no agrada a Dios disminuya en nuestra vida. Mis hermanos, cuando Cristo crece en nosotros, su presencia se nota. Cuando Cristo realmente comienza a crecer dentro de nuestra vida, la gente lo comienza a notar. No necesitamos ni anunciarlo. No tenemos que andar presumiendo, ¿verdad?, que tenemos a Cristo. Se nota, amén. Se nota en cómo tratamos a nuestra familia. Cuando Cristo crece, se nota en cómo respondemos cuando nos ofenden. Cuando Cristo está creciendo cada vez más en nuestra vida y todo lo que le desagrada a Dios está menguando, se nota hasta en cómo perdonamos. Se nota en cómo servimos a Dios. Se nota en cómo adoramos. Se nota en cómo enfrentamos las pruebas. Porque una persona, hermanos, que está llena de Cristo, no reaccionamos como antes. Antes, hermanos, explotábamos. Amén. Pero ahora oramos. Antes queríamos vengarnos, pero ahora perdonamos en Cristo. Amén. Antes nos rendíamos, pero ahora perseveramos. Antes decía yo, no, yo ya no puedo. Y queríamos rendirnos, ¿verdad? Pero no, ahora decimos, todo lo puedo en Cristo que me fortalece. ¿Por qué? Porque Cristo está creciendo dentro de nosotros. Esa es evidencia, amén. En esta tarde, ¿qué es lo que necesita disminuir en tu vida, mi hermano, para que Cristo pueda crecer? ¿Será que tal vez sea una distracción, una preocupación que está ocupando un lugar mayor en tu vida? Que necesita menguar. ¿Será quizás una relación, el orgullo? ¿Quizás será el deseo de agradar a los demás? ¿Serán los medios sociales, ese celular que a veces sí es útil, hermano, pero a veces como que estorba en las relaciones familiares y aún estorba en la iglesia? Amén. Posiblemente será nuestro entretenimiento. ¿En qué entretienes tu vida? ¿En qué inviertes el tiempo? Ya cuando sales del trabajo, estás quieto en casa, que dices, ahora tengo tiempo de esto. ¿En qué inviertes tu tiempo? Pero ahí va otra pregunta. ¿Qué te está quitando el tiempo de que ores y leas la palabra de Dios? ¿Qué es esa actividad? Esa obsesión. Ese vicio que pudiera ser, vamos a decirlo así, que te quita el tiempo de orar y leer la palabra del Señor. O tal vez, mi hermano, será posible que lo que necesitas disminuir en tu vida sea algo que nadie sabe. Una decepción que no puedas soltar, una falta de perdón, posiblemente un resentimiento reprimido, alguna culpabilidad la cual no te deja avanzar en la vida. ¿Será que tengas una herida profunda, mi hermano? Quizás no has podido superar, como lo dije en la iglesia, la muerte de un ser querido. Amén. Y posiblemente todavía secretamente tienes enojo contra Dios. Te ha costado mucho aceptar su voluntad y entender por qué se llevó a quien tanto amabas. Y le quieres reclamar a Dios. Quizás sientes un profundo dolor y resentimiento contra Dios por habérselo llevado tan pronto a ese ser querido. Y si es así, mis hermanos, en esta noche, pueblo de Dios, si eres alguien que dice que lo que necesita disminuir en tu vida es algo que nadie sabe, hoy quiero decirte, mi hermano, que Dios sí lo sabe, porque Dios sabe todas las cosas. El día de hoy, mi hermano, quiero decirte que Dios mira tu corazón. Él ve cuando lloras en secreto. Él ve cuando sufres. Él ve cuando la incertidumbre abraza tu vida y ya no sabes qué hacer.
en esta noche.

0: escuche. Dios no te está pidiendo algo complicado, mi hermano. En esta noche, Él simplemente te está diciendo, déjame ocupar más espacio en tu vida y deshazte de lo que no es de beneficio. Juan entendió, hermanos, algo tan poderoso. Él entendió que no se trataba de cuánto podemos hacer, sino se trataba de cuánto puede hacer Dios a través de nosotros. En esta noche, hermanos, necesitamos hacer una oración diferente. Ya no digamos, Señor, dame más, sino que nuestra oración ahora sea, Señor, ocupa más de mí. Señor, disminuye mi orgullo, disminuye mi temor, disminuye mi voluntad. Cuando esta voluntad está en contra de la tuya, disminúyela, Señor. Disminuye todo aquello que está ocupando el lugar que solamente te corresponde a ti, Señor. Y crece tú en mí, Señor. Es necesario, hermanos, iglesia, que Cristo crezca en nosotros hoy, no mañana, hoy. El día de mañana no está asegurado. Es necesario que Cristo crezca en nuestro hogar, en nuestro matrimonio, en nuestros hijos, en nuestro ministerio. Para los que tienen ese llamado y han estado quietos, levántate en el nombre de Jesús. Amén. Agarra fuerzas en el nombre de Cristo y dale permiso a Dios que Él crezca en ti. Es necesario, hermanos, que Cristo crezca hasta en nuestras iglesias. Que Cristo crezca en nuestro corazón. Porque cuando Cristo crece, hermanos, algo comienza a suceder. Nuestra mente cambia, nuestro corazón cambia, nuestra manera de hablar cambia, nuestra manera de amar cambia, de servir, de enfrentar las pruebas, todo eso cambia porque Cristo está creciendo en nosotros. En esta tarde, dile al Señor Jesús, yo quiero disminuir. Disminuye mi orgullo, mi ego, mi temor, mi ansiedad, mi voluntad. Disminuye todo aquello que está ocupando tu lugar. Y dile al Señor, crece en mí, crece en mi corazón, crece en mi hogar, en mi matrimonio, en mis hijos, Señor, crece en mi ministerio, en mi adoración, en mi servicio a ti, en mi vida espiritual. En esta tarde dile al Señor, menos de mí, más de ti. Menos de mí, más de ti. Menos de mi voluntad, menos de mi orgullo y más de tu presencia. Menos de mi carne y más de tu espíritu. Menos de mí y más de Jesús. Es necesario que Él crezca, pero que yo mengüe. Hermanos, en esta tarde vamos a decirle al Señor, crece en mí en esta tarde, Padre, y que disminuya lo que no te agrada en el nombre de Cristo Jesús. Amén.
1: Aleluya. El Señor les bendiga, hermano. Pues qué hermoso mensaje, qué hermosa palabra que mi esposa estaba predicando el día de ayer allí en la iglesia. Oiga, y ese mensaje es relacionado, no es igual, es relacionado y estábamos escuchando con atención. Es necesario que Él crezca, pero que yo mengüe, que yo disminuya, que Él sea más grande en mi vida y que yo sea menos cada vez. Oiga, y qué bueno, fíjese que hasta la naturaleza nos dice esto mismo. Qué bueno que este mensaje de Juan el Bautista estaba confesando esto, que todos aplicáramos este mensaje, que cada vez disminuyéramos más, no en nuestros propósitos, no en nuestros proyectos que nosotros tenemos, sino en nuestras, como explicaba mi esposa, en nuestro egoísmo, en nuestra falta a veces de entendimiento, que no queremos escuchar o el mensaje o la palabra de Dios, aleluya. Oiga, y pues mi esposa lo habla muy bonito. Yo le digo a mi esposa que ella es para conferencias o algo. Yo soy más rudo para hablar. Y yo le digo, oiga, pues yo lo invito a la iglesia. Oiga, muchas veces queremos el mensaje, pero no queremos ir al lugar de entrenamiento que Dios preparó para su pueblo, que se llama iglesia. Ahí somos enseñados, somos instruidos, somos capacitados para nuestro encuentro con el Señor. Así que no hay, como decíamos, no hay llaneros solitarios, no hay un luchador por allá solo, sino que somos un cuerpo, somos un ejército, el ejército de Cristo, del cual Él es la cabeza. Así que Él no es la cabeza de gente sola por allá, sino parte, es la cabeza de un cuerpo que es la iglesia. Así que lo invitamos a la casa de Dios y por nuestra parte nosotros lo invitamos a la iglesia Casa de David, ahí en la Alamo Road y la Trenton, en el 5304 San Marcos. Oiga, visítenos. Necesitamos músicos, si usted puede tocar la guitarra, el bass, algo así, oiga, visítenos y acompáñenos ahí. También tenemos grupos de panderos, pandero y danza. Oiga, vaya y gócese con nosotros. Y tenemos excelentes predicadores como mi esposa Rosy Díaz, que trajo el mensaje en esa noche, nuestra copastora también Marisela Sánchez, y un servidor también, que ahí estamos esforzándonos en la obra. Aleluya. Oiga, decía que hasta la naturaleza, porque fíjese que Juan el Bautista en nuestras tierras, como allá en México, se celebra el 24 de junio, y de acuerdo a las escrituras, Juan el Bautista era 6 meses mayor que nuestro Señor Jesucristo, y él dice que nosotros debemos disminuir. Y fíjese que el 24 de junio es el día más largo del año, pero ahí día tras día, tras día, tras día, el día comienza a disminuir hasta que llega el 25 de diciembre, que es el que se celebra, de acuerdo a los calendarios, el nacimiento de nuestro Señor Jesucristo. Y de ahí, de ese 25 de diciembre, pues día tras día, tras día, tras día, comienza a engrandecerse el día, de acuerdo a lo que dijo Juan el Bautista: es necesario que él crezca, pero que yo mengue. Le decía, aún la naturaleza y los tiempos nos hablan acerca de esto. Así que qué bueno que estuvimos aquí con usted. Oiga, llámenos en este momento, estamos dispuestos, listos para orar por su necesidad, su petición, al 956-968-7777. Llámenos, y si usted quiere aceptar al Señor Jesucristo como el Señor y Salvador, esta es la noche, este es el tiempo, este es el momento. No lo deje para ningún otro tiempo, hágalo ahora, y nosotros le ayudamos a orar aquí por su necesidad. Somos la Iglesia Pentecostés Casa David, y este es su programa, Predicando a las Naciones. Que el Señor continúe bendiciendo su vida. Amén y amén.

0: Y así despedimos a los pastores Díaz en estos momentos. Los invitamos a marcar el 956-968-7777. Fuera de los Estados Unidos, marque el 001. 956-968-7777. De parte del programa Predicando a las Naciones, los invitamos en estos momentos a llamar, a marcar estos números, y será hasta el próximo lunes de 9 a 9:30 que una vez más estaremos escuchando este bonito programa, así que no se lo pierda. Mientras tanto, continúe con más aquí en su estación preferida, Radio Vida.
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1: Así es, esperamos su llamada y queremos saludar a toda la bonita audiencia de Radio Vida. Y gracias por acompañarnos en esta bonita noche de lunes, iniciando semana.

Y continuamos con más música. Vamos a escuchar a continuación al grupo Por el Camino Angosto con este canto, Tú Eres Mi Salvador. Complacemos a nuestra hermana Ibarra de la Feria. Un saludo para ella, para toda su familia.

Y el siguiente saludo es de parte de nuestro hermano Aurelio, aquí de la ciudad de Dano, saludando a su esposa Fidelina, que se encuentra ahí en la detención de Raymondville. Y escuchamos a Lea Cristiana con este canto que se titula Yo Venceré. Y también quiero saludar de parte de nuestra hermana Imelda Martínez a su hijo Eddie Martínez, que pronto tendrá corte también. Un saludo para él y para todos los que estén en alguna prisión, en alguna detención. Un saludo para cada uno de ustedes y nuestras oraciones con cada uno de ustedes.

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1: Así es, gracias, gracias, muchas gracias por su participación y por su apoyo para esta emisora para continuar adelante. Vámonos con más música, pero antes quiero recordarles y anunciarles que ya viene el programa La Voz de Dios con nuestro hermano Eddie Rivera, que ya está todo su equipo, toda la iglesia está por aquí. Así que, bueno, pues los invitamos a seguir en sintonía y quiero mandar este siguiente saludo también para la familia de nuestro hermano Arturo Gaspar, de ahí de la ciudad de Harlingen. Él se comunicó y nos ha solicitado este canto con Ena Leal, El Sueño Americano. Así vamos a complacerle y vamos a saludar a toda la audiencia con este canto.

Y continuamos con más saludos y con más música. Vamos a continuar con este saludo para nuestro hermano Guadalupe Rendón León de la ciudad de San Benito. Vamos a saludarlo con este canto de Joe Kino y su grupo El Bendecido. Y bueno, después de este canto ya estaremos entrando en el programa La Voz de Dios con nuestro hermano Eddie Rivera. Así que no se lo pierda, queremos que no le cambie, que no le mueva a su dial y que se quede aquí en sintonía con nosotros en Radio Vida, su estación preferida.

0: presencia.
1: Saludos, saludos cordiales y bendiciones, mis queridos hermanos, en esta maravillosa noche. Le damos la cordial bienvenida nuevamente a su programa La Voz de Dios. Estamos transmitiendo aquí desde Radio Vida para todo el Valle de Texas, a las diferentes ciudades donde pueda alcanzar a llegar esta señal, a las personas que nos están escuchando a través de internet, a través de las redes sociales, en la página de Facebook. Bueno, hoy estamos aquí nuevamente como cada lunes de las 10 a las 10 y media, listos y dispuestos para llevar una palabra de bendición a toda aquella persona que se encuentra posiblemente de una u otra forma triste, cansada, desconsolada. Bueno, hay una palabra que le va a fortalecer, hay una palabra que va a traer iluminación, hay una palabra que va a bendecir su vida en esta noche. Así es de que hoy estamos aquí en este lugar y asimismo quiero recordarle que todo este tiempo lo utilizamos para poder recibir sus llamadas. Usted puede llamarnos a las líneas telefónicas 956-968-7777. Ahí está nuestro equipo de oración, listo y dispuesto para recibir su llamada y asimismo orar, clamar e invocar el nombre del Señor juntamente con usted por cada necesidad, por su petición. Le saluda su servidor y hermano en Cristo, Eddie Rivera. Y bueno, nosotros venimos de Iglesia de la Comunidad Cristo La Roca. Estamos ubicados en el 1001 East FM 495 en San Juan, Texas. Nuestros pastores, Félix y María Chávez, ahí están. Si usted gusta visitarnos, no tiene un lugar donde congregarse, bueno, ahí los esperamos. Venga gozarse con nosotros. Hoy en esta noche tenemos un tema muy especial, así es de que prepárese, vamos a hablar de un tema específico y hoy en esta noche me acompaña, está conmigo aquí nuestro hermano Pedro Cerrato, el cual vamos a tratar de hablar de este tema que hemos titulado La Fe y las Emociones. Pero primero le voy a dar la bienvenida a nuestro hermano Pedro Cerrato, bienvenido a La Voz de Dios.
2: Muchas gracias a hermano Eri, pues como usted lo dice, es muy importante este tema porque este tema tiene que ver con nuestra vida diaria como cristianos y para poder definir cuando es fe y cuando es emociones y no tener, pues, equivocarnos, porque muchas veces nos equivocamos cuando pensamos que es fe, son emociones y es donde muchas veces como cristianos podemos caer en frustrarnos porque pensamos que actuamos en fe y no fue en fe, sino fue en una emoción.
1: Amén, amén. Así es, bien importante analizar estos temas y tenemos que verdaderamente nosotros analizarnos porque, como dice usted, posiblemente podemos actuar, pero ¿qué es lo que está detrás de ese actuar?
2: Exactamente.
1: Si verdaderamente es la fe o fue una emoción que nos impulsó a tomar esa decisión. Y es ahí donde vienen los impactos, las consecuencias de una u otra forma y esto... Si nosotros no llegamos al pleno conocimiento de identificar la fe y las emociones, yo creo que puede ser un problema en el cual nosotros podemos estar construyendo nuestra casa en algo que no está bien fundamentado.
2: Exactamente. Y fíjate que yo pienso que de una manera u otra todos pasamos por ese proceso, Eri. Y eso es parte del crecimiento del cristiano, donde nosotros tenemos que aprender a discernir qué es fe y qué es emociones, porque en veces las emociones nos ganan, ¿verdad? Nos ganan y uno sinceramente, y hay veces que uno toma decisiones sinceramente, o sea, no, yo pienso que muchas veces si somos sinceros, decimos, no, sí, es que por aquí es, y estamos queriendo creer la palabra de Dios, y estamos queriendo, y actuamos, y después como que nos sentimos como defraudados. ¿Y qué pasó? No, pues yo pensaba, Señor. Y muchas veces Dios no estaba en el asunto, sino que nuestras emociones decidieron eso. Amén.
1: Exacto. Nos dejamos llevar por lo que sentimos, por lo que anhelamos, por lo que deseamos. Y antes de continuar, voy a leer lo que dice. La fe se fundamenta en la verdad objetiva de la palabra de Dios, el carácter inmutable de Dios y la convicción espiritual, independientemente de las circunstancias. Oiga bien esto. La fe se fundamenta en la verdad verdad de la palabra, independientemente de las circunstancias. Ahora, las emociones son respuestas psicológicas, las respuestas que nosotros tenemos, las respuestas psicológicas y físicas, subjetivas, humanas y variables que cambian, oiga bien esto, según las circunstancias, según las experiencias, según el cansancio o el estado de ánimo. He escuchado muchas personas que dicen, yo tengo fe en el Señor, yo mi respeto para Dios, pero vive una vida apartada. Viven una vida apartada. Entonces, básicamente, ellos tratan de relacionar su fe, que están bien con Dios y que para ellos Dios es todo, pero viven una vida apartada del camino del Señor.
2: Sí, eso se mira mucho, Eri. Y aquí estamos viendo lo que es el aspecto de la fe, la naturaleza de la fe, la base de la fe, la función de la fe y el resultado de la fe. Lo mismo también de las emociones. Vemos aquí que la naturaleza en la fe tiene que ser firme, constante. O sea, es algo que tú sabes que tú sabes que tú crees. Y las emociones, pues, varían, son fluctuantes. Y la base de la fe es la verdad divina, las promesas de Dios. Y las emociones son las circunstancias y es la percepción humana que tenemos. La función de la fe es confiar y actuar con convicción espiritual. Si hay una convicción, Eric, cuando dices tú, no, yo no sé, pero yo creo. Pero muchas veces también, hablando de las emociones, muchas veces nosotros los cristianos tenemos un lenguaje muy, muy ligero, Eric. Cuando nos dicen, especialmente cuando es en público, nos dicen, no, ¿usted cree, hermano? Ah, claro que creo. Y muchas veces tú puedes creer, pero no realmente crees, sino que ya está en tu lenguaje de automático, cristiano. Ya. Si yo creo, no, claro que sí. Yo recuerdo cuando yo oraba por la gente en ciertos lugares. Y yo recuerdo cuando me pedían oración, Eri, por decir que tengo un problema de que me duele la cabeza. No, en el nombre de Jesús, y oramos. Y gente estaba sanando. Pero luego me llevaron con una persona que no podía andar. Y dije, y esto es diferente. Y como que cambia la perspectiva y uno comienza a usar palabras que, bueno, pues si tú crees, Dios, al que cree todo es posible. Pero esas palabras no las usé con la demás gente, nomás con esa gente porque todos estaban viendo y esperando que si se levantaba de la silla de ruedas. Y ahí entran las emociones de uno, creyendo que Dios haga un milagro y creyendo, pero no hay fe, simplemente nomás hay un deseo, porque eso también es diferente, Eri, cuando la fe se confunde con un deseo humano.
1: Exactamente, claro. Y eso, mis hermanos, el propósito de este mensaje es tratar de diferenciar nuestra fe con las emociones. Ahora, durante los años que usted tiene en el Evangelio de convertido, si usted se ha mantenido hasta el día de hoy en luchas, pruebas y dificultades, significa que usted ha puesto su fe en Jesucristo y usted está arraigado en esa palabra, porque las circunstancias no han determinado su fe. Las circunstancias no han marcado un camino diferente, sino que a pesar de luchas, de pruebas, usted se ha mantenido en esa fe, en esa confianza en Dios. Ahora, muchas personas que han vivido en emociones, básicamente empiezan en el camino de Dios, pero se acercaron al Señor con unas expectativas diferentes. Y cuando vieron que ellos se encontraban en una situación difícil y Dios no contestó, o les dijo espera, o todavía no es tiempo, o más adelante, o definitivamente no, ahora ellos se sienten, como decía hace un momento, defraudados por parte de Dios. Entonces, estas personas, al no recibir la contestación de su petición, se apartan de Dios. Y cuando se apartan de Dios, significa que básicamente ellos buscaron a Dios solamente por el beneficio y no por quien verdaderamente es Dios.
2: Si la fe no se basa en lo que se siente ni en lo que se ve, pero muchas veces lo que uno ve y lo que uno siente es tan real. Y en ese momento, porque si vamos a las emociones, en ese momento, o sea, tú lo estás sintiendo. Entonces, he oído comentarios, por decir, de cristianos de muchos años que dicen, hermano, pero si Dios no quería que tuvieras emociones, ¿por qué no dio las emociones? Es cierto, eso es una verdad, es cierto, Dios nos dio las emociones, Eri, pero la fe no está basada en emociones. Y es donde ahí en nuestra mente batallamos de poder creer algo que no se ve, ni se siente, ni se mira, ni se oye. Dices tú, yo quiero creer, pero la única manera que tú, uno puede creer es cuando uno tiene la palabra en tu corazón. Amén. Y la tienes arraigada en ti, y tú sabes que no sabes ni cómo Dios va a contestar, ni qué, cómo Dios lo va a hacer, pero solamente en tu mente tú sabes que Dios lo va a hacer.
1: Amén, amén, claro. Y mire, hay muchas personas que posiblemente nos están escuchando hoy en esta noche, y en un momento usted sintió orar por alguien, usted sintió hablarle a una persona, y usted sintió en su corazón que esa persona iba a ser sana de esa enfermedad que tenía, pero usted oró, usted puso su mano y no sucedió nada, y usted se siente triste en cierta manera, y usted dice, pero yo tenía fe. La palabra de Dios dice que si yo actúo en fe, Dios va a obrar, pero muchas de las veces nuestro corazón dice una cosa contraria a lo que es la palabra, nos dejamos llevar por las emociones, y es ahí donde tenemos que aprender a diferenciar la fe de nuestras emociones. Ahora, mis hermanos, tenemos que arraigarnos en esa fe y en esa confianza solamente en el Señor. Si usted se ha mantenido hasta el día de hoy, sigamos adelante en todo momento. Y si usted que me está escuchando posiblemente dejó de congregarse porque se desanimó, se entristeció, porque Dios no ha obrado en su petición, porque usted siente que Dios le falló y usted sentía que tenía fe, bueno, póngase en las manos de Dios y dígale, Señor, yo no sé lo que está pasando, pero yo quiero levantarme en esta noche, yo quiero seguir siendo usado como instrumento de bendición. Me he equivocado, porque muchas de las veces nos hemos equivocado. Nosotros como ministros, como predicadores, nos hemos equivocado y hemos actuado también en base a las emociones.
2: Ay, acabas de tocar algo muy, muy interesante. En sí, la experiencia que yo tengo en el ministerio es que yo he visto, bueno, he oído a los de la alabanza en otros lugares donde no sé, se los olvidará que yo estaba ahí enseguida de ellos, no sé, pero han dicho, no, cuando los hermanos estén emocionados, ese canto lo volvemos a repetir y a repetir para que se emocionen más, para que reciban más. Ahí estamos apelando a las emociones de la gente. Hay predicadores que, pues, que dicen, me decían, hermano, invíteme a predicar, pero la ofrenda yo la levanto, hermano. Entonces lo que ellos hacían, apelaban a las emociones. Entonces la gente venía y oraban, y cuando estaban los cantos, cuando la gente levantaba las manos, es cuando pedían ofrenda. Y ¿sabes qué, Eri? Les funcionaba, porque es cuando la gente está sensible. Ah, sí, siembra a veces, siembra y siembra, y la gente daba y daba y daba y daba. Yo vi como miles y miles de dólares se levantaban en una ofrenda, y en la iglesia regular, en un servicio regular, nunca se levantaba esa ofrenda, pero las emociones estaban a todo lo que daban.
1: Cuando una persona está en un punto emocional, está listo para ser manipulado en cierta manera. Está listo para ser
2: manipulación.
1: Entonces, es ahí, mis amados hermanos, donde tenemos que tener mucho cuidado. En el tiempo antiguo también, muchos discípulos estaban con Jesús. Jesús hacía milagros. Jesús le dio alimento cuando multiplicó, cuando hubo la bendición de los panes y los peces, alimentó aquella cantidad de personas, y muchas personas seguían a Jesús por los milagros, por lo que él hacía y por los alimentos. Básicamente había una como una emoción, algo grande estaba sucediendo. Pero cuando Jesús empezó a hablarles del propósito que él tenía, ¿qué fue lo que sucedió con los discípulos? Ellos salieron huyendo, y eso le voy a dar lectura aquí en Juan capítulo 6, versículo 66. Mire lo que dice. Desde entonces, desde esa vez que Jesús habló con ellos, muchos de sus discípulos volvieron atrás y ya no andaban con él. Entonces Jesús le dijo a los 12 discípulos y les pregunta, a ver, ¿quieren ustedes también irse? Y le respondió Simón Pedro y le dijo, Señor, ¿a quién iremos si solamente tú tienes palabra de vida eterna? Cuando muchos discípulos dejaron de seguir a Jesús porque ellos tenían una perspectiva diferente, estaban guiados básicamente por emociones. Hey, vino Jesús, vino a quitarnos del yugo del imperio romano. Ellos estaban hablando de política, claro, pero Jesús vino a implementar el reino, un reino diferente. No era un reino político.
2: Amén, así es, Eri. Las emociones no son malas, Eri. Fueron creadas por Dios y expresan nuestra humanidad. Pero fueron diseñadas para acompañar la vida, no para dirigirla. La fe es lo que nosotros los cristianos, es la ventaja que tenemos que tener una confianza completa en Dios. Y es lo que le comentaba yo a un hermano hace cuando venía para acá. Decía yo, mira, tenemos un beneficio aire que mucha gente no todos lo tienen. Solamente los cristianos que amamos a Dios. Aquellos que amamos a Dios, todas las cosas os ayudan para bien. Y esa es nuestra confianza en el Señor, que nosotros que amamos a Dios, pase lo que pase, no podemos perder, porque Dios está con nosotros. Nuestra vida no está a la deriva, nuestra vida no está a la y se va, nuestra vida está dirigida por Dios. Dice la palabra de Dios que los pasos de los justos son por Dios. Dios nos hace que, como ahorita que estamos aquí hablando, a lo mejor hay gente que nos está oyendo y está diciendo a lo mejor, no, hermano, es que usted no conoce mi situación. Exactamente, yo no conozco tu situación, pero el que la conoce y el que puede hacer algo, sí te está oyendo.
0: Él
2: está. Entonces muchas veces cuando vamos a la iglesia, Ari, hay gente que no quiere levantar las manos, hay gente que no quiere cantar, pero la palabra de Dios, de Dios dice que tenemos que, hermano, tenemos que levantar las manos aunque no sintamos, aunque no queramos, y es donde batallamos en nuestra mente en querer decir, ok, sí, mi hermano, pero es que como yo me siento ahorita, sí, pero la palabra de Dios siempre te invita a actuar en fe. Claro. Y no es fácil, porque todos hemos estado ahí, Eri. No es fácil creerle a Dios cuando tu mente te dice una cosa, cuando la gente oyes cosas negativas, cuando tu situación no está bien como tú quisieras. No es fácil, pero es lo que... ¿Te imaginas tú cuando Abraham, oye, iba a matar a su hijo, brother? O sea, tanto que lo pidió y Dios se lo dio, y ahora tenía que sacrificarlo. ¿A poco cuando Abraham, humanamente hablando, iba con su hijo, a poco no crees que iba con emociones? Y pues ahora esperando, no sé cómo se sentiría, pero lo más seguro que Abraham no le dijo a dónde iba. Pero el punto es, somos humanos, estamos aquí, sí, pero aquí es donde tenemos que nosotros como cristianos aumentar nuestra fe. Mira, no tiene nada de malo, porque a veces nos queremos sentir muy, muy espirituales y todos en la iglesia, todos estamos bien, pero si no estás bien, pues hay que decirlo también, porque necesitamos los unos a los otros. Claro. Yo necesito que tú ores por mí, Eddie. Tú necesitas que yo ore por ti, porque a veces que tú estás débil, y a veces que yo estoy débil, y a veces que tú estás fuerte. O sea, es lo que la palabra de Dios nos enseña, pero muchas veces pues queremos aparentar que somos súper, súper espirituales, que todo está bien.
0: Nos necesitamos los unos a los otros. Y es por eso, mis hermanos, que en esta noche que nos están sintonizando, recuerde, nosotros, nuestra vida en Cristo está basada en nuestra fe y no en emociones. Otra de las cosas bien importantes es de que cuando nos congregamos y vamos a la iglesia, muchas personas dicen, bueno, me voy a mover de iglesia porque aquí no siento nada. Ahora, el evangelio no se trata de sentir, no se trata de ir a sentir bonito, porque dice la escritura que la palabra ha sido inspirada para enseñar, redarguir, exhortar, y entonces de una u otra forma, cuando la palabra es manifestada para exhortar,

0: efecto. Ahora, volviendo al tema de la fe y las emociones, aquellas personas, cuando Jesús entra en la entrada triunfal a Jerusalén, aquellas personas que gritaban, Hosanna al Altísimo, Hosanna, y alababan y exaltaban y glorificaban, porque ellos esperaban que Jesús hiciera algo en cuestiones políticas. Entonces ahí estaban las emociones, porque muchas de aquellas personas que decían Hosanna al Altísimo, luego en un par de días estaban diciendo danos a Barrabás y crucifica a Jesús. ¿Qué es lo que sucedió? La fe no estaba en Jesús, estaban basados en emociones, porque ellos querían obtener lo de Jesús,
1: los beneficios de Jesús.
0: Exactamente.
1: Posiblemente ahorita, mientras que estamos hablando, Eri, se me venía a la mente esto, que hay gente que a lo mejor le estamos diciendo que hablen, porque hay gente de fe que espera su llamada para orar por ellos. Y dicen, no, ya hablé, ya oraron por mí, no pasó nada. Y ahí entran las emociones. Pero tú habla a la radio, dile, Señor, ya sé que han orado mil veces por mí, pero esta vez, esta noche, amén, esta noche tú me vas a contestar. Esta noche tú vas a usar a la persona que contesta el teléfono y no sé, algo va a hablar a mi vida, algo va a cambiar. Tú habla, porque todavía Dios sigue haciendo milagros, Eri.
0: Amén, así es. Llámenos 956-968-7777. Enviamos saludos a nuestros hermanos que están conectados ahí a través de Facebook. Nuestra hermana María Torres, Daisy Cruz, Víctor Barbosa, saludos, bendiciones. Marcy, nuestra hermana Marcy Esparza, saludos. Nuestra hermana Amelia Ábrego, Pablo N. Ibet Cantú, Guadalupe Ledesma, bendiciones a cada uno de ustedes que siempre se dan cita. Nuestra hermana Ana Soto, ahí está. Nuestra hermana Araceli, Dios me lo bendiga de una manera especial. Quiero enviar un saludo a nuestro hermano Santana, un saludo muy especial a nuestro hermano Santana, a nuestro hermano Arturo Soto y asimismo a nuestro hermano Celis. Son de bendición ahí donde nosotros nos congregamos. Y bueno, volviendo al tema, hay algo que me llama mucho la atención y voy a dar lectura, y me gustó mucho esta parte. Mire lo que dice: la fe es el volante que guía la conducta. Oiga, la fe es el volante que guía la conducta, mientras que las emociones son como el clima. Durante el viaje a veces está despejado, a veces está tormentoso, pero la ruta sigue siendo la misma.
1: ¡Wow!
0: ¡Qué tremendo! Me gustó mucho esa parte.
1: Fíjate, Eric, que hablando de eso de tormentas, o sea, el ejemplo más claro aquí que vemos cuando Jesús, ¿verdad? Todos conocemos la historia que Jesús caminó sobre las aguas, pero una de las cosas que vemos es la emoción de los discípulos, que hubo pánico repentino porque había una tormenta muy grande. No sé, ellos eran pescadores, yo pienso que debieran estar impuestos, pero esto era algo diferente. Y vemos cómo la fe, cómo Pedro, o sea, pero no sé si tú te has puesto a pensar en esto, Eri, pero lo que Pedro está pidiendo, oye Jesús, si eres tú, de que yo camine sobre las aguas, ¿a quién se le ocurre eso? No sé si es fe, es emoción, pero ¿a quién se le ocurre caminar sobre las aguas? Y Jesús le dice, pues vente. Entonces, vemos aquí la lección, cómo Pedro camina sobre el agua mientras mantuvo su atención en Jesús. En el momento en que se dejó llevar por la emoción del miedo, al ver la fuerza del viento, comenzó a hundirse. Y eso muchas veces nos pasa, Eri, que hay días que comienzan muy, muy tranquilos. Y de repente entra una llamada, y esa llamada muchas veces nos quiere quitar la bendición o como nos sentimos en ese momento. Por eso es importante cada día estar fundamentados en la fe solamente.
0: En la fe.
1: Señor, yo no sé lo que viene en este día, aunque muchas veces se nos ha dicho que no, tú te levantas en la mañana, yo declaro que este día será bendecido, yo declaro que ninguna, y comenzamos a orar, y eso es bueno. Pero eso no significa que no va a pasar nada. Aunque dice, no, pero hermano, lo estoy declarando por fe. Sí, pero el soberano es Dios.
0: Claro.
1: Él permite cosas muchas veces y muchas veces tenemos que siempre estar listos para la noticia que venga y que nosotros tener nuestra fe firme, porque la gente, como quiera, nos está observando. Porque nosotros, y más que nada como tú y yo que predicamos en el púlpito, nomás nos están viendo a ver cómo nos vemos. ¿Por qué? Porque, no, pues ellos predican sobre fe, pero se les olvida a mucha gente que tú y yo, al bajarnos del púlpito, somos tan seres humanos como ellos.
0: Claro.
1: Con faltas, con debilidades, con necesidades, y necesitamos también esa mano que nos oren por nosotros, que o sea, ¿me entiendes, Eri? Yeah. Y aquí entran las emociones, que muchas veces la gente veía a los predic-

0: jugadores como si fueran algo diferente. Y no, no es así, Eri. Simplemente somos seres humanos que estamos cumpliendo con nuestro llamado de predicar la palabra de Dios.
1: Exactamente, utilizando lo que el Señor ha puesto en nuestras manos para ser de bendición para muchas personas. Así es de que nuestra fe tiene que estar arraigada solamente en Cristo. Olvidémonos de las emociones, olvidémonos, porque si estamos en emociones, escuche bien esto, mi hermano, si nos dejamos llevar por emociones, vamos a fracasar. Si nos dejamos llevar por emociones, vamos a llegar y vamos a decir, bueno, hoy no sentí nada en la iglesia, hoy no siento nada, yo sé que Dios no está conmigo. No, por nuestra fe nosotros creemos y confiamos que el Señor está atento siempre a nuestro clamor, aunque no podamos verlo, aunque no podamos sentirlo, porque hay veces que tú te sientes solo y triste, que tu oración no es contestada, aunque te sientas y no puedas ver, Dios siempre está obrando en favor de sus hijos, y esto es algo que usted tiene que recordar siempre. Así es de que no se desanime. Si usted está frustrado, llámenos, queremos orar por usted. 956-968-7777. Ahí está nuestro equipo de oración contestando las llamadas telefónicas. Y esta verdad, guárdela en su corazón. Ninguna circunstancia define nuestra fe. Ninguna circunstancia. Ahora, los problemas, luchas y pruebas, ¿qué es lo que sucede cuando vienen a nuestra vida? Bueno, nos ayudan a depender de Dios, porque cuando todo va bien, básicamente, ¿cómo Dios se va a glorificar? Para que algo suceda, o sea, para obtener la victoria, tiene que haber lucha, tiene que haber prueba. Entonces, para que Dios se glorifique en nuestra vida, tienen que pasar situaciones difíciles. Pero hoy, sea lo que sea que usted esté pasando, yo le animo a que nos llame y poder orar por su petición, y no se deje llevar por las emociones, sino su fe solamente en Jesucristo, porque recuerde que la venida de nuestro Señor está cerca y necesitamos estar firmes en nuestra fe y confianza en nuestro Señor. Aleluya.
0: Tenemos otra historia en la palabra del Señor, Eric, que habla de algo muy, muy, muy, muy fuerte, muy tremendo, y es la resurrección de Lázaro. O sea, cuando hablamos de eso, pues estamos hablando de no de un milagro, sino estamos hablando de algo más profundo todavía. Y aquí vemos cómo la emoción, ¿verdad?, de Marta, la emoción de María, pues claro, estaban dolidas, pues, porque su hermano había muerto, ¿no? Pero también, al mismo tiempo, tenían la confianza que Jesús era el Hijo de Dios con poder sobre la muerte. Y vemos aquí cómo aún Jesús mismo lloró, ¿verdad? Él lloró porque muchas veces tratamos de esconder las emociones, pero una vez más recalco, para aparentar que somos super espirituales, pero estamos en un tiempo donde la gente quiere ver cristianos transparentes, donde nosotros como cristianos podamos relacionarnos con la gente, que cuando nos platiquen, mira lo que estoy pasando. Sí, yo te entiendo, yo pasé por esto, y podamos testificar y decirle cómo Dios honró la fe en ese tiempo y cómo Dios contestó. Y yo sé que ahorita hay gente que a lo mejor el doctor te ha dicho, tienes esto. Es cierto, o sea, y honramos a los doctores porque Dios les dio la inteligencia, pero la fe dice diferente. La fe dice que por tus llagas, tú ya eres sano. Donde quiera que estés tú ahorita, recibe la sanidad de parte de Cristo. Todo lo que se requiere es que tú creas esa palabra, que tú creas lo que Jesús hizo en la cruz del Calvario, porque eso es lo que cuenta, lo que Él ya hizo, lo que Él ya hizo. Él ya lo hizo para que tú fueras completamente sano de cualquier enfermedad, no importa sea cáncer, no importa la peor circunstancia que tú puedas tener, aún hablando económicamente. Yo te puedo contar de muchos milagros financieros que Dios ha hecho en mi vida, sobrenaturalmente, porque muchas veces limitamos a Dios en lo que Dios puede hacer, pero si confiamos en Dios completamente, Dios nos puede sorprender esta noche, mañana. O sea, Dios es un Dios yo tengo 33 años en el ministerio. Y Eri, yo he visto tantos milagros financieramente, físicamente, en mi familia, o sea, pero es al Dios que servimos. es al Dios que servimos, Eric, y es al Dios que queremos transmitir por esta radio a la gente que está ahorita, a lo mejor está desanimada, a lo mejor hay gente que dice, no, es que hermanos, que si usted no conoce mi situación, siga creyendo, háblenos, amén, queremos orar por usted.
1: Amén, amén, así es, llámenos 956-968-7777. Mire, si usted me está escuchando hoy en esta noche, usted dice, yo quiero hablar, pero me da pena marcar. Bueno, llámenos y diga, ¿sabes qué? Yo necesito oración, yo tengo este cargo, o sea, lo que sea, o necesito oración. No dé su nombre, solamente diga, bueno, que sea anónimo y oramos por usted, no importa. Hoy queremos ser de bendición para usted donde quiera que usted se encuentre. Ese es el propósito, y recuerde, no vivamos en emociones, vivamos siempre con nuestra fe puesta en el Señor. Si hemos pasado muchísimos años en el Evangelio y estamos hasta el día de hoy aquí, es porque hemos puesto nuestra confianza, amén, amén, y nuestra fe en Él, y no hemos vivido por emociones. Recuerde que aquí estamos todos los lunes. Vamos a estar ahí 5 minutos más para contestar su llamada. Nuestro hermano Pedro, para que se vaya despidiendo. Ya se nos acabó el tiempo.
0: Amén, pues gracias, Eri. Y pues hasta el siguiente, a la siguiente ocasión, ¿verdad? A ver qué Dios nos da, qué tema nos da el Señor. Amén. Bendiciones, hermano, Dios los bendiga.
1: Amén, gloria a Dios, Dios me lo bendiga. Este ha sido su programa, La Voz de Dios, y le ha saludado su servidor y hermano en Cristo, Eddie Rivera. Bendiciones.
2: Así despedimos el programa La Voz de Dios con nuestro hermano Eddie Rivera. Y en estos momentos los invitamos a marcar, como nuestro hermano comentó, se van a quedar algunos 5 minutos por ahí en las líneas de teléfono. En estos momentos usted ya puede marcar el 956-968-7777, fuera de los Estados Unidos el 001 más la numeración ya mencionada. Y será hasta el próximo lunes de 10 a 10:30 que escucharemos una vez más este bonito programa.
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Escuchamos este tema con el grupo Por el Camino Angosto, Me Alegro en la Tormenta. El saludo es para nuestra hermana Mónica, que se comunicó desde Del Río, Texas. Un saludo para nuestra hermana, gracias, gracias por comunicarse. Y a continuación vamos a escuchar este canto que se titula Divino Compañero, y es con nuestro con el pastor Jonás Bautista, y vamos a saludar a nuestro hermano Everardo Rendón ahí en la ciudad de Edinburgh.

Así con este canto saludamos de parte del hermano Obregón de la ciudad de San Benito a la hermana Esmeralda Gómez, a la hermana Irma Cantú y Elizabeth Sandoval. Va el saludo para cada una de ellas. Son las 10 de la noche con 51 minutos y agradecemos a cada uno de ustedes por haber participado en nuestro Radiotón de Otoño. Tengan por seguro que estaremos orando para que Dios les recompense. Si tú no pudiste participar, te avisamos que aún puedes hacerlo. Lo único que tienes que hacer es llamar en horarios de oficina 956-968-7777 y te daremos más información. Una vez más, muchas, muchas gracias. Vamos a continuar con más música. Vamos a continuar con este siguiente saludo para nuestro hermano Ramiro de la Cruz, que se comunicó desde Río Grande, Texas. Y vamos a complacerle con este canto con nuestra hermana Mauri Sosa, El Buen Samaritano.

Así es, y nos gozamos en esta noche, en esta bonita noche. Gracias a cada uno de ustedes por acompañarnos. Y quiero saludar a nuestra hermana Leti Espiricueta de aquí de la ciudad de Progreso, Texas. Quiero mandarle un muy cariñoso saludo. Gracias, mi hermana, por comunicarse. Y quiero complacerle con este canto de Giovanna Leal, Mi agradecimiento.

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1: Así es, entramos en el segmento de saludos y complacencias. Muy buenas noches, familia de Radio Vida. Qué gusto saber que están al otro lado de la radio y que en esta noche se encuentren descansando en la tranquilidad de su hogar. Es un gozo poder acompañarles. Si usted está trabajando, le tocó trabajar durante estas horas, a mí también. Así que bueno, gracias también a ustedes que se conectan por ahí en las zonas de trabajo. Y si va en camino, como siempre le decimos, maneje con mucha precaución. Donde sea que usted nos esté sintonizando, Gracias. Y vamos a complacer a nuestra hermana Nora, que se comunicó desde Amarillo, Texas. Vamos a complacerle con este canto de DJ K, Lo que viene es grande. Escuche la letra de este canto con muy bonito mensaje.

Amén, porque tenemos promesas en nuestro Dios Todopoderoso. Así que si hoy, tú que nos estás escuchando por ahí, no tuviste un día muy, muy fácil, bueno, pues te invito a que descanses en sus promesas y descanses en su presencia también, porque recuerda que Dios está al alcance de tu oración. Así que, bueno, vamos a continuar con más música, vamos a cambiar el ritmo y vamos a saludar a nuestra hermana María Soltero ahí en Roma, Texas, que quiere escuchar este canto porque dice que lo está practicando, así que espero que le salga muy, muy bien cuando lo cante para nuestro Dios. Vamos a escuchar a Alex Rodríguez con este canto, el Jet del Evangelio, saludando a toda la audiencia y también a todo el staff de Radio Vida.

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Música de lo más nuevo aquí en Radio Vida. Y dirá, ¿de lo más nuevo? Sí, de lo más nuevo. Esta es una nueva colaboración con Francisco Orantes y Verónica Leal. Bueno, recién lanzada en este 2026. Y es música que usted puede solicitar aquí a los números 956-968-7777. Y vamos a continuar con este siguiente tema de Dubis Oviedo. Él me llama su hija. Quiero saludar a nuestra hermana Esther Conde, que nos escucha por ahí en Elsa, Texas, a todo su equipo también de danza. Un saludo para cada una de ellas y para todas las hijas de Dios. Con este canto les saludamos.

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1: Así es, muchas gracias por su aportación, por su cooperación, por sus oraciones para este ministerio. Muchas, muchas gracias. Y vamos a continuar con más música y quiero anunciarles que ya viene el programa La Roca es Cristo con nuestra hermana Rita López. Esto solamente algunos minutos más, en punto de la medianoche y hasta las 12:30 estaremos escuchando este bonito programa como cada martes de 12 a 12:30. No se lo pierda, así que no le cambie, sigue en sintonía de Radio Vida. Vámonos con este siguiente canto, es de Tercer Cielo y se titula Creeré. Vamos a complacer a nuestro hermano Agustín Vela aquí en la ciudad de Huéslaco. Vamos, le complacemos y le saludamos.

Bonito, bonito tema con Felsie Jones, gran señor. Y así es, mire, tenemos un gran Dios, un Dios todopoderoso, que bueno, pues por eso estamos aquí las 24 horas del día, 7 días de la semana, Radio Vida, transmitiendo música con mensaje, música que llega a nuestros corazones y pretendiendo llevar el mensaje de salvación a usted, a todos los que nos sintonizan. Y bueno, pues también llevando ese mensaje de esperanza, de amor, de misericordia, de todo lo que es nuestro Dios amado y todopoderoso. Vamos a continuar con más música y quiero anunciarles que ya viene 7 minutos más y viene el programa La Roca es Cristo con nuestra hermana Rita López, que ya llegó por aquí a las instalaciones de Radio Vida, ya está por aquí preparando. Así que usted también vaya preparándose por ahí en casita con papel, con pluma, para que usted anote alguna información que nuestra hermana estará compartiendo en su programa. Pero queremos que siga acompañándonos en esta hora, en este lunes. Son las 11 de la noche, ya con 54 minutos, hora central. Pero ¿sabe qué? Estamos gozosos y estamos contentos y estamos alegres porque viene alegría.

0: amén, amén, amén. Gloria a Dios, aleluya. Que Dios me les bendiga poderosamente en esta hora, hermanos, hermanas en Cristo, usted que me escucha. Este es su programa, La Roca es Cristo, con su hermana evangelista Rita López, hermanos. Que Dios me les bendiga. Dice la palabra del Señor que son nuevas sus misericordias cada mañana, aleluya. Estamos entrando a un nuevo día, ¿verdad? Y le damos gracias al Señor por ello, ¿verdad? Porque nos permite llegar, aleluya, a otro día, hermanos. Y hay que pedirle al Señor que durante este día, hermanos, el Señor nos bendiga y nos guarde. Amén, en el nombre de Jesús. Recuerde que siempre el ángel de Jehová acampa alrededor de los que le temen, aleluya. Y los defiende, gloria a Dios, aleluya. Le damos gracias a Dios por ello, ¿verdad? Y allá donde se encuentre, en casita, donde usted esté, en su trabajo, en donde quiera que usted nos esté sintonizando, le mandamos un fuerte saludo y diciéndole que aquí estamos, ¿verdad? Para tomar sus peticiones después del programa, usted ya puede empezar a llamar, aleluya, para su oración en el nombre de Cristo. Amén, yo quiero mandar un fuerte saludo también a mis hermanos de acá de Facebook que ya están allí sintonizándonos también, ¿verdad? Ahí está mi hermano Santos Ruiz, que Dios me le bendiga en el nombre de Cristo. Y decirles que los amamos y les amamos en Cristo y que siempre estamos orando por ustedes, amén. Pues ya se encuentra aquí mi hermano Rubén en la línea, está ahí, ya listo, ¿verdad? Para darnos mandar esos saludos a los hermanos, aleluya, que nos mandan una ofrenda, ¿verdad? Para seguir adelante, hermanos, en este programa, amén. La Roca es Cristo, aleluya. Le damos gracias a Dios por aquellos hermanitos y hermanas que nos hayan mandado su ofrenda aquí a Radio Vida o a mi dirección, ¿verdad? 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Nomás busque por Rita López y ahí salgo de voladita, amén. Y pues gracias a mis hermanos que hayan enviado su ofrenda, ¿verdad? Y los que estén ahí también, que Dios toque sus corazones, hermanos, y nos manden una ofrenda, pues que Dios se los pague y que Dios los bendiga en todo tiempo en el nombre de Cristo. Recuerde que no damos por necesidad, aleluya, sino damos por amor, aleluya. Damos por amor esa ofrenda, amén, en el nombre de Cristo. Bueno, hermanos, pues aquí está mi hermano Rubén, aleluya, listo para, también hemos tenido mucho trabajo, hermanos, quiero decirles que hemos tenido muchas oraciones, muchos hermanos que nos han estado llamando. Déjeme su número de teléfono cuando me deje un mensaje, hermanito, hermanita, que usted que me está escuchando, porque me dice, hermana, soy fulana de tal, pero no me deja su número, y tengo muchas llamadas aquí en el teléfono, muchos números. Y pues la verdad, hermano, para atinarle, ¿verdad? ¿Cuál fue su número? Pues está muy difícil. Así de que usted mándeme su número de teléfono. Diga, hermana Rita, soy fulano de tal, mi número de teléfono es fulano de tal. Y llámeme para atrás, amén. Y yo le estaré marcando para atrás a ese número, amén, que usted me deje. Amén. Quiero mandar un fuerte saludo para mi hermana Lupita Martínez de Coahuila, México. Que Dios me le bendiga en el nombre de Cristo, hermana. Aquí estamos orando por usted. Para mi hermana Catalina Espinosa de Matamoros. Un fuerte saludo a todos mis hermanos de Matamoros. Aleluya. Para Lupita Galván de Chihuahua, México. También de Coahuila, perdón. Coahuila también un fuerte saludo para mi hermana Isabel Ibarra de la Feria, un fuerte saludo para mi hermana Ana de Oklahoma. Nomás tengo su nombre, no me apuntaron aquí su apellido, hermana, pero si usted me escucha, que Dios me la bendiga en el nombre de Cristo, aleluya, y estamos orando por René, amén. Estamos orando por él en el nombre de Jesús. También para mi hermano Rigoberto de México, Coahuila también, de allá de Coahuila también, hermanos, para Roma, Texas, para mi hermana Palacios, un fuerte saludo, amén, en el nombre de Cristo, María Palacios, para Lupita Rocha de San Sebastián, pero no sé si dónde quedará ese pueblo, hermano, ¿verdad? Pero bueno, un fuerte saludo para mi hermana Lidia Roche, en el nombre de Cristo, para mi hermana Nena otra vez, aquí la tengo apuntada. un montón de veces, hermanita, bendiciones. Para mi hermana Margarita de Dona también, un fuerte saludo. Y para mi hermana Rosa Torres de San Antonio, amén. Que Dios me la bendiga, hermana, en el nombre de Cristo, y que Dios bendiga sus finanzas grandemente en el nombre poderoso de Cristo Jesús. Y aquí tenemos su número también de teléfono de ella. Mandó una ofrenda, que Dios la bendiga y la guarde siempre, y que Dios conceda las peticiones de su corazón, hermana, en el nombre de Cristo. Aleluya. Pues aquí está ya mi hermano Rubén, y tenemos muchos otras llamadas, otros nombres, hermano, para el hermano Rigoberto Martínez de Coahuila también. Un fuerte saludo para Lupita de Coahuila. Muchos hermanos nos hablan de Coahuila. Un fuerte saludo a todos mis hermanos de por allá, ¿verdad? Y de acá también de Mission, de Texas, de Mission, Texas, de acá de Alton, ¿verdad? Un fuerte saludo a mi hermanita, que estamos orando por ella, por su hijo, ¿verdad? Que hace poco que nos habló de acá de Alton. Pues un fuerte saludo, y decirle que estamos aquí orando por su hijo, hermana, en el nombre de Cristo, que Dios haga la obra en el nombre de Jesús. Bueno, pues ya está aquí mi hermano Rubén. Adelante, hermano Rubén, porque ya el hermano Rubén me está haciendo la seña de que, hermana, ahorita sigo yo. Aleluya. Amén, hermano. Dios me le bendiga en el nombre de Cristo.
1: Bendiga, mis amados amigos y hermanos. Estamos muy contentos en poder estar aquí con ustedes una vez más, alabando y bendiciendo el nombre de nuestro Señor Jesucristo. Damos gracias a Dios por estos patrocinadores que hacen posible que estemos al aire aquí, a esta hora, con ustedes, trayéndoles una palabra que edifique su vida y también que nos pónganos de acuerdo con usted y su familia con sus peticiones.
0: Amén, amén.
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0: a Texas Boulevard. Se cortó la comunicación con mi hermano Rubén. Aleluya. Pues no sé, es que andaba batallando mi hermano Rubén con los teléfonos, pero parece que ya le habían dado un número de teléfono, un teléfono nuevo, pero a lo mejor todavía no los va por ellos, porque ha andado mucho en el hospital, es hermano, orando también allá él también, amén. Entonces se cortó la comunicación, pero bueno, vamos a esperar que el hermano Rubén vuelva a marcar, ¿verdad?, para que nos dé sus anuncios. Y mientras, le quiero seguir mandando esos saluditos a mis otros hermanos que me faltan, amén, en el nombre de Cristo. ¿Hello? Ah, ya está aquí el hermano Rubén. Ya no me dio tiempo, amén. Adelante, hermano Rubén. Aló, dice. Aquí estoy.
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0: Así es.
1: También, si ustedes nos llaman, hermanos, queremos recalcar este anuncio. Les pedimos de favor de que, si no contestamos en ese preciso momento que usted nos llama, les pedimos de que nos deje su mensaje con su nombre y su número de teléfono con su petición, para nosotros poder regresarle las llamadas cuando ustedes nos llaman, porque la verdad que son muchas las llamadas que nos entran, y pues queremos poder regresar todas las llamadas que nos entran. Entonces, envíenos un texto también para saber qué son ustedes.
0: Así es, hermanos.
1: Pues hasta aquí mi participación, y pues Dios les bendiga y hasta la próxima.
0: Amén, amén, amén. Bueno, pues muchas gracias, hermano Rubén, que Dios me le bendiga en el nombre de Jesús. 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
0: 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Ellos ahí también, hermanos, hacen eventos, ¿verdad? 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Aleluya. En el nombre de Cristo, pues y también ahí si tiene reparación de su casa, ¿verdad? Algún algo que necesite que le anivelen, pues también ahí está el número del hermano, ¿verdad? Para que le llamen, y para qué irnos con otros hermanos, y aquí estamos, hermanos, amén, en el nombre de Cristo. Pues muchas gracias, hermano Rubén, y que Dios me le bendiga poderosamente, y que Dios bendiga su ministerio. Y también ahí háblenle a mi hermano, ¿verdad? 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Amén. Perdón, es que me da alergia con algo aquí, pero quiero decirles que yo creo que estoy pensando, hermanos, en agarrar otro teléfono, porque son muchas las llamadas, como dice el hermano Rubén, y en veces ya no sabemos qué hacer, hermanos, pero estamos pensando, pues mi hermano Rubén ya agarró otro teléfono, él ya tiene dos. Entonces estamos pensando en que yo también voy a tener otro. Entonces oren por mí, hermanos, para que Dios me mande ese teléfono, amén, en el nombre de Cristo. No quiero un iPhone, un teléfono lujoso, hermano, nomás para que yo pueda contestar su llamada, amén, en el nombre de Cristo. Pues muchas gracias, y que Dios me les bendiga poderosamente. Y ahora sí, hermanos, vamos a entrar a lo más hermoso, que es la palabra del Señor, amén. Y ya se encuentra aquí mi hermana Alma Mía y mi hija Selena Segovia, ya están ahí conectados también en Facebook, mi hermana Liz Ortiz, mi hermana Liz, que Dios me la bendiga, mi hermana Bertita González de allá de Reynosa, un fuerte saludo a todos allá, que Dios me les bendiga poderosamente, hermanos. Pues vamos a orar principalmente, ¿verdad? Vamos a orar para entrar a la palabra, hermanos. El mensaje de hoy lleva por título Libre del lazo del cazador. Libre del lazo del cazador, aleluya. Gloria a Dios. Padre nuestro, Señor, que estás en el cielo, te damos honra, te damos gloria en esta hora, Señor. Venimos ante su presencia, Señor, dándole primeramente la honra y la gloria a usted, Señor bendito. En esta hora, Padre bendito, yo te pido, Señor, que usted venga preparando los corazones, Señor, para todo aquel que está escuchando esta palabra, Señor bendito. Prepare su corazón para que la reciba, Señor, y la ponga por obra en el nombre poderoso de Cristo Jesús, Señor. Bendiga a los mis hermanos que están escuchando, aleluya, en esta hora, que ya sea por aquí, por la Radio Vida, Señor, y por medio del Facebook, que ya están también conectados, Señor. Yo le pido en el nombre de Cristo Jesús que bendiga sus vidas, Señor. Que bendiga sus ministerios en el nombre poderoso de Cristo Jesús de Nazaret. Bendiga este programa, Señor, La Roca es Cristo, y todos los programas de Radio Vida, Señor, usted bendígalos en el nombre de Jesús. Y un fuerte saludo para todos mis hermanos. Bendígalos en todo tiempo, Señor bendito, que están aquí, Señor, también trayendo tu palabra, Señor, en el nombre poderoso de Cristo Jesús, Señor. Amén, amén. Gracias, Señor Jesús. Pues abra su Biblia ahí si se encuentra en casita, ¿verdad? Y tiene su Biblia ya lista para que la abra. Y si no, pues escúchela. Yo la voy a leer por usted. Amén, en el nombre de Jesús. Abra su Biblia ahí en Salmo 124:7. Aleluya. Salmo 124:7. Aleluya. Esto es me estoy sudando mucho. No sé por qué, ¿verdad? Y mis lentes se me empañan mucho, hermanos. Ahí mis disculpas si acaso no leo muy bien, pero en el nombre de Cristo Jesús, dice así la palabra del Señor, Salmo 124:7, dice, nuestra alma

Dios. Aleluya. Dice así la palabra del Señor en Salmo 124:7. Amén. Dice, ¿sabes, hermano, cuando el alma es seducida, aleluya, por las tentaciones, aleluya, por las tentaciones, hermanos, del mundo? Y ¿sabes qué, hermano? Cuando tu alma es seducida por las tentaciones del mundo, hermano, y usted le hace caso a esa tentación, cae en esa trampa, hermano, cae en esa trampa del enemigo, amén, cae en esa trampa del diablo, que el Señor lo reprenda en esta hora, aleluya. Porque sabe que lo que hace el enemigo, hermano, es lazarnos, amén, es amarrarnos, aleluya, a cualquier adicción, por decirlo así, aleluya. Entonces, ¿qué es lo que nosotros tenemos que hacer, hermano? Decir no, eso no va a suceder en mi vida, yo no lo acepto en mi vida. Esta tentación, en el nombre de Cristo, la reprendo. ¿Por qué? Porque usted tiene el poder, hermano. Aleluya, hermana, tú que me escuchas, tenemos el poder que Dios nos ha dado para reprender, aleluya, la obra del enemigo, aleluya. ¿Sabes, hermano? Dios no quiere que nuestras almas vivan atadas. Él no quiere que vivamos en esas ataduras, amén. En esas ataduras por las que el enemigo viene y nos engaña, aleluya. El diablo es un engañador, hermano. Él te engaña, él te hace mirar la cosa aquella muy bonita, ¿verdad? Y tentadora, aleluya. Pero nosotros, el Señor nos dio ese poder, hermanos, de reprender al enemigo. Dice la palabra del Señor que nos dio un espíritu fuerte, amén. Que nos dio un espíritu de poder y de dominio propio. Nosotros podemos dominar. Yo venía pensando en esta palabra cuando venía para acá. Decía, tenemos esa autoridad que el Señor nos ha dado, hermanos, de reprender y decir no. Podemos hacerlo. Amén. Si usted está ahorita atrapado en alguna adicción, o en algún en el alcohol, o en la pornografía, o en la televisión, hermano, porque se envicia la gente mirando novelas y todo eso, ¿verdad? Eso no nos va a edificar, hermano. Sí, mírelo, pero un ratito, pero no que diga, y se me va a pasar la novela, y se me va a pasar la novela, y deja de hacer lo que está haciendo por irse a ver la novela, hermano. Esa también es una adicción, aleluya. Entonces, todas esas cosas, hermano, no nos edifican. Hay, usted sabe muy bien que las novelas, hermano, son puras historias que inventan ellos, ¿verdad? Pero hay muchas cosas que sí pasan en la vida real, pero nosotros no tenemos por qué ponernos a ser adictos, hermanos, a esas cosas, ¿verdad? Sabemos que el enemigo, hermano, viene y nos engaña. Las ataduras del enemigo, del diablo, que el Señor lo reprenda. Por eso nos dio el Señor Él nos dio una salida, hermanos. Amén. Él nos dio una salida para todo esto que viene el enemigo y nos ataca. Amén. Y esa a través del sacrificio de nuestro Señor Jesucristo, en el cual podemos ser salvos. Amén. Él mandó a su único Hijo. Aleluya. Y su único Hijo unigénito, amén, Él lo mandó y Él murió en esa cruz por ti, por mí, y nos dio esa libertad, aleluya, nos dio ese perdón, aleluya. Entonces, para que nosotros podamos ser libres realmente de toda atadura del enemigo, tenemos que buscar de Dios, tenemos que venir y decirle, ¿sabes qué, Señor? Estoy luchando con esto. Con esta adicción, estoy luchando con esta drogadicción, con este alcoholismo, con esta pornografía, con lo que usted tenga. Yo no sé, hermano, hermana que me escuchas, que sea esa atadura que el enemigo, aleluya, en el nombre de Jesús lo reprenda en esta hora, venga y te ande atacando. Él nos dio ese poder y él vino y murió en esa cruz, aleluya, para darnos, aleluya, esa libertad. Aleluya, para ya no seguir en esas ataduras, amén. En Juan 8:36 nos dice, así que si el Hijo es libertar, será verdaderamente libre, amén.
somos libres, verdaderamente, en Cristo Jesús somos libres.

0: libres. Amén. Sí, sabes, hermano, si tú te sientes atrapado por la tentación o por la culpa o por la duda de las malas decisiones que en algún tiempo, ¿verdad?, en el tiempo hayas tomado y hayas hecho mal, ¿verdad?, hayas tomado esas decisiones equivocadas, amén, yo te digo que corras a los brazos del Señor, que corramos a los brazos de Cristo. Él es el único que nos puede dar ese perdón, aleluya, y liberarnos de esas ataduras del enemigo, aleluya. Dice la palabra del Señor que Él es el único que nos puede liberar de cualquier cosa, hermanos, del pasado. Aleluya. Porque cuando tú vienes a Cristo, ese pasado ya no debe de estar atormentándote. Amén. Ese pasado ya quedó atrás. Ahora, he aquí, son hechas las cosas nuevas. Aleluya. Y todo es nuevo en Cristo Jesús. Cuando realmente nosotros venimos a los pies de Cristo, aceptamos a Cristo en nuestro corazón, Él viene y obra en nuestras vidas. Amén. Y todo, dice la palabra del Señor, que cuando Él nos perdona, hermanos, Él nos perdona, dice, yo perdono tus pecados y los tiro a lo más profundo de la mar y no me vuelvo a acordar de ellos. Amén. Entonces, ¿por qué nosotros tendríamos que recordar ese pasado con dolor? Porque si usted está recordando su pasado y todavía le duele, hermano, todavía no ha sido libre. Usted tiene que ser libre y tiene que soltar toda atadura del enemigo. Dígale, ¿sabes qué? Yo reprendo esto, yo no quiero esto en mi vida. Señor, hazme libre en el nombre de Jesús. A ver, amén. ¿Sabes, hermano? Su poder rompe todas las ataduras del diablo. Amén. Que el Señor lo reprenda en esta hora. ¿Sabes? El amor de Dios es tan grande. El amor de Dios es restaurador. Aleluya. Su amor es misericordioso. Su amor es infinito. Es eterno. Aleluya. Él nos ama con un amor tan grande, hermano, incomparable, que Él es capaz de romper toda atadura del enemigo. Solo es que nosotros le busquemos y le pidamos. Aleluya. Y si tú tienes un hijo, una hija, aleluya, con las cuales estés batallando, entrégasela al Señor. Dile, ¿sabes qué, Señor? Yo no puedo con esto, pero yo sé que tú puedes, Señor. Tú eres mi libertador, eres mi salvador, eres todo, Señor, para mí. Y yo te pido por mi familia, por mis hijos. Ahí, hínquese al Señor y dígale, Señor, aquí estoy. Yo no puedo con esta carga más, Señor. Pero yo te entrego a mis hijos. Tú me los diste, Padre, y son tuyos. Aquí están, Señor. Haz con ellos la obra, Padre bendito. Porque es una promesa, hermanos, que el Señor nos mandó. Aleluya. Él nos da esa promesa que mientras nosotros le busquemos y le sirvamos, Él va a salvar nuestra familia. Aleluya. Ya no sienta esa tristeza, ese dolor, porque yo también lo he sentido, hermanos. Por eso se lo estoy diciendo. Yo siempre estaba mortificada tanto y diciéndole, Señor, mi familia, mis hijos, Padre, no quiere, nadie queremos como madre que nuestros hijos se nos pierdan. Aleluya. ¿Qué más uno quiere, hermanos? Que quiere verlos bien, progresar, que sanos. Aleluya. Que les sirvan al Señor en su juventud. Porque dice la palabra del Señor que son bien bendecidos los jóvenes, hermanos, cuando le buscan al Señor en su juventud. Aleluya. ¿Por qué? ¿Por qué cree que dice eso? Porque es el tiempo en cuando el enemigo más lo va a atacar. Está débil, está joven y tiene amistades que lo van a invitar a ir a los bailes, allá a las cantinas, a andar en el mundo. Amén. Ese es el trabajo del enemigo y le va a mandar todo ese tipo de compañía. Pero si usted se aferra y dice, ¿sabes qué? Yo no voy a ir, yo no voy a hacer esto. Hermano, Dios le va a ayudar. Dios le va a ayudar, hermano. Amén. Ayer me hicieron una pregunta y me dijeron, oiga, y usted, pues, nunca ha hecho esto o lo otro como drogas y todo eso. No, le dije, ¿sabes qué? Yo siempre, hermano, le tuve mucho temor a eso. Mucho temor, porque mi padre siempre me decía, nunca hagas eso, hija, nunca hagas eso porque destruye tu vida y destruye tu vida. Y yo era una niña obediente con mis padres, hermano. Amén. Porque si no le obedecía, pues ya sabe, me agarraban con el látigo. Aleluya. Y este, y eso pues nos llevaba como que era con un temor, ¿verdad?, de que nos pegaban y nos iban a dar unas nalgadas, lo que sea. Entonces este, teníamos todavía como que era ese temor y nos deteníamos. Pero ahorita, hermano, hay mucha libertad en los jóvenes, aleluya. Pero aunque haya esa libertad, nosotros tenemos la obligación como padres, hermanos, de darle ese consejo a nuestros hijos y seguir orando y clamándole al Señor por ellos. Y no pierda, hermano, la fe. Amén. En el nombre de Jesús, que Dios me les bendiga poderosamente, hermanos, y sigamos adelante orando por nuestra familia y nuestros hijos en el nombre de Jesús. Amén, amén. Bendiciones para todos.
1: Así despedimos el programa La Roca es Cristo con nuestra hermana Rita López. 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
1: Muy buenos días, familia de Radio Vida. Muy buenos días, son las 12 de la mañana ya con 41 minutos. Continuamos con música de Vida Real Worship. Este es un... son unos cantos de adoración y vamos a escucharlos y esperamos que usted siga en sintonía de Radio Vida.

En su nombre venceré. Música de Francisco Orantes y Verónica Leal. Bueno, pues hasta aquí ha llegado mi tiempo. Quiero despedirme como siempre agradecida con Dios y con Radio Vida por este espacio y por la oportunidad de estar en estos micrófonos. Como siempre me despido. Y bueno, pues los quiero dejar con este bonito canto de Dubis Oviedo. Él me llama su hija. Música de lo más nuevo que tenemos aquí en Radio Vida. Su amiga hermana en Cristo, Cintia Martínez. Me despido. Y nos escuchamos hasta la próxima.

0: 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Recuerda que poderoso es Dios para hacer que abunde en vosotros toda gracia, a fin de que teniendo siempre en todas las cosas todo lo suficiente, abundéis para toda buena obra. Dios es bueno y para siempre es su misericordia. A nombre de todo el staff de Radio Vida, muchas gracias.
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0: Bendiciones, les habla su servidor Enrique Garza. Agradezco a Dios por esta oportunidad de poder dirigirme a ustedes en estos instantes. Quiero hacer una invitación a todos los consiervos, pastores, evangelistas que nunca han estado en radio. 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Qué bendición estar con los medios de comunicación, de poder transmitir la palabra de Dios a almas que están buscando la paz, buscando algo. Hay un vacío en su ser. Yo creo que el ministro, el pastor, los consiervos, tenemos esa palabra que podemos dar, difundir, compartir con esas personas en necesidad. Jesús en cierta ocasión dice en la escritura que él recorría las ciudades, las aldeas, enseñando en las sinagogas de ellos, predicando el evangelio del reino, sanando toda enfermedad y toda dolencia en el pueblo. Y al ver las multitudes, dice la escritura, que tuvo compasión de ellas, porque estaban desamparadas y dispersas, como ovejas que no tienen pastor. Entonces Jesús dijo a sus discípulos: a la verdad, la mies es mucha, mas los obreros poco. Rogar pues al Señor de la mies que envíe obreros a su mies. Sabe que a través de la radio es un medio de que podemos difundir ese mensaje, llevar esa palabra a esas almas que están sediento, esas almas que necesitan un toque de parte de Dios. 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

0: 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Proverbios 11:25. 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Recuerda que poderoso es Dios para hacer que abunde en vosotros toda gracia, a fin de que teniendo siempre en todas las cosas todo lo suficiente, abundéis para toda buena obra. Dios es bueno y para siempre es su misericordia. A nombre de todo el staff de Radio Vida, muchas gracias.
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0: Bendiciones, les habla su servidor Enrique Garza. Agradezco a Dios por esta oportunidad de poder dirigirme a ustedes en estos instantes. Quiero hacer una invitación a todos los consiervos, pastores, evangelistas que nunca han estado en radio. 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Qué bendición estar con los medios de comunicación, de poder transmitir la palabra de Dios a almas que están buscando la paz, buscando algo. Hay un vacío en su ser. Yo creo que el ministro, el pastor, los consiervos, tenemos esa palabra que podemos dar, difundir, compartir con esas personas en necesidad. Jesús en cierta ocasión dice en la escritura que él recorría las ciudades, las aldeas, enseñando en las sinagogas de ellos, predicando el evangelio del reino, sanando toda enfermedad y toda dolencia en el pueblo. Y al ver las multitudes, dice la escritura, que tuvo compasión de ellas, porque estaban desamparadas y dispersas, como ovejas que no tienen pastor. Entonces Jesús dijo a sus discípulos: a la verdad, la mies es mucha, mas los obreros poco. Rogar pues al Señor de la mies que envíe obreros a su mies. Sabe que a través de la radio es un medio de que podemos difundir ese mensaje, llevar esa palabra a esas almas que están sedientas, esas almas que necesitan un toque de parte de Dios. 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Bendiciones.
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0: 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Le agradezco muchísimo por atender este llamado. Gracias. Muchas gracias.
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Escuchábamos a Hugo Fernández. Qué bonitos coritos. Gozo, gozo. Este es el Cristo que yo predico. Good, good, good morning. ¿Cómo amanecimos en esta mañana? Bueno, pues agradecidos con el Señor por este otro día que nos regala la bendición, la oportunidad que me da de estar aquí detrás de los micrófonos de Radio Vida, esperando serle de bendición. Aquí su humilde servidor Juan Medrano, acompañándoles hasta aquello de las 8:30. Y bueno, esperamos serle de mucha, mucha bendición donde quiera que usted se encuentre esta mañana, que ya se levantó, que ya se está levantando, tomarse su cafecito. Usted que va a ir a trabajar, que entra a las 6:00 a.m. Bueno, son las 5:09. 5:09 a.m. y aquí estamos. Y tenemos mucha música y queremos invitarle para que nos llame. Usted que nunca nos ha llamado, queremos darle la oportunidad para que haga llegar su saludo. Si usted ya llamó, bueno, dele oportunidad a alguien más para que escuche un canto. Y si lo tenemos, con mucho gusto se lo vamos a estar programando. Nada más téngame un poquito de paciencia porque recuerde, ahorita tempranito estoy solito aquí todavía. Aquí estoy solito atendiendo los teléfonos aquí yo solito. Así de que si no le contesto luego, pues es que estoy ocupadito, pero le voy a atender lo más pronto posible. Aquí está Ramón González, Altar sin lágrimas. Gracias por estarnos acompañando. 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

0: Escuchamos a Ramón González, bonito, bonito tema, con mucho mensaje, altar sin lágrimas. Oiga, ya casi ya nadie quiere pasar al altar, ¿verdad? No sé en su iglesia, ¿verdad? Pero yo he notado que en algunos lugares ya la gente ya no quiere pasar, les hacen el llamado, ya como que, no siento pasar. Bueno, ahí quedaba ese tema que nos anima a seguir a buscar el Señor en el altar. Dice, ya no hay altar sin lágrimas y pues ya ni quiere pasar la gente. Bueno, ahí se la dejo. Continuamos, son las 5:14 y vamos a complacer al hermano Arturo Gaspar. Saludando a toda su familia por allá en el Ejido El Capote, a Lupita Gaona y a nuestro pastor Juan Torres, también del Templo La Hermosa allá en San Benito. ¡Saludos! ¡Cristo es el camino!
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0: ¡Hoy nomás! ¡Súbale! ¡Gócese!

0: el pastor Valdemar Quintero. Cristo es el camino. Complacíamos al hermano Arturo Gaspar de aquí de la ciudad de Harlingen. Saludos para él y para su familia. Él saluda allá a toda su familia en el Ejido El Capote y a su prima Lupita Gaona y al pastor Juan Torres con ese bonito tema. Continuamos, gracias por estarnos acompañando y regresamos con más música después de este anuncio.
1: 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Dios te bendiga.

Saludos a Francisco Orantes y a Verónica Leal. En Su Nombre Venceré, la volvieron a grabar ese bonito tema de Verónica Leal, pero ahí la acompaña el hermano Francisco Orantes. Bonito, bonito tema. En Su Nombre Venceré. Claro que en el nombre del Señor somos más que vencedores. Son las 5:24. Gracias por estarnos acompañando. Continuamos y vamos a saludar al hermano Pablo de la Cruz, por ahí en San Carlos, Coahuila, fiel radio escucha, que ya se preparan para la oración a las 6:00 a.m. Y fíjese, hablando de la oración, bueno, saludos primeramente a todos los hermanos, hermanas, que están en la oración, que son guerreros, guerreras de oración. Muchos saludos para ustedes. Y aquí les voy a programar este tema que dice, a ver, ¿cómo dice el que no ora? Dice el que no ora. Escucha este canto, dice que el que no ora el diablo lo devora, y el que no ayuna el diablo se lo desayuna. Vamos a ver, a escuchar este tema. ¡Súbele, gócese! Saludos una vez más, hermano Pablo de la Cruz, y hasta allá en San Carlos, Coahuila, para toda la radio audiencia por ahí en el estado de Coahuila. ¡Bendiciones! ¡Bendiciones!

José Luis Benavides cantando El que no ora. Bueno, ahí decía, el que no ora, ¿qué? El diablo lo devora, el que no ayuna, también el diablo se lo desayuna. Es que ve mucha televisión. Bueno, yo no, ¿verdad? Yo miro un poquito de televisión nada más, y usted, yo sé que usted también, ¿verdad? Tenemos otras cosas que hacer en lugar de estar mirando mucha televisión. Así es de que, porque ahí decía, el que es que ve mucha televisión. Hay que ver un poquito, ¿verdad? ¿No? Para que, le voy a ser sincero, un poquito de televisión, pero no tanto, no tanto. Bueno, ahí quedó ese canto, pero el saludo es para todos los guerreros, guerreras de oración. Gracias por estarnos acompañando.

Continuamos. Un saludo a usted, a usted, a usted. Aquí están los alegres de Harlingen cantando Le Pisó. ¡Súbale, gócese! 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
1: Complaciendo al hermano Gaona allá en San Benito, saluda al pastor Juan Torres, orando por él, por su pronta recuperación. A toda la radio audiencia por allá en el Ejido del Capote, para el hermano Pedro Gaspar.
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1: Hoy nomás, bonito tema, los hermanos López, un anhelo. Súbale, brother, gócese.
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Te daré gracias, mi Dios, de todo corazón, te cantaré himnos. Esto lo expresó el salmista David, agradecido por una victoria. Ahora, nosotros también lo hacemos, porque nuevamente Dios nos ha respaldado. Muchas gracias a todos los que participaron. Sin su ayuda, esto no hubiera sido posible. Es por eso que para nosotros es muy importante tomar este tiempo para decirte que Dios te va a recompensar el gran esfuerzo que haces para que este ministerio radial siga adelante. La palabra de Dios dice que el alma generosa será prosperada. Proverbios 11:25. 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Recuerda que poderoso es Dios para hacer que abunde en vosotros toda gracia, a fin de que teniendo siempre en todas las cosas todo lo suficiente, abundéis para toda buena obra. Dios es bueno y para siempre es su misericordia. A nombre de todo el staff de Radio Vida, muchas gracias.

Continuamos y vamos a complacer a José Luis, que nos llamó de Reynosa, saludando a toda la radioaudiencia con este bonito tema de Paulino Bernal Jr., Esa Roca.

Complacíamos a José Luis allá en Reynosa. Gracias por estarnos acompañando. Son las 5:45. Bendiciones. Complaciendo a Guadalupe Obregón acá en San Benito. Saluda a sus primas Noelia, Mari, Gris. Este bonito tema de Vencedores del Rey de Matamoros y Grandes Gigantes.

Escuchamos ese bonito tema con Vencedores y, bueno, dame Grandes Gigantes. Complacíamos a Guadalupe Obregón por allá en San Benito. Gracias por estarnos acompañando. ¡Continuamos!

Oscar Medina, bonito tema. Qué bonito es vivir con Jesús. Es el título de ese canto. Continuamos y vamos a complacer a la hermana Elodia Arriaga de aquí de la ciudad de Huetlaco, saludando a toda su familia, familia Arriaga, con este bonito tema, Cadetes de Cristo. Estoy orando por ti.

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Bonito tema con Cani Morado, Rosa de Sharon. Son las 6 de la mañana con 9 minutos. Gracias por estarnos acompañando. Su servidor Juan Medrano saludándoles. Hermoso día que el Señor nos ha regalado. Gózate, mi hermano, mi hermana. Hoy nomás, los voceros de Cristo y por una senda.

Escuchamos a Ana Lidia y Fono. Ya mero vuelve Jesús. Ya son las 6 de la mañana con 16 minutos, complaciendo a la hermana Alicia Sandoval, acá en la ciudad de Harlingen. Saluda a toda su familia Sandoval, y a toda la radio audiencia con este bonito tema de Crystal y Wendy, Hablar con Dios.

0: Complacíamos a la hermana Alicia Sandoval, aquí de la ciudad de Harlingen, saludando a toda su familia, familia Sandoval. Continuamos, pero queremos, antes de continuar con más música, agradecer a cada uno de ustedes por haber participado en nuestro más reciente Radiotón de Otoño. Tengan por seguro que estaremos orando para que Dios le recompense. Si usted no pudo participar, bueno, le avisamos que aún lo puede hacer. Lo único que tiene que hacer es llamar en horas de oficina al área 956-968-7777 y le daremos más información. Una vez más, muchas, pero muchas gracias y estamos orando los unos por los otros. Tanta necesidad, tantas peticiones que escuchamos a diario y pues nos duele, hermano, nos duele lo que está pasando en el mundo, pero sabemos que tenemos un Dios misericordioso, que estamos en las manos de Él, así es de que lo único que nos queda es seguir orando los unos por los otros. Continuamos y vamos a complacer al hermano José García. No, hermano Aurelio. José García le mandamos un saludo, pero vamos a complacer al hermano Aurelio de aquí de Dana. Dice, pide oraciones por su esposa Fidelina Salas, que está en el centro de detención de Raymondville. Y que Dios obre por ella y por todos los prisioneros, hombres y mujeres, y los que están ahí en detención por migración. Cualquier sea la situación, estamos orando por ustedes. Créalo que nos duele los que están sufriendo, los niños, la separación de los padres, de los niños y todo. Que Dios esté con ustedes, lo llevo en mis oraciones a todos y cada uno de ustedes, amados hermanos y amigos. Y aquí le complacemos al hermano Aurelio con este bonito tema de Jesús Adrián Romero.
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Complaciendo al hermano Aurelio aquí de la ciudad de Dana. Bonito, bonito tema con Jesús Adrián Romero, sumérgeme. Y claro que estamos orando por su familia, mi hermano Aurelio, por su esposa Fidelina Salas, que está allá en el Detention Center de Raymondville, centro de detención, y todos los que están por ahí, prisioneros, por cualquier causa, estamos orando por ustedes. Todas las familias que han sido desplazadas, saludos y nuestras oraciones para ustedes. Ya a las 6:30 viene ya el siguiente programa con el pastor Tito Titus Shukraft. Vamos a hacer este último saludo en este espacio, complaciendo al hermano Pérez de Edinburgh, saludando a la iglesia Misión de Fe Pentecostés y al pastor Varela, allá en la colonia La Hielera. Hoy no más. Rubén Contreras andando y llorando.

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1: Buenos días, hermanos, que Dios los bendiga. Soy Pastor Tito de la Iglesia de Champion Holiness Mission, que está ubicada en la avenida de Champion en la ciudad de Donna, Texas. Quiero extender a cada radio oyente una invitación de visitarnos. Tenemos cultos el martes a las 7 de la tarde y el domingo a las 10 de la mañana y a las 6 de la tarde. Quiero también mandar mis saludos a los hermanos de la Iglesia de Champion. Espero que el Señor les bendiga y que Él esté con ustedes a través del día. Otra vez vamos a estudiar del libro de Ruth. Hemos estudiado el capítulo 1 y hoy día vamos a estudiar el capítulo 2. En capítulo 1 hablamos de la necesidad de tener un Redentor y el tema de hoy día es el encuentro con su Redentor. Si gustan, quiero que me acompañen al libro de Ruth capítulo 2. Ruth capítulo 2 versículo 1. Y tenía Noemí un pariente de su marido, varón rico y poderoso de la familia de Elimelech, el cual se llamaba Boaz. Y Ruth la Moabita dijo a Noemí: te ruego que me dejes ir al campo y recogeré espigas en pos de aquel a cuyos ojos hallaré gracia. Y ella le respondió: ve, hija mía. Fue pues, y llegando, espigó en el campo en pos de los segadores, y aconteció por ventura que la parte del campo era de Boaz, el cual era de la parentela de Elimelech. Y aquí que Boaz vino de Belén y dijo a los segadores: Jehová sea con vosotros. Y ellos respondieron: Jehová te bendiga. Y Boaz dijo a su siervo, el mayordomo de los segadores: ¿de quién es esta joven? Y el siervo mayordomo de los segadores respondió y dijo: es la joven de Moab, que volvió con Noemí de los campos de Moab, y ha dicho: te ruego que me dejes recoger y juntar tras los segadores entre las gavillas. Entró, pues, y está desde por la mañana hasta ahora, menos un poco que se detuvo en casa. Entonces Boaz dijo a Ruth: oye, hija mía, no vayas a espigar a otro campo ni pases de aquí, y aquí estarás junto a mis criadas. Mira bien el campo que ellas ciegan y sígalas, porque yo he mandado a los criados que no te toquen. Y si tuvieres sed, ve a los vasos y bebe del agua que sacan los criados. Ella entonces, bajando su rostro, se inclinó a tierra y le dijo: ¿por qué he hallado gracia en tus ojos para que tú me reconozcas siendo yo extranjera? Y respondiendo Boaz, le dijo: por cierto, se me ha contado todo lo que has hecho con tu suegra después de la muerte de tu marido, y que dejando a tu padre y a tu madre y la tierra donde naciste, has venido a un pueblo que no conociste antes. Jehová recompensa tu obra y tu remuneración sea completa por Jehová, Dios de Israel, que has venido a refugiarte bajo sus alas. Y ella dijo: Señor mío, halle yo gracia delante de tus ojos, porque me has consolado y porque has hablado al corazón de tu sierva, no siendo yo como una de tus criadas. Y Boaz le dijo: a la hora de comer, acércate aquí y come del pan y moja tu bocado en el vinagre. Y ella se sentó junto a los segadores y él le dio del potaje y comió hasta que se sació y le sobró. Luego se levantó para espigar. Y Boaz mandó a sus criados diciendo que recoja también espigas entre las gavillas y no la avergoncéis. Y dejad caer algunos de los manojos y la dejaréis que los recoja y no la reprendáis. Y espigó en el campo hasta la tarde y desgranó lo que había recogido y fue como una efa de cebada. Y lo tomó y se fue a la ciudad y su suegra vio lo que había recogido. Sacó también luego lo que le había sobrado después de quedar saciada y se lo dio. Le dijo su suegra, ¿dónde has espigado hoy? ¿Dónde has trabajado? Bendito sea el que te ha reconocido. Y ella contó a su suegra que con quien había trabajado y dijo, el nombre del varón con quien yo he trabajado es Boaz. Y dijo Noemí a su nuera, sé el bendito de Jehová, pues no ha rehusado a los vivos la benevolencia que tuvo para con los finados. Y Noemí le dijo, nuestro pariente es aquel varón y uno de nuestros redentores. Y Ruth la Moabita dijo, además de esto, me ha dicho, júntate con mis criadas hasta que hayan acabado toda mi siega. Y Noemí respondió a Ruth, su nuera, mejor es, hija mía, que salgas con sus criadas y no que tú te encuentren en otro campo. Estuvo pues junto con las criadas de Boaz espigando hasta que la siega de las cebadas y la de los trigos fue acabada y habitó con su suegra. En este capítulo encontramos dos leyes que se introducen a nosotros. Primeramente, a la ley acerca de tratamiento con las viudas, con los huérfanos y con los extranjeros. Además, la ley acerca del pariente próximo redentor. Sabemos que siempre hay pobres en este mundo que no tienen una manera para proveer para sí. Los políticos siempre discutan cómo arreglar el problema y prometen arreglar el problema. Cuando tratan de arreglarlo, vemos que ellos tienen ideas que no funcionan. Sin embargo, Dios proveyó para el problema de la pobreza en las leyes del Antiguo Testamento. Él mandó en Levítico 19:9-10, cuando seguiréis la mies de vuestra tierra, no seguirás hasta el último rincón de tu campo, ni espigarás tu tierra segada. Y no rebuscarás.
2: Gloria a Dios. Aleluya. Dios me los bendiga, hermanos, que estén escuchando en esta preciosa mañana. La palabra aquí a través de Radio Vida les saluda su hermana en Cristo, Cecilia Ponce. Amén. Estamos contentos con el Señor. Es una bendición para nosotros, un privilegio poder estar aquí en este momento, ¿verdad? Para hablar su palabra. Amén. Estamos en esta mañana en lugar del pastor Tito. Amén. Y pues le damos la gloria al Señor. Gracias a Dios por la oportunidad. Amén. Así que Dios bendiga a cada uno de ustedes que está en esta hora ahí escuchando. Amén. Vamos a estar predicando bajo el tema Participando de su Santidad. Ahí en el libro de Hebreos capítulo 12, en el versículo 10. Amén. Para que si alguno que está por ahí pueda abrir su Biblia, lo puede hacer, amén, para escuchar la palabra del Señor y verificar que todo es correcto, amén, para gloria del Señor, aleluya. Bueno, nosotros venimos, hermanos, como saben, de la iglesia Casa de Oración, Jeremías 6:16, de aquí de Álamo, Texas, pastores José y Cecilia Ponce, y aleluya, estamos ahí predicando todos los días martes a las 7 de la noche, y los domingos a las 6 de la tarde, amén. Gloria al nombre de Jesús. Estamos ahí predicando la palabra de Dios también los jueves en la calle. Estamos entre la Tower Road y el Gato Road, para todo aquel que, verdad, por ahí nos ha visto. Y si alguna vez necesita oración o puede acercarse a escuchar la palabra, lo puede hacer, amén. Asimismo, para la gloria del Señor, estamos pastoreando también una iglesia en Río Bravo, Tamaulipas. Ahí tenemos la iglesia Templo Tres Cruces y estamos ahí predicando los días miércoles a las 6 de la tarde. Asimismo, estamos ahí los días, aleluya, viernes en las calles. Andamos ahorita mismo predicando en la colonia Azteca. Gloria sea al Señor. Ahí en la colonia Azteca es donde estamos predicando en las calles. Ya llevamos la mitad de la colonia para gloria del Señor. Aleluya, por si hay por ahí nos ve, hermanos, gloria al Señor, ahí estamos predicando la palabra. Asimismo, los domingos tenemos escuela dominical para adultos, para niños, para jóvenes en nuestra iglesia, y es a las 10 de la mañana, amén. Gloria al nombre de Jesús. Entonces, si alguno no tiene una iglesia y gusta acercarse, es más que bienvenido, puede llamarnos al 956-348-3771 para más información de nuestras congregaciones. Amén, lo voy a repetir, es 956-348-3771. Y pues ahí en ese número puede mandar mensaje, puede llamar y estamos para servirle. Amén. Gloria al nombre de Jesús. Bueno, vamos a entrar a la palabra. Gloria al nombre de Cristo. Ahí en Hebreos capítulo 12, versículo 10, dice de la siguiente manera: y aquellos ciertamente por pocos días nos disciplinaban como a ellos les parecía, pero este para lo que no es provechoso, para que participemos de su santidad. En el verso 11 dice: es verdad que ninguna disciplina al presente parece ser causa de gozo, sino de tristeza, pero después da fruto apacible de justicia a los que en ella han sido ejercitados. Amén. Vamos a orar. Señor, en este momento, Señor, sea usted hablando a través de su palabra, sea usted, Dios mío, entrando como esa espada cortante de dos filos. Amado Dios, sé tú tocando la vida, Señor, Espíritu Santo, que te metas como fuego, Señor, ahí donde se está escuchando la radio, en cada vida, en cada persona, y que esta palabra traiga bendición a cada vida. En el nombre poderoso de Cristo Jesús. Amén, amén. Gloria al nombre de Jesús. Bueno, mi amado, el tema es participando de su santidad. Amén. Y quiero tocar el tema referente a la disciplina que un cristiano tiene que tener. Amén. Pues sabemos, aleluya, que el camino del Señor es un camino que tiene muchas espinas. Amén. Es un camino donde ciertamente el cristiano es la persona que más gozo tiene en este mundo, pues porque tiene una esperanza, una promesa. Pero eso no quita que la verdad que seamos humanos. Amén. Entonces, la Biblia establece que el ser humano, alabado el nombre del Señor, el ser humano por naturaleza es pecaminoso. Entonces la palabra enseña que el ser humano muchas veces se ha equivocado. Por más ungido que parezca, por más que la persona tenga una posición de autoridad, siempre en algún momento se equivocó. Entonces, eso no evita que el día de ahora nosotros que estamos tal vez en tiempo, un tiempo largo, tal vez sirviendo a Dios o somos nuevos en el Evangelio, no significa que Dios exija perfección. Por ahí yo he escuchado algunas personas que dicen que están, de pronto son nuevas en el Evangelio, y esta persona dice: es que yo no quiero bautizarme porque yo sé que me voy a equivocar. Entonces, la verdad es de que no solamente tú te equivocarás, sino que yo también, y todos vamos a equivocarnos. El problema no es equivocarse, el problema es cuando no reconocemos y cuando nosotros queremos vivir en el pecado y no queremos la disciplina del Señor. Entonces, hermanos, hay un grupo de creyentes en este tiempo final que toda la corrección o toda disciplina parece una ofensa para su vida. Amén. Pero cuando nosotros nos vamos a el significado correcto que o la realidad de por qué Dios permite una disciplina en nuestra vida, es una cosa solamente: porque Él quiere que participemos de su santidad. Es decir, que si nosotros no somos moldeados, así como el alfarero moldea el barro, no podemos participar de la santidad del Señor. Es decir, no podemos un día entrar a la gloria, no podemos un día entrar a ese lugar de reposo eterno que dice la palabra, sino que es necesario que cada uno seamos procesados, que pasemos por el fuego. Y obviamente, cuando uno es pasado por el fuego, cuando uno está en el proceso, cuando uno está en el valle de la sombra de la muerte, cuando estamos ahí, hermanos, en la rueda donde nos toca a nosotros mismos ser moldeados, van a venir muchas reprensiones de parte del Señor, pero con un propósito. Es por eso que el apóstol Pablo exhortaba a la iglesia Y le decía aquí en el libro de Hebreos, le decía a la iglesia, ustedes tienen que soportar la disciplina. Es verdad que la disciplina a nadie les causa de gozo. Es verdad que en este tiempo a la disciplina a nadie le agrada. Aleluya. Pero a aquellos que han sido ejercitados a través de la disciplina, dice, después ella les da fruto apacible de justicia. Entonces, cuando nosotros vamos el día de hoy a ver el fruto de la persona, o cuando nosotros examinamos nuestro propio fruto, entonces nos damos cuenta que muchas veces no tenemos fruto. No tenemos paciencia. ¿Cuáles son los frutos del Espíritu Santo? Amor, gozo, paz, paciencia, benignidad, bondad, templanza, fe. Y luego dice, contra tales cosas no hay ley. Entonces, cuando nosotros observamos nuestro árbol, a ver si nosotros mismos tenemos ese fruto, muchas veces no lo tenemos porque no hemos dejado que el Señor discipline nuestra vida. Entonces es ahí donde nosotros creamos nuestro propio evangelio. Nosotros decimos, a mí me gusta servir a Dios así y lo sirvo así y ya, y de ahí nadie me saca. Pero entonces cuando nosotros vamos a la palabra, dice ahí mismo, alabado sea el Señor. Gloria al nombre de Jesús. Dice que la palabra, mi amado, es como una espada de doble filo, amén, que penetra. Alabado sea el Señor. Es una espada que penetra, mi hermano, y que está ahí cortando de raíz aún los pensamientos y las intenciones más íntimas del corazón. La palabra es la que corta. Es decir, cuando yo veo la palabra, cuando yo me veo en este espejo, que es la perfecta ley del Señor, yo veo mis errores. Y ahí la voz del Espíritu Santo comienza a corregirme. Y cuando me corrige y yo obedezco a la corrección, aunque no me va a gustar, pero lo hago, es ahí cuando podemos decir que ese cristiano está siendo preparado. Y de seguro, ese cristiano, cuando suene la trompeta, se va con el Señor porque va a participar de su santidad. Oh, gloria al nombre de Cristo Jesús. Entonces, si nosotros, mi amado, nos ponemos a ver los tiempos el día de hoy, vemos que cada día que pasa, las señales que están en la palabra se están cumpliendo. Vemos asimismo que la palabra no ha fallado y que todo lo que ha estado establecido se ha cumplido al pie de la letra. Eso quiere decir que la trompeta está a punto de sonar. Y que cuando la trompeta suene, usted y yo, los que hemos sido disciplinados por el Señor, los que hemos sido corregidos, aunque a veces el Señor ha tomado la vara con nosotros y nos ha dado como a hijos, nos ha azotado para disciplinarnos. Esto quiere decir que de seguro la trompeta suena, de seguro este cuerpo corruptible va a tener un mayor peso de gloria. Va a ir subiendo, alabado sea el Señor, este cielo. Y va a pasar la atmósfera y va a entrar al segundo cielo hasta llegar al tercer cielo allá en la gloria. Y ahí podemos decir, lo logramos. Gracias, Señor, porque tú me has disciplinado. Oh, gloria al nombre de Cristo Jesús. Entonces, el apóstol Pablo dice en el versículo 11, dice, ahí en Hebreos 12, 11, dice, es verdad que ninguna disciplina al presente parece ser causa de gozo, sino de tristeza, pero después da fruto apacible de justicia a los que en ella han sido ejercitados. Por lo cual, levanta las manos caídas. ¿Por qué dirá esto? Porque, nuevamente, mi amado, cuando alguien nos disciplina, si usted tiene su iglesia y tiene su pastor, qué bonito es tener un pastor que te corrige. Gloria sea al Señor, y que cuando tú estás haciendo algo mal, el pastor se acerca con amor, con paciencia y con doctrina y te dice, mira, hijo mío, está equivocado en esto, vamos a hacerlo de esta manera. Entonces usted dice, bueno, no me da gozo, pero lo voy a hacer. Aleluya. Y muchas veces hay como una congoja en el corazón porque el pastor me corrigió. Hay una congoja porque sé que lo que estoy haciendo está mal, pero no me quiero corregir. Entonces, llega un momento que la alabanza de ese creyente va cesando. Llega un momento que la alabanza, la adoración de ese creyente, como que se va apagando solamente por la tristeza, porque no entendemos el propósito de la disciplina. Tanto que ya no nos impide orar, ya no oramos, ya no le damos a Dios la devoción. Yo no sé si tú eres una persona que tal vez te hirieron en tu iglesia, tal vez te quisieron corregir, tu pastor te hirió, no te disciplinó de la manera correcta y tú decidiste abandonar al Señor, te fuiste de la iglesia y dejaste de orar, dejaste de adorar, Y ahí esa fue su perdición. Aleluya. Muchos casos como este. Alabado sea el Señor. Pero cuando nosotros tomamos la disciplina con gozo, podrá ser que nos da una tristeza, como dijo el apóstol Pablo, me da gusto que te dé ese tipo de tristeza, es buena porque es tristeza para arrepentimiento, pero no deje que la tristeza le lleve la alabanza, no deje que la tristeza le lleve su devoción, aleluya, si lo disciplinaron, o si Dios mismo te está redarguyendo, hijo mío, estás en pecado, arrepiéntete, porque si no voy a quitar tu candelero de su lugar, si el mismo Espíritu Santo te está hablando, mi amado hermano, aleluya, te está corrigiendo que usted está mal y es el tiempo de arrepentirse, hágalo, pero nunca, nunca dejes de alabar a Dios. Dice, levanta esa mano caída. Quiere decir que había un pueblo que por la disciplina ya no alababa a Dios. Pensaban que la disciplina era estar ahí como, alabado sea el Señor, como una estatua, como algo que no se mueve. Pensaba que la disciplina era estar sin hacer nada a Dios. No, la disciplina es que corrija su pecado. Gloria al nombre de Cristo. Pero sigue adorando a Dios. Que si hay algo que al diablo no le gusta es que nosotros adoremos. Porque la alabanza tiene poder. Y cuando hay un pueblo que adora, Dios se mueve, Dios está ahí, Dios restaura en la adoración, Dios rompe cadenas en la adoración. Cuando tú te hincas ahí en la sala de tu casa donde nadie te ve, pero Dios mismo te está viendo. Ah, pero de lejos hay alguien que también te está viendo, que a esa hora cuando los niños se van, tú te pones a orar. Ahí hay alguien que te está viendo y está viendo tu alabanza y es algo que al enemigo no le gusta. Por eso levanta tus manos, vuelve a adorar, vuelve a hincarte de rodillas, ponte de nuevo en oración, vuelve a interceder y que la disciplina, en lugar de ser para tristeza, sea causa de gozo. Gloria al nombre de Jesús. Dice también en el verso 13, y hacer sendas derechas para vuestros pies, para que lo cojo no se salga del camino, sino que sea sanado. ¿Qué significa esto? Aleluya. Que la gente lo que prefería, vamos a suponer que tenemos un cojo aquí y el cojo no puede caminar. Era más fácil amoldear el camino al cojo para que el cojo pudiese caminar que sanar al cojo. Entonces, el día de hoy, si nos ponemos a analizar, querida iglesia del Señor, hermanos que escuchan, ¿cuántas veces nosotros no somos ese cojo? Y a causa de algo que nosotros no podemos hacer en el Señor, a causa de un pecado, a causa de algo que nos impide, muchas veces nosotros queremos amoldear el camino a nuestra conveniencia. Entonces el apóstol Pablo dice, hey, mejor haz la senda derecha para que el cojo no se salga del camino. Está diciendo, por más que tú amoldees el camino al cojo, el cojo como quiera se va a salir. Es mejor que hagas la senda derecha para que no se salga y que a la vez sea sanado de esa situación. Entonces, estamos en el tiempo donde la gente hace el camino del Señor a su conveniencia. Estamos en el tiempo donde cada quien tiene su propio evangelio. No el evangelio que está en la Biblia, no el evangelio que nuestro Señor Jesucristo dejó, sino que cada quien hace lo que quiere. ¿Por qué? Porque no quiere ser disciplinado, porque no quiere dejar el pecado, porque no quiere santificarse, porque no quiere consagrarse, alabado sea el Señor. No queremos, mi amado, nuestra naturaleza pecaminosa nos está dominando a nosotros. Pero cuando Cristo vino, Él dijo, vas a recibir poder cuando haya venido sobre vosotros el Espíritu Santo de Dios. Y entonces me seréis testigos en Jerusalén, en Judea, en Samaria y hasta en lo último de la tierra. ¿Qué significa? El poder del Espíritu Santo no es danzar solamente, no es tener una experiencia hablando lenguas extrañas. El poder del Espíritu Santo se nota en la vida de la persona cuando la persona deja el pecado y recibe la disciplina. Oh, gloria a Dios. Mi alma adora al Rey de Reyes. Aleluya. Cuando la disciplina viene a nuestra vida y nosotros, a causa del poder de Dios, decidimos no pecar, no caer ante la tentación. El diablo se te puede pasear, mi amado hermano, delante de ti con la tentación. Aleluya, la misma tentación puede agarrarte de la mano y jalarte. Pero cuando hay un cristiano firme que tiene el poder del Espíritu Santo, él dice, yo no peco. Y por más que, aleluya, por más que el diablo haga, yo no peco. Gloria al Señor. Aunque se enoje la esposa, yo no peco. aunque se enoje la familia, yo no peco, mi alma adora al Señor. Y entonces ahí usted está haciendo senda derecha. Esa es una senda derecha. No cambies el evangelio a tu conveniencia, mi amado. No seas de ese grupito de creyentes que, como ellos nunca pudieron controlar su carne, mejor dicen, vamos a moldear el camino para el cojo. Vamos a moldearlo con tal de que el cojo, según ellos, que no se salga del camino. Hoy tenemos, alabado sea el Señor, iglesias que danzan, dancistas. Vemos en la palabra que eso no es bíblico. Pero ¿qué dice? No, para que la juventud esté en la iglesia vamos a ponerle ministerio de danza, cuando eso no es bíblico. Y entonces, ¿ahí qué están haciendo? Están amoldeando el camino al cojo. Vamos a hacerle el caminito así para que les guste el evangelio. Mire, ¿y qué vamos a hacer con el drogadito? ¿Le vamos a traer la droga también? ¿Qué vamos a hacer con el alcohólico? ¿Le traemos el alcohol a la iglesia también? ¿Verdad que no? No hay que amoldearle el camino al cojo, sino que hay que hacer ahí una senda derecha para que no se salga del camino, sino que ese cojo sea sanado. Y aquí está hablando Pablo del sentido espiritual. Mi alma adora al Rey de Reyes. Estaba hablando del sentido espiritual. En esta mañana, mi amigo, mi hermano que está escuchando, es el tiempo de que dejemos que Dios nos procese. Déjate que Dios te corrija, porque lo que Él quiere es que tú participes de su santidad. Déjalo, mi hermano, que el Señor te limpie, te lave con su sangre. Pero de verdad, que haya un cambio en tu vida, que de verdad se note el cambio. Mi alma adora al Señor, aleluya. Hay que dejar que Él obre, para que el día que sea el momento, ya sea que la trompeta suene, o ya sea que Dios te llame a cuentas, tú puedas ser uno de aquellos que el Señor les dice, entra al gozo del Señor. Entra. Que sea usted uno de los que el Señor diga, a ver, venir benditos de mi Padre a la derecha y heredar el reino que es preparado para vosotros. Mire qué día tan glorioso. En ese día glorioso, cuando los libros sean abiertos, los libros de las obras, el libro de la vida, donde va a estar tu nombre ahí mencionado, y van a decir, pásale, mi alma adora al Señor. Van a decir, pasa, hermano, aleluya. Ahí van a estar los ángeles recibiéndote, mi amigo, hermano en Cristo. Ahí van a estar recibiéndote. Es por eso que no te rindas ahora. Mejor, aleluya, endereza tu camino. Pídele ayuda al Señor, que el Señor nunca falla. Y cuando alguien viene a Él, Él dice, el que a mí viene, yo no le echo fuera. Es por eso que acércate a Cristo y dile, Señor, lávame, hace tiempo que estoy batallando con este pecado. Hoy en día hay pecado de pornografía. El adulterio abunda en las iglesias, adulterio por todos lados. Aleluya. Hay fornicación entre la juventud por todos lados. El pecado está abundando. El problema es cuando el pecado abunda dentro de la iglesia. Ese es el problema. Porque en el mundo, sabemos que en el mundo hay pecado porque están bajo el dominio del maligno. Pero que el pecado esté dentro del pueblo santo de Dios, eso es una cosa terrible. Por eso tú, en esta hora, dile al Señor, Señor, ayúdame. Mi amado hermano, hay mucha gente, ejemplos bíblicos, que fueron disciplinados. David fue un claro ejemplo, que cuando pecó en adulterio, dice la palabra, que se arrepintió. Obviamente le vinieron las consecuencias. El arrepentimiento no quita la consecuencia, sino que el arrepentimiento te hace reconciliarte con Dios. Pero la consecuencia va a venir como quiera si usted falló. Entonces, David fue un claro ejemplo de que el Señor lo disciplinó. Pero gracias a esa disciplina, probablemente aquí en la tierra él tuvo mucha aflicción a causa del pecado. Pero de seguro David se fue con el Señor. Amén. Entonces en esta hora le hacemos la invitación, aleluya, para que llame si necesita de oración. Aquí estaremos unos minutos después de que termine el programa. Mi nombre es Cecilia Ponce. Estamos para servirle y para servir primeramente al Señor. Dios me los bendiga y que pasen muy buen día.
3: Bendiciones, pastora Ponce. Bueno, así es, la pastora Ponce ya va para el área de teléfonos, va a estar algunos 5 minutos para atenderle. Llámele en estos momentos, usted necesita oración, llame aquí a los teléfonos de Radio Vida, área 956-968-7777.
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Son las 7:05. Usted es que está esperando en la línea para oración. La pastora le va a atender lo más pronto posible. Pastora Cecilia Ponce, ella está solita ahí en el área de teléfonos. Tenga un poquito de paciencia y no cuelgue, porque si no, pues otra vez va a esperar un poquito más. Pero téngale paciencia, ella está sola ahí atendiéndole, si es de que ella le va a atender lo más pronto posible. Mientras tanto, continuamos. Saludando a la pastora Liz Ortiz, que va rumbo a Río Bravo en esta mañana, bien tempranito que se levantó. Hay un saludo para ella, para su familia, y acompáñale esta tarde en su programa La Luz de la Esperanza, de 7:30 a 8:00.

El grupo Amor Eterno desde Puerto Arturo, Texas. Manos Caídas. Saludos a la pastora Liz Ortiz, que ya va de camino a Río Bravo a hacer la buena obra. Siempre trabajando en el camino del Señor. Qué bonito siempre estar ocupados haciendo la obra de Dios. Saludos para ella y le invito para que la acompañe esta tarde. Tiene su programa aquí en Radio Vida, La Luz de la Esperanza, de 7:30 a 8 de la noche el día de hoy. Acompáñele. ¡Continuamos! Hoy no más. Karina Moreno y dice: Jehová te bendiga. Un saludo para usted. Yo sé que ya se levantó tempranito. Bueno, pues se va a entrar a las 8 ya, claro que ya se levantó, ¿verdad? Hoy no más. Jehová te bendiga. Vámonos.

Karina Moreno, Jehová te bendiga. Ya son las 7 de la mañana con 13 minutos. Gracias por estarnos acompañando en esta hermosa mañana que el Señor nos ha regalado. Continuamos, vamos a complacer a la hermana Raquel González de aquí de la ciudad de Elsa. Saluda, bueno, gracias por el saludo para su servidor, hermana Raquel. Ella saluda también a nuestro compañero de la locución, el hermano Matías Ruiz y su esposa Elizabeth. Y gracias por sus oraciones, por el hermano Matías Ruiz, por su pronta recuperación. Todos los que han estado orando por él, y parece que ahí va la recuperación. La última información que yo tenía es que él está mejorando, gracias a Dios, y muy pronto lo tendremos por aquí otra vez en la locución, al famoso hombre de la R, el hermano Matías Ruiz. Y aquí está, le complacemos, hermana Raquel González. Es Cadetes de Cristo y dice: estoy orando por ti.

Los Cadetes de Cristo, bonito tema, Estoy Llorando por Ti. Complacíamos a la hermana Raquel González de aquí de la ciudad de Elsa. Gracias por estarnos acompañando. Continuamos con más música, pero antes queremos agradecer a cada uno de ustedes por haber participado en nuestro más reciente Radiotón de otoño. Y tengan por seguro que estamos y estaremos orando para que Dios le recompense. Ahora, si usted no pudo participar en el Radiotón, bueno, aún lo puede hacer. Lo único que tiene que hacer es llamarnos en horas de oficina al área 956-968-7777 y le daremos toda la información. Todavía hay oportunidad para que usted también sea parte de este equipo. 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Continuamos. Recuerde, cualquier pregunta, llámenos al área 956-968-77. Y una vez más, muchas, pero muchas gracias.

Bonito tema con José Santos González, Vives en mí. Y de parte de la hermana Carmen Rodríguez, también dice, felicita a todos los siervos, todo el staff de Radio Vida por el trabajo que hacen, que hacemos aquí en Radio Vida. Muchas gracias, hermana Carmen Rodríguez. Son las 7:23, ya está amaneciendo, mi gente hermosa. ¡Súbale, gócese! Aquí está Yahshua cantando en una mañana hermosa. Hoy nomás, Dios es bueno y para siempre es su misericordia. 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

Qué bonito tema con Marcos Yaroide. Dice, todo se lo debo a él. Y todo, mire, hermano, todo lo que tenemos, lo que somos es del Señor. Nosotros solamente somos administradores y pues siempre estamos en las manos del Señor. Así es de que decía el canto con toda certeza, todo se lo debo a él. Son las 7:35. Les recuerdo que a las 8 viene el primer segmento de oración. Y en unos minutos más puede empezar a llamarme. Al ratito viene el pastor que va a estar encargado de este primer segmento de oración. Pero ya voy a hacer un último saludo que me quedó por aquí. Saludando a la hermana Díaz, de aquí de la ciudad de Brownsville. Saluda a su mami María Félix Díaz y a todos los prisioneros, hombres y mujeres. Bueno, aquí es el tema que encontré con Manuel Bonilla. El otro no está en la computadora y no lo encontré ahorita en los así de aquí de pronto, pero le voy a complacer con este hermoso tema de Manuel Bonilla, Un grano de arena. Más tarde habrá más espacio para saludos, para saludar, felicitar a los cumpleañeros después de el famoso programa Mercado del Aire. Más adelante.

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2: Así es, quédese con nosotros. A las 8 ya viene el primer segmento de oración. Están con nosotros ya los pastores Hugo y Margarita Martínez, la hermana que le acompaña, Alicia Contreras. Ya puede empezar a llamar o seguir llamando para anotar su petición. Área 956-968-7777. Llámenos, están todas las líneas disponibles en estos momentos para oración.

Escuchamos a Ana Lidia, El Rey de mi Vida. Son las 7:55 minutos ya. En unos 5 minutos más ya viene el primer segmento de oración con los pastores Hugo y Margarita Martínez. La pastora Margarita Martínez estará conduciendo este primer segmento de oración. Sigue llamando para anotar su petición y despuesito de las 8 se estará orando por todas las peticiones. Marque el área 956-968-7777. Ahí está el pastor Hugo Martínez, la hermana Alicia Contreras para atenderle, anotando todas las peticiones. Y ya después de despuesito de las 8 se estará orando por todas sus peticiones.

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1: Bueno, ya estamos listos para este primer segmento de oración. Ya está con nosotros aquí en cabina la pastora Margarita Martínez. Buenos días, pastora, adelante.
2: Buenos días. Dice la palabra del Señor en el libro de 1 de Samuel, capítulo 7. Habló Samuel a toda la casa de Israel diciendo: si de todo vuestro corazón os volvéis a Jehová, quitad los dioses ajenos y Astarot de entre vosotros, y preparad vuestro corazón a Jehová, y solo a él servid, y los librará de la mano de los filisteos. Entonces los hijos de Israel quitaron a los Baales y a Astarot y sirvieron solo a Jehová. Señor, te bendiga en esta mañana. Le damos gracias a Dios por su palabra. Y estoy aquí por la oportunidad que el Señor nos ha dado y por medio de Radio Vida. Esta palabra que quiero compartir contigo es una palabra que nos lleva a reflexionar y a meditar en nuestra vida diaria, cómo estamos caminando. Si estamos cerca del Señor o estamos lejos del Señor. En esta ocasión, el pueblo de Israel, los primeros 6-7 libros de este primer libro de Samuel nos habla de cómo el pueblo de Dios, después de haber rechazado el arca del Señor, después de haber pasado por varias guerras, después de haber tomado lo que era sagrado, las ordenanzas del Señor, y vivir sin Dios, dice en el versículo anterior, dice que pasaron varios días, 20 años, dice, y toda la casa de Israel lamentaba, dice aquí, en pos de Jehová. Cuando uno empieza a vivir una vida lejos del Señor, cuando uno empieza a vivir una vida sin buscar la guianza del Señor, sin su presencia, es una vida vacía. Y empieza uno a refugiarse en las cosas que lo rodean. En esta ocasión habla de Baales, de ídolos, habla de hacerse a las costumbres de aquellos pueblos cercanos a ellos. Y hoy en día vemos esto en el pueblo de Dios, que muchas veces nos olvidamos de acercarnos a Dios y empezamos a acercarnos a las cosas que nos rodean, al trabajo, a los hijos, a las situaciones que estamos viviendo. Y empezamos poco a poco a alejarnos del Señor, alejarnos de su presencia. Y en esta mañana, a través de esta palabra, yo te quiero decir que así como el pueblo de Dios fueron 20 años y fueron varias ocasiones, la Biblia nos redacta por muchas ocasiones cómo el pueblo se acercaba, cómo el pueblo se apartaba. Y nos enseña lo que pasaba cuando estaban lejos de su presencia. Empezaban a ver muchas situaciones, pero lo más hermoso es que ellos empezaron a ver que era una ausencia muy, muy fuerte en sus corazones de la presencia de Dios. Esta mañana yo te quiero decir y preguntarte esta palabra: ¿qué tan cerca estás de la presencia de Dios? ¿Qué te aparta de acercarte a su presencia? El Señor nos está hablando en estos últimos tiempos y el pueblo de Dios está alejado. Y es importante acercarnos al Señor. Quizás la prueba que estás pasando, quizás el agobio, la tribulación, la enfermedad que estás pasando, ha dejado que tenga un lugar más grande que la misma presencia del Señor. Es tiempo que te vuelvas a Él. Dice que después de 20 años el pueblo empezó a lamentarse. ¿Cuántos años llevas sin poder sentir ese acercamiento? Hoy es el día que el Señor ha escogido. Dice que el profeta Samuel le dijo al pueblo: si de vuestro corazón, si de todo vuestro corazón te vuelves a Jehová. Esta mañana yo te digo, tu corazón se tiene que volver a Dios. De todo corazón, no puede ser a medias, no puede ser bueno hoy este día, sino es de todo corazón, te vuelves, quita los dioses ajenos, quita lo que te está desenfocando de buscar su presencia, de buscar su rostro, de alabarle con tu vida diaria. No es solamente el domingo que vas a la iglesia, no es solamente el miércoles, es cada día de nuestra vida. En el libro de Santiago, capítulo 4, versículo 8, dice: acercados a Dios, y Él se acercará a vosotros. Eso quiere decir que tú, que yo, tenemos que dar el primer paso. Tenemos que reconocer en nuestro corazón que nos hemos alejado de su presencia. No basta solamente con decir, oh, yo conozco a Dios, sé quién es Dios. Hace falta decir, yo conozco, yo sé cuál es la voluntad de Dios. ¿Por qué? Porque leo su palabra, porque su espíritu habla a mi corazón. Esto es una relación continua y diaria. Porque de lo contrario, como el pueblo de Israel empezó a vivir en una sequedad espiritual, en una muerte espiritual. Y hoy en día el pueblo del Señor está experimentando una sequedad espiritual. Acércate a Dios. Dice Santiago, acercados a Dios y Él se acercará a vosotros. Pecadores, limpiad las manos, y vosotros, los de doble ánimo, purificad vuestros corazones. ¿Es te sirvo, Señor? ¿Me acerco a ti? ¿O es ahorita no puedo? La situación, el problema, no tengo trabajo, lo que está pasando a mi alrededor, no tengo documentos, no tengo un estatus, estoy en peligro, me pueden deportar, me pueden tomar. No, tú acércate a Dios y Él se acercará a ti. Lo que tú y yo necesitamos en nuestra vida es la presencia de Dios en nuestros corazones. El pueblo de Dios entendió y dijo, no, es un vacío, es una sequedad, y así hay mucho pueblo. Si tú ahorita sientes este vacío, esta sequedad, queremos orar contigo. Queremos ayudarte a orar y acercarnos a Dios, a humillarnos, porque un corazón contrito y humillado no lo desprecia a Jehová. Acércate en esta mañana al Señor, porque tú vas a poder experimentar su voluntad, su presencia y la bendición de Jehová. La bendición de Jehová es la que enriquece y no añade tristeza con ella. Se va la tristeza, se va el agobio, y viene la paz y viene el gozo del Señor. Amén. Aleluya.
1: Gracias, pastora. Bueno, ahí quedó el mensaje en esta mañana.
2: Sí, mi Dios.
1: La pastora Margarita Martínez. Vamos a dar lectura a todas las peticiones que han entrado, pastora, y luego usted estará orando por todas estas peticiones. Usted que nos llamó y usted que no nos llamó, como quiera, tiene alguna petición, confíe en el Señor, que Dios. Él ya hizo la obra. Solamente necesitamos fe. Dios. Y nos llamó Armando Cerda. Dice, por sanidad, y un hermano que estuvo en el hospital.
2: Amén, aleluya.
1: Leobardo Cortinas dice, por un dolor de cabeza. Nos llamó Delia Garza, también de aquí de la ciudad de San Juan. Dice, por sanidad en su estómago, por todo y por todos los enfermos.
2: Sí, mi Dios.
1: Pide, y por su familia. La hermana Flores de Dana pide dice por sus hijos, por Chris Flores, por protección, y por Joel, por liberación. Y por ella misma. Fabila González dice, salud por la familia y por una corte que tiene, que todo salga bien. Vamos a estar orando todos los que tienen corte, y también corte de migración.
2: Amén.
1: Anabel pide por Ramiro Chaveiro, por su salud, tiene problemas con los riñones.
2: Amén, aleluya.
1: Estar orando. Dora García dice, pide por Karen Camacho, que tiene depresión. Vamos a orar por eso.
2: En Cristo Jesús.
1: Depresión, ansiedad, todos esos síntomas. Sí. Seguimos leyendo. Dice, por la hermana Genoveva, de aquí de Huatzlaco, dice, oración por Yolanda Quiroz, por sanidad. También pide por Adriana, que necesita un milagro de Dios.
2: Sí, Señor.
1: Dios conoce. Blanca de Mercedes dice, por toda su familia. Estaremos orando, mi hermana Blanca. La hermana María Díaz de Brownsville dice, pide por su tía Juanita Sánchez, que desea regresar a casa. Miguel Ángel, por su vida espiritual y finanzas. Por Emanuel, por un trabajo. Y por su mami, María Félix, por sanidad. Y sí, por toda, señor, la familia.
2: Sí, mi Dios.
1: Bueno, ahí quedó. El Señor conoce.
2: Sí, pero, mi Dios.
1: Seguimos leyendo. Lupita Cruz, de acá de Raymondville, Willacy County. Dice que tiene dolor en su cuerpo y su rodilla. Pide, amén, por sanidad.
2: Sí, mi Dios.
1: Yadira Hernández de McAllen dice, por su hija que está pasando por un divorcio. Orar por todo eso.
2: Sí, mi Dios.
1: Ese Sandra Rivera, parece que es. Y también pide por Gerardo Rivera, que sea libre del alcoholismo.
2: Amén. Sí, Señor.
1: Berta de San Juan también pide oración por. Tiene problemas de sus riñones. Vamos a reprender todas esas enfermedades. Irma de McAllen oración por salvación a la familia Cantú.
2: Amén, aleluya.
1: Y por último, tengo que la hermana López de Far, ¿sí se llama? La hermana López de Far, oración por protección de la familia. Vamos a orar por todas estas peticiones, y si hay algunas otras que han entrado, aquí llegaron más. Vamos a hacer otras tres que tenemos por aquí, 3, 4, y vamos a darle lectura porque vamos a estar orando.
2: Amén.
1: Pastora va a estar orando. Ana Martínez de Río Bravo, sanidad y por una corte que tiene también, que pueda acercarse más a Dios, claro.
2: Amén.
1: Siempre
2: sí,
1: es nuestro anhelo, ¿verdad? Todos.
2: Sí, Señor.
1: Ana Martínez de Harlingen y Brown, le dice por sus rodillas, su riñón, y por su nuera María Luna. Problemas de riñones también, fíjense.
2: Amén.
1: Varios miembros de la familia. Imelda dice por sus rodillas y sus riñones también. Antonio también, válgame Dios. Por riñones. Verónica por una, tiene problemas de su cadera y por y de las rodillas. Lupe Barajas, sanidad por toda su familia. María Gaitán de Brownsville pide por Jesús Garza que afirme sus pasos.
2: Sí, mi Dios.
1: Y sanidad por ella. Y por último, David dice por de Corpus Christi, oración por su restauración de su matrimonio.
2: Sí, mi Dios.
1: Y oración por la familia en Puerto Rico. Imagino que tiene familia en Puerto Rico. Esas son las peticiones. Adelante, pastora.
2: Sí, Señor. Padre, te adoramos y te alabamos, Señor, en esta mañana. En el nombre de Jesús nos acercamos a ti, Señor, confiadamente, sabiendo y creyendo que usted nos escucha. Hoy tu pueblo se ha acercado a ti, mi Dios, con necesidades, con peticiones. Pero sobre todo, Señor, oramos por esos corazones que estaban alejados y que esta mañana han oído tu palabra. Se han acercado a ti, Señor, de todo su corazón. Pedimos, Señor, que al momento que ellos han llamado, que ellos han dado un paso, Padre, para acercarte a ti, al llamar, tu palabra nos enseña que antes de nosotros abrir nuestros labios, nuestra boca, tú ya conoces nuestras necesidades. Oramos, Señor, por sanidad en el nombre de Jesús y por la llaga de Jesucristo. Declaramos la sanidad, Padre, sobre el cuerpo, Señor, sobre las vidas. Oramos por salvación, Señor, en las familias. Hay necesidad de salvación, Señor, en los corazones. Oramos por restauración, Padre, en los matrimonios que están siendo quebrantados. Que tú vengas, Señor, siendo el centro de cada matrimonio y que los corazones puedan volverse a ti, mi Dios, en medio de estas circunstancias, porque tú eres Señor. Te damos las gracias, Padre. Pedimos por esta hermanita, que ella desea volver a su casa, que está en un nursing home, que tú abras la puerta, Señor, y que seas tú obrando para la gloria de tu nombre. Te damos las gracias y confiamos, Señor, que tú ya has contestado, que has traído la respuesta a cada vida y a cada corazón, que la fe de mis hermanos crezca, pero sobre todo cada corazón se acerque más a ti, Señor, en el nombre de Jesús. Te damos gracias, Padre. Gracias, Señor. Amén.
1: Thank you, Jesus. Bueno, ahí quedó la oración de parte de la pastora Margarita Martínez. Si usted solamente crea que Dios ya hizo el milagro, para el que cree, dice la palabra, todas las cosas son posibles, amados hermanos y amigos. Hay que confiar con todo nuestro corazón,
2: Señor.
1: Todas estas peticiones que han entrado esta mañana, sí, oración, enfermedad, problemas de familia, divorcio, adicciones, bueno, tanta necesidad que hay,
2: sí,
1: en el
2: Señor,
1: pueblo de Dios. Solamente nos queda orar por todas estas peticiones, problemas de inmigración, pero el Señor está con nosotros.
2: Sí,
1: el Señor nunca nos va a dejar, Él tiene todo en control. Pastor, antes de retirarse, ¿algo más que quiera agregar?
2: Solamente, bueno, queremos darle gracias a Dios por esta oportunidad. Gracias también a Radio Vida por este espacio que ha abierto al ministerio, Paso de Fe y la Iglesia de la Comunidad. Y queremos decirles, bueno, ahí nos encontramos, el Pastor Hugo y Margarita Martínez, en el 900 West Bowie en Álamo, ahí en Álamo Community Church. Oración los martes 6 de la tarde. Si usted quiere unirse en las oraciones, es bienvenido. Miércoles, estudio bíblico. Tenemos ahí de 7 a 8 de la noche. Domingos a las 10:30 tenemos nuestro servicio bilingüe. Y a las 5 de la tarde, servicio en español. También nos pueden contactar en nuestras oficinas al teléfono 956-510-8718, 956-510-8718. Y estamos ahí sirviendo al Señor, predicando la palabra, sirviendo a la comunidad. Y si usted está interesado, tenemos también clases de ciudadanía. Estamos ahí ayudando a las personas a prepararse para obtener su ciudadanía. Llámenos, llámenos de 9 a 2 de la tarde. Usted nos puede llamar. Que Dios les bendiga una vez más y que tengan un bendecido día de parte del Señor.
1: Bendiciones, pastora. Nos escucharemos. Estarán el día de mañana con nosotros una vez más. Dios les bendiga.
2: Amén.
1: Sigue llamando para oración. Los pastores Hugo y Margarita Martínez estarán orando por su petición fuera del aire. Si hay líneas disponibles en estos momentos, solamente estarán ellos aquí algunos 5 minutos para atenderle aquí en el área de teléfono. Llámele en estos momentos. Área 956-968-7777.
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Bueno, escuchamos a Gadiel Espinosa, Tengo un amigo. 8:23, hasta aquí su servidor Juan Medrano, gracias por haberme acompañado en esta mañana. Es un placer, una bendición poder estar aquí detrás de los micrófonos de Radio Vida, siempre, siempre queriendo serle, pues, de mucha bendición a usted y su familia con toda la programación que tenemos aquí en Radio Vida las 24 horas del día. Quédese con nosotros a las 8:30, ya viene el siguiente programa, La Palabra Viviente, y después de las 9, el famoso programa Mercado del Aire. Pero recuerde, hay programación 24/7, las 24 horas. Y muchas, muchas gracias a cada uno de ustedes que participaron en nuestro más reciente Radiotón. Estamos seguros que Dios le va a recompensar esa semilla que usted siembra para que Radio Vida continúe en el aire, ganando almas para el reino de Dios. Cualquier pregunta, ya están aquí nuestras secretarias listas para atenderle. Cualquier pregunta que tenga tocante alguna promesa que haya hecho.

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0: Bienvenidas, queridas amigas, a otro programa más de Conflictos del Corazón. Les saluda su amiga de siempre, Cari Palmón, y me encuentro muy contenta de poder ingresar a sus hogares por medio de esta emisora. Hoy nos acompaña el señor Rubén Bonilla, que es parte del equipo de Conflictos del Corazón. Estamos escuchando la historia de Gerardo, que nos escribió contándonos que fue un hombre de negocio toda su vida. Él contaba con su esposa e hijos, pero solamente tenía tiempo para su pasión, que eran los negocios. Este era su primer amor. Les entregaba toda su energía y su devoción. Escuchemos su triste historia y descubramos lo sucedido con su esposa y sus hijos.
1: Estimada Cari, escribirle me cuesta. Pues, la verdad, lo que me pasó me lo tengo bien merecido. En mi caso, de niño lo tuve todo. Padres buenos que sembraron para que sea hombre de provecho. Buena educación y buena posición económica. Sin embargo, ahora con el paso del tiempo me encuentro sumido en la más profunda miseria y soledad, sin saber qué hacer. Hace años me iba bien, muy bien como hombre de negocios. Manejaba una consultora en negocios internacional y corredora en la bolsa de valores. Mi buen amigo Carlos es el testigo de que esa fue mi vida.
2: Así es, Carlitos. Hay que ponerle plata en este negocio. Se está yendo para arriba y hay que hacerlo rápido.
3: Pero, ¿y qué pasa si las acciones no suben como esperas? ¿Eh? Es mucho dinero.
2: Quien no arriesga no gana. Siempre ha sido así. Hay que arriesgar, ¿eh? Además, con la prensa, que conocemos gente, metemos presión a los competidores.
3: ¿Y cómo haces para arriesgar y no estresarte? Metes todo en juego, todo a una sola mano.
2: Me encanta la adrenalina, el peligro. Yo soy así. Sígueme y serás rico. Quédate y vivirás mediocremente.
3: Bueno, oye, ¿y cómo está tu matrimonio?
2: ¿Mi matrimonio? Uh-huh. Bien, pues bien. Eso no tiene por qué perturbarme, ¿no?
3: Me dijeron que tu hijo ganó unas olimpiadas de matemáticas.
2: ¿Ah, sí? Ah, no lo sabía. Lo de mis hijos se encarga mi mujer. Qué bueno que me hayas dicho, veré qué le compro.
3: Pues sí, tiene de todo. Más bien, llévatelo de viaje, regálales tu presencia, Gerardo.
2: ¿Con todo el trabajo que hay? Ellos me entienden.
3: No sea. Bueno, Gerardo, me voy. En este negocio la verdad es que no entro. Yo creo que es muy, muy arriesgado.
2: Como quiera, Carlito, tú te lo pierdes, hermano. ¡Chao! ¡Cobarde! Te vas a arrepentir cuando veas que me hago rico. Vas a llorar. Pero antes, lo que me da fuerza. Listo. Sin esto, no tengo fuerzas.
3: Gerardo, ¿me estás escuchando? Tu esposa está preocupada. Dice que hace 2 días que no vas a la casa.
2: Mira, Carlos, mira. Las acciones han subido un punto, ¿eh? En Japón han bajado medio punto. Eso nos hace una media de...
3: ¿Pero no me has escuchado? Tu hijo se recibe hoy y va a pedir la mano de Claudia. Quiere que tú estés ahí.
2: ¿Cuántos en el mundo están esperando estos datos? ¿Y tú me sales que mi hijo se quiere casar? Ah, es una calentura del muchacho nada más.
3: Pero no solo es tu hijo, tu mujer.
2: ¿Qué le pasa a mi mujer?
3: Está saliendo con otra persona hace ya unos meses.
2: Bueno, si hace unos meses, puede esperar un par de días para solucionar esto, ¿no? Ay, Dios. Me has puesto nervioso.
3: Oye, ahora te coqueas delante mío. Y ya no tienes respeto.
2: Algo tengo que hacer para no reventar, ¿no?
3: Pero hace unos años me pediste entrar en tu negocio. Me negué, no por el dinero, sino porque vi cómo estabas. Ganaste mucho dinero, pero al verte hoy, sé que fue la mejor decisión que tomé en mi vida, no entrar contigo.
2: Ah,
1: Te crees mejor que yo porque tu vida es tonta y aburrida, ¿no?
3: Si la llamas tonta y aburrida que mi mujer me espere para comer y que mis hijos me reciban con un beso todos los días, ¿eso llamas tonta y aburrida?
4: Te largas. Tú y tu hijo, te largas.
1: Todo el dolor. Toda la angustia. Pero también toda la esperanza. 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
2: Pero el tiempo no espera. Al poco tiempo, mi hijito se casó y no me invitó al matrimonio. Cuando me enteré, le regalé un carro que él dejó en el garaje de la casa. Mi mujer se fue con un profesor viudo. Mi hija se fue con ellos. El último está trabajando en un crucero. La suerte en los negocios es como mi mujer: esquiva, temperamental y voluble. Me empezó a ir mal. Y a los 59 años uno ya no tiene la fuerza para responder rápido. La droga fue minando mi intelecto y mis reflejos, pero no podía dejarla. Vi pasar mi ruina por mis ojos. Uno a uno perdí todos mis negocios y con eso me sumí más y más en la droga. Ahora estoy enfermo. Solo y haraposo.
3: ¿Cómo te encuentras? Te veo mejor.
2: ¿Qué sabes de mi hijo? ¿Cómo está?
3: Te iba a decir que te traigo buenas y malas noticias. Y llora cuando estés solo, porque la noticia que te traigo es dura. Tu ex esposa murió. ¿Ah? Estuvimos en el velorio.
2: ¿Cómo así?
3: Cáncer. Eso no perdona. Ni con toda la plata del marido se pudo salvar. Aproveché para hablar con tus hijos.
2: Carlitos, dime qué te dijeron, pero por favor, las palabras exactas.
3: Tu hijo, al saber dónde estabas, se rió y me dijo que reviente o que busque hacer negocios con el diablo. Que no lo moleste el día de la muerte de su mamá. Tu hija escuchó en silencio. Después se me acercó y me dijo: no lo quiero ver, pero sí me interesa saber cómo está. Si necesita dinero para comer, dale, te lo devuelvo. Pero no quiero verlo.
2: Eso te dijo mi niña.
3: No quiero ser pesimista, pero a los chicos no los tienes.
2: Quiero verlos. Cada día me encuentro más cerca de la muerte. Cuide a sus hijos, Cari, que ni todo el oro del mundo paga un beso de amor de un hijo.
0: Gerardo, querido, tu caso está tan triste. La palabra de Dios dice que lo que tú siembres, así cosecharás. Y desgraciadamente tu siembra fue muy mala y ahora estás cosechando unas hierbas muy amargas de dolor. Yo quiero pedirle al señor Rubén que por favor continúe asesorando tu caso.
5: Se me corrió una lágrima cuando escuché el desenlace de tu historia. Siento muchísimo como hombre la situación en que estás viviendo, especialmente el desprecio que sientes de tus hijos. Mira, si tú recuerdas cuando Jesús estuvo en la cruz del Calvario, tuvo dos individuos a su lado, uno al lado izquierdo y otro al lado derecho. Uno de ellos, muy soberbio, le dijo: mira, si tú eres Dios, manda a tus ángeles que te levanten y te saquen. Sin embargo, el que estuvo a su lado derecho, probablemente unos minutos antes de morir, le dijo: acuérdate de mí cuando estés en tu reino. Y Jesús le dijo, minutos antes de morir, le dijo estas palabras: hoy mismo estarás conmigo en mi reino. Y aunque la vida te haya dejado tantos dolores, y aunque la vida te haya destruido el corazón, y aunque tus malas decisiones te hayan llevado a donde estás, todavía tienes chance de doblar tus rodillas en este momento y decirle: Padre, por muchos años fui un hombre malo, por muchos años fui un hombre que solamente me preocupé en el bienestar económico, pero Padre, quiero que en este momento te lleves todos mis dolores, te lleves todas mis dolencias, te lleves todas las cosas que te desagradan y transformes mi vida. Yo quiero ser como el hombre que estuvo al lado de tu hijo Jesús, que te pidió estar en su presencia. Yo quiero pedirte, Señor, que su sangre derramada en la cruz del Calvario no sea vana. Yo quiero que esa sangre cubra mis errores de vida, mis errores de juventud, mis errores de edad adulta, porque escapa de toda realidad, escapa de toda posibilidad humana la paz que Él te pueda dar. Dice la palabra del Señor que es una paz que sobrepasa todo entendimiento. Lamentablemente el tiempo nos ha acabado. Cari tiene que despedirse ahora mismo.
0: Mis queridos amigos que nos escuchan, me despido con mucho cariño de todos ustedes. Les habló Cari Palmón de Conflictos del Corazón.
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Dios les bendiga, mis amados hermanos de Ebenezer Worship Center. Bendiciones, saludos para todos los radioescuchas de Radio Vida. Saludos para la Iglesia de Cristo. Saludos, bendiciones. Dios me los bendiga. Este es su servidor, hermano en Cristo, Abraham Cázares, del Ministerio de Parte de Jesús, con la programación de hoy de Ebenezer Worship Center. Y bueno, comenzamos con la gracia de Dios y con saludos y programación de Ebenezer Worship Center. Comenzamos dando la dirección. Estamos ubicados en el 209 East Sugar Cane Drive en West Laco, Texas, con el teléfono 956-968-8142. Y bueno, queremos principalmente anunciar la programación de Ebenezer Worship Center, que son los servicios el miércoles a las 7 de la tarde. A las 7 de la tarde del miércoles, culto familiar, con dirección alternada entre varones una semana y damas la siguiente semana. Pero recuerde, esto es un culto para toda la familia. No quisiéramos que se tuviera una concepción de cuando decimos culto de varones, culto de damas. No, no es así. No es, es culto a nuestro Señor. Rendimos culto a nuestro Señor y todos lo hacemos. Es solo que la dirección está a cargo una semana de las hermanas y la segunda semana es los varones. Y así continúan cada mes. Además, queremos anunciarles que llevamos a cabo la celebración de un culto a nuestro Dios exclusivo para la juventud. ¿Qué quiere decir exclusivo para la juventud? Quiere decir que tiene su curso simultáneamente con el culto a nuestro Señor de adultos o culto general. Es bastante interesante porque se cultiva específicamente. Y lo encuentran muy cómodo los jóvenes. Se sienten más libres, sobre todo que prefieren el idioma inglés. Y bueno, se les da el mensaje también en inglés. Y bueno, estamos invitándolo a que usted, que es el jefe en la familia, que es la cabeza en la familia, los padres, los abuelos, los mayores, que inviten a los jóvenes. Díganles que hay algo interesante sucediendo en Ebenezer Worship Center, y esto es que el culto de los miércoles tienen un lugar específico para ellos y una administración específica para los jóvenes. Bueno, también anunciamos ya el domingo a las 10 de la mañana tenemos la escuela dominical. Y esto es, sí, para todas las edades. Toda la familia está invitada. No nada más lo que es la congregación, sino también invitados. Podemos invitar, usted invite. Llévese a un amigo, llévese a un familiar que lo está visitando. Venga con nosotros, le haremos bien. Escuela dominical. Esto es el aprendizaje de la palabra de Dios, lo que dice la palabra, dónde está ubicada, entrar en lo que es la educación cristiana. Domingos, escuela dominical a las 10 de la mañana para toda la familia y a las 5 de la tarde, culto evangelístico, también para toda la familia. Todos están invitados. Aquí nos reunimos ahora sí todos y entonces hacemos gloriosa la alabanza a nuestro Señor. Recuerde, teléfono 956-968-8142 para cualquier pregunta. Y en eventos tenemos de parte de Ebenezer Worship Center, que es ahí donde nos reunimos, que si alguien desea un culto en su hogar, hable por favor a Ebenezer Worship Center. El número que hemos indicado es 956-968-8142. Será un placer atenderle. Y bueno, también queremos recordarle a todos los guerreros de oración que sigamos orando, que sigamos ayunando. Hay bastantes ataques del enemigo y recordando que el enemigo ataca a aquellos que sirven al Señor.
los considera enemigos. De modo que recordemos, está nuestra hermana Saraí Rentería, nuestro hermano Onésimo, y muchos enfermos, la hermana Plácida Guajardo, y muchos más. Recuerde hacer su lista y ponerse en oración, unirse con nosotros en oración. Dios me los bendiga rica y abundantemente. Y ahora sí, vamos a entrar al consejo de la palabra de Dios. Y quiero recordarles también que estemos pendientes, porque todos, yo creo esto, hermanos, que todos tenemos una necesidad, pero hay tales casos urgentes como en este momento la partida de nuestra hermana Sosa, Mauri Sosa. Y es obvio que la familia queda agobiada, somos humanos, pero al mismo tiempo nos gozamos que ella ha superado todos los problemas y está en la presencia del Señor. Oremos por fortaleza por la familia que queda y por sabiduría para buscar la bendición de parte de nuestro Señor, que es la salvación. Bueno, ahora sí, vamos a dar principio. Y en esta mañana yo quiero compartir algo importante con ustedes que el Señor ha puesto en mi corazón. Y esto es acerca de nuestro pensamiento, del pensamiento del ser humano. Cuando quiere apoyarse en su propia concupiscencia, en su propio razonamiento. Y le he puesto por título a este mensaje, ¿una rebelión inconsciente? Es una pregunta. ¿Es la rebelión algo inconsciente? Bueno, vamos a verlo a través de la palabra de Dios. Leemos para principiar ahí en Génesis capítulo 3 y verso 17. Y dice, y al hombre dijo, esto es cuando el juicio del Señor, por cuanto obedeciste a la voz de tu mujer y comiste del árbol de que te mandé diciendo, no comerás de él, maldita será la tierra por tu causa. Con dolor comerás de ella todos los días de tu vida. Oremos, gracias Señor, en el nombre de Jesús. Mira Señor, estamos ante la luz de tu palabra. Y te rogamos que nos ilumines, Padre, que nos guíes con seguridad por el camino que nos lleva a tu presencia. En el nombre poderoso de Jesús, yo pongo en tus manos, Señor, a cada hermano que escucha. Te ruego que estés conmigo, que pongas gracia, que pongas, Señor, tu mensaje en mi boca y que recibamos de ti lo que tú tienes para nosotros. En el nombre poderoso de Cristo Jesús. Gracias, Señor. Amén. Bueno, quisiera comenzar con una historia que ya la he contado en otras ocasiones, pero que me gustaría que la tomara en cuenta usted. Y se trata de una historia en la que un siervo cuenta que una persona, una mujer recién convertida, escuchó un sermón del predicador que le enseñaba el poder sanador de Dios. Todo lo puede el Señor, no hay ninguna... Él, por sus llagas, fuimos nosotros curados. Y bueno, la puso con atención, estaba recién convertida y se aferró a ella. Pero al poco tiempo su pequeño hijo enfermó, llegando a la gravedad. La hermana recordó el sermón del pastor y, confiada y desesperada, le llamó para pedirle. Pero además de pedirle, para demandarle de aquella asunción o de aquello que había escuchado ella y que lo creyó. Estaba aferrada a ello. Ella lo entendió de esa manera y le dijo al pastor, pastor, usted predicó esto y yo lo creí, ahí está en la Biblia, yo lo leí y quiero que ore porque mi pequeñito hijo, un bebito casi, un niño pequeñito, ha muerto.
Y yo quiero que usted ore para que Él resucite, para que Él reviva, porque usted dijo que Dios todo lo puede y que Él llevó toda enfermedad y no le hace que enfermedad sea, Él tiene que sanar. Y le dijo, hermana, tenemos que considerar toda la palabra de Dios y Él es soberano. Si Él llamó a su presencia a este pequeñito es porque Él todo lo sabe. Él es omnisciente. Él es omnipotente. Sí, Él es omnipotente, pero Él es omnisciente. Él sabe. ¿Por qué llamó a la presencia a este niño? Dijo, no, usted tiene que hacerme que este niño regrese. La palabra lo dice y usted. Y le dijo, bueno, ¿usted está segura de lo que está pidiendo? Y dijo, sí, yo estoy bien segura, quiero que ore. Le dijo, bueno, vamos a orar, a esperar la voluntad de Dios, el poder de Dios. Y el siervo oró. Y el niño resucitó, revivió. Y vivió el niño. Pasaron 20 años y a los 20 años, estando lejos de su madre, el muchacho se unió a una pandilla criminal y mataron a una persona. Lo encontraron culpable y lo condenaron a muerte. Y cuando lo condenaron a muerte, la mujer, que ya no estaba cerca con el pastor que había orado por ese niño, lo buscó y le llamó y le dijo, pastor, necesito que venga para que ore, para que mi hijo salga libre de esa acusación y que no lo elimine, no lo ejecute. Y le dijo el pastor, recuerda, hermana, que yo le dije que el Señor es omnisciente, todo lo sabe. El Señor estaba actuando con su sabiduría para poder que usted no sufriera, no pasara este sufrimiento. Yo no puedo orar para que el muchacho no pague su castigo, porque usted se empeñó en que así fuera. Una rebelión. Estamos hablando de una rebelión y por ello hice referencia a ella. ¿Qué es una rebelión? Bueno, yo busqué lo que es la definición y dice la rebelión, por tanto, es un rechazo a la autoridad que puede ir desde la desobediencia civil hasta la resistencia armada. O sea, estar determinados a hacer algo que no está debido a causa de nuestro pensamiento, nuestra rebelión, nuestra concupiscencia. Quienes forman parte de una rebelión se conocen como rebeldes. Vamos a ver si hay, porque hay varios tipos de rebelión, ¿verdad? Una rebelión individual. ¿Dónde la miramos? Bueno, la miramos en Génesis. Pareciera que no, ¿verdad? Fue una desobediencia, un descuido, pero fue una rebelión. ¿Por qué? Porque desobedecieron. Cuando se desobedece una determinación, una ley, un concepto, es una rebelión. Adán y Eva pecaron. Adán se descuidó, Eva desobedeció, se rebelaron y hubo consecuencias. ¿Qué más? El rey David en 2 de Samuel 12, miramos que David codicia a una mujer, a Betsabé. Él sabía los preceptos del Señor, de su Dios, pero se rebeló y codició a la mujer y la trajo a él y cometió pecado. Hubo consecuencias después del pecado también. ¿Qué más? Miramos cómo un ángel especial en el cielo, Lucifer, estrella de la mañana, se rebeló contra Dios. Lo leemos ahí en el libro de Ezequiel. Y en Primera de Samuel 15 miramos a Saúl, el primer rey de Israel rebelándose contra Dios. Y dice ahí en Primera de Samuel capítulo 15, verso 23, porque como pecado de adivinación, ojalá y que podamos leer, no tengo tiempo, pero que leamos qué es el pecado de adivinación, esa abominación a Dios, el pecado de adivinación. Porque como el pecado de adivinación es la rebelión, y como ídolos e idolatría, la obstinación, por cuanto tú desechaste la palabra de Jehová, Él también te ha desechado para que no seas rey. La rebelión ya la hemos definido.
Es aferrarse a tu propia concupiscencia, a lo que queremos, a lo que creemos. Nomás lo que creemos está. Y cuando lo hacemos de esa manera, ni nos damos cuenta. A veces pareciera que estamos hablando nada más de que, no, es que yo pienso que esto está mejor y así es. Pero no es lo que dice la palabra de Dios y es rebelión. Ahora vamos a ver lo que la definición de obstinación. La obstinación dice, la definición de obstinación. La obstinación es el mantenimiento firme y porfiado de una idea, o sea, la confianza total en esa idea. Opinión o intención a pesar de las razones lógicas. La lógica nos está diciendo que eso no es así. Nosotros nos aferramos y decimos, no, esto no puede ser así, debe ser así. Y yo digo que es así y así debe ser. Eso es una obstinación. ¿Qué más? Los argumentos en contra o la evidencia de que se está cometiendo un error. Son argumentos nada más, alegatas. No, no, es que yo digo que así y así debe ser y así será. Pero hay evidencia de que se está cometiendo un error y como quiera, eso es obstinación. Y aquí, en 1 Samuel 15, 23, dice, porque como pecado de adivinación es la rebelión y como ídolos e idolatría, la obstinación. Cuando leemos también acerca de idolatría, es abominación a Dios. Ojalá y que tenga usted que escucha tiempo para leer qué acerca de abominación a Dios. ¿Qué es abominación a Dios? Jeremías 28:15 dice, cuando este profeta Ananías se levanta a profetizar bendiciones sobre el pueblo, Jeremías 28:15 dice, entonces dijo el profeta Jeremías al profeta Ananías, ahora oye, Ananías, Jehová no te envió y tú has hecho confiar en mentira a este pueblo. El 16 dice, por tanto, así ha dicho Jehová, he aquí que yo te quito de sobre la faz de la tierra, morirás en este año porque hablaste rebelión contra Jehová. Profetizó Ananías bendición y no lo había mandado él. Fue engaño, fue rebelión a Dios, porque no eran los preceptos o el mensaje de Dios para su pueblo. ¿Qué más? Una rebelión conspirativa. Una rebelión conspirativa es ya de un grupo, de modo que conspirar, no puede conspirar, tal vez sí, pero la conspiración se lleva a cabo en un grupo. Se sientan y dicen, vamos a hacerle así, vamos a hacerle de esta otra manera y vamos a levantarnos. Una rebelión conspirativa. Un grupo de obreros que debe formar una, que debe tomar una fábrica o pararla. Un ejército que no acata las órdenes de los superiores. Vamos a ver lo que dice Deuteronomio 9:23, capítulo 9 y verso 23 de Deuteronomio. Dice, y cuando Jehová os envíe desde Cades, envió desde Cades Barnea, diciendo, subid y poseed la tierra que yo os he dado. También fuisteis rebeldes al mandato de Jehová, vuestro Dios, y no creísteis. Dos cosas hicieron, no creísteis o no le creísteis, ni obedecisteis a su voz. Dos cosas que definen esa rebelión. No creer. No creer también es rebelión porque es Dios mismo revelado a su pueblo. Ya conoces los mandamientos de Dios. Ya sabes que debes de obedecer. La palabra nos enseña que no siempre tenemos que entender a Dios, pero siempre tenemos que obedecerle. Si no le obedecemos, entonces estamos en rebeldía. Somos rebeldes. Es una rebelión contra Dios. Rebelarse contra Dios es decirle, no, lo que dices tú no está bien, lo que digo yo está mejor. Y nos ponemos en la posición de Dios, lo derrumbamos, lo quitamos a un lado y nos ponemos en su lugar, creyendo que podemos ser como dioses. No le creíste ni obedecisteis a su voz. ¿Qué más? Vamos a ver. No podemos ver todas las rebeliones, pero vamos a ver una rebelión necesaria. Una rebelión necesaria.
Esto es totalmente diferente u opuesto. La rebeldía necesita de una actitud subversiva, de personas deseosas de cambiar las cosas y de aprobar nuevas maneras, de probar nuevas maneras. La rebelión exige también un desafío a la autoridad en la búsqueda de una ruptura a través de lo cual sea posible la imposición de un nuevo método o de una mayor libertad. Tenemos que interpretar exactamente lo que dice. Y lo que dice aquí es que exige un desafío. Un desafío es luchar contra aquello. Un desafío a la autoridad. ¿Qué es la autoridad? Lo que se impone en el mundo. Miramos constantemente cómo el pecado se impone sobre el mundo. Y tenemos que desafiarlo. Tenemos que rebelarlo. Esta es una rebelión necesaria, una rebelión permitida. Rebelarnos contra el pecado. Aleluya. El Señor nos empodera para desafiarlo y para terminarlo. Rebelarnos contra el pecado, quitarlos de lo que nos manda el mundo para poder imponer la justicia y la fidelidad, misericordia y perdón de nuestro Señor. Cuando el mundo se pregunta, ¿por qué Dios permite esto? ¿Por qué Dios permite el otro? ¿Por qué en las guerras los niños sufren? ¿Por qué los inocentes mueren? Es rebelión. El Señor todo lo conoce, todo lo sabe. Él es soberano y es omnisciente, omnipotente. Jeremías 33, 8 dice, los limpiaré de toda la maldad que cometieron contra mí. Esto es rebelión. Y perdonaré todas las iniquidades con que pecaron contra mí, con las que se rebelaron contra mí. Es rebelión, aleluya. No está más claro, es rebelión. Necesitamos mi fidelidad, misericordia y perdón de Dios. Preguntar por qué Dios permite esto es rebelión. Amados hermanos, muchos han pensado y piensan que abandonar un templo, una congregación cristiana, es bíblico. Piensan que Dios los mueve cuando solamente es un sentir, es una rebelión. Ha entrado un espíritu de rebelión contra Dios. Y oímos algunas veces, esto que hace el pastor no está bien. No estoy de acuerdo. Si no se corrige, me voy de la congregación. Es rebelión. Charles Spurgeon, un predicador que ya pasó a la presencia del Señor, dice, si Satanás logra moverte de congregación usando el error de tu hermano, lo usará donde quiera que vayas, hasta que te saque de la iglesia. Daniel 2:21 dice, el mundo, los tiempos y las edades, quita reyes y pone reyes, da la sabiduría a los sabios y la ciencia a los sabios.

que anuncio lo por venir desde el principio y desde la antigüedad lo que aún no era hecho, que digo, mi consejo permanecerá y haré todo lo que quiero. Él es soberano. Tenemos que entender la soberanía de un ser superior, el que nos guarda, el que tiene misericordia, amor, salvación. Salmos 24:1 de Salmo de David dice, de Jehová es la tierra y su plenitud del mundo y los que en él habitan. Hechos 3:19 dice, así que arrepentíos. Y aquí viene la justificación, la gloria de Dios. Sí, hay rebeldía a veces en nuestro corazón, pero el Señor tiene una solución. Lo miramos en Hechos 3:19. Así que arrepentíos y convertíos para que sean borrados vuestros pecados, para que vengan de la presencia del Señor tiempos de refrigerio. Mateo 3:2 en boca de Juan el Bautista, y en Mateo 4:17 el Señor Jesucristo hablando, arrepentíos, es una solución para esa rebelión, el arrepentimiento genuino delante de nuestro Señor. Arrepentíos porque el reino de los cielos se ha acercado. Tenemos una solución, vida, esperanza y verdad. Lo leemos en Mateo 4:16. Desde entonces comenzó Jesús a predicar y a decir, arrepentidos, arrepentidos, porque el reino de los cielos se ha acercado. Rebelión, mi amado hermano, es pecado. Arrepentimiento es perdón y salvación. Primera de Juan 1:9 dice, si confesamos nuestros pecados, Él es fiel y justo para perdonar nuestros pecados y limpiarnos de toda maldad, de toda rebelión. ¡Aleluya! Es el momento, mi amado hermano, si estás escuchando, de considerar dejar la rebelión contra Dios. Y si hay alguna rebelión, que sea una necesaria, aquella que se va contra el pecado, que lo quita, que lucha, que desafía, que borra el pecado, que lo quita y establece las leyes de nuestro Señor en nuestra vida. Si tú quieres unirte a una rebelión necesaria en la que puedas apartar el pecado de ti, repite estas palabras conmigo y dile al Señor que tú quieres ser parte de ese grupo. Dile así, Señor, Jehová de los ejércitos, te doy gracias en esta mañana por haberme permitido escuchar tu palabra, Señor, porque ella me da luz, ella abre mi corazón, ella me prepara, Señor, para luchar contra el pecado. Te ruego, Señor, que escribas mi nombre en el libro de la vida, porque en este momento yo te entrego mi vida para seguir tus mandamientos. Acepto a Cristo como mi Salvador. Gracias, Señor. Amén. Si tú has escuchado este programa, mi amado hermano, recuerda, tenemos que tener los ojos abiertos contra la rebelión. En todas las rebeliones hubo consecuencias y nosotros podemos ser libres de ellas si nos arrepentimos. Dios me los bendiga rica y abundantemente. Les habló, como siempre, su amigo, su hermano en Cristo, Abraham Casas.

0: próxima. Dios le bendiga.
1: Así es, Dios le bendiga. 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Continúe con nosotros.
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Siga con nosotros y gracias por estar con su estación amiga Radio Vida. Gracias, mis hermanos. Continuamos con más música. A las 10 tendremos un programa con mi hermano Sergio Vaquera, Jesucristo la Respuesta. No se lo pierda. Mil gracias por acompañarnos.

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Así es, continúe con Radio Vida y gracias también por todo lo que hace a favor de este ministerio, su aportación, sus oraciones. Gracias mil. A las 10 de la mañana tendremos el programa Jesucristo de la Respuesta de 10 a 10:15 a través de las estaciones AM y FM. Gracias por su sintonía.

Así es, gracias por su sintonía aquí a través de Radio Vida. También mandamos este saludo de Artemisa Flores Ehrenberg para su sobrino Edgar Flores y su yerno Austin Ramírez con motivo de su cumpleaños. Felicidades.

Felicidades, felicidades. Esté atento ya al siguiente programa aquí en la programación de Radio Vida. Jesucristo, la respuesta de 10 a 10:15 de la mañana.

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1: Y a continuación, el programa Jesucristo es la Respuesta, del Ministerio Jesucristo es la Respuesta, con el hermano Sergio Vaquera, el cual queda con ustedes. Adelante, siervo, bendiciones.
2: Muchas gracias, mi hermanito, gloria a Dios. Bueno, una bendición, y que usted está por allá. El día de ayer pasé por ahí por Radio Vida, y ya tenía como años que no pasaba por ahí. Bueno, ya todo lo hacemos vía internet o vía teléfono, ¿verdad?, celular. Y que Dios siga bendiciendo Radio Vida, siga bendiciendo a los locutores y a todas las personas que colaboran ahí. Que Dios les bendiga grandemente. Vamos a hacer una oración, hermanos, martes, ¿verdad?, como siempre. Vamos a dar gracias a Dios. Padre nuestro que estás en los cielos, Señor, te doy gracias por tu amor. Te doy gracias por tu misericordia, te doy gracias porque hasta aquí me has guardado, cuidado y protegido. Gracias, Señor, porque es el segundo día de esta semana. Gracias, Padre Santo, porque has sido tan bueno, Señor, que nos llena de favor y misericordias. La gloria, Padre Santo, es tuya, ahora y siempre. Gracias, Señor. Guíanos, Señor, este día en el nombre de Jesús, a toda verdad y toda justicia. Te lo pido, Padre, en el nombre poderoso de Cristo Jesús. Amén, amén. Gloria a Dios. 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Una bendición haber conocido a varias personas el día de ayer. Fuimos solamente a un funeral, estuve anoche allí, me arranqué como eso de las 10 de la noche de regreso, y bueno, a medio camino ya no pude más, me dormí unas horas ahí a un lado del camino, como luego dicen, pero es parte de lo que tenemos que estar haciendo, hermano. He aprendido a esforzarme y a no solamente hablar del evangelio, pero lo que yo le quiero hablar, hermano, en este día, voy en camino. Esto no me quita decirle a usted una verdad. Mire, escúcheme bien, por favor, lo que voy a decir. Esto probablemente no va a caer bien a oído del hispano, ¿verdad? Mi pueblo, raza, por así decirlo. Es importante que nosotros entendamos esto. Estas elecciones de aquí a estas elecciones que vienen pueden definir el futuro del cristianismo, el futuro de Israel, el futuro de su familia, ¿ok? ¿Usted va a votar, hermano, por comunistas o va a votar, hermano, realmente por los que están en contra del comunismo? No va a ser fácil, ¿ok? No es fácil. Déjeme le digo, aquí están a favor los demócratas. Yo sé que mucha gente que no, que yo con Hinojosa y que yo no quiero a Abbott y que yo no... ¿Sabe qué, hermano? Aquí lo más importante de todo es poner todo en la balanza. Escúcheme bien. Mire, los demócratas están a favor de matar bebés. han matado 65 millones de bebés. Su voto, usted lo puede hacer como usted quiera. Usted quiere matar bebés, vote por demócratas, ¿ok? Los demócratas están a favor del homosexualismo, lesbianismo y transexualismo y a favor de castrar bebés, ¿ok? Usted quiere castrar bebés, adelante, vote por demócratas, ¿ok? O sea, aquí nadie le va a decir por quién usted vote. Nomás le estoy educando, porque la mayor parte del hispano mira Univisión, Telemundo y le tienen lavado el cerebro, ¿ok? Escúcheme bien, le tienen lavado el cerebro. El hispano somos tan flojos para investigar, nos comemos lo que nos dice Univisión y Telemundo y eso es muy peligroso. Nos usan, hermano, realmente, los demócratas y republicanos nos usan como ellos quieren porque somos tan flojos, hermano, para investigar. Y la otra cosa, y le estoy hablando de mi raza, podía hablar de chinos y japoneses, pero no, voy a hablar de usted y de mí, ¿ok? La otra cosa, mi hermano, al hispano se lo compran con dulcecitos, ¿ok? Le van a dar estampillas de comida, por ese voto. Le van a dar doctor gratis, por ese voto. Pero no le dicen que sí, le van a dar doctor gratis y le van a dar estampillas de comida y le van a dar un cheque y luego van a matar bebés con su consentimiento. Y usted un día le va a tener que dar cuentas a Dios. Antes de seguir adelante, yo sé lo que está pensando la gente. Dice, hermano, eso es política, ¿no? Sí, sí es política. Pero déjeme le digo quién es el político de políticos. El político más grande de todos los políticos es Dios. ¿Cómo que Dios? Sí, la Biblia dice que él quita y pone reyes. Hermano, ¿quién puso a Saúl? Hermano, Dios lo puso. ¿Quién escogió a David? Dios lo escogió. ¿Quién era David? ¿Quién era Saúl? Eran políticos. Políticos son los que están, hermano, en lo más alto del gobierno y mueven las masas. Hermano, José fue el segundo de Faraón. También fue político. Daniel, hermano, trabajó con varios reyes, hermano, en Babilonia. También fue político. Nehemías trabajó, hermano, de copero con el rey. También fue político. Esther se casó con un rey, política también, y fue a través de esa política, hermano, que pudieron salvar el pueblo judío. Una y otra vez, hermano, vemos, hermano, la palabra de Dios que nos habla de que el cristiano se tiene que envolver en la política, porque aunque Dios quite pone reyes, pero Dios nos va a llamar a cuentas, hermano, por nuestro voto. Mi abuela decía, tanto culpa tiene el que mata a la vaca como el que le detuvo la pata, y ¿sabes qué? Es verdad. Usted dirá, no, yo no quiero que maten bebés, pero si vota por demócratas van a matar bebés, van a castrar niños, ¿ok? Van a castrar niños. En los 4 años, hermano, de Biden castraron tanto niño, niñas se quitaron sus partes, niños se quitaron sus partes, hermano, porque los convencieron, le dijeron, hey, tú puedes ser niña, aunque sea niño, o tú puedes ser niño que naciste niña. Y hermano, confundieron a tantos jóvenes, hermano, que hermano, realmente hoy muchos de ellos se han quitado la vida. Así que usted va a hacer con su voto, usted va a votar a favor de matar bebés, a favor del homosexualismo, del lesbianismo, del transexualismo. Votar demócrata es votar en contra del cristianismo, es votar en contra de la Biblia y es votar en contra de Dios y en contra de Israel. Todo eso lo hace los demócratas. Los demócratas, hermano, no quieren nada con Dios, no quieren nada con Israel, no quieren nada con la Biblia. Para ellos, hermano, realmente, lo más importante, hermano, es matar bebés. Aquí en Estados Unidos, hermano, no es difícil saber por quién vas a votar, ¿ok? No, hay una línea de 50 y 50. Hermano, si votas demócrata, votas a favor de matar bebés, ¿ok? Ay, pero me van a dar esto gratis. Agárrelo gratis y mate bebés, ¿ok? Porque aquí no es como que no, yo quiero votar por esto, pero que no, aquí todo va en el mismo paquete, entienda por favor, entienda. Y vale más que si usted es cristiano, ore antes de ir a dar su voto, ¿ok? No, es que me iban a dar gratis esto, venda pues su bendición por un plato de lentejas. La actitud del verdadero cristiano, mis hermanos, hacia esto de la política, hermano, realmente, pues es muy importante que nosotros entendamos por qué votamos, ¿no? ¿Y por qué debemos de estar, hermano, metidos en la política? Romanos 13:7 dice, pagar pues a todo lo que debáis, al que tributo, tributo, al que impuesto, impuesto, al que temor, temor, y al que honra, honra. Está hablando, mi hermano, de que nosotros tenemos que, hermano, estar, hermano, en conjunto también con la política. Primera de Timoteo, capítulo 2, verso 1 en adelante, dice: exhorto, pues, ante todo, que se hagan súplicas, oraciones, intercesiones y acciones de gracias por todos los hombres, por los reyes y por todos los que están en eminencia, para que vivamos quieta y reposadamente. Por eso tenemos que votar, para poder vivir quieta y reposadamente. Primera de Pedro, capítulo 2, verso 17, dice: honrar a todos, amar a los hermanos, dice, temer a Dios y honrar al rey. ¡Wow! Sí, política. Romanos, capítulo 13, verso 1, sométase, pues, toda persona a las autoridades superiores, porque no hay autoridad sino puesta de parte de Dios. Dios es el que está en control de las autoridades, ¿ok? Entonces, hermano, va a depender. Yo no soy profeta, pero le voy a decir: si ganan los demócratas o se roban las elecciones o con su voto ganan, hermano, usted es todo su derecho. Pero, hermano, va a empezar la persecución contra la iglesia. Van a quitar los 10 mandamientos otra vez, van a quitar la oración otra vez y van a perseguir a los cristianos, ¿ok? Hermano, van a dejar de apoyar a Israel y la nación de Estados Unidos se va a venir hacia abajo. Usted decide, pero yo le animo en el nombre de Jesús que ore primero. No, es que Trump no nos quiere, y no, que, ¿sabes? Déjese de cosas, déjese de niñerías. Me dijo la otra vez una persona, dice: no, es que hay, está dividiendo las familias. Mire, le voy a decir algo que me duele decirle. Mi nieto se metió en problemas con la ley hace como un año. Tiene un niño precioso. ¿Y sabe qué pasó? Me lo metieron a la cárcel. Dividieron al niño de su papá. ¿Por qué lo dividieron? Porque, hermano, quebró la ley. ¿Ok? Yo siempre digo, el trabajo de ICE es agarrar al indocumentado, y el trabajo del indocumentado, hermano, es cuidarse de ICE. Es un juego de ajedrez. Yo 3 veces me vine de indocumentado para Estados Unidos, 3 veces me aventó la migra para atrás, 3 veces, y una vez duré 21 días, tenía 15 años, 21 días para llegar a mi casa. Hermano, sí es cierto, es duro. ¿Estoy enojado con la migración? No, ellos hicieron su trabajo. La cuarta vez ya vine con papeles, ¿ok? Ya no me avientan para allá. Entonces, yo creo, hermano, que uno, yo les digo, yo no estoy en contra de... Yo tengo mucha familia que es indocumentada y oro que no los vaya a agarrar a ICE, ¿ok? Pero si los llegara a agarrar a ICE, déjenme les digo, ellos quebraron la ley como yo la quebré y me aventaron para allá 3 veces, como metieron a la cárcel a mi nieto porque quebró la ley, ¿ok? Entonces, no le echemos la culpa aquí o allá, hermano, echémosle la culpa a nuestros países tan corruptos, hermano, que no hacen fuentes de trabajo y por eso la gente nos hemos venido para acá, ¿ok? Entonces, yo quiero terminar porque el tiempo se me va muy rápido aquí. Hermano, votar por demócrata, a lo mejor sí le van a dar estampillas, a lo mejor sí le van a dar doctor gratis, pero, hermano, también sabe qué va a pasar. Usted va a ser cómplice de matar bebés, de asesinar bebés. ¿Has visto cómo es un aborto? ¿No has visto cómo? La mamá lleva a su bebé en la panza, le meten unas pinzas, lo sacan a pedazos, el niño se revuelve por todas partes porque siente dolor, no entiende lo que está pasando, pero mamá ahí se queda quietecita para que maten, destruyan, despedacen a su bebé. Eso es un aborto. Y si usted está a favor de los demócratas, está a favor del aborto, está a favor del homosexualismo, está en contra de Dios, en contra de la Biblia y en contra de su pueblo Israel. Es su voto, usted puede votar con quien usted quiera, pero luego usted le va a tener que dar cuentas a Dios. Ahí se lo dejo como tarea, ¿ok? Así que, si usted se enojó conmigo, no es el primero que se enoja conmigo. No me va a quitar el sueño, ni me va a quitar el apetito, ¿eh? Le voy a decir la verdad como es. A que no le guste, hermano, lo siento, porque aquí yo no me hago lado para nadie, sino para el lado de Dios y de su palabra. Padre, te pido, Señor, que selles esta palabra en el corazón de mis hermanos y que mediten antes de votar por cualquier persona. Padre, lo ponemos en tus manos. Bendice a Estados Unidos, bendice a tu pueblo Israel, bendice al pueblo hispano, Señor, y danos sabiduría para hacer las cosas correctas en el nombre de Jesús. 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Un abrazote. El número del hermano Baquera, rapidito, 806-202-1215. Me puede llamar, si se enojó conmigo, me puede llamar para pedirme perdón, ¿ok? 806-202-1215. Que Dios le bendiga, que la paz de Cristo lo apachurre. Hasta mañana. Amén, amén.

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Son las 10 de la mañana con 24 minutos. A las 10:30 estaremos ya en lo que es el segmento de oración. Le animo para que se haga presente, se prepare, para que nos apoye en este segmento que es transmitido para todos ustedes de parte de Radio Vida de lunes a viernes de 10:30 en adelante. Tenemos este segmento de oración con llamadas para salir al aire. Usted puede aprovechar, pedir su petición al aire, también aprovechar y compartir algún testimonio. Este es ya en unos minutos más estaremos en lo que es el segmento de oración, así que le invito para que se prepare y no le cambie a su dial. Quédese con nosotros escuchando Radio Vida y el segmento de oración.

0: Muy buenos días, su servidora Hilda Isidro, en esta ocasión llevando a cabo este segmento de oración y quiero leer la palabra del Señor aquí en el Salmo 37. Quiero que usted lo lea conmigo, el versículo 39 dice de la siguiente manera: pero la salvación de los justos es Jehová, y Él es su fortaleza en el tiempo de angustia. Tenemos un Dios de poder. Amén. Hermano, cuando nosotros creemos y confiamos en ese Dios que nos lo da todo, sabemos que nuestra salvación, dice este versículo, que la salvación de los justos es de Jehová. Cuando usted sabe, hermano, que delante del Señor usted está haciendo las cosas bien, que está haciendo todo lo posible, esforzándose para agradar a ese Dios de poder, usted sabe entonces que es una persona justa, y usted sabe que en el día de la angustia, en el día malo, en el día de la enfermedad, en el día cuando usted sienta que no pueda más con los problemas, la salvación va a venir de Jehová. Y dice este salmo que Él es nuestra fortaleza en el tiempo de la angustia. Jehová nos ayudará y nos librará de los impíos y nos salvará. Y dice este salmo, termina diciendo, por cuanto en él esperaron. Tenemos, hermanos, que enfocarnos en esto, en esperar en Dios. A veces la respuesta no va a llegar en el momento que estamos clamando, tal vez en el momento cuando más, ¿verdad?, sentimos que necesitamos que ya Dios responda. A veces sentimos como que Él no nos escucha, pero cuando aprendemos a esperar en Dios en medio de la tormenta, en medio de la enfermedad, en medio de cualquier situación, hermanos, tal vez se le puede hacer extenso, o se le puede hacer, ¿verdad?, infinito cuando usted está pasando por una necesidad y decir: el Señor no me escucha, Dios no me oye, ¿cuándo vas a responder? Déjame decirte que tarde que temprano va a llegar esa respuesta, pero tenemos que aprender a esperar en Él en medio de la situación difícil. No te canses, no desconfíes, sigue creyendo en el Señor, ten fe, en su momento Él va a responder cualquiera que sea la petición, la necesidad. Yo no sé qué estés pasando, no sé cuánto tiempo estés clamando por alguna petición, no sé cuánto tiempo tal vez tengas ya con esa enfermedad, pero déjame decirte que Dios es bueno y Él está ahí. Dice su palabra que su oído está atento al clamor del justo. Él está ahí escuchando, viendo esa necesidad que hay en ti, en tu vida, y Él sabe perfectamente el momento adecuado, correcto, cuando va a obrar y va a contestar esa petición. Solamente espera en Él. Déjame decirte que cuando tú clamas al Señor, de verdad tus oraciones son escuchadas en el cielo. Amén. El mismo Daniel, desde el primer momento que él comenzó a orar a Dios, un ángel le dijo: desde el primer momento, Daniel, tus oraciones fueron escuchadas. A veces hay algo, ¿verdad?, que se interpone para que la respuesta no llegue, pero déjame decirte que tenemos un Dios bueno, un Dios de poder, que siempre está atento al clamor del justo. Así que no tengas miedo, no desmayes, ten fe, espera en Él, amén, porque la salvación viene de Jehová para todos aquellos que son justos, amén. Él es nuestra ayuda, Él es, hermano, nuestro libertador, Él es nuestra fortaleza en el tiempo de angustia, por cuanto en Él esperamos. Así que en esta mañana es tiempo de que tú comiences a marcar nuestras líneas telefónicas, el área 956-968-7777. Llama ya en este momento, pide pasar al aire. Este momento son las llamadas al aire para que nosotros podamos anotar tu petición, para que así los guerreros y guerreras de oración también comiencen a anotar esa petición, y todos juntos vamos a elevar a Dios una oración por esa necesidad que tú estés pasando. Pero es importante que llames en este momento cuando ya las líneas están listas, están disponibles. Recuerda marcar al 956-968-7777 desde México. 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Estos son los números a los cuales tú tienes que marcar. También te recuerdo que tenemos un número para mensajes de texto, el área 956, el 351-8622. 351-8622 es el número para marcar de mensaje de texto, solamente para mensaje de texto es este número, ya sea por mensaje regular o WhatsApp. Si tú marcas este número, pues no te vamos a contestar, es solamente para que tú envíes el mensaje de texto con tu petición. Y bueno, ya en esta mañana vamos a comenzar ya con las primeras llamadas que tenemos por aquí. Muy buenos días, ¿con quién hablamos? Buenos días. Sí, mi hermana, es con usted. ¿Cómo se llama usted?
1: Alicia Garza de Matamoros.
0: Hermana Alicia Garza de Matamoros, díganos, mi hermana, su petición.
1: Pues yo, como siempre, yo pido oración por todos los que trabajan en Radio Vida, por gracias, el hermano Enrique Garza, uh-huh, toda su familia.
0: Amén.
1: Por usted, por hermano Luévano, por hermano Padilla, que son los que se encargan de la oración, ¿verdad?
0: Sí, hermana.
1: Que Dios los cuide, uh-huh, los bendiga y los guarde y los proteja. Y pues tengo una lista que el hermano Enrique ya la conoce, ¿verdad?
0: Sí.
1: Uh-huh. Y hermana, yo en este día quiero dar gracias a Dios, ¿verdad? Por la lluvia.
0: Amén. Gloria a Dios.
1: Oraciones aquí, pero a mí no se me metió el agua, nada, gracias a Dios.
0: Ajá.
1: Porque estábamos orando porque la lluvia se necesita para el campo y mis hermanos son agricultores, hermana.
0: Amén, gloria a Dios, sí.
1: Gracias a Dios por la lluvia.
0: Amén.
1: Gracias a Dios.
0: Así es.
1: ¿Verdad? Y también quiero darle gracias a Dios porque había pedido la oración porque andamos buscando un motor para un carro que se le desbarató a mi hijo allá en el otro lado, ¿verdad? A esa le quedó un bronce.
0: Okay.
1: Y no hallaron el motor, lo hallamos, ya lo pusieron. Y el carro ya está aquí, hermana.
0: Ay, bendito. Qué bueno, hermana, gracias a Dios.
1: Gracias a Dios, porque él sabe el día y sabe la hora y sabe todo, porque
0: amén,
1: los tiempos de Dios son perfectos.
0: Así
1: y esa es mi petición, ya no le quito su tiempo, mi hermanita.
0: Muchas gracias, bendiga, hermana Alicia.
1: Y los bendiga, y los bendiga, mi Dios,
0: amén,
1: en el poderoso nombre de Cristo Jesús. Y adelante en Cristo, hermana.
0: Amén, gracias.
1: Yo le bendiga, que no se me olvida.
0: Sí.
1: Dios le bendiga.
0: Gracias, hermana Alicia, por llamarnos. Por estar siempre pendiente y por compartir estos testimonios. Que Dios le bendiga. Amén. Bueno, siga marcando en este momento. Ya sabe que hay líneas disponibles para usted. Puede marcar en este momento para orar por su petición, por su necesidad. Y voy a la siguiente llamada. Muy buenos días. ¿Cuál es su nombre?
2: Buenos días, hermana Rosa Gloria, acá de Plainview.
0: Dios le bendiga, hermana Rosa Gloria en Plainview. Díganos, mi hermana, ¿cómo está? Díganos su petición.
2: Muy bien. Yo quería pedir salvación. Salvación para toda mi familia.
0: Amén. Ajá.
2: Que Dios me los que le retire de toda la droga y el alcohol.
0: Amén. Vamos a orar por todo esto. Ajá. Sí. Sí. Uh-huh. Sí. Claro que sí, mi hermana. ¿Alguna otra petición?
2: Nomás para todos ustedes, hermana, que son tan una gran bendición.
0: Gracias. Muchas gracias, hermana Rosa. Gracias por llamar, por estar Dios pendiente. Que Dios le bendiga. Amén.
2: Gracias.
0: Siga marcando 968-7777. Ya sabe que de México tiene que marcar antes el 001-956-968-7777. Aprovecha ahorita que hay tiempo y que hay líneas disponibles. No nos llame ya cuando estamos por aquí terminando el segmento, cuando ya no podemos pasar su llamada al aire en este momento. Yo le invito para que deje de hacer lo que esté haciendo y vamos a concentrarnos todos en un mismo espíritu. Vamos a concentrarnos todos en esta unidad de oración. Así que es el momento para que usted nos llame. Y voy con la siguiente llamada. Muy buenos días.
3: Buenos días, hermana.
0: Gracias, mi hermana. ¿Cuál es su nombre?
3: Alicia también, hermana.
0: Dios le bendiga. Hermana Alicia, ¿pero de dónde me llama usted?
3: De San Benito.
0: De San Benito. Muy bien, mi hermana, díganos su petición.
3: Ay, pues yo estoy bien agradecida con Dios, hermana.
0: Amén.
3: No tengo, petición, nada más que Dios nos siga. ¿Cómo se dice?
0: Que ayudando, Dios, bendiciendo.
3: Sí, ayudando, sí. Ajá. Gracias, hermana. Y pues les deseo a ustedes también muchas, muchas ricas bendiciones, hermana.
0: Muchas gracias, hermana Alicia.
3: Sí, que Dios siga cuidando toda mi familia.
0: Amén.
3: Estamos todos, diciendo... somos del Señor, toda mi familia.
0: Gloria a Dios.
3: Mis hijas, mis nietos y nietas, y todos les estamos enseñando.
0: Amén.
3: No hay otro camino más que seguir al Señor, aunque las pruebas y luchas vengan, hermana.
0: Así es.
3: Estamos en las manos del Señor y Él nos va a sacar adelante.
0: Amén, amén. Gloria a Dios. Claro que sí, hermana Alicia.
3: Lo que me ha ayudado a mí, hermana,
0: ajá,
3: porque yo soy sobreviviente de cáncer.
0: Wow. Uh-huh.
3: Lo que me ha ayudado a mí es saber y tener en mi mente que Él sufrió más por mí.
0: Sí, así es.
3: Porque yo no voy a sufrir en esta vida, y sabemos que el sufrimiento que tenemos no es para, ¿verdad? Pero es Él nos va a ayudar.
0: Así es, así es, hermana. Es promesa del Señor.
3: Sí, es promesa. Y Él dice que Él nos prometió estar con nosotros hasta el fin del mundo, hermana.
0: Amén, amén, así es, hermana.
3: Muchas bendiciones.
0: Gracias, hermana Alicia.
3: Al pastor Garza, que a veces visitamos su iglesia y muy bien. Yo me vengo bien bendecida.
0: Qué bueno, mi hermana, gloria a Dios. Sí. Gracias, hermana Alicia, por reportarse y vamos a estar orando por usted y su familia, amén. Gracias.
3: Bendecido día.
0: Amén. Okay. Gracias, mi hermana. Muy bien. Voy a la siguiente llamada en esta mañana. Muy buenos días. ¿Cuál es su nombre?
4: Buenos días, hermana.
0: Sí, hermana Lupita, ¿cómo está?
4: Bendecida, prosperada y en victoria.
0: Gloria a Dios, hermana Lupita.
4: Le damos gracias a Dios por la vida y la salud de todos ustedes, ¿verdad? Por el esfuerzo que hacen estar ahí. También por el hermano Enrique, que gracias a Dios se fue a pasear con la familia.
0: Sí, sí.
4: Y por el pastor Luébano, que Dios lo sane y la sangre de Cristo tiene poder.
0: Amén.
4: Estoy contenta y agradecida con Dios.
0: Amén, hermana Lupita.
4: Gracias a Dios. Ayer que fuimos, canta un hermanito, lo pongo a cantar ahí en el North Sijón.
0: Ajá.
4: Y le digo, miren, cuando ustedes se pongan que quieren renegar o que les da un coraje, acuérdense que Jesús no renegó cuando lo estaban crucificando. Ahí no hubo anestesia, le digo. Ahí fue clavos directos.
0: Sí, sí.
4: Y dicen, sí, cierto. Bueno, así, toda persona que miro yo que reniega, le digo, cálmese. Jesús no renegó.
0: Así es, que Dios nos dé la paz en todo momento.
4: Bastante cosas por nosotros en sangre viva, y en cuero vivo. Y gracias a Dios, ¿qué dijo? Volteó al cielo, dijo, perdona, Padre, perdónalos, no saben lo que hacen.
0: Así es, hermana Lupita.
4: Los hermanitos de edad, pues ellos ya son grandes, pues yo sé que reniegan por estar ahí, pero con la bendición de Dios, le digo, todo se hable bien.
0: Amén.
4: Oremos por la hermana Candelaria y por mí para la salida para Monterrey.
0: Ok.
4: Primeramente Dios.
0: Amén.
4: Si nos vayamos estos días.
0: Amén, claro que sí.
4: También por todos los hermanitos aquí, los emigrantes.
0: Ajá.
4: Que sea la paz y que Cristo los acompañe y todo donde quiera los presidentes también. Dios me la bendiga.
0: Claro que sí, hermana Lupita. Gracias por llamar, hermana. Que Dios le bendiga.
4: Amén. Gracias por tu tiempo, mi hermana. Bendiciones.
0: Dios le bendiga, mi hermana. Muy bien, ¿verdad? Está la hermana Lupita compartiendo y vamos a estar orando por ella, por este viaje. Voy a la siguiente llamadita. Muy buenos días. ¿Cuál es su nombre? Buenos días. ¿Conmigo? Sí, es con usted, mi hermana.
5: Es la hermana Fausta Espinosa de Brown.
0: Dios le bendiga, hermana Fausta.
5: Sí.
0: Díganos su petición.
5: En esta mañana yo le doy gracias a Dios, ¿verdad? Porque me sanó.
0: Amén, sí.
5: Estuve muy enferma de un pie.
0: Ok.
5: Con mucho dolor y a lo mejor decían que sería un espolón. No me hallaban, pero gracias a Dios que ya estoy bien, por eso le doy gracias a Dios.
0: Qué bueno, mi hermana.
5: No, que ya puedo caminar mejor, ya no me duele.
0: Ándele.
5: Se inflamó el pie y recibí sanidad por el poder de Dios, por eso le doy gracias a Dios.
0: Amén, gloria a Dios.
5: Sí. Como dijo la hermana, estamos ya con tener vida, ¿verdad? Y estar bien.
0: Sí.
5: Estamos bendecidos, prosperados y victoriosos, ¿verdad?
0: Amén, hermana Fausta,
5: sí. Yo le pido por toda mi familia.
0: Ok.
5: Tengo 5 de familia, pero tengo una familia muy grande.
0: Ok.
5: Mi mamá tuvo como una docena de, tenía yo de hermanos como 12.
0: Oh, mire.
5: Y por eso pido la salvación, que dice, ¿verdad? Okay. Que cree en el Señor Jesucristo y serás salvo, tú y toda tu casa.
0: Vamos
5: por eso
0: a orar.
5: Le pido a los guerreros de oración, ¿verdad? Que hagan oración para la liberación de toda mi familia, mis familiares, ¿verdad? Para que sean salvos.
0: Amén, vamos a orar.
5: Que el Espíritu Santo, que Dios use su Santo Espíritu para que toque a ellos dando convicción de pecado.
0: Sí, muy bien. ¿Verdad? Claro que sí, hermana Fausta.
5: Sí.
0: Bueno, pues ya le anotamos aquí la petición y vamos a estar orando.
5: Siempre es mi petición, ¿verdad?
0: Sí.
5: El mayor milagro es la
0: salvación. Así es.
5: Cuando un pecador se arrepiente, dice que hay ya está allá en el cielo.
0: Amén, así es, muy cierto.
5: Ahí es el milagro de la salvación.
0: Así es, hermana Fausta. Bueno, pues se une con nosotros cuando estemos haciendo esta oración, ¿sí?
5: Sí, aquí estoy viendo el programa y votándome.
0: Okay. Muy bien.
5: Testimonios con todo.
0: Muy bien, hermana. Dios le bendiga. Gracias por llamarnos. Muy bien, voy con la siguiente llamada. Muy buenos días. ¿Cuál es su nombre? Buenos días. Sí, buenos días. ¿Tenemos a alguien ahí en la línea? Buenos días. Bueno, parece que alguien no está por ahí. Buenos días. ¿Sí me escucha? Dios le bendiga, Radio Vida. Bueno, voy a tener que colgar esta llamadita porque nadie responde por ahí. Ándele, hermana Anastasia, ya iba a colgar.
6: Le estoy pidiendo razón por mi hijo Moisés, hermana.
0: Ok.
6: El domingo se le quedó su carro allá en el trabajo y no sé qué pasó y no funciona.
0: Ok.
6: Y está batallando, ¿verdad? Y entonces pido que el Señor le ponga los medios para que él pueda arreglar su mueble, que para que él se mueva, hermana, para su
0: sí.
6: trabajo, para donde que necesita que ir.
0: Claro también, que sí.
6: Le pido por su que le fortalezca su cuerpo, hermano. Mi hijo Moisés fue sanado de cáncer, pero se siente muy cansado y sin fuerza, así que pido que el Señor lo fortalezca. Él se llama Moisés.
0: Claro que sí.
6: Que lo guarde completa salud y que lo Amén. Ayude a arreglar su mueble, que no tenga ningún problema con él, que lo esté bueno.
0: Claro que sí, mi hermana Anastasia, vamos a estar orando por él. ¿Alguna otra petición, hermana?
6: Pues salvación por todos mis hijos, hermana, que el Señor, todos conocen de la palabra de Dios, que pero les ponga más el deseo de buscarlo.
0: Ajá.
6: Y también por mi esposo, hermana, mi esposo, él se apartó del camino del Señor, regresó a los vicios y también te pido por él misericordia, ¿verdad? Él se llama Juan, mi esposo.
0: Okay.
6: Esa es mi petición, hermana.
0: Claro que sí.
6: Para ustedes todos, hermano, que si yo me la bendiga a usted también.
0: Muchas gracias, hermana Anastasia. Vamos a estar orando, amén, por usted y su familia. La conocimos el día que vino por aquí a dejar su aportación. Gracias, hermana, por siempre estar pendiente de este ministerio, amén. Y vamos a estar orando, hermana, por su necesidad. Gracias. Amén. Igualmente para usted. Dios le bendiga. Muy bien, siga marcando, todavía tenemos tiempo y tenemos líneas disponibles. Pida por favor pasar al aire para estar orando por su petición, su necesidad al 956-968-7777. Es el número a marcar en este momento. Es la oportunidad que usted tiene de pasar al aire. Hay personas que se esperan al último, no sé por qué, ¿verdad? Pero hágalo en este momento, haga un ladito lo que esté haciendo para poder orar por su necesidad. Voy a la siguiente llamadita. Muy buenos días. ¿Cuál es su nombre?
7: Romana.
0: Sí, mi hermana, ¿su nombre?
7: Romana.
0: Hermana Romana, ¿de dónde nos llama usted?
7: Sí, de aquí, de Huéslaco.
0: De Huéslaco. Hermana, ¿y cuál es su sí. petición?
7: Mire, traigo, bueno, parece que es alergia, pero no sé qué será.
0: Okay.
7: No me duele la garganta, no me duele nada, nada más, únicamente estoy ronca.
0: Ajá.
7: Y mucha tos.
0: Vamos a orar, vamos a orar por usted, mi hermana, claro que sí, por Gracias. Sanidad. Claro que sí. ¿Alguna otra petición, hermana?
7: Salvación para mis hijos, en okay. el nombre de Jesús.
0: Muy bien, claro que sí. Muy bien, mi hermana, ya le anoté y vamos a estar orando, ¿sí?
7: Sí, está bien.
0: Gracias, hermana, por llamarnos.
7: Ándele, sí.
0: Gracias. Voy con la siguiente llamada de México. Muy buenos días, ¿sí?
8: Sí, de Coahuila.
0: ¿Y su nombre cuál es, hermana?
8: Yolanda Acevedo.
0: Yolanda en Coahuila. Hermana, dígame su petición.
8: Mi petición es por mi salud. Ya tengo como 2 meses que no me siento nada bien.
0: Ok.
8: De mi espalda, de mi esófago.
0: Okay.
8: Se me inflama el estómago muy feo. Ya fui a doctores, ya no sé qué hacer.
0: Vamos a orar en el nombre de Jesús. Claro que sí. ¿Alguna otra petición, hermana Yolanda?
8: Por mis hijos.
0: Okay.
8: Por mis hijos.
0: Vamos.
8: Sí, por mi esposo, por mi madre.
0: Okay. Claro que sí, mi hermana. Vamos a orar. Es
8: una familia muy disfuncional.
0: Okay. Vamos a orar, mi hermana Yolanda, por usted y su familia, ¿sí?
8: Por favor.
0: Gracias, hermana. Se une con nosotros, ¿eh? Gracias.
8: Claro que sí.
0: Dios le bendiga, hermana. Amén. Voy con la siguiente llamada. Es otra llamada también de México. Muy buenos días.
9: Buenos días, hermana.
0: Sí, mi hermana. ¿Y su nombre?
9: Sí, yo soy Dora Sosa, de aquí de Reynosa, Tamaulipas.
0: de Reynosa, hermana Dora Sosa. Dígame su petición.
9: Ah, mire, hermanita, lo que pasa es que tengo una nieta de 6 años.
0: Ok.
9: Que se lastimó su bracito. Okay. Y le van a quitar el yeso ahorita, apenas que será una semana o 2 semanas.
0: Ok.
9: Pero yo estoy preocupada porque, pues yo no sé cómo lo van a hacer.
0: Ok. Ajá. Vamos.
9: No sé cómo. Sí, estoy preocupada.
0: Sí. No se preocupe, vamos a orar para que todo salga bien, amén, que cuando le retiren ese yeso, su mano esté bien, ella esté sana completamente, amén. Claro que sí.
9: Y usted me está pidiendo un crédito de una casa, porque ella quiere su casita ya propia, porque tiene muchos años que anda rentando.
0: Es,
9: su casita ya hizo bien, ¿cómo se llama el trámite?
0: Ah, ok.
9: Están por resolver.
0: Muy bien. ¿Es una hija de usted?
9: Mi hija Dora Olivia, sí, okay. De Veracruz.
0: Ok, mi hermana.
9: Uh-huh. Ella pidió un crédito y ya se lo... Ya, en el nombre de Jesús.
0: Ya está aprobado en el nombre de Jesús. Amén.
9: Está aprobado, yo lo creo.
0: Claro porque que sí.
9: Es bueno.
0: Amén. Así es, hermana Dora. Vamos a unirnos a esa fe y vamos a creer que va a ser cierto. Dígale a su hija que se comience a preparar, amén, porque ya van a aprobarle ese crédito y ella va a tener su casa, amén.
9: Su casita.
0: Sí, amén. Gracias, hermana Dora, por llamarnos.
9: Gracias, hermana, bendiciones para todos, bye.
0: Amén, Dios le bendiga. Muy bien, voy a la siguiente llamada. Muy buenos días, ¿cuál es su nombre?
10: ¿Es conmigo, hermana?
0: Sí, mi hermana, es con usted.
10: Soy la hermana Blanca de Hidalgo, hermana.
0: Amén, hermana Blanca, Dios le bendiga. Dígame, mi hermana.
10: Bendiciones, hermana. Sí,
0: amén.
10: Hermana, pues primeramente para darle gracias a Dios por este día que me prestó más de vida, hermana.
0: Amén, sí.
10: Pues sigo pidiendo la oración, hermana, por mi esposo y por mí, que Dios me dé sanidad, porque sabe que tengo varios días que traigo un dolor de aquí desde la pompa hasta la pierna, hermana, que me duele mucho.
0: Vamos a orar.
10: Por el lado del lado izquierdo y por donde me acuesto me duele mucho, hermana.
0: Vamos a orar, mi hermana.
10: No sé si sea la asiática o que sea, hermana, pero yo sé que Dios es grande y poderoso y Él me puede dar mi sanidad.
0: Así es, hermana, así es.
10: También porque mañana, primeramente Dios, hermana, tengo cita con el doctor de la retina.
0: Ah, okay. Ajá.
10: Para que Dios obre, hermana, y todo me salga bien. Y y también, hermana, por mi hermana Rosario, hermana. Ya los doctores le dijeron que ya no tiene remedio, que ya su cáncer ya se le expandió por todo el cuerpo.
0: Vamos a orar, mi hermana, Dios es poderoso.
10: Sí, grande y poderoso. O sea, así como la sanó de cáncer del seno, le puede hacer un milagro.
0: Así es, hermana, así es. Cuando, mire que cuando los médicos dicen que ya no se puede, que es imposible, ahí es cuando Dios se manifiesta. Son los mejores momentos, amén, el mejor punto para que el poder y la gloria de Dios se manifieste. Así que vamos a creer en un milagro para la vida de su hermana Rosario.
10: Hermana, yo lo recibo en el nombre de Cristo, que así va a ser.
0: Hermana. Amén, así es.
10: Por mis hijos, hermana, profesor divina en el trabajo, los que trabajan aquí y los que trabajan fuera, por mis nietos en la escuela, por todos los migrantes, por todas las personas que están pasando problemas, que están en los centros de detenciones, hermana, por Israel, todos
0: así
10: los países
0: es.
10: Que tengan problemas, hermana, todos por donde está pasando los huracanes estos, que Dios los bendiga, hermana.
0: Así
10: por
0: es.
10: Estar de Radio Vida por todos ustedes ahí.
0: Amén.
10: Por la que Garza, que Dios lo lleve y lo traiga con bien a donde anda ahorita de vacaciones, hermana.
0: Sí, sí, y amén.
10: Pues por todos los pastores, hermanas, que predican la palabra de Dios y todas las personas que tengan problemas, los presos, las presas, hermano.
0: Sí.
10: Pues ahora que van a hacer las elecciones, que Dios sobre, hermana, para que Dios ponga a las personas indicadas para que este país salga adelante.
0: Así es, hermana, claro que
10: bien,
0: sí.
10: Hermana.
0: Muy bien, hermana Blanca, gracias, muchas hermana, gracias.
10: Que Dios me las bendiga a todos los que hablaron, que Dios sobre y que Dios conceda sus peticiones
0: también. Gracias, así sea, mi hermana. Muchas gracias, hermana Blanca. Amén, que Dios le bendiga.
10: Igualmente, bye.
0: Amén. Voy con esta última llamada, solamente estas dos llamadas vamos a atender, ya van a comenzar a anotar su petición fuera del aire, solamente voy a pasar a estas últimas dos llamadas que tengo al aire y después van a estar anotando ya su petición fuera del aire. Muy buenos días, ¿cuál es su nombre?
11: Es conmigo, hermanita.
0: Sí, mi hermana, es con usted.
11: La hermana Tobar de Far, hermana.
0: ¿Cómo está, hermana? Dios le bendiga.
11: Pues gracias a Dios que me dio otro día más, hermanita.
0: Gloria a Dios, así es, mi hermana.
11: Por mis hijos, pidiendo por mi familia, porque es mucha, hermana. Y agradecida con Dios, porque usted ya sabe, le pidió oración por la nieta, una nieta que operaron de los senos, le quitaron
0: sí.
11: el cáncer, ¿verdad?
0: Sí, hermana.
11: Muy bien, gracias a Dios.
0: Se está recuperando bien. Gloria a Dios.
11: Muy bien.
0: Y vamos a seguir orando por él.
11: Por un nieto que se fue para ya no me acuerdo, pero está bien lejos, hermana.
0: Ah, okay, se fue a trabajar.
11: Se fue a trabajar y llegó ayer ya, pues manejaron toda la noche y mitad del día y todo, está muy lejos.
0: Sí, vamos a orar.
11: Ya llegó, que llegó bien y pues ya nomás que empiece a trabajar.
0: Amén.
11: Que Dios lo guarde allá donde está, hermana, porque está muy lejos, hermana.
0: Claro que sí, mi hermana.
11: Con un amigo, pues que a los dos, ¿verdad?
0: Sí.
11: Pues que estén bien, hermana, porque aquí estamos, como yo, como madre y la abuela, pues la abuela es la que está pidiendo por ellos, ¿sí? Siempre.
0: Sí, claro que sí.
11: Salvación y todo, y también estoy bien contenta porque el domingo presentó mi hija, la más chica, su ñañita ahí en la iglesia, ahí con donde estoy yo.
0: Ajá.
11: Bueno, ya lleva tres que ha presentado ahí.
0: Ándele, mire, qué bendición.
11: Contenta, hermana, bendecida. Sí. Porque pues Dios hace las obras, hermana, no nosotros.
0: Así es. En él. Así
11: ya
0: es, hermana.
11: Estoy pidiendo por la salvación de toda mi familia, hermana. Porque
0: amén.
11: Mucha, hay nietos y bisnietos y hijas, yernos, no, es mucho, hermana.
0: Claro que sí.
11: Yo sé que Dios los conoce a todos.
0: Claro que sí, mi hermana. Vamos a orar, amén, por cada uno de ellos,
11: sí,
0: para que Dios obre en sus corazones, sean tocados y sean transformados. Amén. Hermana Emma, se une con nosotros, ¿sí?
11: Sí, hermanita.
0: Ah, gracias.
11: Voy y dejo mi ofrenda ahí, hermana.
0: Claro que sí, aquí la esperamos, sí, hermana, cuando guste.
11: Que alguien me lleve para, pues, de una vez ir a dejarla todo lo que prometí, lo que le prometí.
0: Ah, bueno, muy bien. Claro que sí, aquí la esperamos.
11: Bendiciones para toda la radio, hermana.
0: Amén.
11: Y todos.
0: Muchas gracias. Amén. Claro, hermana, gracias, que Dios le bendiga.
11: Sí. Amén, hermanita. Bye.
0: Bye. Muy bien, voy ya con la última llamada. Muy buenos días, ¿cuál es su nombre?
12: María Rodríguez, hermana.
0: Dios le bendiga, mi hermana María. ¿De dónde nos llama?
12: Aquí de San Benito.
0: De San Benito, hermana, díganos su petición.
12: Quiero una oración para mi nieta.
0: Ajá.
12: Vanessa de la Cruz, que ya va para 3 semanas que están en el hospital.
0: Okay.
12: Y pues ya me dicen que es una cosa y es otra, y ahorita no me han dado bien el resultado.
0: Ajá.
12: Y porque tiene infección en su sangre y no le hallan de dónde venga esa infección.
0: Vamos, ora a mi hermana.
12: Ya van a hacer un estudio ahorita y pues ya mi hija ya está bien cansada, y pido oración por ella y por su familia.
0: Sí.
12: Tiene 3 bebitos.
0: Okay. Vamos, ora a mi hermana, claro que sí.
12: Su esposo que está detenido en la cárcel también.
0: ¿El esposo de Vanessa?
12: Uh-huh.
0: Ok, claro que sí, vamos a orar, mi hermana, también por él, amén.
12: Por mi sanidad, porque nada más yo y su hija y su suegra la cuidamos ahí en el hospital. Que me dé más fuerza, Dios, fortaleza para seguir adelante.
0: Claro que sí, hermana María, vamos.
12: Sé que Dios está con nosotros, mamá.
0: Así es, así es.
12: Claro que mi hija va a ser sana y salva.
0: Amén, así es, hermana. Claro que sí, vamos a estar orando por estas peticiones. Se une con nosotros, por favor. Vamos a hacer la oración en un ratito más. Amén.
12: Amén. Dios lo bendiga.
0: Gracias, hermana. Que Dios le bendiga también a usted. Muy bien, esta fue la última petición ya al aire, pero usted puede seguir marcando en este momento fuera del aire. Se va a estar anotando su petición, su necesidad. Así que llámenos fuera del aire para anotar esta petición y nosotros regresamos después de la identificación. Regresamos ya con la lectura del pan diario y haciendo esta oración. Así que no le cambie, quédese con nosotros.
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por quien es nuestro Dios, gracias a ese Dios poderoso que siempre está con nosotros, tan solo por lo que Él es. Amén. Él es grande en poder, en misericordia y obra en nuestras vidas. Vamos a dar lectura en esta mañana al libro del pan diario concerniente a la lectura del día de hoy, que es 13 de octubre, martes 13 de octubre, y dice de la siguiente manera: conquistar montañas juntos. Dice, tal vez hayas visto o oído este dicho: si quieres ir rápido, ve solo, pero si quieres ir lejos, ve acompañado. Es un concepto encantador, ¿no? Pero ¿hay alguna prueba firme que asegure que este pensamiento no es solo encantador, sino también cierto? Sí, investigadores británicos y estadounidenses demostraron que las personas estimaban significativamente menor la altura de las montañas si estaban paradas con otra persona que estando paradas solas. Es decir, el apoyo social importa al punto de hacer reducir en nuestra mente el tamaño de las montañas. David descubrió que esa clase de aliento era tanto encantador como cierto en su amistad con Jonatán. La ira celosa del rey Saúl era como una montaña que hizo que David temiera perder la vida. Sin alguna clase de apoyo, la historia habría sido drásticamente diferente, pero Jonatán, con dolor a causa de David porque su padre le había afrentado, estuvo al lado de su amigo. ¿Por qué morirá?, preguntó. Su amistad diseñada por Dios de Jonatán y David, permitiendo que se convirtiera en el rey de Israel. Nuestras amistades importan, y cuando Dios está en el centro, podemos alentarnos a hacer cosas más maravillosas de las que podríamos imaginar. La misma Biblia dice, hermanos, que mejor son dos que uno. Qué importante es podernos unir para enfrentar batallas, amén, y sobre todo unirnos en oración. La Biblia también nos exhorta a que oremos los unos por los otros. Esta oración dice: Padre, gracias por quienes pusiste en nuestra vida, que mantienen las montañas en perspectiva. ¿Dónde estás hallado? ¿Dónde has hallado un apoyo? ¿A quién tú puedes apoyar con amistad y sobre todo con oración? Qué importante, hermanos, es tener. Pero mire, hermano, ante todo esto, yo creo que el tener la compañía de nuestro Dios, la compañía de su presencia, de su Espíritu Santo, va mucho más allá que cualquier otra cosa. Qué bueno tener un apoyo aquí en la tierra, tener a alguien que te esté apoyando en oración, ¿verdad? Tener a alguien que te esté apoyando, que te esté dando una mano en ese tiempo de tribulación, de angustia. Pero qué mejor contar con la presencia de Dios de nuestro lado. Así que en esta mañana vamos a orar por cada una de esas peticiones. Por eso es que nos unimos aquí en Radio Vida en oración, amén, por cada una de las peticiones, porque nos gusta apoyar a las personas en sus necesidades. Radio Vida hace este segmento de oración de lunes a viernes, ¿verdad? Este segmento programado, pero aquí en Radio Vida las 24 horas del día hay oración. Hay personas que vienen y están en las líneas de teléfono, los programadores, los pastores que tienen su programa, trae su personal para que estén orando por su necesidad. Esto es un apoyo que tenemos para usted. Es importante que usted llame y que también usted se una y ore, amén, por Radio Vida. Esto es importante, orar los unos por los otros. Es un apoyo tan hermoso, amén, que necesitamos. No necesitamos los unos a los otros. Vamos a hacer esta oración. Padre, en el nombre de Jesús, ponemos en tus manos cada una de estas peticiones, Señor, creyendo de antemano que eres tú el que va a obrar, que eres tú, Señor, el que va a hacer esta obra grande en cada una de las personas que han creído y que han confiado en esta mañana. Padre, yo pongo en tus manos esta petición de mi hermana Alicia Garza, Señor, mi hermana siempre muy pendiente de todo el staff de Radio Vida, siempre poniendo en tus manos, Señor, al pastor Enrique Garza y su familia. Gracias te damos por él, por su vida. Te pedimos, Señor, que cuando él venga de regreso,
venga con bien, llegue con felicidad, Señor. En el nombre de Jesús, ponemos en tus manos a todo el staff de Radio Vida, Efraín Tercero, mi hermana Alicia, siempre, Señor, está pendiente de este pequeño, el cual clamamos por él, Señor, para que tú lo mantengas con fortaleza y salud. Mi hermana Rosa Gloria, Señor, de Plainview, por salvación, Señor, para toda su familia, Señor, en el nombre de Jesús, están en tus manos, Señor, líbralos de toda adicción, Padre, que sean salvos. También mi hermana Rosa pide por el staff de Radio Vida, Señor. Mi hermano Matías Ruiz, está en tus manos, obra y termina, Señor, la sanidad en su cuerpo, en su mente, Señor, en el nombre de Jesús te lo pedimos, Señor. Mi hermana Alicia de San Benito, también, Señor, pone en tus manos a toda su familia, Señor. Todos están bajo tu mano poderosa, bajo tu cuidado, tu protección, Señor. Toda la familia de mi hermana Alicia y en San Benito, mi hermana Lupita, Señor, de Far, Señor, gracias te damos por lo que ella comparte. Tú la usas, Señor, ahí en ese lugar donde ministran, Señor. Sé con ella, sigue la usando, Padre. Sé con todas esas personas que ya son de la tercera edad, a las cuales mi hermana Lupita, Señor, les está llevando esa palabra de esperanza, de ánimo, Señor. Sé con ella, usa, Señor, poderosamente a mi hermana Lupita, y sé con la hermana Candelaria y con ella, Señor, que van rumbo a Monterrey. Guárdalas, protégelas en ese viaje, Señor, en el nombre de Jesús te lo pedimos, Señor. Todos los inmigrantes, Padre, están en tus manos, tú conoces la situación, Padre. Te pedimos que tú obres poderosamente y tú guardes, Señor, a tus hijos. Mi hermana Fausta Espinosa, Señor, de Brownsville, también está agradecida por lo que tú hiciste. Sanaste, Señor, su pie. Gracias te damos por la vida de mi hermana Fausta, por toda su familia, Señor, están en tus manos. Sálvales, Padre, en el nombre de Jesús, Señor. Mi hermana Anastasia de McAllen, por su hijo Moisés, Señor, que pronto pueda arreglar su carro. Él lo necesita, Señor. Sé con él, Padre, con su hijo Moisés. Trae fortaleza, Señor, a su cuerpo. En el nombre de Jesús te lo pedimos. Tú has hecho una obra grande, Señor, en la vida de Moisés. Que él se levante, que él te crea, Señor, que él te sirva. Toda la familia de mi hermana Anastasia está en tus manos, Señor. Su esposo está en tus manos. Obra, Señor, en toda la familia. Ten cuidado, Señor, de esta familia. Mi hermana Romana de aquí de Hueslaco, Señor, por sanidad para ella de alergia, Señor, en el nombre de Jesús. Obra sanidad, Señor, en la vida, en el cuerpo de mi hermana Romana, y salva también a todos sus hijos, están en tus manos, Señor, en el nombre de Jesús. Mi hermana Yolanda Acevedo desde Coahuila nos llama para pedir por su salud. Señor, obra poderosamente en su cuerpo, su espalda, su estómago. Sánala, Señor, por completo. Reprendemos toda enfermedad, Señor. Toca su vida. Ponemos en tus manos a sus hijos, a su esposo, su mamá, Señor, en el nombre de Jesús. Trae sanidad, trae salvación, Señor, en tu nombre clamamos. Mi hermana Dora, Señor, ahí en Reynosa, por su nieta, Señor, que se lastimó, se quebró, Señor, su brazo, y le van a quitar ese yeso. Que todo esté bien, Señor. Sabemos que tú le das sabiduría al médico para hacer estos procedimientos, Señor. Todo va a salir bien cuando le quiten ese yeso. Esta pequeña va a estar sana, Señor. También por su hija Dora, Señor, de antemano te damos gracias, porque tú ya le has aprobado ese crédito. Tú le vas a abrir esas puertas de bendición. Ella va a tener su casa pronto, Señor. Mi hermana Dora va a dar testimonio de lo que hiciste en la vida de su hija, Señor, en el nombre de Jesús lo declaramos. Mi hermana Blanca de Hidalgo, Señor, sé con mi hermana Blanca, sé con ella, sánala por completo de toda enfermedad, de ese dolor que ella siente, Señor, en el nombre de Jesús, Señor, lo reprendemos, Padre. Sana completamente a mi hermana Blanca. Su esposo Raúl está en tus manos, Señor, en el nombre de Jesús te lo pido. Esa visita con el doctor el día de mañana, Señor, en su ojo, ese especialista, que todo esté bien, Señor, en el nombre de Jesús te lo pedimos. Y ponemos en tus manos, Señor, a su hermana Rosario, Padre. Aún los médicos, Señor, la han ya desahuciado tal vez, Señor, pero para ti no hay nada imposible. Tú puedes tocar su cuerpo, sanarla, limpiarla,
sana por completo de toda enfermedad, todo cáncer, Señor. En el nombre de Jesús te lo pedimos. Haz tu obra poderosa y perfecta, Señor. Todos los hijos de mi hermana, sus nietos, toda su familia, Señor, te pedimos por protección, Señor, para ellos, donde quiera que estén, en sus trabajos, en la escuela. En el nombre de Jesús, Señor, también por todos los inmigrantes, tu pueblo de Israel, están en tus manos, Señor. El gobierno, oramos para que tú les des sabiduría. En el nombre de Jesús, que tengan misericordia, Señor, que hagan las cosas conforme a tu voluntad, conforme a tu corazón, Señor. En el nombre de Jesús, mi hermana Tobar, en la ciudad de Far, Señor, ponemos en tus manos a todos sus hijos, su familia, Señor, está en tus manos. En el nombre de Jesús, Señor, haz tu obra poderosa, Señor, en toda la familia de mi hermana Tobar, su nieta, Señor, que fue operada, Padre, para retirarle el cáncer. Señor, está en tus manos, que tenga esa pronta recuperación, Señor, y que haya quedado limpia completamente, Señor. Salva toda la familia de mi hermana Tobar, todos están en tus manos, su nieto con su amigo, Señor, que se fueron a trabajar, sé con ellos, protégelos, Padre, en el nombre de Jesús. Mi hermana María Rodríguez de San Benito, por su nieta Vanessa de la Cruz, Señor, trae sanidad, está en el hospital, Señor, sé con ella, obra poderosamente, Señor, en su vida. También el esposo de Vanessa que está detenido, Señor, en el nombre de Jesús, tú conoces todas las cosas. Y mi hermana María Rodríguez, clamamos por ella para que tú le des sanidad, tú le des fortaleza, Señor. Mi hermana se hace cargo de su nieta, está al cuidado de ellos, Señor, obra poderosamente. Pongo esta petición, Señor, de mi hermana María Oviedo de Matamoros, por salvación para toda su familia, su hijo, Señor, que tiene una hernia, que tú la sanes completamente, Padre. Mi hermana Juani del Ángel, también de Matamoros, por Rosita del Ángel, por Gerardo Mesa, sálvale, Señor, en el nombre de Jesús, por ella que tiene cita el 26 de octubre, sé con ella, que todo salga bien, Señor, con su salud, en el nombre de Jesús. Mi hermana María de Jesús Briones, también de Matamoros, por su pastor, Señor, que tú le des sanidad, en el nombre de Jesús, por la iglesia, el triunfo de la fe, Señor. La pastora Evelia, están en tus manos, Señor. También te pedimos por la salvación de su sobrino Dani, por su amiga Ángeles, Señor, por su familia, fortaleza y consuelo, Señor, por el fallecimiento de su hermana Carmen, Señor, sé con toda la familia y fortaléceles. Mi hermana Guadalupe Garza Gutiérrez de Matamoros, por restauración, Señor, en su vida, esa sanidad completa que mi hermana necesita, esa protección también, Señor, y por su vida espiritual. Mi hermana San Juana Cruz de Matamoros, Señor, yo te pido para que tú obres, Señor, en ese trabajo, que todos, Señor, lo puedan hacer, esa reparación en su casa, que todo salga bien y tú suple lo que mi hermana necesita para esa reparación, Señor. Mi hermano Manuel Lerma de Reynosa, por sanidad, Señor, para él, por Nora, Hilda también y Selma, están en tus manos. Mi hermana Carmen Carmona de Reynosa, por Jessica, Maricruz, Samantha, Elizabeth, Tania, Samuel, por Eva, Señor, por Daniel, por Jacobo, por Juan, por María Torres, por Mariana, todos están en tus manos y las peticiones que ellos tienen en sus corazones las ponemos en tus manos. Mi hermano Miguel Ángel Samarripa de Matamoros, por bendición para él y para toda su familia. Rosaura Ramírez de Matamoros, por su hija Saraí, que regrese, Señor, al camino de Dios, toca su vida, no la dejes tranquila, que vuelva nuevamente, Señor, al redil, en el nombre de Jesús, por su nieto Gadiel, Señor, que no habla, este pequeño, Señor, sánalo, que pueda hablar, Padre, en el nombre de Jesús. Mi hermana Guadalupe Guzmán Palomo de Matamoros, protección, Señor, para sus hijos, en el nombre de Jesús clamamos. Mi hermano Noé Aguilar de Raymondville, por la corte que va a tener, Señor, él y sus compañeros, sé con ellos, Señor, dales victoria y en esa detención, en el nombre de Jesús te lo pido. Mi hermano Eleazar de Reynosa, por un trabajo, Señor, que le vaya bien, por su papá Jesús Silva, Señor, por Amador, sanidad, Señor, para ellos. Mi hermana Herminia Rodríguez, Señor,
de Río Grande, por el hermano Moisés López, sanidad, Señor, recuperación de esa cirugía, Padre, para ti no hay imposible, obra poderosamente por sus nietos, toda la familia González, sanidad para todos, Señor, mi hermana Belina de Reynosa, por su hijo Ángel, Señor, está en tus manos, José Bravo, Señor, de Piedras Negras, por sanidad, Señor, para él, en el nombre de Jesús está en tus manos, mi hermana María Paniagua de Vallehermoso, por San Juana, Señor, por su salvación está en tus manos, por Juan y María, Señor, en el nombre de Jesús toca sus vidas, Señor, que sean responsables y cumplan, Señor, con esos pagos. Mi hermana Guadalupe de Matamoros, por salvación y unidad para sus hijos, por sanidad, Señor, en su vista y su cuerpo. Mi hermana María de Edinburgh, Señor, por ella, para que tú obres, Señor, poderosamente en su vida. En el nombre de Jesús te lo pido que le des fortaleza. También, Señor, esta petición de Cookie, Señor, por Efraín III, Padre, sánalo completamente, Señor, de su estómago, trae fortaleza, Señor, ese reflujo, gastritis, todo, Señor, eso que se vaya, que él quede sano completamente de todo su estómago, Señor, también por su mamá, Señor, obra en mi hermana Carmen, Señor, y sánala de su pie, en el nombre de Jesús, mi hermano Juan García, de Cristo City, por protección para su hijo Juan Miguel, Señor, en el nombre de Jesús, sé con él. Él se fue, Señor, para el ejército. Guárdalo, protégelo. Mi hermana María Cristina de Brownsville, por salvación, bendición, sabiduría, por las finanzas, Señor, por su negocio, por su vida espiritual. Padre, el hermano Lino, sanidad de cáncer para ti. No hay imposible, Señor, sé con él. Mi hermana Margarita Salazar de McAllen, por sanidad, Señor, para ella de esas úlceras. En el nombre de Jesús reprendemos toda enfermedad. Su hijo Jesús, ábrele puertas de bendición y que pronto encuentre un trabajo. Mi hermano Santos de Brownsville, por sanidad para él, Señor, esa sanidad completa en su cuerpo y por toda su familia, que tú le salves. Mi hermano Lázaro de Río Bravo, Señor, sana completamente a mi hermano Lázaro de toda enfermedad, ese dolor que él siente, Señor, en su pie, en sus dedos, obra poderosamente. Sana también a su esposa Elvira, está en tus manos, Señor, y seguimos clamando por su hijo Armando Ortiz, Señor, muchos años ya desaparecido, pero está en tus manos, Padre, que tus hijos puedan tener alguna noticia, algo, Señor, que sepan de él. Mi hermana Imelda de Matamoros, por ella, por su hija Verónica, sanidad, Señor, completa para ambas. Toda la familia de mi hermana Imelda está en tus manos, trae sanidad y salvación, Señor, para ellos. Mi hermana Yara Pérez desde Filadelfia, por su mamá Yolanda García Roja, Señor, que está detenida, tiene corte, Señor, el 20 de octubre, sé con ella, dale victoria, Padre, en el nombre de Jesús. También ponemos en tus manos a toda la familia de mi hermana Yara Pérez, Señor, en el nombre de Jesús. Esta petición que enviaron por mensaje de texto, mi hermana Claudia Ramírez de Misión, Señor, por Cristian Sotelo, Padre, obra poderosamente, sánalo, Señor, de esa vesícula. Para ti no hay nada imposible, Señor, toca el cuerpo de Cristian Sotelo, Señor, y trae sanidad. En el nombre de Jesús te lo pedimos también, Señor, a través de WhatsApp también envían, Señor, este mensaje por Lizeth Serna, lo ponemos en tus manos, Señor, obra poderosamente en la vida de Lizeth, Señor Serna, para ti no hay imposible, Señor, obra con poder y gloria en estas peticiones de mi hermano Elio, Señor, desde Brownsville. Mi hermana Alicia Aguilar también, Señor, de Reno, Nevada, nos escribe para pedir por ese crecimiento espiritual, obra, Señor, poderosamente, y salvación para toda la familia Aguilar, ahí en Reno, Nevada, están en tus manos, Señor, obra con poder y gloria. Mi hermana Alma García, también de Río Bravo, Señor, obra poderosamente en su vida, en la familia, Señor, por su vida espiritual, salvación, Señor, para toda la familia de mi hermana Alma García, ahí en Río Bravo, Señor, en el nombre de Jesús, estas peticiones están en tus manos, creyendo de antemano que tú vas a obrar, Señor, ponemos en tus manos también a toda la familia Sosa, Señor, por la pérdida de mi hermana Mauri, están en tus manos, trae fortaleza en los corazones, Señor, en el nombre de Jesús, para ti no hay imposible, Señor,
Señor. Obra con poder y gloria, Señor, en la vida de cada uno de ellos, Señor. Gracias te damos, Padre, por tu amor. Gracias te damos por tu misericordia, Señor, por las peticiones contestadas hacia tus hijos, hacia tu pueblo, Señor, en el nombre de Jesús. Todo está en tus manos, Señor, el staff de Radio Vida, cada locutor, Señor, en el nombre de Jesús, yo los pongo en tus manos. Te pido que obres en sus vidas y los protejas, a sus familias también, Señor, en el

Así es, dele gracias a Dios, solamente dele gracias, solamente dele toda la honra, toda la gloria a ese Dios de poder, amén. Sin duda, Él va a hacer grandes cosas en nuestras vidas, tenemos que creer y confiar en todo lo que Él es y en todo lo que Él puede hacer con nosotros, en el nombre de Jesús, amén. Solamente dele gracias. Y bueno, ya solamente en 5 minutos usted escuchará el programa de la Iglesia Catedral del Valle. Esté pendiente de este programa en solamente 5 minutos más, le invitamos para que se quede pendiente de ello, el programa de la Iglesia Catedral del Valle con sus invitados, diferentes invitados, ¿verdad? Cada martes, así que le invitamos para que escuche este programa de 11:30 a 12 del mediodía y quédese escuchando toda la programación de Radio Vida porque durante las 24 horas siempre hay una programación para usted, así que no le cambie su dial, quédese con nosotros para que usted escuche siempre la programación que Radio Vida le ofrece las 24 horas del día. Y bueno, solamente me queda despedirme de ustedes agradeciéndoles su sintonía.

0: Gracias, Padre. Gracias por esta hermosa bendición de estar aquí, como cada martes a las 11:30 de la mañana. Somos Iglesia Catedral del Valle, lugar de refresco. Nuestra iglesia está ubicada en la calle Santiago Galván, 824, Progreso Lakes, en Texas. Tenemos dos servicios los domingos. El primer servicio lo tenemos a las 9 de la mañana, servicio en español. Y a las 11 de la mañana tenemos el servicio siguiente, que es un servicio bilingüe. Y cada miércoles a las 7 de la tarde tenemos servicio bilingüe. Y estamos contentos y gozosos porque ya mañana es miércoles y nos toca estar en la casa del Señor congregados. Gracias, Padre. Y yo te invito a que nos sigas por vía Facebook. Búscanos en Facebook por Iglesia Catedral del Valle y ahí vas a encontrar las prédicas que tenemos cada día para que tú las puedas disfrutar, porque sabemos que hay personas que no pueden congregarse, que están enfermos, que están en un hospital. Búscanos por vía Facebook y cada mañana tenemos oración, una oración poderosa de 6 de la mañana a 7 de la mañana por diferentes ministros, y es algo poderoso. Me encantaría que los disfrutaras junto con nosotros. También tenemos, nuestra iglesia ofrece grupos de hogar en diferentes ciudades. Y déjame decirte que si tú no tienes un lugar donde congregarte, aquí en Catedral del Valle todos son bienvenidos. Quiero que reciban un saludo especial de parte de nuestros pastores principales, José Juan y Noemí Dávila, y de nuestra pastora asociada, Devina Veja. Mi nombre es Lupita López Guerrero y soy ministra de la Iglesia Catedral del Valle. Y yo te invito hoy en esta mañana que si tú, que nos llames. Si necesitas oración, llámanos. Ya están las intercesoras listas para unirse contigo en oración. Es poderoso cuando el pueblo de Dios se une en oración. Y déjame decirte que tenemos casa llena en los teléfonos. Estamos esperando por tu llamada. No lo dejes para después. Empieza a llamarnos. Si nos estás llamando de aquí de Estados Unidos, 956-968-7777. Y si nos estás llamando fuera de Estados Unidos, 011-956-968-7777. Una vez más, aquí en Estados Unidos, 968-7777. Y de México, 011-956-968-7777. Llámanos, ya están listas las intercesoras esperando por tu llamada. Quizás estás pasando una necesidad o quizás estás esperando que alguien se una contigo para pedir una oración. Déjame decirte que aquí estamos para ti. Hoy en esta mañana empezaremos nuestro día de la mejor manera, dándole gracias a nuestro Dios. Primeramente por su presencia, porque Él está hoy aquí con nosotros, déjame decirte. Él está aquí con nosotros. Dice la palabra que donde están dos o tres en su nombre reunidos, Él se hace presente. ¡Qué hermoso! Padre, gracias porque tú estás hoy aquí con nosotros, con tu pueblo. Padre, ayúdanos. Ayúdanos a ser conscientes de tu presencia. Es hermoso y poderoso, pueblo de Dios. Déjame decirte que es hermoso y poderoso cuando los creyentes somos conscientes de la presencia de Dios. Dios está siempre con nosotros. No importa dónde estés, quizás estás en un hospital, quizás estás en una prisión, quizás estás en una cama. Déjame decirte que Dios está siempre con nosotros. Siempre estaré contigo, dice. Nunca te dejaré, nunca te desampararé. Él siempre está con nosotros. Pero eso no significa que siempre podamos percibirlo. Puede haber momentos en que nos sintamos realmente cerca de Él. Sin embargo, en otras ocasiones puede que parezca distante de nuestras vidas. No obstante, si somos creyentes, si somos hijos de Dios, si tenemos a Cristo como nuestro Señor y Salvador, podemos tener la certeza, podemos tener la seguridad que Él nos acompaña, que Él está con nosotros siempre. Independientemente si lo sentimos o no. esto es un hecho poderoso con el que podemos contar. Un hecho que nos dará poder. Cuando nosotros somos conscientes de la presencia de Dios en nuestra vida, vamos a ser poderosas y vamos a ser transformadas. Cuando somos conscientes de la presencia de nuestro Dios, de nuestro Padre, nos dará poder y transformará nuestra vida. Aleluya. Déjame decirte que David se aferraba a esta verdad en medio de cada una de las dificultades que enfrentó a lo largo de su vida. En el Salmo 23:4 dice el rey David: aunque ande en el valle de sombra de muerte, no temeré mal alguno porque tú estarás conmigo. Qué poderoso. Qué poderoso que nosotros tenemos esta misma promesa para sostenernos. Dios está con nosotros. Nosotros podemos decir y declarar: aunque andemos en el valle de sombra de muerte, no temeré. No temeré mal alguno porque tú estás conmigo, mi Padre. Porque tú estás conmigo, mi Dios. Aleluya. Esa promesa está hoy para ti. Esa promesa hoy está para mí, para sostenernos, para empoderarnos. Aleluya, qué poderoso. Reconocer la presencia de Dios es vital. Es vital para que Él logre lo que quiere hacer en nuestras vidas. Para que nosotros seamos transformadas, para que nosotros vivamos una vida en victoria, en éxito. Aleluya. Reconozcamos la presencia de Dios en nuestra vida porque es vital. Podemos ver a lo largo de las Sagradas Escrituras, podemos ver la poderosa influencia que su cercanía tuvo en la vida de aquellos que confiaron en Él. Tenemos varios ejemplos que vamos a nombrar en este momento. En Génesis 5:24 nos dice de Enoc. Enoc caminó tan cerca del Señor que lo llevó al cielo. Dios le dio a Noé instrucciones para construir el arca y lo protegió en el diluvio. Porque estos hombres estaban conscientes de la presencia de Dios. Estaban conscientes que Dios estaba con ellos. Génesis 12:1, Abraham dejó su país y familiares dependiendo solo de que el Señor le mostrará a dónde ir. En Éxodo 3:12 nos dice: cuando Moisés fue llamado para enfrentar a Faraón y liberar a los israelitas, Dios prometió ir con él. Dios estaba con él. Josué 1:5, después de que murió Moisés y Josué se convirtió en el nuevo líder de Israel, el Señor le dijo que estaría con él, tal como lo había estado con Moisés. En Jueces 6:16, Gedeón fue capaz de derrotar a los madianitas porque Dios luchó por él. Aleluya. Mateo 28:19-20 dice: después de comisionar a sus seguidores a llevar el evangelio por todo el mundo, Cristo prometió estar con ellos hasta el fin de los tiempos. Aleluya. Jesús no dejó a sus seguidores huérfanos, sino que envió al Espíritu Santo a morar en ellos. ¡Qué hermoso! ¡Qué poderoso! En 2 de Timoteo 4:7, el apóstol Pablo pudo soportar dificultades y terminar bien porque dependió de Cristo para pelear la buena batalla y acabar la carrera. Todos estos personajes de la Biblia, seguramente hubo ocasiones que no sintieron la presencia de Dios, pero tenían la certeza, tenían la seguridad que independientemente si lo sentían o no, Dios estaba con ellos. Dios estaba con ellos, aleluya. Déjame decirte, pueblo de Dios, que el Señor todavía obra poderosamente en nosotros por medio de su Espíritu Santo. Dios sigue obrando en su pueblo, Dios sigue obrando en sus hijos. Una de las declaraciones más asombrosas de Jesús está en Juan 14:12. Dice: el que en mí cree, las obras que yo hago, él las hará también, y aún mayores hará, porque yo voy al Padre. El Señor sigue obrando cosas maravillosas en nosotros, en cada uno de sus hijos. El ministerio de Cristo, déjame decirte que estuvo limitado a la pequeña zona geográfica de Israel, pero los discípulos lograron avanzar Ellos lograron la mayor obra por la difusión del Evangelio a lo largo del Imperio Romano. Y hoy llega aún más lejos por medio del teléfono, por medio de la televisión, por medio de la radio Vida, por medio de las estaciones de radio y por muchos otros medios. Aún más lejos, pueblo de Dios. No tenemos idea de lo que el Espíritu Santo de Dios puede hacer en nosotros si nosotros rendimos todas las cosas a Él y vivimos en un constante reconocimiento de su presencia. Es vital, pueblo de Dios, vivir en un total y constante reconocimiento de su presencia, de la presencia de Dios. Aunque no lo sintamos, Él está con nosotros. Tenemos al Espíritu Santo, el mismo poder que levantó a Cristo de entre los muertos, está en cada uno de nosotros. Aleluya, qué poderoso. Hoy yo le invito a que juntamente conmigo analicemos de qué reconocemos, de que reconocemos la presencia de Dios en nuestras vidas. Reconozcamos la presencia de Dios en nuestras vidas porque es vital, pueblo de Dios. Cuando nosotros reconocemos a la presencia de Dios en nuestras vidas, Él está continuamente en nuestros pensamientos, tanto conscientemente como inconscientemente, cuando hacemos nuestras actividades. ¿A quién no le ha pasado? Si tú eres mujer así como yo, estamos haciendo las actividades de la casa, lavando vasijas, limpiando, y el Señor está continuamente en nuestros pensamientos, y en veces no más en nuestros pensamientos, pero en veces hasta platicamos con Él. Mientras andamos barriendo, limpiando, estamos platicando con Él. Tenemos un reconocimiento de que el Señor está siempre con nosotros. ¡Qué hermoso! ¡Aleluya! Cuando tenemos un total reconocimiento de su presencia, buscamos constantemente su dirección. Cuando nuestra mente está centrada en el Señor, queremos su dirección para las decisiones que tomamos cada día. ¿Hasta qué nos vamos a poner? ¿Te agrada lo que me voy a poner, lo que me voy a vestir, Padre? Estamos centrados nuestros pensamientos en cada detalle de nuestro Señor. Vemos a nuestro Señor como nuestro compañero constante. No importa lo que enfrentemos, incluso la pérdida de un ser amado, de un ser querido, sabemos que no estamos solos. Aleluya. No estamos solos, pueblo de Dios. Aquí estamos esperando tu llamada. Somos Iglesia Catedral del Valle y aquí estamos preparadas y listas las intercesoras en los teléfonos. Déjame decirte que no estás sola. Él no está solo. El Señor está contigo. Y nosotros estamos aquí también contigo esperando por tu llamada para orar juntamente contigo. Llámanos de aquí de Estados Unidos, 956-968-7777. 011-956-968-7777. No estás sola. Aquí estamos esperando por tu llamada para unirnos contigo en oración, porque hay poder cuando el pueblo de Dios se une en oración. El enemigo tiene que retroceder, el enemigo tiembla. Aleluya, aleluya, aleluya. Gracias, Padre. Cuando estamos en constante reconocimiento de la presencia de Dios, vamos a ver todo a la luz de su presencia. Vamos a caminar con seguridad porque nos aguarda, porque sabemos que Él nos va a guardar en las pruebas y en las aflicciones, y Él nos va a recordar los peligros del pecado y provee para todas nuestras necesidades. Aleluya. Cuando estamos conscientes de su presencia, vamos a experimentar la paz de Cristo en medio de la tormenta. Saber que nada en este mundo es más poderoso que nuestro Dios omnipotente nos da una asombrosa paz y confianza en medio de las dificultades y sufrimientos. Necesitamos la paz de Cristo. Necesitamos experimentar esa paz hermosa de Cristo. Y solamente es a través de nosotros estar conscientes de que Él está con nosotros, de que no estamos solos. Aleluya. Gracias, Dios. Su presencia despierta en nosotros un apetito por la palabra de Dios. Qué hermoso. Leer la Biblia para nosotros cuando sabemos que Él está con nosotros, cuando somos conscientes de su presencia. Leer la Biblia es como escuchar al Señor hablándonos directamente. cuando comenzamos cada mañana en su palabra, recordamos a lo largo del día sus instrucciones y su constante cuidado, es como estar meditando en lo que platicamos con nuestro Padre en esa mañana. ¡Qué hermoso! Podemos vivir con un constante reconocimiento de la presencia de Dios. Nos va a dar gozo a nuestros corazones. ¿Cuántos no necesitamos esa paz, ese gozo de parte de nuestro Dios? Él está aquí, Él está contigo, ahí donde estás. Quizás estás en una cama, en un hospital, quizás estás en la prisión. El Señor está contigo. El Señor está contigo. No te dejaré, no te desampararé. Disfruta de la paz, disfruta del gozo en tu corazón, en todo tu ser, porque no estás sola. Clama al Señor, dice la palabra, clama a mí, yo te responderé. Clama al Señor en esta mañana. Aquí estamos, llámanos, 956-968-7777. Estamos aquí para ayudarte, para alentarte en tu necesidad. No estás sola. Saber que el Dios omnipotente está con nosotros y pone las dificultades en su lugar bajo su autoridad nos va a dar ese gozo inexplicable. Porque sabemos que mientras que Dios esté con nosotros, todo está bajo control. Él gobierna sobre todas las cosas, Él gobierna sobre todas las situaciones, sobre la vida, Él gobierna sobre la muerte, sobre las enfermedades, sobre los enemigos. Él gobierna. Cuando somos conscientes de su presencia, podemos tener la tranquilidad que Él está en control de mi situación. Déjame decirte en esta mañana que Él está en control de esa situación quizás que estás pasando difícil. Él está en control, recibe paz, recibe gozo, recibe fortaleza en el nombre de Jesús. Aleluya. Cuando nosotros somos conscientes que Él está con nosotros, somos más conscientes de las cosas buenas que Dios nos da. En vez de dar crédito a otras personas o atribuir las cosas buenas a la suerte como fuentes de nuestras bendiciones, nos daremos cuenta que cada regalo perfecto viene de nuestro Padre Celestial. Todo lo bueno viene de Él, de nuestro Señor, cada puerta que se abre. Aleluya. Todo lo bueno viene de Él. Cuando nosotros estamos conscientes de su presencia, la presencia de Dios nos hace vivir continuamente en dependencia de Él. Por eso es tan importante, pueblo de Dios, estar conscientes que el Señor está con nosotros. Aunque no lo sintamos, Él está con nosotros. Aleluya. Nuestra total dependencia está en Él. Y nuestra primera reacción en una emergencia es clamar a Él por ayuda y protección. Aleluya. En vez de llamar primeramente a la vecina, al vecino, al compadre, a la comadre, para hablar con ellos de la situación que estamos pasando, inmediatamente cuando estamos conscientes de su presencia, clamamos a Él por ayuda. Aleluya, qué hermoso. Cuando nosotros estamos conscientes de su presencia, la oración es una prioridad para nosotros. No nos vamos a limitar a venir a Él con peticiones, sino que hablamos con Él durante el día, ya sea verbal o en pensamientos. ¿A quién no le ha pasado? Cuando estás acostada, cuando estás dormida, estás pensando en Él, decirle, Padre, te amo, te adoro, eres hermoso, eres maravilloso, eres precioso, nadie como tú. Cuando nosotros estamos conscientes de que Él está con nosotros, Él es una prioridad y vamos a estar hablando, aunque sea dormidas con Él, aleluya, qué hermoso. Y cuando todo parece sombrío, tenemos esperanza. Nuestra confianza está en Dios, Él es nuestro ayudador y sustentador todo el tiempo, aleluya, aleluya, aleluya. Cada decisión va a ser filtrada a través de la verdad de Dios. En cada elección, nuestro primer pensamiento es complacer el deseo de nuestro Padre Celestial. Nos ha pasado, muchas veces nos evitamos de hacer cosas que sabemos que a Dios no le agrada. No porque, por ejemplo, le va a desagradar a mi esposo. Primeramente pensamos, ¿le va a agradar a Dios o no? ponemos a Dios en primer lugar, porque sabemos que si le agrada a Dios, le va a agradar a nuestro esposo, a nuestra esposa, a nuestro supervisor, si estamos en nuestros trabajos. Aleluya. Deseamos complacer a nuestro Padre Celestial primeramente que todo. Qué hermoso. Cuando estamos conscientes de su presencia, consideramos las necesidades a la luz de su presencia. Puesto que Él es nuestro proveedor y conocen exactamente lo que necesitamos, no tenemos motivos para preocuparnos. Simplemente clamamos al Señor por ayuda y confiamos en su provisión. Aleluya, una vez más. Yo te invito, aquí estamos. Están las intercesoras listas para recibir tu llamada. ¿Necesitas oración? Llámanos. 956-968-7777. 011-956-968-7777. Aquí estamos. Cuando estamos conscientes de la presencia de nuestro Dios, nuestra adoración es auténtica y gratificante. La iglesia no va a ser una rutina religiosa, sino una oportunidad de reunirnos como creyentes y entrar a su presencia en adoración. Aleluya, qué hermoso ir a la casa de Dios con un corazón listo para adorar. Aleluya. Un estilo de vida obediente es el resultado de vivir acorde con el Señor. Cuando más conscientes estamos de Jesús en nuestras vidas, menos toleraremos el pecado porque sabemos que no tiene más cabida. Aleluya, qué hermoso. Tenemos una relación fuerte y estrecha con Cristo cuando sabemos que Él está aquí con nosotros. Como vivimos con la seguridad de que siempre está con nosotros, le amamos más y somos más sensibles a su voz. Él es nuestro compañero, el que camina con nosotros. Y nosotros caminamos con Él, así como Enoch caminaba con Cristo. Aleluya. Queridos, querido pueblo, la presencia de Dios siempre está con nosotros, aunque no lo sientas. Él está con nosotros. Así como los personajes de la Biblia tuvieron victoria porque reconocían la presencia de Dios en sus vidas, que sea nuestra vida también una vida victoriosa en Cristo, porque reconocemos y estamos conscientes totalmente, constantemente, que la presencia de Dios está con nosotros. Déjame decirte, querida, que el Espíritu Santo puede hacer grandes cosas a través de nosotros. Cuando nosotros reconocemos su presencia en nuestras vidas, qué hermoso. La presencia de Dios es transformadora, la presencia de Dios es poder. Déjame decirte que las mismas promesas de estos personajes de la Biblia están disponibles hoy para nosotros. Tenemos sus promesas, tenemos su palabra, tenemos su dirección, tenemos su amor perfecto que cubre todas nuestras fallas. Tenemos el Espíritu Santo. Estas mismas promesas están hoy para ti, están hoy para mí. La presencia de Dios es transformadora. Permite que tu vida hoy sea transformada, que tu vida vaya en victoria, que tu vida sea exitosa. Aleluya. Sé consciente de la presencia de Dios en tu vida. Porque es vital, porque no caminamos solas, no peleamos solos nuestras batallas, porque todos tenemos batallas, pero no las vamos a caminar solas porque sabemos quién está en nosotros y quién va con nosotros, como poderoso gigante enfrente de nosotros, peleando nuestras batallas. Aleluya. Sé consciente de la presencia de nuestro Dios en tu vida, cada día, de cada instante. Cada mañana empieza a caminar, empieza tu día consciente de que el Señor está contigo y camina contigo. Aleluya, qué hermoso y qué poderoso. En esta mañana, si tú ya has entregado tu vida a Cristo, si tú le has recibido como tu Señor y Salvador, necesitas reconocer la presencia de Dios en tu vida de día y de noche, porque Él está contigo en la salud, Él está contigo en la enfermedad, Él está contigo en la tristeza, Él está contigo en la alegría, en el gozo, Él está contigo. Y si tú todavía no le recibes, hoy es el día de salvación. Hoy es el día de tener la certeza que el Señor camina contigo. Dice Romanos 10:9, dice que si confesares con tu boca que Jesús es el Señor y creyeres en tu corazón que Dios le levantó de los muertos, serás salvo. Porque con el corazón se cree para justicia, pero con la boca se cree para salvación. Quizás tú ya le has creído, quizás tú ya has creído que Jesús es el Señor, pero todavía no le has confesado con tu boca. Dice que con el corazón se cree para justicia, pero con la boca se cree para salvación. Hoy es el día para que tú le recibas en tu corazón. No tienes por qué caminar sola. No tienes por qué caminar solo si Él está aquí para ti, para mí. Yo te invito a hacer esta pequeña oración junto conmigo, pero es una oración la más importante de tu vida. Si tú ya has creído en tu corazón, yo te invito a confesarle como tu Señor y Salvador. Padre, yo creo en mi corazón que Jesucristo es el Señor, que Él murió por mis pecados y resucitó al tercer día. Padre, hoy yo le entrego mi corazón y mi vida. Camina conmigo, vive conmigo. Yo te recibo como mi Señor y Salvador. Apunta mi nombre en el libro de la vida y no lo borres jamás. Déjame decirte que si tú hiciste esta oración, te felicito porque dice la palabra de Dios que hay fiesta en el cielo. Los ángeles se gozan en el cielo porque están escribiendo tu nombre en el libro de la vida. ¡Qué hermoso! Y si tú no tienes un lugar donde congregarte, yo te invito a mi iglesia. Nosotros somos Iglesia Catedral del Valle, lugar de refresco. Estamos ubicados en la calle Santiago Galván, 824 Progreso Lakes, en Texas. El lema de nuestra casa, de nuestra iglesia, es conéctate, conoce y crece. Si tú te conectas a nuestra casa, empiezas a conocer y empiezas a crecer espiritualmente y te empiezas a fortalecer. Busca una iglesia cerca de tu comunidad y si no tienes una iglesia, nosotros aquí estamos para ayudarte a que aprendas y crezcas en el camino de Dios. Gracias, Padre. Dios les bendiga y les empodere con esta palabra. Bendecimos Radio Vida y a todos los que laboran aquí, a todos los que predican aquí. Nosotros estamos aquí cada martes a las 11:30 de la mañana. 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Y ahorita estaremos unos minutos más en los teléfonos esperando por tu llamada. Recuerda, la presencia de Dios está con nosotros. No te dejaré, no te desampararé. Camina cada mañana y cada día constantemente que su presencia está contigo y empodérate, sé victoriosa, sé exitosa, así como estos personajes de la Biblia de los que hablamos. Dios te bendiga y llámanos. Aquí estamos, 956-968-7777. Bendiciones.
1: 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Necesita de oración, llame 956-968-7777, fuera de los Estados Unidos, 001, después la numeración ya mencionada.
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Gloria a Dios, Dios les bendiga en esta hermosa tarde, aleluya. Les saluda a su hermano, amigo, el pastor Prisciliano García, de la iglesia Dios Proveerá. Hoy queremos, hermano, dar gracias a Dios por permitirnos estar aquí en las cabinas de Radio Vida para transmitirle una palabra de fe, una palabra, hermano, que quiere restaurar su vida, quiere sanar su vida. Queremos, hermano, orar por su necesidad, queremos interceder por su familia, por su matrimonio, por sus hijos. Dice la palabra del Señor que todo aquel que se acerque a Dios crea que le hay. Y en esta tarde me quiero acercar creyendo a favor de tu necesidad. Usted nos puede marcar en esta tarde, hermano, para dejar su petición y nosotros estaremos intercediendo los últimos 10 minutos, hermano. De la programación dejaremos 10 minutos para orar por su necesidad, por su petición. Queremos bendecirle. La intención de hermano, de un servidor, es querer orar, querer bendecirle a través de la palabra del Señor. Antes que nada, antes de empezar el programa, aleluya, quiero hacerle una cordialmente invitación. Si usted no tiene una iglesia donde congregarse, nuestra iglesia está ubicada en el 1512 Guadalajara Street en Donna, Texas. Los días de servicios son miércoles 6 de la tarde y los domingos 5 de la tarde. Si usted no tiene una iglesia donde congregarse, hermano, las puertas de la iglesia Dios Proveerá están abiertas para usted y su amada familia. Estamos ubicados en el 1512 Guadalajara Street en Donna, Texas. Aleluya. Y los días de servicio son los miércoles 6 de la tarde, y los domingos 5 de la tarde, hermano. Mi número personal donde usted puede hablarnos es el 956-403-2819, al 956-403-2819 o al 956-375-9483, al 956-375-9483. Aleluya. Y es tarde, hermano, queremos dar gracias a todos los que nos han apoyado para que una vez más estemos aquí en las cabinas de Radio Vida y poderle transmitir una palabra de fe. Gracias por el apoyo. Creemos que Dios va a bendecir esa semilla que han sembrado en este ministerio. Dios les va a bendecir de una manera especial. Y en esta tarde quiero orar, quiero interceder, quiero, hermano, declarar una palabra de fe. Tal vez te encuentres en una situación crítica, en una situación difícil, en una situación donde tal vez usted, el médico ya no le ha dado una esperanza por causa de aquella enfermedad. En esta tarde queremos orar. Dice la palabra de Dios que todo lo que pidiéramos al Padre creyendo lo recibiríamos. Y en esta tarde yo quiero que usted se acerque creyendo, que usted marque al 956-968-77 y deje su petición. Estaremos orando por su necesidad, por su familia y declarando, hermano, que Dios tiene misericordia con cada uno de nosotros. Y en esta tarde voy a hacer una oración. En esta tarde quiero orar antes de iniciar la palabra. Y dice así: Señor, en esta tarde te doy gracias por tu amor, por tu misericordia y por tu fidelidad. Porque creo, Señor, que hasta aquí tú has sido bueno con cada uno de nosotros. Mira, Señor, en esta tarde me presento delante de ti y reconozco que tú eres Dios y fuera de ti nada puedo hacer. En esta tarde voy a hablar tu palabra, esa palabra que es vida, esa palabra que trae salvación, sanidad, liberación y prosperidad. Esa palabra que restaura, Señor, nuestras vidas y nos motiva a seguir avanzando en este camino. Señor, de este camino que tenemos, Señor, que avanzar. Yo te pido que tú te manifiestes de una manera especial, que a donde yo no pueda llegar, que tu Espíritu Santo llegue sobre cada vida, sobre cada hogar, sobre cada familia y empieces a trabajar de una manera especial. Con la autoridad que me has dado, atamos y reprendemos todo espíritu inmundo, todo espíritu contrario, todo espíritu de duda que se quiera levantar en esta tarde. Y tu pueblo, yo creo que es libre, Señor, para recibir una palabra de fe y una palabra de sanidad. Todo te lo pido en el nombre de tu Hijo amado Jesucristo. Amén y amén. En esta tarde quiero compartirle ahí en el libro de Mateo. En el libro de Mateo, capítulo 9, versículo 18. En el libro de Mateo, capítulo 9, versículo 18. Hoy quiero hablarle a un pueblo de fe. A un pueblo que aún sigue creyendo que Dios es el mismo de ayer, de hoy y por siempre. A un pueblo que yo sé que hay un pueblo que cree que Dios sigue haciendo milagros. Yo sé que hay un pueblo que aún levanta sus manos en acción de gracias. Yo sé que hay un pueblo que me está escuchando en esta tarde, que está esperando un movimiento del Espíritu Santo,
Yo creo que en el mover de la presencia de Jehová manifestándose a favor nuestro, yo creo que hay un pueblo que aún se rinde ante la presencia de Dios. Yo creo que hay un pueblo aún que en medio de la adversidad o en medio del problema, ellos siguen su adoración y su alabanza hacia el cielo, reconociendo que Jehová es Dios. Y dice la palabra de Dios ahí en el libro de Mateo, capítulo 9, versículo 18. Mientras él les decía estas cosas, vino un hombre principal y se postró ante él diciendo: mi hija acaba de morir, mas ven y pon tu mano sobre ella y vivirá. Y se levantó Jesús y le siguió con sus discípulos. Y aquí una mujer enferma de flujo de sangre desde hacía 12 años se le acercó detrás y tocó el borde de su manto. Porque decía dentro de sí: si tocare solamente su manto, seré salva. Pero Jesús, volviéndose y mandándola, dijo: ten ánimo, hija, tu fe te ha salvado. Y la mujer fue salva desde aquella hora. Mire lo que le quiero hablar en esta tarde, hermana. Mire, hermano, lo que le quiero hablar en esta tarde, lindo pueblo. Aún Dios tiene su oído presto al clamor de su pueblo. Aún Dios sigue escuchando la oración del justo. Aún Dios sigue escuchando la oración cuando venimos delante de la presencia de Dios y reconocemos que necesitamos de su presencia, de su poder, de su gracia, de su favor para poder seguir salvos. Dice la Biblia que esta mujer padecía de esta enfermedad ya 12 años, viviendo de la misma enfermedad, de la misma circunstancia, del mismo problema. La Biblia menciona que Jesús al instante supo. Él conoce tu necesidad, tu aflicción, tu necesidad en esta tarde. Él conoce tu petición delante de Él. Él conoce tus lágrimas. Él conoce, hermano, el momento crítico de tu vida que estás padeciendo en esta tarde. Pero también Él sabe y Él conoce tu corazón. Dice la Biblia que esta mujer vivía 12 años enferma. Yo no sé cuánto tiempo tengas con ese problema. Yo no sé cuánto tiempo tengas con esa enfermedad. Yo no sé cuánto tiempo tengas padeciendo la misma circunstancia. En esta tarde es el día de clamar, es el día de invocar a Jehová. Hoy es el día de tu milagro. Hoy es el día de tu salvación. No es ayer, no es el día de mañana. Hoy es el día que Jehová se levantará para poder salvarte de la situación que estás padeciendo hoy. Hay mucho pueblo que está padeciendo. Hay mucho pueblo que está, hermano, en una situación difícil. Tal vez tengas a tu hijo ahí en la cárcel, en la prisión. Tal vez, hermano, te han dicho malas noticias. Reconozcamos a Jehová en esta tarde. Volvámonos a Jehová. Dice: volveos a mí que yo me volveré a vosotros, dice Jehová. Deja el impío su camino y vuélvase a Jehová. Yo no sé, hermano, en esta mañana, en esta tarde, la circunstancia. Pero yo creo que hay un pueblo que sigue creyendo que para Dios todo es posible. Para Dios todo es posible si tú puedes creer. Esta mujer, hermano, dice la Biblia que Jesús le dijo, mirándola, le dijo: ten ánimo, levántate una vez más, pueblo, levántate. No te desanimes, no te angusties, no te preocupes. Dios está a favor nuestro. Dios quiere sanarte. Dios no te quiere ver enferma. Dios no te quiere ver ahí padeciendo. Dios no te quiere ver triste. Dios no te quiere ver desanimado. Dios quiere que tú te levantes con acción de gracias. Dios quiere que tomes ánimo una vez más y sigas avanzando creyendo por tu milagro. Esta tarde, hermano, es para decirte que no importa la circunstancia, no importa cuán grande sea la tormenta,
No importa cuál sea más grande la aflicción. No importa cuál gigante se haya levantado en contra de tu familia. Ten ánimo. Levántate creyendo. Porque para Dios es posible lo que para ti ha sido imposible en estos años. No importa la enfermedad. No importa la circunstancia. Esa enfermedad no es para muerte. Esa enfermedad es para que el nombre de Dios sea glorificado. Por eso te animo en esta tarde. Así como esta mujer dijo en su pensamiento: si tan solo tocara el borde de su manto, yo seré salva. Si tan solo llegáramos a la presencia de Dios reconociendo que necesitamos de Dios, que necesitamos un milagro, que necesitamos una llenura de su presencia, todas las cosas cambian. Así como esta mujer empezó a pensar, a reflexionar: la enfermedad me ha desanimado. La enfermedad me ha hecho volver atrás. El problema no me deja avanzar. Todo me está yendo mal, pastor. Todos me han abandonado. Todos me han dejado. En los momentos más críticos de mi vida, nadie le extendió su mano para poderme ayudar. Y hay mucho pueblo en esta tarde que está dependiendo de la ayuda de un hombre. Pero déjame decirte que la ayuda viene del cielo. La ayuda viene de Jehová de los ejércitos. Él es tu amparo y tu fortaleza. Él es tu pronto auxilio. Él es tu ayudador, tu mediador. Jesús de Nazaret. Esta mujer, hermano, tal vez dijo: no puedo yo con mi enfermedad, porque no es por nuestras propias fuerzas, no es por nuestro conocimiento, no es por lo que tú ofrendes o lo que tú diezmes, es por su gracia y por su amor y su misericordia. No es, hermano, por obras para que nadie se gloríe. Déjame saber en esta tarde si estás padeciendo. Yo quiero ponerme de acuerdo. Mientras la hija de Jairo había muerto, aquí Jesús nos relata dos historias: la hija de Jairo y la mujer de flujo de sangre. Para el hombre, para la ciencia, tal vez ya no había solución para la hija de Jairo, pero había una solución para aquella mujer del flujo de sangre, porque ya había muerto la hija de Jairo. Pero déjame decirte que aún aquel que esté muerto en Cristo vivirá. Aquí viene lo interesante, hermano, en lo que el hombre no te puede ayudar. En donde ya no hay una esperanza, ya hay cero posibilidad de esperanza, ahí aparece Jehová de los ejércitos. Ahí aparece Jesús de Nazaret y te trae esperanza nueva. Te trae una respuesta nueva. Te trae una respuesta a decirte: hijo, hija, ten ánimo, aquí estoy yo. Yo soy tu médico, yo soy tu abogado. Yo soy ¿Quién te puede ayudar? Mientras la hija le daba la noticia a Jairo: ya no molestes al maestro, tu hija ha muerto. ¿Cuántas noticias recibimos en el día, en semana, en meses? Y malas noticias, y malas noticias, y más malas noticias. E intentamos buscar una solución, porque así es el ser humano. Intentamos buscar la ayuda por fuera de Dios, por la desesperación, por el desánimo, por la tristeza. Vagamos sin rumbo, nos extraviamos fuera de Dios. Pero en esta tarde Jesús aparece en tu vida. La palabra de Dios es fiel y verdadera.
La palabra, dice su palabra, que el cielo y la tierra van a pasar, pero la palabra permanecerá para siempre. La palabra está vigente, la palabra está viva, la palabra tiene poder, la palabra trae respuesta, la palabra trae salvación. La palabra que proviene de parte de Dios, Él te da ánimo a que sigas creyendo. Él te da ánimo. Él te extiende su mano de misericordia para ayudarte. ¿Cuántos matrimonios están en un momento crítico? ¿Cuántos de nuestros hijos están perdidos en las drogas, en el alcohol? ¿Cuántos de nosotros estamos padeciendo una enfermedad? Alta presión, baja presión, colesterol, azúcar, diabetes, lo que usted quiera poner delante de la presencia de Dios. Dios quiere tener misericordia de usted. Dios sigue sanando al enfermo. Y yo sé que hay un pueblo en esta tarde que cree que Dios sigue sanando, que Dios sigue restaurando, que Dios aún tiene misericordia de nosotros. Que hasta aquí hay un pueblo que puede decir: hasta aquí Jehová me ha ayudado, hasta aquí Dios me ha provisto, hasta aquí Dios me ha sanado, hasta aquí he visto la mano de Dios a favor nuestro. Por eso en esta tarde te invoco a que te animes a ponernos de acuerdo en oración. Si dos se pusieran de acuerdo en su nombre, creyendo y pidiendo cualquier cosa, Él lo haría. Acércate al trono de la gracia. Acércate creyendo en esta tarde. Yo le digo a la iglesia: no pierdes nada. Humíllate delante de la presencia de Dios. Al contrario, ganarás mucho. Encontrarás auxilio y socorro. Encontrarás paz y fortaleza. Encontrarás esa paz que sobrepasa todo el entendimiento. Y Jesús le dijo: ten ánimo. Pero una palabra de convencimiento, hermano. Jesús tenía una palabra de convencimiento: ten ánimo, tu fe te ha salvado. Una palabra, hermano, que no vuelve vacía, sino que será prosperada donde la envíe. Una palabra que proviene de Dios trae paz en medio de nuestra tormenta. Una palabra que proviene del cielo trae salvación. Una palabra que proviene de Jesús mismo te da el ánimo, te da las fuerzas, te alienta y te trae la convicción de que Él no te ha abandonado. Y me ponía a meditar en esa palabra. Me ponía a pensar en la bondad y la misericordia de Dios. ¿En dónde estaríamos nosotros si Él no hubiera aparecido? ¿En dónde estuviéramos nosotros si Él no hubiera tenido misericordia? ¿En dónde estuviéramos nosotros si Él no está como abrigo a favor de nuestro hogar? ¿En dónde estaríamos nosotros si Jesús no hubiera aparecido en cada vida, en cada hogar, en cada matrimonio, en cada familia de los que están escuchando el día de hoy? ¿En dónde estaríamos? Porque es pues la fe, la certeza de lo que se espera, la convicción de lo que no se ve. Es pues la fe, la certeza de lo que se espera, la convicción de lo que no se ve. Y no solamente Jesús hizo ese milagro. Jesús sanaba al paralítico. Estás paralítico, Jesús lo puede sanar. Le dio la vista al ciego. Sanó leprosos, sanó a cojos, convirtió agua en vino. Él hizo lo que el hombre no podía hacer. Él vino a hacer algo diferente a los demás. Él trajo una convicción para que hubiera un pueblo que creyera que Dios es un Dios de milagros.
Él te quiere libertar del vicio del alcohol. Él te quiere libertar de lo que te está atormentando. Él te quiere libertar de romper esas cadenas de amargura, de tristeza, de enfermedad, de angustia, de preocupación. Él quiere ayudarte.

No tenemos ánimo de leer la Biblia, no tenemos ánimo de evangelizar, no tenemos ánimo de congregarnos, no tenemos ánimo de adorar, de alabar, porque la aflicción nos está agobiando tan grande en nuestra vida. Necesitamos ese ánimo, necesitamos esas fuerzas que provienen de Dios, no fuerzas del hombre. No el ánimo del hombre, no el ánimo de esperar al pastor que nos llame al mediodía y decir cómo estás, sino que un ánimo lleno de convicción de que Él te manda a llamar y te dice: hijo, ten ánimo, tu fe traerá el milagro. Y hay pueblo en esta tarde, ora al pueblo que quiero hablarle en esta tarde, gente que crea juntamente conmigo. Y reconocer si es verdad, necesito ese ánimo. Necesito una nueva esperanza, necesito una nueva guía, necesito unas nuevas fuerzas. Necesito alguien que me aliente, alguien que me motive, alguien que me pueda decir: despiértate tú que duermes. Levántate tú de entre los muertos. Y empieza a adorar y empieza a creer en su bondad y en su misericordia. Vendrá un tiempo en nuestra vida que el ánimo va a decaer, porque somos seres humanos. No sé si le ha pasado que un día se levanta con ánimo y otro día se levanta sin ánimo, sin fuerza, sin querer hacer nada, porque ahí es donde nos quiere tener el enemigo, porque sabe cuál es la arma de nuestra milicia. Sabe, hermano, que si un pueblo se levanta en fe, el enemigo sabe que si hay un pueblo que clama, si el enemigo sabe que hay un pueblo que se despierta en ayuno, en oración, y si ese pueblo se levanta a poder ser guerra, a poder declarar, a poder traer una convicción para alguien más, el enemigo quiere tenerte ahí, hermano, cabizbajo, sin ánimo, sin aliento, enfermo, angustiado. Pero Jesús vino a darte vida y vida en abundancia. ¿Qué es lo que hizo que perdieras tu ánimo? ¿La falta de finanzas? ¿La falta de un milagro? ¿El problema matrimonial? ¿El problema con tus hijos? ¿El problema en tu hogar? Y hay tantos problemas, hermano, alrededor, a donde esté voltee, hay muchos, muchos problemas. Hacia donde esté voltee, hay mucha aflicción. Hacia donde usted mire, va a mirar más mal que bien. Porque la maldad del hombre se ha multiplicado una vez más, como en los tiempos de Noé. Y a donde usted mire, si usted no tiene su mirada puesta en Cristo, en el consumador del mundo, en aquel que todo lo puede, en aquel que todo lo alienta, en aquel que todo lo anima, en aquel que trae salvación, si usted no tiene sus ojos puestos en aquel que le puede ayudar, se va a desanimar, el ánimo se le va a ir. Es momento que un pueblo le crea. Es momento que un pueblo se levante en ánimo. Es momento que un pueblo se levante en fe. Despierta, pueblo de Dios. Despertemos en esta tarde. Ya no es momento de perder el tiempo. Es momento de creer que Dios tiene misericordia. Es momento de que nos acerquemos a Él. Porque el pueblo se ha alejado. Nos hemos alejado. Esta mujer del flujo de sangre, al momento que miró a Jesús pasar por aquel lugar, ¿ella tenía el ánimo o no tenía ánimo para poder llegar a él? Que dice la Biblia que había malgastado todo su dinero y todo le iba peor. Es cuando nos decepcionamos, que pusimos la mirada en algo más y nos fue peor. Es cuando nos desanimamos y cae el ánimo, porque nuestra fuerza la habíamos puesto en algo más.

0: Esta mujer que padecía de flujo de sangre por 12 años estaba cansada, debilitada. Tal vez no estaba en sus condiciones para poder llegar a Jesús. Tal vez no tenía las fuerzas para poder llegar hacia donde Jesús iba. Tal vez Jesús esperaba que esta mujer llegara a su encuentro. Pero esta mujer, hermano, padeciendo de esta enfermedad, si nosotros con una gripe, con un poquito de dolor de garganta, con un poquito de fiebre, y ya estamos pensando si ir el domingo a la iglesia, que porque nos salió un problemita allí pequeño, ya estamos pensando si ir a la iglesia, congregarnos el domingo, si valdrá la pena. Imagínate esta mujer que padecía por 12 años. Imagínate tú que estás padeciendo por diabetes hace 12 años. Por alta presión hace 12 años. Por colesterol hace 12 años. Que tengas a tu hijo hace 12 años en la prisión. ¿Cómo te acercaras al trono de Dios? ¿Cómo te acercaras al encuentro con Jesús? Porque el enemigo bombardea tu mente de duda, de incredulidad, de no vayas, no creas, no clames, no pidas, no intercedas, no te levantes. Todo va a seguir igual, pero no sabiendo que el diablo es el padre de la mentira. Y estamos esperando algo. Estamos esperando el encuentro de Jesús. Estamos esperando que Jesús venga a nuestro encuentro. Cuando dice la Biblia que Jairo llegó al encuentro de él y le dijo: Maestro, Jesús, ven porque mi hija padece una enfermedad. Y cuando le dieron la noticia a Jairo: ya no molestes al maestro, porque tu hija ha muerto. Imagínense recibir esa noticia de llegar al encuentro de Jesús y recibir esa noticia: ya no molestes al maestro, ya no ores, ya no pidas. Y usted aferrarse a lo que usted ha creído. Podernos aferrar en aquel ánimo que Dios tarde que temprano manifestará su mano de poder para podernos ayudar. Él conoce el tiempo y el momento, y es el día de hoy. Esta mujer no tenía fuerzas, como hay muchos que no tienen fuerza ya para seguir. Es más, hay mucha gente que ha tirado la toalla. No ha llevado ni el primer round y ya tiramos la toalla. Sin darnos cuenta que faltan 11 rounds más. Hay gente que ya no quiere saber nada. Hay creyentes que se han apartado. Hay un enfriamiento en el corazón del ser humano. Nos hemos enfriado sin no darnos cuenta que Él no quiere fríos ni tibios. Él quiere que usted tenga el mismo ánimo en medio de la circunstancia cuando le va mal, igual como cuando le va bien. Recibir mala noticia decae nuestro ánimo, pero recibir una nueva esperanza, una nueva noticia de esperanza, reanima nuestro ánimo, nuestra fe, y nos fortalece como el águila para poder ascender al cielo, a la roca más alta, y ponernos en victoria. No dejes que decaiga tu ánimo. No dejes que decaiga tu fe. Se te puede enfriar el café, pero nunca la fe, hermano. Necesitamos avivar nuestro ánimo, tener ánimo, ganas. de levantarnos, adorar, alabar, exaltar el nombre de Dios, tener ánimo de renovar fuerza, de renovar un nuevo pacto, de empezar a hacer algo nuevo para la obra de Dios, retomar ese ánimo, esa ansiedad para bien. Combatir a la enfermedad, combatir al problema con un gran ánimo. Así como Jehová le dijo a Josué: mira que te mando que te esfuerces y seas valiente. Ten ánimo. Anímate a creer en esta tarde. Anímate a levantar y a agarrar tu teléfono. Por allá está la hermana Sonia, la hermana Vero. Ellas tienen ánimo de orar por ti. Ellos tienen ánimo de darte una palabra de fe. Dios está presto, pero Dios necesita un pueblo que le crea. Por eso en esta tarde te animo. Te animo a que tú agarres tu teléfono. Que tú te animes y ¿sabes qué? Me cansé de vivir enfermo, me cansé de vivir cabizbajo, me cansé de vivir en desanimado, me cansé de vivir retrocediendo para atrás. Hasta aquí llegó el momento, hoy voy a tomar nueva fuerza, hoy me voy a tomar de la mano de Dios, hoy el Señor me va a dar ánimo, hoy el Señor me ha dicho: ven hija mía y ten ánimo, porque tu fe, tu acción hará el milagro. Necesitamos ánimo para todo lo que queramos emprender en esta vida. Usted no puede emprender a hacer una casa sin ánimo. Usted no puede emprender a hacer el almuerzo para su familia sin ánimo. Usted no puede hacer algo desanimado sabiendo que usted lo va a poder lograr. Ves con ánimo en esta tarde al trono de la gracia de Dios. Humíllate ahí delante de la presencia de Dios. Ten ánimo a adorar. Ten ánimo a declarar. Ten ánimo a profetizar. Ten ánimo a reprender, atar, desatar. En esta tarde ten ánimo. Ten la convicción de las cosas que no ves, pero que ya son hechas. ¿Cuánta gente vive sin ánimo en estos tiempos? ¿Cuánta gente vive sin ánimo en estos tiempos y dejan las cosas a medias? Lo que empezaron a hacer lo dejan a medias por falta del ánimo. Esa mujer dijo en su mente y en su corazón: si tan solo voy y toco el borde del... No voy a ir, no creo. Ando desanimada. No, dicen que si lo toco sí puedo ser sanada, pero no. Ya malgasté todo mi tiempo, todo mi dinero, ¿a qué voy? Y luego hay bastante multitud, ella pudo haber puesto tantas cosas para poder animarse. Y no tengo fuerzas. Estoy débil. Desanimada. Malgasté todo mi dinero. ¿Cómo me voy a presentar delante de Jesús así como estoy? Ella pudo haber puesto tantas excusas como ponemos el día de hoy. Pero nos da una reflexión que ella en su mente y en su corazón dijo: si tan solo voy y toco el borde del manto, seré salva. Y no solamente lo pensó, no solamente lo declaró, sino accionó en fe. Acciona en fe. Estoy acá y tengo que pagar para la llamada. No. Y la gente vive desanimada. Jesús sigue haciendo milagros, pero el pueblo sigue desanimado. Jesús se sigue manifestando, pero el pueblo sigue sin ánimo. Jesús es el mismo de ayer, de hoy, siempre, pero el pueblo está sin ánimo. Todo es hermoso delante de la presencia de Dios, pero la gente lo ve sin ánimo. Y en esta tarde, El llamamiento es: hija, ten ánimo. No mires cómo estás. No mires la circunstancia. No mires la enfermedad. Ten ánimo, levántate. Vente, ten ánimo. Es momento de que te levantes. No importa si ves a tus hijos. Ven, ten ánimo. Yo puedo cambiar a tu hijo. Ten ánimo, yo puedo cambiar tu matrimonio. Ten ánimo, yo te puedo restaurar tu familia. Ten ánimo, yo te puedo prosperar. Yo soy el Dios que todo lo puede. Ten ánimo, levántate. Dice la Biblia, hermano, que la mujer no esperó 12 años más para poder ver su milagro. Dice que al instante ella fue sanada. El flujo paró. Porque tuvo ánimo y porque creyó. Es momento de que tú quites el desánimo y te animes a creer y invocar el nombre de Dios. Es momento de quitar al lado lo que te está estorbando para llegar a la presencia de Dios. Duda, incredulidad, falta de fe, falta de convicción, falta de certeza. Lo que me estorba, lo haré a un lado y me animaré a acercarme ante la presencia de Dios. Tú que me estás escuchando en esta tarde, como que algo nos ha robado el ánimo. No tengo ánimos. No tengo ánimo. No tengo ánimo ni para almorzar ni para comer. La depresión me está matando. La tristeza me está matando. No tengo ánimo. A un pueblo que tiene a Cristo en su corazón no tiene ánimo de adorar. A un pueblo que tiene fe no tiene ánimo para congregarse. Aún el mismo pueblo está desanimado por falta de un ánimo. Y tal vez puede ser comprensible, hermano, por su problema, por lo que está pasando. Pero usted no puede perder la fe, el ánimo de que Dios se puede mover a favor de usted. Por eso en esta tarde he venido a este lugar para reanimarlo, para darle una aspirina de ánimo, para darle una esperanza de ánimo, para decirle que aún ahí Dios está a favor de usted, que aún aunque usted mire la circunstancia, el problema, la angustia, aún Jesús está ahí para extender su mano y poderte dar el milagro. Esta es la palabra que estabas esperando. Ten ánimo. Empieza a hacer lo que dejaste de hacer por la obra de Dios. Empieza a hacer. Dejaste de orar. Dejaste de ayunar. Es que no puedo ayunar, pastor, porque tengo la presión baja, la opresión alta, no puedo ayunar. Y es más fácil dejar el ayuno que la pastilla. Es que no tengo tiempo, pastor, ya trabajo y no tengo chance de orar. Y es más fácil dejar la oración que el trabajo. Pastor, es que no he ido a la iglesia porque pues viene el compadre, el hermano, la amiga, y pues es más fácil dejar de congregarse que dejar ahí en espera al compadre. Es más fácil, hermano, desanimarnos que animarnos. Porque si 10 palabras de desánimo vienen a su vida, son poquitas. No puede salir una palabra de su esposo que no le traiga desánimo. No puede salir una palabra de su hijo que no le traiga desánimo. No puede venir un problema que no le cause desánimo. Y son 10 palabras en contra de una palabra de ánimo. Yo le puedo traer una palabra de ánimo y hoy se termina la una y de la una a las seis le van a caer 10, 20 palabras de desánimo. ¿Y qué es más fácil? Agarrar la palabra de desánimo. Jairo aún insistió. Aunque él había recibido esa palabra para poderse desanimar, Jesús le dijo: tu hija no está muerta, ella duerme. Porque aún de las cosas que usted piensa que Dios no ha hecho algo por usted, Él está trabajando a favor de usted para darle conforme lo que usted está necesitando. Él aún trabaja en medio del silencio, en medio de la tormenta. Por eso en esta tarde digo, anímate. Anímate a creer una vez más a la palabra. Anímate a acercarte una vez más al trono de Dios. Anímate otra vez a llenarte de la presencia de Dios. Anímate otra vez a palpar, a llenarte de la palabra de Dios. Anímate a aventarte 3 días de ayuno y oración. Si todo el pueblo se humillara, si todos los creyentes nos humilláramos delante de la presencia de Dios con un mismo creer por la protección de la familia y del hogar. Que hoy el enemigo está atacando a la familia. Y la familia necesita una protección, una cobertura. Que se reavive el Salmo 91. El que habita en el abrigo del Altísimo morará bajo la sombra del Omnipotente. Necesitamos una palabra de ánimo que pueda tener la seguridad que Dios está conmigo. El pueblo, si no vive cansado, vive desanimado. Necesitamos reanimar una vez más nuestra fe. Él sigue siendo Dios. Dios es omnisciente, omnipresente y omnipotente. Él está ahí. Pero necesita un pueblo con ánimo, que se levante con ánimo a creer que hoy es el día de su milagro. En esta tarde voy a dejar 10 minutos para orar, para interceder. A todos los que nos están siguiendo en Facebook Live, queremos orar e interceder. Yo vengo con ánimo, hermano. Yo no vengo desanimado, yo vengo con ánimo. Yo no quiero venir a perder mi tiempo a este lugar. Yo vengo con ánimo a declararle una palabra de fe, una palabra de esperanza, una palabra que usted pueda decir verdaderamente la palabra de Dios me fortaleció y fue mi pronto auxilio en medio de mi tribulación. Aquí está nuestro hermano Roberto de Río Grande, por sanidad de su cuerpo, de él y de su esposa, por su columna y finanzas. Nuestro hermano Arturo Contreras de Brosville, sanidad, y por su familia, restauración y su matrimonio. Olga Rodríguez de Raymondville, salud. Su pulmón está muy débil y está anemia. La hermana Dolores de Los Fresnos por depresión y plagas. Por Anita y por su embarazo. Por su esposo, que Dios cambie su carácter. Y Acuña, Ignacia Marina Acuña, 20 años de diabetes, pide oración. Voy a dar más tiempo para que las peticiones lleguen. Es el momento de creer con ánimo. Tome ánimo en esta mañana, en esta tarde. Al 956-968-7777. Aunque no le tengo que mencionar el número, usted se lo sabe hasta de memoria. No sabemos el número de la Radio Vida. Yo de memoria me lo sé. 956-968-7777. Cuando tengo alguna necesidad, marca la Radio Vida, porque hay intercedores que están intercediendo día y noche. O cuando alguien me dice, pastor, a un número donde puedan orar por mí, marca Radio Vida, 956-968-7777. Te animo. Ahí va a estar la hermana con alegría y gozo contestándote las llamadas. Y en esta tarde aquí está la hermana Vero y la hermana Sonia, con ánimo. con bastante ánimo. Y con ánimo me van a llevar a comer. O sea, aquí no va a haber desánimo. Al 956-968-7777. Yo me voy de este lugar y siguen más programaciones. Pero si usted no tiene ánimo de hablar, usted va a tener ahí su necesidad. Ahí va a estar parada su enfermedad, su necesidad. 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Si usted quiere marcarme, si usted me quiere invitar a su iglesia, a una campaña, un culto juvenil, a predicar, estamos disponibles al 956-403-2819 o al número 956-375-9483. Al 956-375-9483. Mientras entran las llamadas, le voy a dar la información de nuestra iglesia. Ya 16 años, hermano, para la honra y gloria de Dios, por el favor y la misericordia de Dios. 16 años trabajando en esta obra que el Señor nos ha prestado. Nuestra iglesia está ubicada al sur de la Valverde, en el 1512 Guadalajara Street, en Donna, Texas. Los días de servicio son los miércoles, 6 de la tarde, y todos los domingos, 5 de la tarde. Si usted no tiene una iglesia donde congregarse, nosotros le hacemos la cordialmente invitación para que usted venga con toda su familia y usted pueda recibir una palabra de parte de Dios. Mi número personal es el 956-403-2819. Dios bendiga a Felipe García, a José Cabrera, a Maggie. Dios bendiga a la hermana Maggie, a Vanessa de Osorio, a Eric Gómez, a Presidiano García, a mi papá. Ah, mi papá me está viendo. Me ve todos los días y me está viendo ahorita. Dios bendiga. Vamos a estar orando en unos 3-4 minutos más, creyendo que Dios, hermano, extenderá su mano de misericordia y nos ayudará. Yo tengo fe y ánimo que Dios sigue haciendo milagros, que Dios se sigue manifestando con poder y gloria, que Él no cambia. Él cambia nuestro lamento en baile, nuestra tristeza en gozo. Y como dijo Job, ¿acaso nomás en lo bueno le daremos gracias a Dios? Todo lo contrario, no importa por lo que padezcamos, no importa cuál sea el problema, la necesidad, la enfermedad, la angustia, la preocupación, seguimos creyendo que Dios es bueno. Hay otros cristianos que van a decir, más que bueno, pastor, es más que bueno. Así es más que bueno. En unos minutos más estaré orando por sus peticiones y estaremos dejando la cabina. Una vez más quiero redactar que gracias a todos los que nos apoyaron para que este programa fuera posible, todos los que aportaron su semilla de fe a través de una ofrenda. A mí ya nomás me dijeron, pastor, le toca predicar el próximo martes. Dije, Padre de la Gloria. María López del Río dice, fe en confianza por salud de su cuerpo. Jenny Garza de California, por su salud en su cuerpo y finanzas, están perdiendo su casa. Fortalezca su fe. Alicia de Eagle Pass, por salud, por estrés y sanidad. Hilda, por sanidad de sus venas tapadas. Jesús, por su trabajo, por sus choferes y por su familia, por drogas y alcoholismo. Laura López de Reynosa, salud por su familia y por su familia. En esta tarde vamos a orar. Nos presentamos delante de Dios y reconocemos que Él es el que hace el milagro, Él es el que mueve la montaña, es el que hace todas las cosas posibles. Amantísimo Dios y buen Padre, te honramos y te bendecimos y te damos gracias. Primeramente, Señor, te doy gracias porque tú eres Dios, porque fuera de ti nada podemos hacer. Y porque yo hablé una palabra, Señor, de ánimo. Una palabra que yo hablé que tú sigues haciendo milagros. Que tú eres el Dios de ayer, de hoy y por siempre. Que tú eres el Dios de Abraham, de Isaac y de Jacob. Que tú te sigues manifestando con un poder grande y poderoso. Y en esa tarde hubo un pueblo que creyó en tu palabra. y está pidiendo por sanidad y por sus finanzas. Yo te pido que tu gracia, tu favor, tu misericordia se extienda a favor de cada uno de ellos. Que tu mano de poder, Señor, haga un milagro extraordinario y podamos oír testimonio de lo que tú estás haciendo. En esta tarde presento a mis hermanos, Señor, estas peticiones delante de ti. Tu palabra dice que todo lo que pidiéramos en tu nombre creyendo lo recibiríamos. Y en esta tarde lo pido en tu nombre, en aquel que es sobre todo nombre, en el nombre de Jesús de Nazaret, que es con nuestro abogado intercediendo al Padre. Te pido, Señor, que tú favorezcas, que tú hagas un milagro, que tú te manifiestes de una manera especial. Manifiéstate, Dios. Reprende toda enfermedad, sana toda enfermedad, prospera sus finanzas, prospera sus trabajos, salva la familia. Todo espíritu de drogas, de alcoholismo que está atando, desátalo, hazlos libres por tu palabra. Porque tu palabra, Señor, tiene poder. Tu palabra es vigente. Tu palabra sigue sanando, sigue restaurando. Tu palabra sigue transformando. Tu palabra sigue liberando. Y yo creo en tu palabra. Que a donde le enviemos será prosperada donde le enviemos. Yo creo, Señor, que tú sigues siendo Dios. Y que tú estás haciendo un milagro el día de hoy. A ti te doy la gloria, la honra por siempre, porque solamente tú lo mereces. En el nombre de Jesús de Nazaret te doy gracias. Amén. Una vez más, hermanos, estaremos anunciando nuestros servicios. Si usted no tiene una iglesia donde congregarse, o si usted tenía una iglesia donde se congregaba, vuélvase a congregar. Nuestra iglesia está ubicada al sur de la Valverde, en el 1512 Guadalajara Street, en Donna, Texas. 1512 Guadalajara Street, en Donna, Texas. Los días de servicio son los miércoles 6 de la tarde y los domingos 5 de la tarde. Mi número personal es el 956-403-2819, al 956-403-2819. O nos puede marcar también al 956-375-9483. 956-375-9483. En esta tarde se despide su hermano, su amigo, el pastor Prisciliano García de la iglesia. Dios proveerá. Bendiciones y hasta la próxima. Dios les bendiga.
1: Así escuchábamos este programa especial con el pastor Prisciliano García. Usted llámeles para oración, para información al 956-403-2819, 956-403-2819. Continuamos, no le cambie, siga en sintonía de Radio Vida. Le recuerdo también, si usted necesita de oración, puede llamar directamente aquí a Radio Vida y os van a estar algunos 5 o 10 minutos, el tiempo necesario, contestando sus llamados, tanto las hermanas como el pastor. Así es de que marque 956-968-7777, fuera de los Estados Unidos 001, después la numeración ya mencionada, o al 956-403-2819.
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1: Así es, muy buenas tardes, estamos en saludos y complacencia esta hora que nos resta, así es de que le invito a que la aproveche, solicite el tema de su agrado, sabe que lo tenemos, con gusto lo vamos a programar para usted. Llámenos que con gusto le atenderemos, le saluda con el gusto de siempre y como siempre también agradecida con Dios por este privilegio, su servidora Rosy Padilla agradeciéndole a Dios que me permite poder llegar a sus hogares, zonas de trabajo, su automóvil, en cualquier lugar que usted nos sintonice, los centros de detención, prisiones federales, estatales, locales, donde quiera que usted nos sintonice. Mil gracias por ello y bienvenidos.

Damos inicio complaciendo a la hermana Olga González de Madero del Río, esto por allá en Coahuila. Ella quiere escuchar Se equivocó el enemigo, en voz de la hermana María Esparza.

continuamos con nuestro hermano Marino. Interpretará "Oh, si quiero verle", solicitado por el pastor Domingo Ríos de Memphis, Texas, saludando a todos aquellos que se encuentran privados de su libertad en cualquier prisión, donde quiera que usted se encuentre. El saludo de parte del pastor Domingo Ríos de Memphis, Texas, y también a toda la audiencia de Radio Vida. Aquí está nuestro hermano Marino, "Oh, si quiero verle".

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1: Ahora complacemos al hermano Antonio Peña del ejido Vergeles, por allá, municipio de San Fernando, Tamaulipas, quien saluda a toda su familia, toda la audiencia, todo el staff de Radio Vida. Con este tema, Cristo es el camino, en voz del pastor Valdemar Quintero, con la misma el saludo de parte de la hermana Juanita de Estación Canales, a toda su familia, a toda la congregación de Templo Soar y a su pastora María Elena Rodríguez.

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0: Ahora complacemos a María Corvos de aquí de Huéslaco. Ella desea escuchar Que te quiero en voz del hermano Rabito. 1:37 p.m. Le recuerdo que de 2 a 2:30 p.m. viene la pastora Marta Quintela con su programa A Dios sea la gloria, de 2 a 2:30 p.m.
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Te daré gracias, mi Dios, de todo corazón, te cantaré himnos. Esto lo expresó el salmista David, agradecido por una victoria. Ahora, nosotros también lo hacemos, porque nuevamente Dios nos ha respaldado. Muchas gracias a todos los que participaron. Sin su ayuda, esto no hubiera sido posible. Es por eso que para nosotros es muy importante tomar este tiempo para decirte que Dios te va a recompensar el gran esfuerzo que haces para que este ministerio radial siga adelante. La palabra de Dios dice que el alma generosa será prosperada. Proverbios 11:25. Así que solo espera, porque la bendición de Dios llegará a tu vida. Si tienes alguna duda de cómo cumplir con tu promesa, llámanos al 956-968-7777 o visítanos en el 2720 West Business 83 en West Laco, Texas. Con gusto te atenderemos. Recuerda que poderoso es Dios para hacer que abunde en vosotros toda gracia, a fin de que teniendo siempre en todas las cosas todo lo suficiente, abundéis para toda buena obra. Dios es bueno y para siempre es su misericordia. A nombre de todo el staff de Radio Vida, muchas gracias.

Muchas gracias, señores, lo que escuchábamos en voz del hermano Kiko Álvarez. Ahora continuamos complaciendo al hermano Jesús Ríos Marines de Piedras Negras, Coahuila, quien desea saludar a toda su familia, a sus hijos, Junior, Brenda Yesenia, también saluda a sus hermanas Guadalupe, Patricia, a su hermano José Manuel y su cuñada Olga por allá, Nico Paz, a sus sobrinos, a toda su familia, a toda la congregación de templo, del templo Columna de Fuego Pentecostés de ahí de Piedras Negras, Coahuila, y a sus pastores, los pastores Quirós Patoni. Esto es lo que nos solicita en voz de Cristo te salva. Nos vamos a gozar.

Bueno, y en 5 minutos más escucharemos a la pastora Marta Quintela con su programa Dios sea la gloria. En esta ocasión, programa pregrabado. Si no le es posible a ella llamar, será programa pregrabado. Quédese con nosotros, no le cambie. Muy buenas tardes. Hasta la próxima.

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1: Le recordamos que el programa es pregrabado en esta ocasión. Tenemos lista la llamada de la pastora Marta Quintela. Adelante, buenas tardes.
2: Buenas tardes, muy buenas tardes. Dios me los bendiga grandemente a cada uno, ¿verdad?, que nos escuchan. Donde quiera, ¿verdad?, que ustedes estén, recuerden que no están solos, no están solas. Dios está con ustedes donde quiera, ¿verdad?, que estén. Siempre, ¿verdad?, tenemos la oportunidad de, cuando abrimos nuestros ojos, ¿verdad?, pedirle al Señor cualquier cosa. Dice, clama a mí, yo te responderé y te enseñaré cosas grandes y ocultas que tú no conoces. Pero ahí la palabra clave es clamar a Dios. Cualesquiera que sea tu petición, hay que clamar al Señor. Pues gloria al Señor, ¿verdad?, por este día, por esta tarde. Aunque pensaba estar ahí presente, bueno, se me puso acá otras cosillas pendientes que tenía. Dije, bueno, la cosa es estar, ¿verdad?, siempre con la palabra, ¿verdad?, lista para que usted que me esté escuchando, de cualquier lugar que usted me esté escuchando, que reciba esta palabra, que le sea de bendición, que esta palabra, ¿verdad?, también se haga rema en su vida, que no solamente la escuche, sino que también, ¿verdad?, podamos entenderla, podamos ponerla en práctica. ¿Por qué? Porque vamos a ver ahora, vamos a hablar, ¿verdad?, un poco de Saulo de Tarso, ¿verdad? Todos sabemos que, bueno, era Saulo y después el nombre fue cambiado a Pablo. Pero cuando hablamos de Saulo de Tarso, bueno, ya con el puro nombre, ¿verdad?, muchos sabemos, sí, ¿verdad?, conocemos un poco la historia. Pero sabe que vamos a creer, ¿verdad?, que todo lo que la palabra del Señor dice, todo tiene una bendición para nosotros. Quizás al momento va a decir usted, ay, pues, ¿qué tiene que ver la vida de Saulo con lo que me pasa a mí? Bueno, pues ahí vamos a ver y vamos a dejar que el Espíritu Santo le traiga, ¿verdad?, ahí a sus oídos, le traiga su mente, ¿verdad?, que cuando usted recibe esa palabra, usted la vaya entendiendo, usted la vaya digiriendo, pero también que usted se ponga a estudiar un poquito más. Porque con los 30 minutes que tenemos, no podemos hacer mucho, ¿verdad? Podemos hacer algo bueno, pero para poder llegar más a fondo hay que estudiar un poquito más, ¿verdad?, de Saulo. Pero antes de todo, bueno, le quiero enviar un saludo fuerte. Yo le digo a mi madrecita, ¿verdad?, que nos está escuchando, que es la hermana Ortiz, ella siempre está al pendiente de mí también. Entonces, anoche hablábamos y orábamos juntas, ¿verdad?, la una por la otra. Entonces, sabemos, ¿verdad?, que Dios siempre escucha nuestras oraciones. Y le mando un fuerte abrazo y un saludo, ¿verdad?, también a toda la familia de ella, también que está en el lado mexicano, en Reynosa, igualmente un fuerte abrazo. También son parte de la familia, toda la familia en Cristo, somos como hermanos, ¿verdad?, de sangre. ¿Por qué? Porque fuimos lavados con la misma sangre de Jesucristo. So ahora somos todos hermanos, ¿verdad?, en Cristo. Saludos también a todos, ¿verdad?, los que nos escuchan en las cárceles, también a los que nos están escuchando, los que están allá rumbo a Oklahoma, los que están en amarillo, bueno, todos, ¿verdad?, los que nos escuchan en Virginia también, ¿verdad?, que, bueno, muchos creo que lo escuchan vía internet, Pero bueno, donde alcance, ¿verdad? Y la señal, donde usted puede escuchar, bueno, es una grande, grande bendición saber que usted está escuchando este programa. Y esperamos, ¿verdad?, en Dios que este programa siga siendo de bendición a su vida. Cualquier testimonio que usted tenga, por favor, délo. ¿Por qué? Porque esta es una grande bendición poder tener esta oportunidad de compartir la palabra del Señor por medio, ¿verdad?, de esta emisora de Radio Vida. Ahora vamos a entrar a la palabra, y como les decía, vamos a hablar de Saulo. Y bueno, Saulo de Tarso, ¿verdad?, era un judío, era joven él, ¿verdad?, de la tribu de Benjamín, nacido en Tarso, pero criado en Jerusalén. Él presenció también el apedreamiento de Esteban, si recuerdan de la historia de Esteban, ¿verdad?, cómo lo apedrearon hasta que él, ¿verdad?, dijo, perdona a los que no saben lo que hacen, y expiró, ¿verdad?, el primer mártir cristiano. Desde entonces comenzó, ¿verdad?, Saulo a perseguir y a maltratar a todos los que creían en Jesús. Pero, fíjese, viene la palabra, pero, ¿verdad?, esa palabra a veces dice, no, yo era que, no, espero al convertirse, ¿verdad?, Saulo fue una persona dedicada a Dios en toda la extensión de la palabra. ¿Y por qué, verdad, pongo así como un little pause ahí, verdad, en ese pero? Porque a veces otra gente quizás te vea o me vea a mí o vean a todos, ¿verdad?, como eres una persona inservible, eres una persona que no tiene estudio, eres una persona que estás metida en situaciones, en problemas y todo, que por eso estás en ciertos lugares. No, no, no, no, quítate todo eso échalo fuera. No permitas que nadie dañe tus oídos con malas noticias, con malas palabras, con malos pensamientos. ¿Por qué? Porque fíjese lo que pasó con Pablo, ¿verdad?, con Saulo. Dios, ¿verdad?, nunca, nunca se equivoca. Fíjese todo lo que él hacía. Porque él lo hacía perfecto, ¿verdad? Y lo hacía al 100%. So, cuando él perseguía, no solamente perseguía, sino maltrataba a todos, ¿verdad?, los que creían en Jesús. Pero cuando yo digo Dios no se equivoca al escogernos, aunque para otros no tengamos valor, para Dios somos lo mejor. ¿Por qué? Mire, fíjese bien, fue conocido, ¿verdad?, el apóstol, bueno, como apóstol más bien, ¿verdad?, de los gentiles, pues si Dios lo llamó para dar a conocer a quienes, a todas las naciones, en todas las naciones, fíjese, después de todo lo que él hacía, Dios lo escogió para llevar el evangelio de Cristo a muchas naciones, ¿verdad? Entonces, cuando él se convierte, él tiene mucha más dedicación de la que él había tenido antes de ser él, ¿verdad? O sea, como lo hacía antes de perseguidor. O sea, le puso mucha más dedicación, ¿verdad?, cuando se convierte. Entonces, cuando Dios cambia, cambia al 100. Dios no cambia a medias, Dios no cambia el 50%, Dios no cambia el 20%, no. Dios te cambia al 100 y te escoge. Así que cuando Dios te cambia y te escoge, haces lo que nunca te imaginabas poder hacer. Así de que animo también a cada creyente que está escuchando, a cada persona que quizá le han dicho que no va a hacer nada, que nunca va a hacer nada en su vida. No, no, no, no, quítate todo eso. Eso es mentira del diablo. Dios te ha llamado, Dios te ha escogido. A todos Dios nos ha llamado a hacer algo. Nadie vamos a estar diokis en esta vida. Así de que si a Saulo convertido, ¿verdad?, ya fue Pablo, él animó también a muchos creyentes judíos y alcanzó a gente de diferentes naciones con el mensaje de salvación en Jesús. Así de que nosotros no somos la excepción. Nosotros estamos aquí en esta tierra y tenemos un propósito. Así de que nosotros no estemos pensando ni creyendo que no podemos hacer absolutamente nada, porque esa es mentira del diablo. Entonces vamos a ver aquí en Hechos 9, vamos a leer del 1 al 31. Dice Saulo, respirando aún amenazas y muerte contra los discípulos del Señor. Fíjese bien lo que dice ahí, ¿verdad? Ese era Saulo. Respirando aún amenazas y muerte contra los discípulos del Señor, vino el sumo sacerdote y le pidió cartas para las sinagogas de Damasco, a fin de que si hallase algunos hombres o mujeres de este camino, los trajese presos. Fíjese nada más. O sea, no solamente los quería perseguir, sino los quería también matar, ¿verdad? O sea, si usted lee, como le digo, hay que leer bien para que se dé cuenta detalladamente. Yo solamente voy aquí despacio, pero para que entienda un poquito, ¿verdad?, de la historia de él. Dice, más yendo por el camino, aconteció que al llegar cerca de Damasco, repentinamente le rodeó un resplandor de luz del cielo. Y cayendo en tierra, oyó una voz que le decía, Saulo, Saulo, ¿por qué me persigues? Él dijo, ¿quién eres, Señor? Y le dijo, yo soy Jesús, a quien tú persigues. Dura cosa te es dar cosas contra el aguijón. ¡Wow! Ahí esto sí que estuvo duro, ¿verdad? Esa palabra, esa respuesta. Y luego él, temblando y temeroso, a ver dónde está el que estaba respirando ahí, que quería todavía matar y todavía, ¿verdad?, juntar más gente para, como quien dice, destruirlo, ¿verdad?, porque, bueno, no creía igual. Pero ahora aquí, ¿verdad?, el que andaba persiguiendo ahora está temblando y está temeroso. Y dijo, Señor, ¿qué quieres que yo haga? Y el Señor le dijo, levántate y entra en la ciudad, y se te dirá lo que debes de hacer. Y los hombres que iban con Saulo se pararon atónitos, oyendo a la verdad la voz, mas sin ver a nadie. Imagínese tal cosa. No solamente, ¿verdad?, Saulo estuvo ahí tembloroso, miedoso, ¿verdad?, pues claro, con ese temor, pero también los que iban con él, porque escuchaban la voz, mas no veían a nadie. Yo creo que cualquiera, ¿verdad?, que de repente, ay, ¿qué se oye y de dónde viene la voz? Bueno, imagínense a ellos, ¿verdad?, en ese tiempo. Entonces Saulo se levantó de tierra y abriendo los ojos, porque acuérdense que cayó, ¿verdad?, se levantó, pero abriendo los ojos no veía a nadie. Así que llevándolo por la mano le metieron en Damasco, donde estuvo 3 días sin ver y no comió ni bebió. Había entonces en Damasco un discípulo llamado Ananías, a quien el Señor dijo en visión, Ananías. Y él respondió, heme aquí, Señor. Y el Señor le dijo, levántate y ve a la calle que se llama Derecha, y busca en casa de Judas a uno llamado Saulo de Tarso, porque he aquí él ora. Y ha visto en visión a un varón llamado Ananías. Fíjese bien a lo que llegó, ¿verdad? O sea, la transformación, el cambio, ¿verdad? Y de Saulo, porque ahora él estaba orando, pero en la visión él estaba viendo, ¿verdad? Dice aquí, y ha visto en visión a un varón llamado Ananías, que entra y le pone las manos encima para que recobre la vista. Fíjese nomás. Qué bonito, ¿verdad? Cuando Dios te va a usar, Dios te va a cambiar, Dios, wow, hace cosas maravillosas en un abrir y cerrar de ojos. Entonces Ananías respondió, Señor, he oído de muchos acerca de este hombre. ¿Cuántos males ha hecho a tus santos en Jerusalén? Y aún aquí tiene autoridad de los principales sacerdotes para prender a otros, o sea, a todos los que invocan tu nombre. El Señor le dijo, ve, porque instrumento escogido me es este. ¡Ay, ay, ay! ¡Uf! ¡Praise God! Fíjese nada más lo que él hacía, lo que Saulo hacía, y luego lo que Dios está respondiendo a Ananías, que dijo, porque instrumento escogido me es este. Por eso te digo, cualquier cosa que te digan, tú no, tú eres un bebedor, tú eres un marihuano, tú eres un drug addict. Cierra los oídos, tú no eres nada de eso, aunque lo hayas hecho before, ya no eres nada de eso, porque el Señor te está viendo como un instrumento escogido para llevar la palabra de Dios. Así es de que tú no te niegues a esa bendición, pero sí cierra tus oídos a toda palabra deshonesta, a todo chisme, a toda palabra que no te lleva cerca de Dios y no se te está retrocediendo del camino de Dios. Cierra tus oídos a todo eso. Abre tus oídos a la palabra del Señor. Aquí, ¿verdad? Vimos que Saulo, pues bueno, no era tan buena fichita, ¿verdad? Como decimos nosotros los hispanos, ¿verdad? No era tan bueno. ¿Por qué? Era malo, porque andaba, ¿qué? Persiguiendo a la gente y no solamente los encarcelaba, los mataba, etcétera, ¿verdad? Él mismo fue, ¿se acuerdan que leímos hace un momento? Él mismo fue el que estaba presente cuando estaban apedreando a Esteban. Ok, so vamos a seguir leyendo. Es importante que usted lea un poquito más de él y usted va a entender bien bonito y bien padre, ¿verdad? Todo lo que quiero explicarle en tan poco tiempo, pero cuando usted se pone a leer, wow, this is so beautiful, es hermoso. Entonces dice, ve, porque instrumento escogido me es este, para llevar mi nombre en presencia de los gentiles y de reyes y de los hijos de Israel. O sea que aquí él era escogido y no para cualquier cosa, tenía algo especial que hacer. Dice, porque yo le mostraré cuánto le es necesario padecer por mi nombre. Si usted lee bien, ¿verdad?, todo lo que es la historia de él, usted se va a dar cuenta que él pasó por muchísimas cosas fuertes. Bueno, dice el 17, fue Ananías, o sea, fue obediente Ananías, claro, ¿verdad?, obedeció a Dios, y entró en la casa. Y poniendo sobre él las manos, dijo, hermano Saulo, el Señor Jesús, que se te apareció en el camino por donde venías, me ha enviado para que recibas la vista y seas lleno del Espíritu Santo. ¡Ay, ay, ay! ¡Wow! ¡This is so beautiful! ¡Qué hermoso, ¿verdad? Fíjese ahí lo que le está diciendo. No solamente iba a sanarlo, pero iba a ser lleno del Espíritu Santo, porque lo que Dios tenía preparado para él, él lo iba a hacer, ahora sí como digo yo, al 100%. Siempre les digo yo, si tú quieres estar en el lado equivocado, al lado izquierdo o al lado derecho, tienes que estar al 100%. O sirves al diablo o sirves a Dios. Aquí no hay 50-50. Tienes que decidir, que tomar tu decisión. Y aquí, ¿verdad?, cuando Saulo, ¿verdad?, fue tocado, ¿verdad?, por Jesús, fue lleno del Espíritu Santo, hubo una transformación al 100%, no al 50%, al 100%. Entonces dice el 18, y al momento le cayeron de los ojos como escamas, y recibió al instante la vista, y levantándose fue bautizado. ¡Wow! Y habiendo tomado alimento, recobró fuerzas. Y estuvo Saulo por algunos días con los discípulos que estaban en Damasco. Pero luego en el versículo 20 dice, ya dice el Tairo ahí que Saulo predica en Damasco. Enseguida predicaba a Cristo, fíjese, tan rápido. Enseguida predicaba a Cristo en las sinagogas diciendo que este era el Hijo de Dios. Y claro que todos los que lo conocían y sabían todo lo que hacía se quedaban como que, ¿what? ¿Qué pasó aquí? ¿Verdad? Y enseguida dice, ¿verdad?, en el 21 dice, y todos los que oían estaban atónitos y decían, ¿no es este el que asolaba en Jerusalén a los que invocaban este nombre? Y a eso vino acá, para llevarlos presos ante los principales sacerdotes. Pero Saulo mucho más se esforzaba y confundía a los judíos que moraban en Damasco, demostrando que Jesús era el Cristo. Pues imagínese, o sea, yo creo que cuando tú miras a una persona que cambia, ¿verdad?, que tiene una transformación tan rápida, pues yo pienso, ¿verdad?, que también me quedaría like, ¿what? ¿Es disponible? ¿Verdad? ¿Qué es esto? ¿Esto es real? ¿Qué está pasando aquí? Bueno, entonces el 23 dice, pasados muchos días, los judíos resolvieron a consejo, ¿verdad? O sea, en consejo se reunieron para hablar y estuvieron ahí, ¿verdad?, que querían matarle. pero sus acechanzas llegaron a conocimiento de Saulo, y ellos guardaban las puertas de día y de noche para matarle. Entonces los discípulos, tomándole de noche, le bajaron por el muro, descolgándole en una canasta. Así es de que fíjese nada más lo que tuvieron que hacer, ¿verdad? ¿Para qué? Para que no lo mataran. ¿Cómo lo iban a matar si estaba iniciando apenas? O sea, esta se iba a poner mejor, ¿verdad? Todavía. Entonces, fíjese la transformación en el poco tiempo, el toque del Espíritu Santo, cómo Jesús le habló, todo lo que él hacía anteriormente, pues no era nada bueno lo que hacía. Entonces, claro que se iban a confundir los judíos y todos los que lo escuchaban, porque sabían a qué había venido. Entonces, cuando, ¿verdad?, supo él que, ¿verdad?, que lo querían matar, bueno, ahí los discípulos le ayudaron para que él pudiera escaparse. Dice en el 26, cuando llegó a Jerusalén, o sea, se escapó, ¿verdad?, llegó a Jerusalén, trataba de juntarse con los discípulos, pero todos le tenían miedo. Imagínense por qué le tenían miedo, ¿verdad? Pues por todo lo que hacía antes, no creyendo que fuese discípulo. Entonces Bernabé, tomándole, lo trajo a los apóstoles y les contó cómo Saulo había visto en el camino al Señor, el cual le había hablado, y cómo en Damasco había hablado valerosamente en el nombre de Jesús, y estaba con ellos en Jerusalén, y entraba y salía. Y hablaba denodadamente en el nombre del Señor, y disputaba con los griegos, pero estos procuraban matarle, no solamente anteriormente, sino acá también, ¿verdad? ¿Por qué? Porque conocían su historia. ¿Cuántos, verdad, nosotros nos han querido hacer lo mismo? O sea, nos quieren desaparecer del mapa, según, verdad, nos dicen, nos quieren poner en mal en todas partes, nos levantan falsos, han intentado con hechicería y con tanta cosa. Yo nomás digo, bueno, Señor, todo está en tus manos, tú te encargas, y así es como Dios, verdad, nos ha librado de muchas cosas, porque el Señor es quien se encarga de todo. Dice que la venganza es de Él, no nuestra. Nosotros tenemos que perdonar y amar y dejar que Dios tome control de todo lo demás. ¿Por qué? Porque nosotros tenemos que seguir adelante. O sea, cuando tú sirves a Dios, siempre va a haber algo o alguien, ¿verdad?, para causarte un tropiezo. Pero siempre recordando que nosotros no estamos solos, Dios está con nosotros. Cuando nosotros decidimos servir al Señor, decidimos servirle de todo corazón. Decidimos, ¿verdad?, servirle y decir, Señor, para atrás, yo ya no vuelvo. Cualesquiera que sea tu problema hoy, no es nada tan grande para Dios. Hace rato, ¿verdad?, yo estaba escuchando algo y digo, ay, papá, si con un solo así toquecito de tu dedo puedes desaparecer todas estas cosas, ya me imagino toda tu mano. Praise God. I was praying y dije, ay, Señor, pues muchas gracias, Padre, por todo lo que tú haces, ¿verdad?, en nuestras vidas. O sea que para Dios cualquier cosa, nada es imposible, cualquier cosa es posible, pero para ti. Porque para el Señor, pues todo el tiempo es posible, nada más hay que pedirle, hay que saber pedir de la manera correcta, hay que saber pedir, ¿verdad?, con nuestro corazón, ¿verdad?, sincero, hay que saber pedir también, ¿verdad?, ya ¿cómo le diré? O sea, que no guardemos rencor, porque muchas de las veces estamos pidiendo, pero pedimos equivocadamente, ¿verdad?, pedimos a veces por cosas en lo que nosotros pensamos que necesitamos, cuando en realidad son solamente cosas que queremos. Pero en realidad, ¿qué es lo que necesitamos? Yo siempre digo, yo misma necesito más de Dios día con día. Yo misma necesito una transformación día con día. Yo misma siempre le pido al Señor que me cambie cualquier cosa que yo no me esté notando, pero que sabe, cuidado, que puede estar mal, a lo mejor, ¿verdad?, enfrente del Señor, y a lo mejor yo no lo estoy reconociendo, porque pues también soy humana, ¿verdad?, también me equivoco. Pero yo siempre le digo al Señor, enséñame dónde me estoy equivocando, enséñame y quítame toda perturbación, quítame todas las cosas, ¿verdad?, que siempre pasan a lo mejor por mi mente o que me mandan algo, a veces digo, ay, Señor, ¿qué hago aquí? Bueno, cualquier cosa, yo siempre digo, Señor, límpiame. Yo no quiero estar sucia delante de ti, que cuando yo, en verdad, vaya a tu presencia, vaya gozosa y lista para presentarme delante de ti, orgullosamente de ser tu hija. Bueno, vamos a leer ya tantito más, porque ya casi se nos termina el tiempo. Entonces, en el 26 otra vez le leo, cuando llegó a Jerusalén trataba de juntarse con los discípulos, pero todos tenían miedo, no creyendo que fuese discípulo. Entonces Bernabé tomándole, lo trajo a los apóstoles y les contó cómo Saulo había visto en el camino del Señor, el cual le había hablado, y cómo en Damasco había hablado valerosamente en el nombre de Jesús. Se estaba con ellos en Jerusalén y entraba y salía, y hablaba denodadamente en el nombre del Señor y discutaba con los griegos, pero estos procuraban matarle. Cuando supieron esto, los hermanos le llevaron hasta Cesarea y le enviaron a Tarso. Entonces las iglesias tenían paz por toda Judea, Galilea y Samaria, y eran edificadas andando en el temor del Señor y se acrecentaban fortalecidas por el Espíritu Santo. Así de que si tú me estás escuchando esta tarde, ¿tú te atreverías a servir a Dios de esta manera? ¿O te daría temor y que quizás a lo mejor te quisieras quedar donde tú estás a hoy? Yo te aconsejo, ¿verdad?, en esta tarde, que tú tomes una decisión. Que tomes una decisión de servir a Dios en todo. O sea, tú sirve a Dios de todo corazón. Yo digo en todo, o sea, al 100%. Que no estemos 50-50, ¿verdad?, con un pie adentro y otro afuera, porque eso es tibieza, y al Señor no le gusta la tibieza. Él quiere que tomemos una decisión, nos ha dado la libre albedrío, we make a choice, o le servimos o no le servimos. Pero yo te aconsejo que le sirvas, que vale la pena servir a Dios. ¿Por qué? Porque dice su palabra que cuando uno aclama a Él, nunca nos va a dejar Él avergonzados por aclamarle a Él. Nunca. Cualquier cosa, cualquier necesidad, cualquiera que sea tu petición, cuando tú clames a Dios, Él te responde. Nunca te va a dejar avergonzado como su hijo, como su hija. Entonces, yo te animo a que tú tomes esta decisión. Que tú allí donde estás, en ese lugar, tú le pides perdón a Dios. No tiene que ser una oración así muy explícita, simplemente con tus propias palabras: Señor, he pecado, perdóname, Señor, quiero cambiar, quiero que tú me ayudes, quiero que me llenes de tu Santo Espíritu, quiero que me cambies. Cualquier cosa que tú tengas que decirle, díselo. Abre tu corazón, habla con Él, que eso es lo más importante, ¿verdad? Porque no sabemos cuánto tiempo todavía nos queda en esta tierra, pero sí sabemos que tenemos que amar, que perdonar, y que entre más daño te haga la persona, más ora por esa persona, porque el Señor se va a encargar de esa persona, y claro que se encargará de ti también, amén. Así de que espero que esta palabra haya sido de bendición, y antes de cerrar les quiero hacer un anuncio rapidito. Mujeres de Fe, con el tema Hijas del Reino, primeramente el Señor, estaremos una vez más en el 3600 North Mile 6.5 aquí en Westlaco, en octubre 23 a las 10:30 de la mañana. Estará la hermana Nancy en la danza, la hermana Esther también en la danza, la hermana Irene compartiendo la palabra, y bueno, su servidora aquí, ¿verdad?, pues siendo la anfitriona de este evento de Mujeres de Fe. Es una reunión, ¿verdad?, muy bonita que procuramos tener, ¿verdad?, más seguido, ¿verdad?, cada mes, ¿verdad?, mensualmente. Pero bueno, pues gracias a Dios, ¿verdad?, por este momento.

Les recordamos que el programa era programa pregrabado. Nos encuentra aquí la pastora, no lo hizo por teléfono, esta era una grabación previa. Y por supuesto también el anuncio que usted escuchaba. Usted llámele a la pastora Marta Quintela para más información, para oración, al 956-246-0469, 956-246-0469 para oración, para información del programa Dios sea la gloria, que usted escucha cada martes aquí en Radio Vida de 2 a 2:30 de la tarde. Le recuerdo nuevamente, la pastora no le fue posible llamar ni venir, pero el programa era pregrabado. Usted llámele para información de su programa, para información de lo que mencionó durante este contenido, al 956-246-0469. Muy buenas tardes.

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1: En aquel tiempo, respondiendo, Jesús dijo: Te alabo, Padre, Señor del cielo y de la tierra, porque escondiste estas cosas de los sabios y de los entendidos y las revelaste a los niños. Sí, Padre, porque así te agradó. Todas las cosas me fueron entregadas por mi Padre, y nadie conoce al Hijo sino el Padre, ni al Padre conoce alguno sino el Hijo, y aquel a quien el Hijo lo quiera revelar. Venid a mí todos los que estáis trabajados y cargados, y yo os haré descansar. Llevad mi yugo sobre vosotros, y aprended de mí, que soy manso y humilde de corazón, y hallaréis descanso para vuestras almas, porque mi yugo es fácil y ligera mi carga. Así como la palabra, mis hermanos, está llena de tantas promesas, hemos mencionado en ciertas ocasiones algunas de las promesas que encontramos en la palabra. Y así como encontramos miles de promesas en la palabra del Señor, también encontramos muchas invitaciones. Y ahora vamos a hablar sobre una invitación tierna, sobre una invitación amorosa de parte del Señor para nosotros. Aleluya. Y vamos a ver aquí, mire, mantenga su Biblia ahí abierta. Y mire lo que dice aquí el versículo 25, que respondió Jesús y estaba hablando con su Padre y le estaba agradeciendo. Estaba Jesús regocijado, gloria al Señor. Pero ¿cuál era la alegría de Jesús? ¿Por qué se expresa de esa manera en el versículo 25? Tenía un gozo dentro del corazón y dice que el gozo que él tenía era porque la palabra del Señor, el tesoro de la palabra del Señor, le había sido revelada a los niños. Imagínense, no le había sido revelada a los sabios y a los entendidos. La persona sabia secularmente, aquel sabio, aquel entendido que estudia sabiduría, que estudia tantas cosas para llegar a ser sabio. Pero mire, gloria al Señor, usted y yo no estudiamos tanto, ¿verdad? Usted y yo nomás nos metemos a la adoración, nomás nos metemos con el Señor y nomás empezamos a caminar de la mano con el Señor y empezamos a leer la palabra. Y cuando leemos la palabra, encontramos en el libro de Proverbios que dice: el principio de la sabiduría, oh gloria al Señor, es el temor a Jehová. Y cuando usted y yo empezamos a tener el temor a Jehová, usted y yo nos convertimos en personas sabias y ya no tenemos que estudiar tanto para poder entender cosas hermosas. Y dice aquí la palabra del Señor que el regocijo de Jesús era porque al Padre Dios le había

hermosura, este tesoro. Mire, usted lo tiene ahí, este tesoro. Este es un gran tesoro, aleluya. Pero al Señor le plació revelársela a usted. Al Señor le plació revelármela a mí. Oh, pero no somos sabios. Oh, pero sí, en el Señor Jesucristo nos convertimos en personas sabias, aleluya. Y ese era el regocijo de Jesús. Dice que el Señor alababa al Padre por haber escondido de ciertos individuos, aleluya, el conocimiento que es esencial para la salvación. Aquí hay conocimiento, hermanos. Aquí hay vida, aquí hay poder, aquí hay autoridad, aquí en este libro. Usted me puede decir, ay, es un libro cualquiera. Fíjese que no es un libro cualquiera, es el libro santo. Pero es que lo escribieron hombres. ¿Pero qué clase de hombres? Hombres inspirados por el Espíritu Santo, hombres que oían la voz de Dios, hombres que el Espíritu Santo les decía, escribe esto, y ellos escribían. Entonces no fue cualquier hombre que escribió la palabra, sino que eran hombres santos dirigidos por el Espíritu. La misma palabra lo dice, aleluya. Así que Jesús estaba regocijado por eso. Oh, no fue revelada a los sabios del mundo, a los que tienen mucho estudio de conocimiento, sino que fue revelada la salvación, el regalo precioso de la salvación que hay aquí. Oh, pero dice que aquellos sabios que estudian tanto, dice en el libro de Proverbios, que son sabios en su propia opinión. Y mire, yo lo voy a leer aquí en Proverbios 26, aleluya, 26:5. Como los nombra la Biblia, dice, responde al necio como merece su necedad, para que no se estime sabio en su propia opinión. Entonces aquel que dice saberlo todo es un sabio en su propia opinión, pero esa sabiduría no le sirve de nada. Oh, gloria al Señor, porque nosotros todo lo que el mundo ofrece, todos los logros que podemos obtener en el mundo, son bendiciones de parte del Señor, pero eso no nos lleva al cielo, aleluya. Con yo haber estudiado un doctorado o ser un abogado, ese título no me lleva al cielo. Oh, pero con estar de rodillas delante del Señor, con estar estudiando la palabra todo el tiempo, eso sí me lleva al cielo, aleluya. Gloria a Cristo Jesús. Son sabios en su propia opinión. Se imaginan que por su sabiduría, o que por su práctica, o por su intelecto, que lo saben todo, pueden salvarse a sí mismos. Y aquí nos referimos a los fariseos y a los escribas. Ellos se sabían el Torah, que era la Torah, hermana, el Pentateuco, que es el Pentateuco, los primeros 5 libros de la Biblia, aleluya. Y ellos se sabían todo eso de memoria, y ellos creían que por su intelecto pueden salvarse a sí mismos, y pensaban que esto los iba a llevar a la salvación. Gloria al Señor. Pero cuando uno se da cuenta de que no es eso, de que no es la inteligencia humana, aleluya, sino que viene la revelación de parte del Espíritu Santo, debe haberle sido revelado el sendero que deben caminar, aleluya, para poder ser salvos. Y eso lo encontramos en el 26. Mire lo que dice: sí, Padre, porque así te agradó. Oh, gloria al Señor. Dice que escondió, aleluya, o reveló, en otras palabras, el misterio de la palabra a los niños. Gloria a Cristo. Pero vamos a ver, ¿por qué dice aquí que fue revelada a los niños? Mire, dice que los niños, gloria al Señor, a los pequeños, dicen otras versiones. Pero ¿cuál era la cualidad de un niño? Usted conoce a un niño. Mire, vamos a ver a un niño primero. Un niño, en primer lugar, es bien sincero, ¿sí o no? Un niño, en segundo lugar, es bien humilde. El niño no guarda rencor. El niño es obediente. El niño está sujeto a los mayores. Se sujeta al papá, se sujeta a la mamá, se sujeta a los maestros de la escuela, se sujeta a los mayores. Un niño, tal vez son tremendos y corren de aquí para allá, pero cuando el adulto les dice no, es no. Entonces el niño es sujeto, el niño es inocente, el niño no sabe, no tiene malicia, su mente está limpia, su mente está pura. Ese es un niño. Entonces, ¿de qué niño se está hablando aquí la palabra? Gloria al Señor. ¿Sabe que un niño tampoco se cansa fácilmente? Corren y corren todo el día, y lo lleva usted al parque y siguen corriendo, y no se cansa tan fácilmente. Los niños del que está hablando aquí la palabra son aquellos que están conscientes de su completa dependencia del poder y de la misericordia del Padre Celestial. Sí.
¿Qué quiero decir con esto? Son aquellas personas que se dan cuenta que no saben nada si no es el Espíritu Santo el que se lo revela. Son aquellas personas que saben que es el Señor el que los guía en todas las maneras, en todas las formas. Son aquellas personas humildes, son aquellas personas que deben de estar en contacto con el Padre Celestial, porque si no saben que no la hacen. Esos son los niños que estamos hablando ahora. Los niños son aquellas personas que deben de depender del poder y de la misericordia del Padre Celestial y se entregan a Él confiadamente. ¿En dónde está su confianza? ¿Está su confianza en su trabajo? ¿Está su confianza en su salud? ¿Está su confianza en su juventud? Ah, yo soy joven todavía. ¿En dónde está su confianza? ¿O está puesta en Dios? Porque cuando quitamos la confianza del Señor y la ponemos en algo más, dejamos de ser niños. Y cuando dejamos de ser niños, empieza a entrar la malicia en nosotros. Malicia de pecado. Malicia de maldad. Y empezamos a dejar de ser niños y empezamos a cansarnos. Empezamos a guardar rencores. Empezamos a no ser sinceros. Ay, al fin y al cabo nadie me conoce, nadie me mira. Se nos fue la inocencia. Entonces, cuando quitamos la confianza del Señor, no nos entregamos a Él con toda esa seguridad. ¿Y podremos ser salvos de esa manera? No podemos ser salvos. Si no confiamos en el Señor, si no creemos en la palabra, si no hacemos lo que la palabra nos dice, ¿llegaremos a ser salvos o estamos jugando al Evangelio? Dice que la salvación trasciende del entendimiento humano. O sea, trascender es pasar. La salvación pasa, sobrepasa el entendimiento humano. Aleluya. Pero puede ser recibida por un corazón humilde. ¿Usted cree que un corazón humilde recibe la salvación? Por eso la palabra de Dios nos menciona muchos textos donde dice, humillados pues, bajo la poderosa mano. Y aquel que se humillare, el Señor lo ensalzará. Mire qué preciosa la palabra, aleluya. Entonces la salvación puede sobrepasar el conocimiento, el entendimiento, la inteligencia humana. Pero puede ser recibida por el corazón sencillo, humilde. Y luego dice, sigue hablando Jesús con el Padre. Así te agradó, Padre, fue tu voluntad, aleluya. Así fue tu voluntad, así te agradó, así te plació. ¿Quién le va a decir a

Señor le dolió en su corazón cuando Adán cayó, cuando Eva cayó, como cuando uno de nuestros hijos cae en los vicios, en el mundo. ¿Usted cree que el padre va a estar contento? Yo no he oído hasta aquí que un padre esté contento, y si yo lo escuchara, yo diría que ese padre está fuera de orden, no tiene sus cinco sentidos normales. Porque yo no creo que ningún padre, ninguna madre se alegre porque el hijo toma tanto o porque el hijo está tirado en las drogas. ¿Verdad que no? Ese es nuestro Padre Celestial. Le dolió en su corazón cuando el enemigo hizo caer a Adán y a Eva. Aleluya. Oh, pero ahí viene la salvación. Ahí viene el regalo. Ahí viene el rescate. Ahí viene. Oh, gloria al Señor. Por eso está en la palabra toda aquella renovación que el Señor hace a la humanidad, porque ahí están sus ojos puestos. Dios no se complace en el pecado, ni se agrada en el castigo. ¿Usted cree que Dios está contento cuando nos tiene que jalar los chongos, como yo digo? ¿Por qué nos jala los chongos? Porque nos ama. ¿De qué manera, hermana? Oh, nos manda una enfermedad, nos manda una escasez, que no encontramos trabajo aquí, que no encontramos trabajo allá. Esa es la forma en que yo digo, ay, el Señor me está probando, ¿qué tanto le amo? Así es como yo digo, wow, para ver si voy a soportar esta lucha, si voy a soportar esta prueba. Él no se complace en castigarnos, pero nos castiga porque nos ama. Y como que volvemos en sí y decimos, ay, si el poder de Dios es grande. Miren, nosotros tenemos varias historias donde el Señor nos ha pasado por el fuego, hermano. Y de ahí el Señor nos saca. Y uno dice, entonces no me ama el Señor. Pues fíjese que sí. Esa es la forma en que Dios trata con nosotros, aleluya. Ahí está su mirada, pero Él no se alegra cuando nos tiene que, dice que es un Dios justo, cuando Él nos tiene que aplicar la justicia, Él no se alegra, gloria al Señor, gloria a Cristo. Dice que la salvación puede ser recibida por el corazón humilde. Vamos a Isaías 57, gloria al Señor. Mire lo que dice Isaías 57, y vamos a ir al versículo 15. Dice, porque así dijo el alto y sublime, el que habita la eternidad y cuyo nombre es el santo. Yo habito en las alturas y en la santidad, y con el quebrantado y humilde de espíritu, aleluya, para hacer vivir el espíritu de los humildes y para vivificar el corazón de los quebrantados. Él vive con quién, dice la palabra. Con el humilde de espíritu. Y el altivo, ¿qué lo hace? Hay otro versículo donde dice que el altivo lo mira de lejos. Oh, pero con el humilde él habita. Aquí lo leímos. Así te agradó, Padre, fue tu voluntad. Alabanza al Señor. Alabado sea el Señor. Vamos a seguir ahí en Mateo, de donde partimos. Ahí estamos, gloria a Cristo. Mire el 27, dice, todas las cosas me fueron entregadas por mi Padre, y nadie conoce al Hijo sino el Padre, ni al Padre conoce, y aquel a quien el Hijo lo quiera revelar. Por eso le digo que no hay quien le diga por qué lo hiciste. Gloria al Señor, alabanza al Señor, aleluya. El que invita, mire, aquí vamos a entrar en la invitación. El que invita tiene lo que usted y yo necesitamos, aleluya. ¿Qué es lo que necesitamos? Yo necesito paz, yo necesito gozo, yo necesito amor, yo necesito lo material, yo necesito un bienestar, yo necesito estar tan cerca del Señor. Oh, Él tiene todo lo que yo necesito. Él es el mediador entre Dios y los hombres. ¿Sabe qué es un mediador? Yo voy a Jesús, aleluya, gloria al Señor. Y ahí lo podemos ver en 1 Timoteo 2:5. Ahí está, para que usted pueda comprobar que hay un mediador entre Dios y los hombres. Y dice, aleluya, porque hay un solo Dios y un solo mediador entre Dios y los hombres, Jesucristo hombre. Entonces, si Él es el mediador, entonces yo voy a ir a Jesús. En mi necesidad, en mi angustia, yo voy a acudir a Jesús, sabiendo y segura, confiada de que Él va al Padre y suplica por mí, aleluya. ¿Qué es lo que necesitamos? ¿Cuál es su necesidad? La vida nos cansa.

0: La vida nos agobia. Nadie me puede decir que no está cansado de la vida. Estamos cansados de luchar tanto. Tenemos nosotros dos luchas. Nosotros luchamos en el mundo por sobrevivir, por tener un trabajo mejor, por criar a nuestros hijos, a nuestra familia, mantenerla. Y luchamos en contra de las huestes satánicas. Tenemos esas dos luchas constantes y eso a veces nos cansa, especialmente cuando nos vamos retirando y retirando de la comunicación con Cristo. Entonces la carga se va haciendo más pesada y es como que tuviéramos nosotros una maleta. Imagínense aquí una maleta de 100 libras y cargarla todo el tiempo con nosotros. ¿No le va a cansar el brazo? Nos cansa. La vida nos cansa, hermano. Cansado de los problemas de la vida, cansada de tantas cosas, cansado de mis pecados. El Señor tomó los pecados y los llevó a la cruz del Calvario, pero siempre ahí están tocando a la puerta de nuestro corazón. Y cuando nosotros le abrimos la puerta, vuelven a entrar y se vuelve a hacer aquella carga de pecados. Así que estamos cansados de la vida. ¿Qué hacer con ese cansancio? ¿Me rindo? ¿Me doy? ¿Qué hago con ese cansancio? Ya no aguanto más. Señor, yo ya no aguanto más. Y a veces llegamos en oración a Él y le lloramos y le decimos, ya no aguanto más, Señor. Mira mi vida. Mira todo lo que yo paso a diario. Mira todo lo que yo enfrento a diario. ¿Qué voy a hacer? Ayúdame. Y ahí estamos cabrando con el Señor por largo tiempo. Y cuando nos levantamos de ahí, como que miramos más claro. Miramos mejor el panorama. Oh, gloria al Señor. Pero imagínense si no tuviéramos a Cristo. Vienen los problemas, viene la angustia y nos agobia y nos desanima. Y ahí es donde la persona se tira a los vicios. Le da la espalda a Satanás. Es que yo estuve en la iglesia y el Señor no me ayudó, por eso me volví a la vida antigua. ¿Usted cree eso? ¿A quién no le va a ayudar el Señor? Si el Señor nos ama tanto, aleluya. Pero aquí viene la invitación que es para todos los que tratamos de obtener la salvación, aleluya. Y luchamos por tener una salvación a cada instante y no perderla, porque el enemigo lo que hace cuando toca la puerta de nuestro corazón es que poco a poco vayamos haciéndonos atrás y atrás y atrás y ya no seamos aptos para ser salvos o para oír la trompeta, aleluya. Y aquí dice la palabra del Señor, mire el 28, venid a mí todos, venid a mí todos. ¿Quiénes todos? Aquellos que estás trabajados y cargados, aquellos que ya no aguantas con el problema, ven a mí. ¿Y cuál otra invitación podemos mencionar? Les dije que la palabra del Señor estaba llena de invitaciones. Allá en el libro de Isaías, cuando dice a todos los sedientos, venid a las aguas, venid, comprar y comer. Mire, y de esas invitaciones podemos pasar leyendo toda la tarde de lo que el Señor nos hace. Pero aquí dice, vengan a mí todos los que estén cansados. ¿Ya no aguantas con tu vida? Oh, pero cuando nosotros nos metemos y probamos. Por eso me gusta aquel canto que mi hermana Silvia canta. Lo probé. Y quiero más. No me es suficiente. Quiero más. Pero cuando la persona no lo prueba, dice, no me funcionó. ¿Cómo no me funcionó el evangelio si no lo has probado? Prueba a Cristo. Prueba a Cristo. Entrégale toda tu vida. Te aseguro que no te vas a arrepentir. Dice la palabra, todos los que estás trabajados y cargados. Y después de que nosotros nos acercamos a Él, aleluya, ahí viene la promesa. Ya viniste a mí, ya dejaste tu carga en mí. Ahora mire, ahí en el mismo 28 está la promesa. Yo te haré descansar. Por eso dice el apóstol Pablo, echa toda tu ansiedad en el Señor. Echa todo lo que te agobia en el Señor. ¿Estás triste? ¿Se perdió algún familiar? ¿Hubo duelo en la familia? aquí está la respuesta. ¿Qué es lo que nos falta? ¿Qué es lo que necesitamos? Dice que Él nos hace descansar del temor. Tengo temor, tengo miedo. Y nosotros por naturaleza le tenemos miedo a lo que nunca hemos conocido, ¿verdad? Dice, Él nos hace descansar del temor. Él nos hace descansar de la ansiedad. ¿Sabe por qué hay tanta violencia en el mundo? Aquella persona que el enemigo toma, lo primero que le pone es ansiedad en su corazón y en su mente. Y por ansiedad mata a sangre fría a otro ser humano y no siente nada, porque tiene ansiedad. El Señor nos hace descansar de la ansiedad y de la desesperación. Una persona ansiosa es una persona desesperada. Especialmente aquellos que están bajo algún efecto de alguna droga. Tienen que tener aquello porque si no se desesperan, se ansían. Y todo eso viene del enemigo. Entonces aquella persona, por eso es que hay tanta violencia en el mundo, porque la persona está ansiosa y está desesperada. Pero además de que Él nos hace descansar de todo eso, Él hace descansar nuestro cuerpo. Oh, gloria al Señor. También te daré descanso. Y cuando hablamos de descanso, también hablamos de una paz en la mente, una paz mental, aleluya. Una paz en el corazón. ¿Cómo puede usted estar tan tranquilo o tan tranquila cuando está viviendo una situación diferente, difícil en su familia? ¿Sabe cómo se puede? Con Cristo en el corazón. Aquella paz en la mente, aquella paz en el corazón. Y cuando le damos lugar a esa paz a mi mente y a esa paz a mi corazón, entonces le estoy dando lugar al Espíritu Santo que me guíe. Entonces cuando el Espíritu Santo me guía, yo siento, mire, como que viene la mano del Señor y pone su mano sobre nosotros. No temas, aquí estoy contigo, no dudes. El camino se hace pesado, la senda está pesada, hay muchos árboles tirados en el camino y hay que quitarlos. Oh, pero cuando oigo yo esa voz, no temas, como que entran nuevas fuerzas a mi vida. Oh, pero entonces, ¿por qué estoy temiendo? Dudé por un momento, perdóname, Señor, si yo sé que siempre has estado conmigo y que nunca nos vas a dejar, aleluya. Somos humanos y a veces queremos como tirar la toalla, ¿verdad? Pero ahí viene el Espíritu Santo. Hay un canto que dice, clamo al Espíritu Santo y me dice, y me da fuerzas, y me dice dónde seguir. Clamar al Espíritu Santo. Él nos hace descansar. Oh, gloria al Señor. Mira el Salmo 125, 1 dice, los que confían en Jehová son como el monte de Sión, aleluya, que no se mueven, sino que permanecen para siempre. Entonces la confianza en el corazón, la confianza, aleluya, en Cristo Jesús. Mire San Juan 14, 27. La paz os dejo, mi paz os doy. Yo no os la doy como el mundo la da. No se turbe vuestro corazón ni tenga miedo. No tengas miedo a seguir luchando. No tengas miedo a seguir el camino del Señor, que es algo hermoso, aleluya. Pero ¿qué sigue diciendo el 29? Mire, ahí tiene usted su Biblia en Mateo 11, 29, ahí estamos ahorita. Dice, llevad mi yugo sobre vosotros. Oh, gloria al Señor. Y se sienta el hermano y me pongo yo a predicarle. Ahí en el cuarto. Llevad mi yugo, aleluya, sobre vosotros. Usted me puede decir, o tal vez está pensando, oiga hermana, pero si me acaba de decir que me da descanso, pero si el versículo 28 dice que me da descanso, y ahora me pone que lleve su yugo, como que es algo contradictorio ahí, ¿verdad? Y podemos nosotros ver, ¿qué está diciendo aquí? Llevad mi yugo sobre vosotros. ¿Sabe qué yugo? El yugo. Se lo voy a describir literalmente, pero después se lo explico espiritual. se le va a hacer fácil a los campesinos entender. ¿Usted ha visto los dos bueyes de carga? ¿Sabes qué es buey? No sé cómo se dice en inglés. Y se pone un pedazo de madera uniendo los dos bueyes. Un pedazo de madera, tal vez de este largo, y se le pone en el hombro o en la cabeza, a la par de la cabeza, a un buey, y la otra punta al otro buey. Ese pedazo de madera se llama yugo. Ese pedazo de madera se llama yugo. ¿Y qué está diciendo el versículo? Llevad mi yugo sobre vosotros. ¿Quién lo está diciendo? Jesús. Ahora déjeme se lo explico bíblicamente. Oh, gloria al Señor. Dice que en la literatura judía la palabra yugo era la suma total de obligaciones que una persona debe sumir, debe seguir, hacer, si no entiende, sumir o asumir. Dice que era la suma total de obligaciones. Ah, pero nosotros como cristianos en el día, en el 2014, no queremos obligaciones, right? Yo nomás voy a ir, no me tome en cuenta, y voy a ir cuando pueda.
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Dios le bendiga. Lo saluda su hermana y servidora, la hermana Jessica Capitanacci, del Templo Bíblico El Rey Ya Viene, ubicado en Edinburgh, Texas, y muy pronto en Álamo también. Como todos los martes, mi hermano, estamos aquí. Hoy me tocó a mí traer la palabra. Vamos a poner esta palabra en las manos del Señor. Padre Santo, Señor, que estás en el cielo, Señor, gracias te doy, Padre Santo, Señor, por tu amor, por tu misericordia, Padre Celestial, porque tú eres bueno, Padre Santo. Hoy, mi Señor amado, Señor, te pido que seas tú obrando los corazones de tu pueblo, Padre Celestial, que seas tú administrando cada vida, Padre Celestial, cada corazón, Padre Celestial, y que seas tú, que tu palabra sea depositada, Señor, y sea llevada a fruto, Padre Celestial, y todo para honra y gloria tuya. Tuya, Padre Celestial, hoy me pongo en tus manos, Señor, y que seas tú hablando a través de mí, Padre, en el nombre poderoso de Jesús. Amén, amén. Dios me lo bendiga, mis hermanos. Hoy vamos a ver una palabra en Romanos 12, del 4 y el 5. Y dice su palabra, dice, porque de la manera que en un cuerpo tenemos muchos miembros, pero no todos los miembros tienen la misma función. Así nosotros, siendo muchos, somos un cuerpo en Cristo y todos los miembros los unos de los otros. Y quiero comenzar con algo muy sencillo, algo que probablemente muchos de nosotros ya hemos hecho, ¿verdad? De ir a comer. Hace unos días atrás, unas semanas, mi hijo nos llevó a comer a un restaurante. Y cuando estábamos ahí, cada uno pidió un corte de carne diferente. Mi hijo pidió un sirloin, el otro pidió un ribeye, y otro pidió otro corte de diferente carne. Y mientras estábamos comiendo, me puse a pensar, a meditar en algo que todos esos cortes de carne venían de una misma vaca, del mismo animal, ¿verdad? Eran diferentes, pero venían de los mismos. Y uno tenía uno más grasa, otro estaba más suave, otro tenía otra textura diferente, un sabor diferente, y pensé, Señor, aquí hay una enseñanza, porque, y les comentaba a ellos, ¿verdad? Les decía, mira, cada quien pidió un corte diferente, una carne diferente, y todos sabían diferente, ¿verdad? Pero todos venían del mismo animal. Y porque aunque todos esos cortes eran diferentes, ¿verdad? No eran igual. No eran igual, aunque venían del mismo animal. Y eso me llevó directamente a esta palabra, a la palabra de Dios, ¿verdad? Porque la Biblia nos enseña que nosotros también somos diferentes. Tenemos diferentes personalidades, tenemos diferentes talentos, diferentes experiencias, tenemos diferentes llamados, tenemos diferentes dones, tenemos diferentes responsabilidades. Pero pertenecemos al mismo cuerpo. Pertenecemos al mismo cuerpo. Aunque somos diferentes, pertenecemos al mismo cuerpo. Y hoy quiero hablarte a alguien que quizás ha cometido uno de estos errores. Quizás has pensado, yo no soy tan importante como esa persona. O quizás has pensado, yo debería ser lo que esa persona está haciendo. Y Dios quiere decirte hoy, mi hermano, mi hermana, Dios te quiere decir, yo no te hice para que fueras otra persona. Yo te hice para que fueras parte de mi cuerpo. Dios no hace copias. Mire lo que dice Romanos 12, 4. Porque de la manera que en un cuerpo tenemos muchos miembros, pero no todos los miembros tenemos la misma función. ¿Se da cuenta, mi hermano? Muchos miembros, diferentes funciones. Mire,
si mira a su alrededor, ¿verdad? Si mira a su alrededor, hay personas que son tranquilas, hay personas que hablan mucho, hay personas que saben escuchar, hay personas que tienen la facilidad de enseñar, otros tienen la facilidad para servir, otros tienen esa facilidad para cantar, otros para evangelizar, otros para organizar, otros para ayudar, otros tienen la capacidad extraordinaria para orar, mi hermano. Y alguien pudiera decir, pero yo no hago lo que aquella persona hace. Y gloria a Dios por eso, porque no tiene que hacerlo. Porque Dios no te llamó a ser ella o él. Dios no te llamó a ser él. Dios te llamó a ser tú en las manos de él. En 1 Corintios 12:13 dice, mas ahora Dios ha colocado los miembros, cada uno de ellos en el cuerpo como él quiso. Escucha eso, mi hermano, dice, como él quiso, no como quiso la gente, no como quiso la sociedad, no como quiso el vecino, no como quiso tu compañero, como él quiso. Pero el problema empieza cuando queremos ser otro tipo de corte. Imagínese usted, mi hermano, llega a un restaurante y pide un sirloin. Pero cuando llega a la mesa, mira el plato del que pidió el ribeye y dice, yo quiero ese. Y alguien le dice, pero tú escogiste el tuyo. Y tú dices, pero sí, ahora quiero el de él. Y después mira el que pidió el otro y dice, y también quiero ese. ¿No sería extraño? Pero espiritualmente hacemos exactamente eso. Dios nos da a cada uno una función y nosotros miramos la función de la otra persona. Yo quisiera cantar como ella. Yo quisiera predicar como él. Yo quisiera tener ese ministerio. Yo quisiera tener esos dones. Y comenzamos a despreciar lo que Dios puso en nosotros. Así me pasó a mí también, mi hermano. Así me empecé a enfocar en las cosas. Yo le decía, Señor, yo quiero ser como esa persona. Pero el Señor me dijo, yo no tengo para ti lo que le di a esa persona. Escucha, mi hermano, no necesitas tener el don de otra persona para tener valor delante de Dios. Tu valor no viene por comportarte, por compararte. Tu valor viene de saber de quién eres. De saber de quién eres. El ojo no puede decirle a la mano, no te necesito. En 1 Corintios 12:21 dice, ni el ojo puede decir a la mano, no te necesito, ni tampoco la cabeza a los pies, no tengo necesidad de vosotros. ¡Qué palabra, mi hermano, qué palabra! Porque en el cuerpo de Cristo podemos cometer el error de pensar, yo puedo hacerlo todo. No necesito a nadie. No necesito ayuda. Mi ministerio es suficiente y yo sé más, yo puedo solo. Pero la Biblia dice, no, necesitamos unos a otros. Ministerio no nada más es tuyo. Es para la honra y gloria de Dios. Nos necesitamos unos a otros. Quiero que pienses en tu propio cuerpo. ¿Pueden caminar sin los pies? ¿Pueden agarrar algo sin las manos? ¿Puede ver sin los ojos?
Cada parte, mi hermano, cada parte del cuerpo tiene una función y cuando una parte del cuerpo sufre, todo el cuerpo lo siente. Nos necesitamos unos a otros. Somos diferentes, pero del mismo cuerpo. Ahora quiero regresar a esa mesa, mi hermano. Eran diferentes cortes, diferentes texturas, diferentes características, pero todos tenían algo en común. Pertenecían del mismo animal. Y espiritualmente podemos ser diferentes en muchas cosas, pero hay algo que nos une, y ese es Cristo. En Efesios 4, del 4 al 6, en resumen dice, un cuerpo, un espíritu, un Señor, una fe, un bautismo, un Dios y Padre de todos. Un cuerpo. No dice un cuerpo solamente cuando todos piensan igual. No, la unidad cristiana no significa que todos tengamos la misma personalidad, mi hermano. La unidad significa que Cristo es nuestro centro. Podemos tener diferentes dones, pero es el mismo Espíritu. Podemos tener diferentes funciones, pero un mismo Señor. Podemos tener diferentes historias, pero una misma salvación. Podemos venir de diferentes lugares, pero tenemos un mismo Padre. Y aquí quiero detenerme un poco, porque ser diferente no es el problema. El problema es cuando permitimos que nuestras diferencias nos dividan. En Romanos 12:6 dice, unánimes entre vosotros, no altivos, sino asociándoos con los humildes, no seas sabios en vuestra propia opinión. En Efesios 4:3, solicitó en guardar la unidad del Espíritu en un vínculo de paz. La unidad no tiene que, se tiene que cuidar, mi hermano. ¿Por qué? Porque es fácil destruirla. Una palabra mal dicha, un orgullo, una malentendido, una ofensa, una comparación, una competencia o un comentario y de repente personas que estaban sirviendo juntas ya no quieren ni hablarse. Y mientras nosotros estamos peleando por quién tiene la razón, el cuerpo está herido. Por eso necesitamos volver a Cristo, porque cuando Cristo está en el centro, el yo, el ego, comienza a hacerse pequeño. Mi hermano, mi hermana, Jesús no nos llamó a competir. Y hay algo que tenemos que entender. El reino no es una competencia. Tu hermano no es tu competencia. La hermana que canta no es tu competencia. El que predica no es tu competencia. El que tiene otro ministerio no es tu competencia, no es tu enemigo. Somos miembros del mismo cuerpo. Un tiempo ya atrás estaba tomándome un café ahí en McDonald's y enseguida de mí estaban unos predicadores, me imagino, y estaban
diciendo entre ellos. Estaban compitiendo, ¿verdad? Porque lo que estaban hablando era pura competencia. Y decía uno, no, es que yo llené un estadio acá y que hice tantas iglesias y que hice el otro, y el otro pues no se quería quedar atrás y estaba así, que estaba, no, y que yo hice tanto y que también llené acá y que llené acá y que... Hermanos, somos el mismo cuerpo, somos miembros del mismo cuerpo. Que Señor, ¿no se han dado cuenta estos varones que la gloria solamente es para ti y que tú llenaste esos lugares porque tocaste corazones, porque querías obrar en esas personas, porque somos del mismo cuerpo, hermano? Jesús no nos llamó a competir. No somos competencia, somos un mismo cuerpo. Imagínate que la mano comience a competir con el pie y la mano le dice, yo soy más importante. Y el pie responde, no, yo soy más importante porque sin mí no caminas. ¿Se imagina, mi hermano? El cuerpo se destruiría. Y sus miembros estuvieran, si sus miembros estuvieran compitiendo entre sí, el cuerpo se destruiría. Y a veces hacemos eso en la iglesia. Pero Jesús no nos llamó a competir. Jesús nos llamó a servir. En Marcos 10:45 dice, porque el Hijo del Hombre no vino para ser servido, sino para servir. Si nuestro Señor Jesucristo vino a servir, ¿quiénes somos nosotros para vivir buscando reconocimiento? Hay personas que quizás nunca, mi hermano, nunca estarán frente a un micrófono. Pero esas personas son unas personas de oración. Hay personas que quizás nunca estarán en una plataforma, pero esas personas son unas personas de ayuno y oración. Hay personas que quizás nunca van a predicar, pero llevan a alguien a Cristo con su ejemplo. Hay personas que quizás nadie aplaude, pero Dios las está viendo. Y lo que Dios ve tiene más valor que lo que la gente aplaude. Déjame repetirte eso otra vez, mi hermano. Lo que Dios ve tiene más valor que lo que la gente aplaude. No desprecies, mi hermano, tu función. Quiero hablarle ahora a alguien que se siente pequeño. Quizás dices, yo no tengo un gran ministerio, yo no sé predicar, yo no sé cantar, yo no sé hacer muchas cosas. Pero escucha, hermano, hermana, no necesitas un micrófono para ser útil en las manos de Dios. Jesús puede usar una palabra, una oración, una invitación. Jesús puede usar un abrazo, un testimonio, y puede usar tu historia. Puede usar hasta aquello que tú piensas que era insignificante. No menosprecies lo pequeño, porque en las manos de Dios, lo pequeño puede tocar vidas grandes. Jesús, hermano, es el que nos une. Y aquí, esta es la parte más hermosa. Nuestra unidad no depende de que todos seamos iguales. Depende de que todos estamos conectados a Cristo.
Jesús dijo en Juan 15:5: Yo soy la vid y vosotros los pámpanos. El que permanece en mí y yo en él, este lleva mucho fruto. ¿Se da cuenta? La rama no compite con la otra rama. La rama simplemente permanece conectada con la vid. Y cuando esta está conectada, mi hermano, esta da fruto. Y tal vez tú hoy estás pensando, hoy tú estás meditando, o tal vez hoy tú te estás mirando demasiado lo que los demás hacen, mi hermano. Y Dios te dice, deja de mirar el plato del otro. Come lo que yo he puesto delante de ti. Porque Dios no tiene algo específico para tu vida. Dios tiene algo específico para tu vida, mi hermano. Así que la próxima vez que estés comiendo un steak o un corte de carne, acuérdate de esta predicación y pregúntate, ¿estoy tratando de ser otro corte? ¿Estoy comparándome? ¿Estoy sintiendo que no valgo porque alguien tiene un don diferente que yo? ¿Estoy menospreciando a alguien porque su función no es como la mía? ¿Estoy compitiendo dentro del cuerpo de Cristo? ¿O estoy diciendo, Señor, aquí estoy, úsame como tú quieras? Déjame decirte, mi hermano, porque Dios no necesita que seas otra persona. Dios quiere que seas fiel con lo que Él puso en tus manos. Y hay algo más que quiero decirte antes de terminar. Podemos hablar de diferentes cortes, pero espiritualmente hay algo que todavía es más profundo. Todos los que estamos en Cristo hemos sido comprados, mi hermano, por la misma sangre. En Primera de Pedro 1, del 18-19, nos recuerda que fuimos rescatados con la sangre preciosa de Cristo, como de un cordero sin mancha y sin contaminación. No importa cuál sea tu función, no importa qué tan grande sea tu ministerio, no importa cuánto tengas en la iglesia, no importa cuántos dones tengas, todos necesitamos a Jesús. El que está en el púlpito necesita a Jesús. El que está sentado en la banca necesita al Jesús. El pastor necesita a Jesús. El ujier, los músicos necesitan a Jesús. Todos necesitamos la misma gracia. Así que hoy quiero dejarte, mi hermano, con esta imagen. Una mesa, una familia, diferentes platos, diferentes cortes, diferentes sabores, pero todos compartiendo la misma mesa. Y pienso que así debe ser la iglesia. Diferentes personas, diferentes historias, diferentes dones, diferentes funciones, pero sentados a la misma mesa de gracia. No compitiendo, no comparándonos, no destruyéndonos, sino que amándonos. Quizás hoy tú necesitas pedirle perdón a alguien. Quizás necesitas dejar de compararte. Quizás necesitas dejar de pensar que no eres importante. Quizás necesitas reconocer que se necesita a otros.
O quizás simplemente necesitas decir, Señor, gracias porque no me hiciste igual a todos. Gracias porque me diste un lugar. Gracias porque me diste una función y ayúdame a compartirla para tu gloria. Porque recuerda, mi hermano o mi hermana, diferentes cortes, pero un mismo cuerpo. Diferentes funciones, pero un mismo Señor. Diferentes historias, pero una misma gracia. Diferentes dones, pero un mismo Espíritu. Y sobre todo, una misma salvación, una misma esperanza y un mismo Cristo. Que Dios nos ayude a dejar de preguntarnos por qué no soy como Él. Y comencemos a preguntarnos, Señor, ¿qué quieres hacer tú conmigo? Porque cuando cada miembro ocupa el lugar que Dios le dio, el cuerpo funciona. Cuando dejamos de competir, el cuerpo sana. Cuando dejamos de juzgar, el cuerpo crece. Y cuando comenzamos a amarnos, el mundo puede ver a Cristo en nosotros. Vamos a orar, Señor Jesús. Ayúdanos, Padre Santo, Señor, a entender que somos diferentes, pero no enemigos. Que tenemos diferentes funciones, pero pertenecemos al mismo cuerpo. Enséñanos, Señor, a valorar al que está a nuestro lado, Padre Celestial, y a levantar al que está caído, a ayudar al que está cansado, a orar por el que está luchando, Señor. A celebrar, Padre Celestial, Señor, los dones de nuestros hermanos, sin sentirnos nosotros menos. Y sobre todo, Padre Santo, que estemos unidos a ti. Porque separados de ti, Señor, nada podemos hacer. Pero cuando pertenecemos en tu cuerpo, Señor. Pero cuando permanecemos en ti, podemos, Señor, llevar fruto. Padre Santo, Señor, que esta palabra, Padre Celestial, toque corazones de mi hermano.

0: cortes y un mismo cuerpo. Dios me lo bendiga, hermanos. Somos el Templo Bíblico, el Rey ya viene, localizado en el 8100 East Canton Road en Edinburgh, con los pastores Juan Marcos y Almas Flores. Quiero hacerle una noticia. Tenemos el Congreso Juvenil este 16 y 17 de octubre. El 16 será a las 6 de la tarde en el Templo Bíblico El Rey Ya Viene, y el 17 será en Casa Blanca Ranch. Será un tipo campamento. Tendrán dos servicios, estudios, juegos, lonche, alberca y mucho más. Para más información pueden ir a la página para registrarse. Mi hermano, nos gustaría que manden a sus jóvenes a unirnos en un solo cuerpo, mi hermano, a aprender más de nuestro Padre Celestial, a que el Señor sea ministrando nuestras vidas, a la vida de nuestros jóvenes. También informarle que muy pronto tendremos nuestra campaña de agradecimiento del 18 al 22 de noviembre. Estaremos dando también aceite. Solamente danos su dirección para poderle mandar aceite, mi hermano. En el nombre poderoso de Jesús, Dios me los bendiga.
1: Bendiciones, Dios los bendiga. Y recuerde que nuestra hermana aquí estará unos minutos para atender su llamado. Marque ahorita mismo, llame al 968-7777, 968-7777. Nuestra hermana le estará dando más información, orando por usted. Solamente ahí espere un poco en línea, porque nomás ella está en este día para orar por las peticiones. Marque 956-968-7777.
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Así es, continúe gozándose en esta tarde, ya son las 3:38. Agradeciendo su sintonía y gracias mil por estar con nosotros y gracias también por siempre estar al tanto de lo que se lleva a cabo aquí a través de Red Vida. Bendiciones, siga con nosotros.

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1: Tarde. Espero que todo está bien en sus vidas. Quiero otro mensaje ahora, pero ahorita ando con un poquito mal de la garganta. Me escucho un poquito más ronco, es porque ando un poquito batallando con la garganta. El mensaje se llama ¿Puedo creer en ti, oh Señor? Encontramos esto en Proverbios capítulo 3, versículo 5 al 6. Dice la inspirada palabra de Dios así: confía en el Señor de todo tu corazón y no te apoyes en tu propia inteligencia. Reconócelo en todos tus caminos y Él enderezará tus sendas. Pero, ¿cómo puede alguien creer en Dios? A los creyentes a veces les cuesta confiar plenamente en su Dios. Debemos considerar varios hechos que ayuden a los santos a creer en su Salvador. Reflexione sobre estos puntos que pueden infundir fe en usted, permitiéndole así confiar en el Señor. La primera cosa es que aquí, que te quiero traer este punto de mensaje, es el primer hecho es que nada es imposible para Dios. Y te lo explica con las escrituras. Jeremías capítulo 32, versículos 17 y después 26, 27, dice así: ay, mi Señor y Dios, tú, con tu gran fuerza y tu brazo poderoso, has hecho los cielos y la tierra. Para ti no hay nada imposible. Entonces vino la palabra del Señor a Jeremías. Yo soy el Señor, Dios de toda la humanidad. ¿Hay algo imposible para mí? Necesitamos considerar algo siempre en nuestras vidas. Necesitamos clamar al Señor y pedirle que convierta la nada en algo. Dios le dijo a Jeremías: clama a mí y te responderé. Te daré a conocer cosas grandes e inaccesibles que tú no sabes. Jeremías 33:3. Ahora, debemos seguir pidiendo, ¿okay? Y buscando y llamando hasta que algo se nos dé. Se encuentra y se puede abrir, ¿ok? No se desanime cuando está haciendo esto. Porque aunque Dios sabe todas las cosas, uno debe seguir buscando y pidiendo y llamando para encontrar las cosas. Deja explicarte esto en esta tarde. Considere esto, mi hermano. El libro de Génesis dice que Dios creó o sea, los cielos y la tierra. O sea, en principio, Dios hizo los cielos y la tierra. En el principio, vara hizo los cielos y la tierra. O sea, Dios hizo los cielos y la tierra. La palabra vara significa crear algo de la nada. Este término se utiliza únicamente en referencia a Dios, ya que es Él, Dios, el único capaz de crear situaciones a partir de la nada. Por tanto, si Dios es el creador, aquel que vara, entonces Él, hablando de Dios, es capaz de hacer de algo, que algo surja de la nada en su vida. ¿Me escuchó? Una vez más, si Dios es el creador, el que vara o crea de algo, de la nada algo, entonces Él es capaz de hacerlo, a hacer que algo surja de la nada en su vida. Dios posee el tal poder y debemos confiar y tener fe en lo que Dios está haciendo en nuestras vidas. El autor de la carta a los hebreos dijo de Abraham así, a disponerse a sacrificar a su hijo unigénito que Abraham iba a hacer. Dice el autor, consideraba Abraham que Dios tiene poder hasta para resucitar a los muertos. En sentido figurado, recobró a Isaac de entre los muertos. O sea, en un sentido figurado, dice, si aunque Abraham fuera matado su hijo y fuera sacrificado su hijo, él sabía que Dios podía levantar de los muertos, resucitarlo. Y ese se toma fe. Ese es creer que Dios tiene fe, o que Dios es fe y nosotros podemos creer en él. Mi pregunta es esta, y te traigo otra ilustración aparte de Abraham. ¿Qué podemos decir de Ezequiel? Cuando se le preguntó si los huesos secos del valle podían cobrar vida, respondió él así: solo tú lo sabes, Señor. Entonces Dios le ordenó profetizar a los huesos. Y Ezequiel dijo exactamente lo que Dios le había indicado. Tras profetizarles tres veces a los huesos, levántese, levántese, levántese. Los huesos comenzaron a revivir.

0: Los músculos se adquirieron a ellos, la carne los cubrió y finalmente el viento de los cuatro puntos de la tierra llegó y les dio vida. Así pues, hay algo demasiado difícil para el Señor y la respuesta es no. No hay nada difícil para el Señor. Y sí que él profetizó con los huesos secos, o sea, una nación que iba a morir, una nación que iba a estar seca. Y si no hubiera sido por Ezequiel profetizar fe, y eso se revivieron, mis hermanos, Israel ahora no hubiera sido la nación que es ahora. La razón que ahora es un estado en 1948 y se hizo un estado es porque Ezequiel hace 2600 años más o menos profetizó que cuando iban a morir y la nación iba a quedar de ruinas, Dios le dio vida otra vez y resucitó a la nación. Miramos que nosotros muchas veces por la fe pueden profetizar de algo de la nada que se hace algo. Si su hijo está perdido, mi hermano anda en malas drogas, no confiesa duda, no habla de temor, no habla de la muerte de él, habla de la vida eterna, habla de la salvación de esa persona, de tu hijo, tu hija, habla de su esposo, de su esposa, con fe. Si alguien dice algo negativo, usted habla por fe, habla que las cosas como lo que no son, que Dios va a traer a la luz, mis hermanos. Él es el único que puede crear algo, vara de la nada a algo. Y eso es lo que estoy hablando ahorita en esta tarde, mi hermano, sobre este mensaje que Ezequiel hizo, mi hermano. Por eso se levantó los huesos. Y usted tiene el mismo fe de Ezequiel, porque confía en el mismo Dios que es el creador de los cielos y la tierra. Entonces, si él lo pudo hacer, nosotros también. Por eso muchas veces uno le viene mal, porque en lugar de hablar la fe, hablamos duda, temor, ruina, destrucción. En lugar de fe, construcción, salvación, salud, sanidad, lo que sea, prosperidad, mis hermanos. Es importante nosotros saber cómo hablar en nuestras vidas. El segundo punto de este mensaje, el segundo hecho es que el Señor es nuestro pastor. So, el primero te expliqué que Dios es todopoderoso, de él puede hacer de la nada algo. Pero tienes que entender que él es tu pastor. El Salmo 23 presenta una imagen muy vívida de cómo el Señor cuida de nosotros. El salmista nos muestra algunos aspectos que debemos comprender acerca de nuestro pastor y del cuidado que él tiene de nuestras vidas. Y la primera que podemos entender es que el Señor es mi pastor, nada me faltará. Amén. Cuando me quede hasta el último centavo, e incluso cuando ese centavo ya no esté, él hará surgir algo de la nada. Él suple todas nuestras necesidades. Confía en él, mis hermanos. Nada nos va a faltar, mis hermanos. Aunque no tienen dinero, ustedes no tienen cómo pagar el compromiso, cómo pagar la hipoteca, pagar el carro, mi hermano, el compromiso del carro. Confía en el Señor que él proveerá la necesidad para suplir para su vida. Tienes que confiar en él. Él no te va a faltar. Es importante. Otra cosa dice el salmista, junta a tranquilas aguas me conduce. Cuando aguas turbulentas azotan nuestra barca y sentimos que está a punto de volcar, no tememos, pues el capitán de la nave está a bordo, está con nosotros, en el mismo barco. Cuando la tormenta comenzó a azotar la barca en la que iban los discípulos, esos temieron por sus vidas. Pensaron que iban a morir, aún sabiendo que su maestro dormía en la parte baja del barco. Si a nuestro Señor no le inquietaba mientras dormía, porque yo me imagino que las olas lo estaban, ¿cómo se dice? Rocking, lo estaba durmiendo, adormeciendo, ¿verdad? Qué bueno se sentía el movimiento del barquito. Ay, me siento bien, ahora me están dando un masaje, esta cosa, ¿verdad? Por eso no temía, porque Él es el Señor. Entonces, la pregunta es, ¿por qué tenían miedo los discípulos? Si él está dormido abajo y no despierta, por tanto el barco se está moviendo, ¿por qué van a temer los discípulos? Pero sí temeron, sí tuvieron miedo. Uno pensaría, si él, hablando del Señor, no teme, es porque sabe que no vamos a morir. Pero no sucedió así. Fueron a despertarlos, hablando los discípulos, fueron a despertarlos y dijeron que si él no le importaba que ellos iban a morir. Jesús se levantó, se dirigió hacia donde estaban los discípulos, se plantó frente a la tormenta y le ordenó que se detuviera. Y así sucedió. Y le dijo a los discípulos, hombres de poca fe, ¿por qué? Ya no habían visto milagros, ya habían visto un muerto resucitado, ya habían visto que alguien fue a alimentar los 5,000 y todo. Había hecho muchos milagros ya, mis hermanos. ¿Por qué no creer que el Señor los iba a cuidar en esa tormenta? ¿Por qué tiene miedo? Pero muchas veces el cristiano le pasa eso porque cree que el Señor no le importa de nosotros. Y sí le importa de nosotros. Por eso nosotros debemos crecer la fe, creer. Y así como Jesucristo fue y paró la tormenta, usted tiene el poder. Cree en Señor que para la tormenta, ordena el problema, la batalla, el sufrimiento, la enfermedad, ordena lo que se pare. Y confía en que el Señor que se va a parar. Otra cosa dice el salmista, aunque ande en valle de sombra de muerte, podemos estar seguros de que incluso en ese momento que ya sentimos que nos vamos a ir y estamos muriendo, y estamos muy enfermos y este y el otro, o se están muriendo nuestras finanzas, el Señor sigue con nosotros. Él nos brinda consuelo. Él no nos va a abandonar, no nos va a dejar, mis hermanos, porque nos ama. Y aunque tenemos que aprender cómo confiar en Él y permite estas cosas que trabajen en nuestra vida, porque usted puede crecer en la fe, la esperanza, el amor, crecer en muchas cosas. Y por eso permite que llegamos casi hasta el final de todo. Otra dice la escritura, el salmista, dice así, aderezarás mesa delante de mí en presencia de mis angustiadores. Él edifica seguridad en nuestras vidas. Hablando del Señor, cuando se desata el caos total sobre ti, puedes estar seguro de que aún en medio de todo ese caos, puedes sentarte a disfrutar de una cena con el Señor y en paz. Qué bonito, ¿verdad, mis hermanos? El Señor está con nosotros, puede ayudar, nos puede cuidar. Por eso uno puede dormir bien en las noches. Tienes tormenta, tienes batalla, tienes necesidad. No te preocupes. Hay muchas cosas que no tienen chiste, ¿por qué preocuparse? Pero no déjenselo, si usted no puede resolver un problema, una batalla, déjenselo al Señor, pídele al Señor que te ayude, mis hermanos, dile que te ayude en todo lo que estás haciendo para que el Señor te da el rescate y te da la ayuda, la bendición, el conocimiento, la sabiduría, algo para resolver el problema. Y si usted no lo puede hacer, deja que el Señor lo haga. Él tiene todo el poder, recuerde, es el vara, el que hace el vara, el que hace de la nada algo. El tercer punto aquí te quiero traer. Un tercer hecho es que Dios obra cuando esperamos pacientemente. ¿Escuchó? Él obra cuando esperamos con paciencia. Muchas veces en nuestra vida, Dios se toma su tiempo para responder, para actuar a fin de llevar a cabo su plan divino para nosotros. El Señor muchas veces puede tomar años, meses, lo que sea, y ahí te doy un testimonio. Hay momentos en que Él obra con rapidez y parece que Dios nos responde precisamente porque vivimos santidad y rectitud, pero no siempre es así. Aunque estamos viviendo bien ante el Señor y creemos que estamos orando y todo, y el Señor respondió porque me siento muy cerquita con Él, me responde muy bien. No siempre es así. Usted puede estar cerquita a Dios y las cosas duran años para que Él cumple. Es posible que sigamos viviendo de esa manera y aún así sus respuestas se demoran. Toman tiempo el Señor. Cuando surgen situaciones donde las cosas demoran así, conviene recordar algunos consejos, y ahorita te voy a dar unos cuantos consejos. ¿Qué hacer cuando las cosas se tardan mucho? Deja darte un testimonio. Yo fui a estudiar, le pedí al Señor años atrás, allá en el 86, quería estudiar en la Universidad Cristiana en California con mi hermano. Tenía dos hermanos, el mayor estaba en su maestría y el chico estaba en su bachiller en la sociología. Yo quería estudiar, pero no tenía las finanzas, no tenía la educación. Había acabado mi prepa, pero tenía 10 años fuera de la escuela, de la prepa, y no había estudiado. Pues me dijeron que tenía que estudiar aquí en un colegio, fui a estudiar, gané suficiente grado y me aceptaron allá. Me fui allá, mis hermanos, y en toda esa época de 8 años que tuve en la bachiller maestría, acumulé 85, como casi el 85 mil dólares de puro préstamos. Y cuando regresé aquí a Juan y la antena obra, estábamos por 2 años en la casa y pues estaban dando como $500, 550 al mes de diezmos. Pues al final de todo quisimos salir por fuera de la casa porque mis hijos se cansaron de poner las sillas, quitar las sillas, hacer esto y hacer el otro y muchas otras cosas. Y rentamos un edificio chico, mi hermano. Y entre la renta, la luz y la agua era como 550. Fui en oración, dije: Señor, Señor, necesito que pagas esto compromiso. ¿Cómo se va a pagar la nota, la renta y el agua, la luz? Pues dame los diezmos, o sea, los 550 que estaba ganando ese tiempo, dámelo y yo te pongo los préstamos. Pues se escuchó bien, se escucha bien. Y yo, ok, that sounds good. Yo le dije, ¿y pues qué hago? Por final, papá, mi compromiso, gárate un trabajo. Me dijo así, te lo todo diste como me dijo. Fui, me ganó un trabajo como maestro sustituto aquí en la ciudad de Harlingen. Y trabajé y pasé como 3 años, mi hermano. Y le reclamé al señor, oye, señor, ¿dónde están los préstamos que ibas a pagar? Y pues al final me dio un pensamiento donde, como Isaac y Abraham. Cuando Dios le preguntó un hijo, pues duró 25 años Dios para darle un hijo. Y comencé a pensar, no, señor, mucho tiempo de esperar para los préstamos y el otro. Ay, hermano, ya no pida a quitarme del contrato porque ya tiene un contrato con Dios. Pues mira, hermano, deja de decirte esto. Se acumularon intereses sobre intereses sobre intereses sobre intereses en los últimos 30 y pico años, no, 20, más de 20 años. Llegó al final el 2022, 23, mis hermanos. El Señor me pagó la nota, mis hermanos. Me pagó por estudiar, me pagó por la renta, el dinero que necesitaba ya para pagar mi compromiso y todo, y me lastimé todo, y el Señor me pagó todo eso. La nota llegó, mi hermano, casi $500,000 de préstamo que debía, interés sobre interés. Me lo pagó todo en 2023. Y cuando me fijé una nota que tenía con el del gobierno, ese de las notas y todo, se había pagado, mi Dios me había pagado todo eso. Eso es confiar en Dios, mi hermano. Es esperar y aceptar que Dios puede hacer todas las cosas de nada, algo. Y noté que mi fe había crecido como de Abraham y que Dios me había pagado mi universidad, había pagado la comida y todo allá, la renta, un carro que había comprado y todo. En todo eso fue el paquete. ¿Okay? Eso, muy importante. Ahora, aquí hay unos con. Consejos, ayudarte en confiar en Dios. Primero, confía en el Señor. Haz el bien y trata de disfrutar de la vida al mismo tiempo que estás confiando en Dios. No, no te amargas y no te pones triste porque las cosas no marchan como tú quieres. No te enojes, no te desanimes, ni pierdes el ánimo a causa de los problemas de la vida. Dijo George Mueller, un gran hombre de fe, y dijo así: Dios se deleita en aumentar la fe de sus hijos. En lugar de desear, no tiene pruebas antes de la victoria, ni ejercicios para la paciencia, deberíamos estar dispuestos a recibirlos de la mano de Dios como un medio. Afirmó de él y le dijo deliberadamente que las pruebas, los obstáculos, las dificultades y a veces las derrotas son el verdadero alimento de la fe, dijo Mueller. Las pruebas, las derrotas, las dificultades, las batallas, todos son alimento de la fe. Es lo que te ayuda a crecer la fe. Otro consejo, encomienda tus caminos al Señor, conforme Salmo 37, 5 y 6. El hecho de que las cosas no salgan como esperas no es motivo para dejar servir fielmente al Señor. Quizás Dios no. No esté enviado un mensaje, pero tal vez lo que necesitamos aprender es compromiso, aprender obediencia, la dedicación, independientemente de cómo parezcan las cosas. No importa cómo batallas y batallas y lo que está pasando en la vida, trata de aprender la obediencia, la dedicación, compromiso, no importa lo que está pasando. Escucha esta pequeña historia que se llama Mover la Roca por Cindy Lou. Escúchame la historia esta, ¿ok? Y ese es el punto que quiero traerte aquí. Un hombre dormía por la noche en su cabaña cuando de repente su habitación se llenó de luz y apareció el Salvador. El Señor le dijo al hombre que tiene una obra para él y le mostró una gran roca frente a su cabaña. El Señor le explicó que debía empujar la roca con todas sus fuerzas. El hombre lo hizo así, día tras día. Durante muchos años se esforzó desde amanecer hasta el anochecer, apoyando firmemente los hombros contra la fría y enorme superficie de la roca que no se podía mover, empujando con todas sus fuerzas. Cada noche el hombre regresaba a su cabaña dolorido y agotado, sintiendo que había pasado el día entero en vano. Al ver que el hombre mostraba signos de desánimo, Satanás decidió intervenir sembrando pensamientos en su mente, tales como estos pensamientos: llevas mucho tiempo empujando esa roca y no se ha movido ni un poquito. ¿Para qué matarte trabajando en esto? Nunca vas a lograr a moverla. A transmitirle la sensación de que la obra era imposible y de que él era un fracasado, esos pensamientos los desanimaron y desalentaron aún más. Dijo él: ¿para qué matarme trabajando en esto? Simplemente cumpliré con mi horario, esforzándome lo mínimo indispensable, y con eso bastará. Y eso era lo que planeaba hacer, hasta que un día decidió convertirlo en motivo de oración y llevar su pensamiento atribulados ante el Señor. Él dijo: Señor, he trabajado fuertemente y prolongadamente en tu servicio, empleando todas mis fuerzas para hacer lo que me has pedido. Sin embargo, después de todo esto, todo este tiempo, ni siquiera he logrado mover esa roca ni un pulgadita. ¿Qué sucede? ¿Por qué estoy fracasando? Aún a esto, el Señor respondió con compasión: amigo mío, cuando te pide que me sirvieras y aceptaste, te dije que tu obra consistía en empujar la roca con todas tus fuerzas, cosas que has hecho. En ningún momento te dije que esperaba que la movieras. Tu obra era empujar, y ahora vienes a mí con las fuerzas agotadas, pensando que has fracasado. Pero, ¿es eso realmente así? Mírate a ti mismo. Tus brazos son fuertes y musculosos, tu espalda es recia y bronceada, tus manos tienen callos por la presión constante y tus piernas se han vuelto robustas y firmes. A través de la resistencia has crecido mucho y tus capacidades ahora superan a las que tenías antes. Es cierto que no has movido la roca, pero tu llamado era ser obediente, empujar, ejercitar tu fe y confianza en mi sabiduría. Es lo que has hecho. Yo, amigo.
1: Hola, ¿qué tal? Les saluda su servidora Cali Rodríguez. Gracias.

0: Es importante nosotros hacer lo que Dios quiere que hacemos. Si se empuja la roca, empuje la roca. En todo ese empuje o empujar la roca, se va a hacer más fuerte. Su fe va a crecer. Su gozo va a crecer. Su mente va a ser más estable. Usted va a tener los pies firmes en la tierra, en la roca, que es mi Cristo, mis hermanos, porque obedece a la fe. Es importante nuestro saber. Ahora, otro consejo. Cuando guarda silencio ante el Señor y espera pacientemente en Dios. El Salmo 37, 7 habla de esto. Cosas buenas llegan a quienes saben esperar. ¿Por qué esperar? Porque hay cosas en nuestras vidas que requieren tiempo para desarrollarse y llegar a ser algo. ¿Creó Dios los cielos y la tierra, mis hermanos, en una hora, incluso un día? Y la respuesta es no. Él no hizo los cielos y la tierra en un día ni una hora. Si tomó 7 días, 6 días, mi hermano, para hacer la tierra. Otra pregunta, ¿secó Dios el lecho marino en una hora cuando abrió el mar rojo para que el pueblo de Israel pasara, para que pudiera cruzar? La respuesta es no. Y hizo mi Señor pasar un viento toda la noche para sacar todo el zoquete para que puedan pisar sobre tierra seca. No, mi hermano, pasó en un día. En un momento no pasó eso, pero toda la noche pasó eso. ¿Te formó Dios en el vientre de tu madre de la noche a la mañana? La respuesta es no. Le tomó 9 meses moldearte para convertirte en quien eres ahora, mis hermanos. ¿Ah? 9 meses. ¿Por qué? El Señor toma su tiempo para hacerte. Otro punto, cuatro puntos, mi hermano. He aquí el cuatro hecho que puede proyectar fe en usted. No debemos temer. ¿Por qué no debemos temer? Porque somos hijos de Dios. Isaías 43, 1 a 3 dice así: Ahora, así dice Jehová, creador tuyo, Jacob, y formador tuyo, Israel. No temes, porque yo te redimí. Te puse nombre. Mío eres tú. Cuando paso por las aguas, yo estaré contigo. Y por los ríos, no te anegarán. Cuando pases por el fuego, no te quemarás, ni la llama arderá en ti. Porque yo, Jehová, tu Dios, el Santo de Israel, soy tu Salvador. Qué bonito, ¿verdad? Invoca al Señor en el día de la angustia, mis hermanos. Aunque Dios conoce nuestras aflicciones y ha prometido estar con nosotros y ayudarnos, se nos insta a acudir a Él y pedir ayuda. Debo darte una ilustración aquí. Una enredadera se aferra a un roble y al hacerlo encuentra la protección que le preserva en tiempos de adversidad. Si se desata una tormenta violenta y la enredadera se encuentra en el otro lado del árbol, guardará del viento, se va a proteger del viento. Está actuado como escudo, el roble, el árbol y la enredadera atrás, protegiéndola de una ráfaga que de otro modo puede arrancarla o de hacerla pedazos. Pero si en cambio la enredadera está enfrente del árbol y el viento fuerte viene, la impresiona contra el árbol y se pone más cerca con el árbol. En las tormentas de nuestra vida, mis hermanos, Dios a veces se entrepondrá entre nosotros y la furia de la tormenta para protegernos de ella. En otras ocasiones, nos expondrá a la tormenta para que sus estragos sirven para acercarnos más a Él. Si usted está al otro lado de Dios, la tormenta no te protege, Dios te protege de la tormenta, pero a veces Dios te pone adelante de Él cuando vienen las tormentas y te empujan más cerca al árbol que es Dios, pues te acercas más a Él. Por eso los problemas de las batallas es para hacerte acercarte más al Señor. Consideramos esto. Si Dios cuida de las aves, los peces y las flores, ¿cuánto más cuidarás de nosotros? Que fuimos creados a su imagen. Valemos más que estas criaturas porque Jesús murió por nosotros. Deja terminar con esto porque me falta un minuto más, mi hermano. Sigue confiando en el amor inagotable de Dios, aun cuando una bendición anhela, parezca tardar tanto a llegar. Si estás deseando algo que Dios te quiere mandar y te va a mandar y deseas algo y se tarda, mi hermano, tienes que tienes que confiar en el Señor. Dice el salmista, Salmo 13, 1, 5 y 6. Dice así: ¿Hasta cuándo, Jehová, me olvidarás para siempre? ¿Hasta cuándo esconderás de mí tu rostro? Mas yo en tu misericordia he confiado. Mi corazón se alegrará en tu salvación. Cantaré a Jehová porque me ha hecho bien. Canta siempre al Señor, mi hermano, y confía en el Señor. Mi hermano, me ha terminado el tiempo, pero deja decirte el quinto hecho es simplemente que Dios le importa a nosotros. Dice Nahum 1:7, que Dios cuida de quienes confían en Él. Jehová es bueno, fortaleza en el día de la angustia y conoce a los que en Él confían. Dios está con nosotros, mi hermano, y nos importa a nosotros. Confía en el Señor, no importa lo que está pasando. Puedes creer en Él, mi hermano, pero yo te he explicado muchas cosas aquí, lo que Dios quiere para usted. Se me ha acabado el tiempo, mi hermano. Búsquelos en Facebook, Rock Church RGV. Cada domingo a las 11 de la mañana en inglés y el jueves a las 7 estoy enseñando ahorita el libro de Oseas. Después de va a ser 30 principios de un hombre sabio que voy a enseñar después. Mi hermano, cada jueves a las 7. Esperamos que lo siga ahí. Que Dios lo bendiga, hermanos. Hasta el siguiente semana. Amén.
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Ya son las 5:04, 5:04 aquí en la frecuencia de Radio Vida. Por tanto, le vamos a llevar más música para usted que nos escucha en ambos lados de la frontera y más allá de la frontera. Continuamos con Alex Rodríguez.

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0: Rodríguez. Gracias una vez más por sintonizarse en su programa Enriqueciendo tu Alma. Y tengo el gran gozo, el gran gusto, el placer de que hoy me acompaña a mi hermana carnal, mi hermanita Ruth Rodríguez de Marte. Ruth, y Dios te bendiga.
1: Bendiciones, Cali. Siempre un gran placer estar aquí contigo y poder tocar este tema tan importante, Cali. Yo creo que tú y yo hemos hablado varias veces acerca de la humildad y sabemos que es una parte integral de nuestra vida, y gracias a Dios que la humildad siempre la hemos visto como una herramienta que Dios nos ha dado para vivir una vida plena, para vivir una vida llena de lo que, de las bendiciones de Dios. Necesitamos ser humildes, necesitamos tener esta característica en nuestras vidas para disfrutar de todas las ricas bendiciones de Dios.
0: Así es, Ruti, y nuestro versículo principal es en Proverbios capítulo 11, versículo 4, que dice: riqueza, honra y vida son la remuneración de la humildad y el temor de Jehová. Y dijimos la vez pasada que si viéramos este versículo y comenzáramos de abajo hacia arriba, la humildad y el temor de Jehová. La humildad y el temor. El temor quiere decir la reverencia, estar en asombro hacia Jehová, tenerle respeto. El tener el respeto, la reverencia a Jehová, el estar asombrado con el poder de Dios, ese es el temor de Jehová. No es tenerle miedo, no es tenerle pavor. Temor de Jehová quiere decir estas tres cosas en una manera sencilla, quiere decir estar en asombro con Él, estar asombrado de su poder. Ese es el temor de Jehová. El temor de Jehová también es reverenciarle, tenerle reverencia y respetarle, como respetamos la electricidad, que no nos ponemos los pies mojados y tocamos los alambres así, pelones, sino que respetamos el hecho que detrás de esos alambres hay poder. Ese es el temor, ese es tenerle temor a la electricidad, tener el respeto. Y eso es en un sinopsis, en unas palabras pequeñas, lo que quiere decir el temor de Jehová. Hemos hablado de ese tema también, Ruti, pero queremos ver aquí que la humildad y el temor de Jehová produce tres cosas aquí que nos dice Proverbios 11:3. Tres cosas: riqueza.
1: Proverbios 22:4, Cali.
0: Perdón, 22:4, gracias, Ruti. Dice: riqueza, honra y vida. Riqueza, honra y vida. Estos son tres cosas que el ser humano necesita. El ser humano anhela. El propósito del ser humano es tener honra, es tener vida y es tener riqueza. Y no solamente estamos hablando de riqueza financiera, sino de riqueza en toda área del ser humano, en todo aspecto del ser humano. El ser humano necesita riqueza emocional, riqueza social, riqueza relacional, riqueza familiar, riqueza física, riqueza mental. Hay tantas riquezas que Dios nos ofrece. Y honra quiere decir que primeramente queremos honrar a Dios y que Él nos honre. Y vamos a estar viendo algunas de esas escrituras donde Dios nos da honra a nosotros también. Y también vida.
1: Larga vida,
0: ¿verdad? Jesucristo dijo, el ladrón vino para qué, para hacer tres cosas: robar, hurtar y matar, mas yo he venido para que tengan vida. Una vida perpetua, una vida en abundancia. Y eso es lo que estamos viendo aquí en Proverbios 22, versículo 4. Vamos a estar hablando un poco de lo opuesto de la humildad, para poder poner en concreto un fundamento sobre lo opuesto de la humildad, lo que produce la... si pudiéramos ver este mismo versículo: si quieres tener pobreza, deshonra y muerte, haz lo opuesto de lo que está diciendo este versículo. Así lo vas a tener. Muchas veces lo hacemos esto sin darnos cuenta, ¿verdad, Ruti?
1: Así es, Cali. Ni siquiera a veces no pensamos lo que nos estamos atrayendo al ser nosotros lo opuesto de ser humildes, que viene siendo ser orgulloso, ser tan lleno de sí mismo, pensar tanto nada más en lo que a mí me falta, en lo que yo quiero, a donde yo quiero ir, lo que yo quiero comer. Estamos pensando lo que yo quiero comprar, yo, todo eso Dios quiere que nosotros nos enfoquemos a lo opuesto de eso, porque Dios tiene cosas que darnos, Dios tiene bendiciones que derramar sobre nuestras vidas, si acaso nos, o cuando nos sometemos bajo la voluntad de Dios, nos sometemos bajo su mano poderosa. Dios quiere darnos todo lo que nuestro corazón anhela, Cali, pero de una manera correcta. Nosotros queremos las mismas cosas, pero lo queremos obtener por nuestras propias fuerzas, nuestra propia manera de ser. Que nos creemos tan súper inteligentes que, hey, yo no necesito de Dios, yo no necesito de nadie, yo puedo comprarme lo que yo quiero, yo puedo ir donde yo quiero. O sea, y es una manera tan equivocada de vivir en esta vida, porque todos necesitamos estar bajo la poderosa mano de Dios. Todos necesitamos tener ese lugar de humildad en nuestro corazón y en nuestra mente.
0: Y la humildad es lo contrario del orgullo. Dijimos, tiene este hermoso versículo, si tuviéramos orgullo y no le tenemos temor a Jehová, no le tenemos respeto a Dios, no estamos en admiración de asombra de lo que quién es Dios, no le tenemos reverencia a Dios. Si no tenemos esas cosas, si no tenemos humildad, si tenemos orgullo y pensamos que podemos solos, el orgullo es un cáncer espiritual. Yo creo que no hablamos mucho de esto, pero el orgullo es un cáncer espiritual. Fue visto en un tiempo como el pecado que mata, pero hoy en día se ha hecho una virtud en nuestra cultura de expresarnos a nosotros mismos. Admiramos el orgullo. El medio de comunicación, la televisión, los anuncios, nos alimenta nuestro orgullo. Y nos dice, tú te lo mereces, este producto, tú te mereces comprar esto, tú te mereces este licor, tú te mereces esto. Nos alimenta el orgullo y tenemos que tener tanto cuidado, porque el orgullo es uno de los siete cosas que aborrece Jehová, el corazón altivo, la mente altiva, la dura cerviz, dice en otra escritura, dura cerviz quiere decir arrogancia, soberbia. Andrew Murray, un gran misionero, un gran escritor, dice, la verdad es que el orgullo debe morir en ti, o si no, nada del cielo vivirá en ti. Proverbios 29:1 dice así, Ruti, el hombre que es reprendido endurece la cerviz, de repente será quebrantado y no habrá para él medicina. El hombre que es reprendido, el que le dices, oye, estás mal, estás siendo orgulloso, estás poniéndote a ti mismo primero, estás poniendo tus intereses primero. Jesucristo fue el mejor ejemplo, y hay muchos ejemplos que vamos a estar viendo durante esta serie de personas que pusieron a un lado el orgullo y pusieron a la persona primero o pusieron a Dios primero. Cuando el orgullo que vive en ti muere, ¿qué es lo que queda? A ver, ¿qué es lo que queda cuando ya no tienes ese orgullo? Queda la humildad. Entonces aquí dice en Proverbios 29:1, el hombre que es reprendido, aquel que le dicen, oye, componte, como decía nuestra mamá, nosotros, compónganse, componte, el que es reprendido, el que se le reprocha, el que se le dice, el que se le trata de corregir, el que es reprendido y que endurece la cerviz, que endurece su cuello, que endurece su orgullo, su pecho, que dice, no, yo no te voy a poner cuidado, de repente será quebrantado. Qué feo, ¿verdad? De repente será quebrantado. Algo viene y lo tumba, como decimos en inglés, lo bajó del caballo, uh-huh. You know? Algo lo tumbó. Quebrantado y no habrá para él medicina. ¿Por qué? Porque el orgullo se elevó más que Dios y más que la otra persona.
1: Y ahí, Cali, y es ahí cuando esa persona es deshonrada. Uh-huh. Leímos en Proverbios 22:4 que la honra, riquezas y vida viene, pero cuando una persona está tan orgulloso de lo que ha logrado, de lo que tiene, de lo que ha hecho en la vida y piensa que todo lo hizo por sí mismo, ese de repente, Cali, de que va a ser, como dices, tumbado del caballo, viene la deshonra a su vida. Mira, se creía tan potente, se creía que estaba muy bien, se creía que estaba por encima de todos. Y mira ahora dónde se encuentra esta persona. Y viene esa caída de repente y es una deshonra. ¿Y cuántas personas hemos visto, Cali, aún en nuestra propia vida, que han caído en esa deshonra, uh-huh. que los vimos subir y subir y subir, ¿verdad? Por la escala de la vida, y decimos, wow, qué hermoso ministerio, qué buena persona, qué gran misionero, qué gran negociante, qué gran, ¿verdad? Lo que tú quieras. Y luego de repente viene la deshonra a su vida, porque vimos que estaba ese orgullo engrandeciéndose en su corazón y tomando un lugar que no le correspondía. Ese lugar, Cali, en nuestro corazón solo le corresponde a Jesús.
0: Amén.
1: Solo le corresponde a Dios. Él es el que debe de estar sentado en el trono, darle a Él la honra, darle a Él la gloria, darle a Él, decirle, Señor, gracias por lo que me has hecho lograr en la vida, y estar bajo, humildes bajo esa poderosa mano de Dios, y decir, si no fuera por ti, Señor, no tendría nada. Gracias que me diste la inteligencia para hacer esto, gracias que me diste la habilidad, el don, el ministerio, la vida, los hijos, la familia, todo lo que me has dado, Señor, es por ti. No lo merecía, es porque Amén. Tú nos amas tanto. Y es hermoso honrar a Dios y decirle, Padre, gracias. Y eso es ser una persona humilde, Cali. Uh-huh. No pensar nada más que yo lo logré y punto.
0: Así es, Ruti. Me encanta la escritura donde dice en Filipenses capítulo 2, versículo 3. Vamos a ver nada más ese versículo. Nada hagáis por contienda uh-huh. o por vanagloria.
1: Así es.
0: Nada hagáis por contienda o por ganar. Yo creo que muchos de nosotros decimos, oh, yo me voy a defender y yo le voy a mostrar quién soy y quién es él. Antes bien, dice la escritura ahí en Filipenses 2:3, antes bien con humildad, estimando cada uno a los demás como superiores a él mismo, no mirando cada uno por lo suyo propio, sino cada cual también por los otros, dice el versículo 4 de Filipenses 2. Nada hagáis por contienda o por vanagloria, sino con humildad, estimando cada uno de los demás como superiores a él mismo. Creo que el mejor ejemplo de eso fue Jesucristo, y hay muchos ejemplos. Moisés fue otro, Ana en la Biblia fue otra. Tantas personas que nos, perdón, que nos enseñó ese ejemplo, y debemos de seguirlo. Vamos a orar, Ruti.
1: Así es, Padre. Dios, por favor, ayúdanos a confiar en ti y a seguirte, Señor, en nuestra vida. Haznos ver las formas en que hemos sido orgullosos o egoístas, Padre. Revélanos cómo los temores o los resentimientos nos han impedido a servir, a ser humildes a otras personas, Señor. Muéstranos de qué manera nuestras expectativas insatisfechas no nos han permitido dar lo mejor de nosotros mismos, tanto a otras personas como a nosotros mismos, Señor. Cámbianos, Padre. Ayúdame, Padre. Ayúdanos, Dios, a acudir a Cristo para satisfacer nuestras necesidades, a fin de ser proactivos en cuanto a considerar a las otras personas, Padre, que son más importantes que nosotros mismos. Ayúdanos, Padre Celestial, a obedecer y a enaltecer a otros y no a nosotros mismos. Te lo pedimos en el nombre de Jesús. Amén.
0: Amén, amén. Qué hermosa oración, Ruti. Ser humildes es una potencia, es un poder que Dios nos da. Se despide su servidora, Ruth Rodríguez Márquez y Cali Rodríguez. Bendiciones y hasta la próxima.

Continuamos con más música. Les recordamos que de 6 de la tarde en adelante ya estaremos complaciendo. Ok, no se le olvide. Cafecito, oiga, un cafecito.

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Ya estamos de regreso y vamos a empezar con nuestros primeros saludos que tengo por aquí. Y saludando de parte de su mamá Pilar, de por allá de la ciudad de Mission, para su hijo Abel. Y también quiero saludar por ahí en el Centro de Readaptación de Puerto Isabel. Por ahí se encuentra Carlos, un cubano de Santiago de Cuba. Y le enviamos este saludo con Saray, o Suri, más bien Suri, tú me das. Gracias por estar con nosotros en esta preciosa hora. Continuamos.

Continuamos adelante. Muy buenas tardes. Soy su servidor, su amigo Nery Alambarri. Vámonos con otro saludo. María nos llama de Harlingen para saludar a su hermano José Antonio García por allá en la ciudad de Matamoros y nos pide esto con Cadetes de Cristo. Tu mejor decisión. Así es, entréguese antes de que sea tarde.

Y escuchamos tu mejor decisión y continuamos adelante. Y algo que nos pidieron con Nacho Galindo, lamentablemente, pues no lo encontramos con ese título. Pero le envié a este hermano que nos llamó desde Oklahoma. Así es. Y quería algo con Nacho Galindo, pero no lo encontramos con ese título. Pero aquí va.

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Continuamos adelante con más saludos. Gracias por estar con nosotros en esta preciosa hora. María, desde la ciudad de Monterrey, Nuevo León, México, para saludar a toda la familia que por ahí está Briseño. Toda la familia Briseño por allá en la ciudad de Monterrey. No pude encontrar el canto, hermana, pero le envié esto con ansia, Mancio. No

0: 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Continuamos con la... ¿Sabe con quién? ¡La hormiga!
1: ¿Cómo me gustaría conocerla?
2: Tranquilo, Jaime, tranquilo, ya va a llegar.
1: Sí, sí, ya va a llegar, pero mientras tanto, ¿qué hago, pastor?
2: Orar, Jaime.
1: Ah, orar. Yo no tengo ganas de orar. Yo tengo ganas de tener novia.
2: Jaime, dice la Biblia, todo tiene su tiempo.

0: Es así, Jaime. ¿Sabes lo que pasa? Es que si vos no te encomendás en las manos de Dios, tu corazoncito y el de ella pueden salir malheridos.
1: Sí, pero yo me la banco bien, ¿eh? No habría problema, por eso soy fuerte.
0: Mirá, yo también una vez dije soy fuerte y cuando me dejó mi primera novia me quedé llorando en un rincón.

0: Mire, lo estuve pensando. Ya pasa el tiempo, Dios no hace nada y yo ya me canso, pastor.
1: Jaime, ¿cómo vas a decir que se te está pasando el tiempo si recién tenés 15 años, papá?
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3: Continuamos con más música mientras usted nos llama. Todavía tengo oportunidad. Las 6:45 viene Adrianita Mata. Esto.

Continuamos adelante, son las 6:48, 6:48, no se le vaya a pasar la pastilla, oiga. Ok, la hermana Leti Espiricueta, que dice que es de la ciudad más bella de este mundo, que no hay nada mejor. Bueno, pues ella lo dice. De Progreso, Texas, y nos pide este canto. Con Isla de Patmos, El Ciego. Ay, me pegué. 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

nombre, ya me imagino a la hermana Leti. Lave y lave trastes. Las 6:52, rápidamente me voy con este otro canto que nos pidieron con Paulino Bernal, Ricardo Mejía. Un día a la vez, saludamos a Etelvina Galván por ahí en la ciudad de Harlingen, Texas. Con esto que nos trae Paulino Bernal, un día a la vez. 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

0: enviando el saludo para Etelvina Galván, que está por allí en la ciudad de Harlingen, restableciéndose. Échele ganas, échele ganas, no se deje.
1: Ayer ya pasó.
0: Y nos vamos rápidamente para saludar a la hermana Margarita, acá en la ciudad de Dona, tramos del camino. Y esto, aquí está. Miguel de los Santos, saludos.

Escuchamos a Miguel de los Santos saludando a la hermana Margarita Rivera por acá en la ciudad de Dona, tramos del camino de Don Ben Piña. ¡Vámonos! ¡Vámonos!